0: guardia.
1: ¿Están todos ahí? Salmo 22. Hermanos, el Salmo 22 es el primero que vamos a estar viendo, obviamente, de una trilogía. Y son unos salmos hermosos. Y entonces, me encanta porque el Salmo 22, el pastor Morgan lo titula El Salvador. El Salmo 23 lo titula El Pastor. Y el Salmo 24, que estaremos viendo en 3 semanas, Dios mediante, lo titula El Soberano. Y entonces, tenemos estos salmos que nos hablan de la persona de Jesús. Otro predicador usó símbolos tradicionales de la fe cristiana, y el Salmo 22 le pone el nombre de la cruz. El Salmo 23 le dice el callado, y el Salmo 24 lo titula la corona. Entonces, estos salmos, repito, son salmos bien conocidos por los hermanos, la iglesia, y entonces nos vamos a meter en esta noche en el Salmo 22, y me encanta porque vamos a ver, si lo puedo decir de esta manera, vamos a ver el sentir de Jesús, sus emociones, lo que Él sintió cuando Él colgó de la cruz por ti y por mí. Entonces, el Salmo 22 muestra a nuestro Señor Jesucristo como el buen pastor. Entonces quiero que me acompañes. Yo sé que te dije que te fueras al Salmo 22, pero quiero que todos leamos estas escrituras. El Evangelio de Juan. El Evangelio de Juan, capítulo 10. Y dice, dice Jesús: yo soy el buen pastor. El buen pastor su vida da por las ovejas. En el Salmo 23, ahí vamos a ver a Jesús como el gran pastor. Adelantito del Evangelio de Juan se encuentra Hebreos. Hebreos capítulo 13, verso 20 y 21 dice de la siguiente manera: y el Dios de paz, que resucitó de los muertos a nuestro Señor Jesucristo, el gran pastor de las ovejas por la sangre del pacto eterno, os haga aptos en toda obra buena para que hagáis su voluntad, haciendo Él en vosotros lo que es agradable delante de Él por Jesucristo, al cual sea la gloria por los siglos de los siglos. Amén. Y finalmente el Salmo 24 nos va a pintar a Jesús como el príncipe de los pastores. Primera de Pedro 5:4 dice: y cuando aparezca el príncipe de los pastores, vosotros recibiréis la corona incorruptible de gloria. Entonces, Cristo murió por nosotros, el pasado. Cristo vive por nosotros en el presente. Y Cristo vendrá por nosotros en el futuro. Y entonces, ahorita al entrar y al leer el Salmo 22, si quieres regresar ahí, déjame decirte de que aquí vamos a ver una foto bien exacta de lo que es la crucifixión. Y lo que tenemos que entender es de que el Salmo 22 fue escrito 1000 años antes de Jesús, y se nos va a describir cómo va a morir en una cruz. Y deja que eso resuene dentro de tu mente. El Salmo 22 fue escrito 1000 años antes de Jesús. Y quiero que veas ahorita, como vamos a estar leyendo verso por verso, quiero que veas el detalle de cómo se cumple este Salmo en la persona de Jesús. Y no solamente eso, sino que la crucifixión fue cientos de años antes. O sea, el Salmo 22 fue escrito cientos de años antes de que los persas inventaran lo que fue la crucifixión, y obviamente los romanos la perfeccionaron, pero cientos de años antes de que existiera lo que es el ser crucificado, lo vemos aquí en la palabra de Dios. Entonces, con eso en mente, dice Salmo 22, verso 1. ¿Listos? Dice: Dios mío, Dios mío, ¿por qué me has desamparado? ¿Por qué estás tan lejos de mi salvación y de las palabras de mi clamor? Dios mío, clamo de día y no respondes, y de noche y no hay para mí reposo. Pero tú eres santo, tú que habitas entre las alabanzas de Israel. En ti esperaron nuestros padres, esperaron y tú los libraste. Clamaron a ti y fueron librados. Confiaron en ti y no fueron avergonzados. Mas yo soy gusano y no hombre, oprobio de los hombres y despreciado del pueblo. Todos los que me ven me escarnecen, estiran la boca, menean la cabeza diciendo: se encomendó a Jehová, líbrele él, sálvele, puesto que en él se complacía. Pero tú eres el que me sacó del vientre, el que me hizo estar confiado desde que estaba en los pechos de mi madre. Sobre ti fui echado desde antes de nacer, desde el vientre de mi madre tú eres mi Dios. No te alejes de mí, porque la angustia está cerca, porque no hay quien ayude. Me han rodeado muchos toros, fuertes toros de Basán me han cercado. Abrieron sobre mí su boca como león rapaz y rugiente. He sido derramado como aguas y todos mis huesos se descoyuntaron. Mi corazón fue como cera, derritiéndose en medio de mis entrañas. Como un tiesto se secó mi vigor y mi lengua se pegó a mi paladar. Y me has puesto en el polvo de la muerte. Porque perros me han rodeado, me ha cercado cuadrilla de malignos, horadaron mis manos y mis pies, contar puedo todos mis huesos. Entre tanto ellos me miran y me observan, repartieron entre sí mis vestidos y sobre mi ropa echaron suertes. Mas tú, Jehová, no te alejes, fortaleza mía, apresúrate a socorrerme, libra de la espada mi alma, del poder del perro mi vida. Sálvame de la boca del león y líbrame de los cuernos de los búfalos. Anunciaré tu nombre a mis hermanos, en medio de la congregación te alabaré. Los que teméis a Jehová, alabadle, glorificadle, descendencia toda de Jacob, y temed de vosotros, descendencia toda de Israel, porque no menospreció ni abominó la aflicción del afligido, ni de él escondió su rostro, sino que cuando clamó a él, le oyó. De ti será mi alabanza en la gran congregación, mis votos pagaré delante de los que le temen. Comerán los humildes y serán saciados, alabarán a Jehová los que buscan, los que le buscan. Vivirá vuestro corazón para siempre. Se acordarán y se volverán a Jehová todos los confines de la tierra, y todas las familias de las naciones adorarán delante de ti, porque de Jehová es el reino, y él regirá las naciones. Comerán y adorarán todos los poderosos de la tierra, se postrarán delante de él todos los que descienden al polvo, aún el que no puede conservar la vida a su propia alma. La posteridad le servirá, esto será contado de Jehová hasta la postrera generación. Vendrán y anunciarán su justicia a pueblo no nacido aún, anunciarán que él hizo esto. Hermanos, aquí tenemos obviamente un salmo de David, y no sabemos realmente en qué etapa de la vida sucedió esta experiencia que David está experimentando. Obviamente muchos creen que fue durante esa etapa donde Saúl perseguía a David, pero repito, no se sabe con exactitud. Pero en esta noche nos vamos a enfocar un poco concerniente a lo que está padeciendo David, pero más que nada nos vamos a enfocar en cómo este salmo describe proféticamente la muerte de nuestro Señor Jesucristo. Y entonces, cómo se cumple en su vida y que realmente para nosotros debe ser de gran bendición, porque es una evidencia más de que Dios es fiel y lo que Él ha escrito, su palabra, es fiel y se cumple. Entonces vamos a ver verso por verso este salmo. Entonces nuevamente el verso 1 dice: Dios mío, Dios mío, ¿por qué me has desamparado? ¿Por qué estás tan lejos de mi salvación y de las palabras de mi clamor? Dios mío, clamo de día y no respondes, y de noche y no hay para mí reposo. Hermanos, estas palabras expresan un tremendo dolor, un dolor de separación, de alejamiento de Dios. Y yo no sé si tú te has encontrado en una situación donde por cuestión de lo que estás padeciendo, lo que estás viviendo, sientes como que Dios está muy lejano de ti. Te sientes solo, te sientes obviamente sin poder para poder cambiar la circunstancia. Parece que tu oración no es escuchada, que no pasa del techo. Y entonces algo estaba sucediendo en la vida de David que lo hace sentirse de esta manera, desamparado. O sea, sin la presencia de Dios. Y vemos de que hay un constante clamor, dice, de día y de noche, y no hay respuesta. Y dice que de noche no hay reposo para él. Y a veces cuando padecemos una circunstancia difícil, aún en la noche no podemos descansar. ¿Por qué? Porque estamos como las lechuzas despiertas sin poder dormir. Y nos agotamos aún más. Y entonces, quiero que veas cómo se asimila esta porción del Salmo 22 a lo que Jesús vivió. Entonces, acompáñame a Mateo. Mateo capítulo 27. Mateo 27, verso 46. ¿Están ahí? Y dice Mateo 27, verso 46. Cerca de la hora novena, Jesús clamó a gran voz diciendo: Elí, Elí, lama sabactani, esto es, Dios mío, ¿por qué me has desamparado? Entonces trata por un momento de visualizar en tu mente la persona de Jesús, su cuerpo desfigurado. Trata de ver a Jesús sobre la cruz tratando de respirar. No sé si te has encontrado en una situación donde ya no puedes respirar y te esfuerzas por inhalar. Y es sobre esta cruz que Él pronuncia estas palabras. Y es una pregunta a la cual muchas personas se han hecho la pregunta: ¿cómo es posible que Dios haya desamparado a su Hijo? Y Jesús pregunta: ¿por qué me has desamparado? Y lo que tenemos que entender, familia, es de que por ese instante Dios el Padre tuvo que voltear su rostro de la persona de Jesús. Y Dios el Padre hizo esto por amor a ti y a mí. Segunda de Corintios, capítulo 5. Segunda de Corintios capítulo 5, verso 21. Y veamos junto lo que dice esta porción. Dice: al que no conoció pecado, está hablando de Jesús, por nosotros lo hizo pecado. ¿Por qué? Para que nosotros fuésemos hechos justicia de Dios en él. Durante ese momento donde Jesús clama y hace esa pregunta: ¿por qué me has desamparado? Porque Jesús está pagando el precio de tu pecado y el precio de mi pecado. Isaías 59:2. Isaías 59:2 dice: vuestras iniquidades han hecho división entre vosotros y vuestro Dios, y vuestros pecados han hecho ocultar de vosotros su rostro para no oír. Jesús básicamente pagó una deuda que no debía. Y esa deuda era la tuya y la mía, que tú y yo jamás podríamos pagar. Isaías 53, verso 5 dice: pero él, si regresas, 6 capítulos, Isaías 53, 5 dice: pero él fue traspasado por nuestras rebeliones y aplastado por nuestros pecados. Fue golpeado para que nosotros estuviéramos en paz. Fue azotado para que pudiéramos ser sanados. Recuerden que la paga del pecado es muerte. Entonces Jesús sobre esa cruz muere tu muerte y la mía para que tú y yo fuésemos la justicia de Dios. Es decir, para que Dios el Padre, al vernos a nosotros, nos viera como si jamás hubiésemos pecado. ¿Por qué? Porque toda la maldad del pecado cayó sobre los hombros de Jesús. Y entonces, porque Dios es santo y no puede estar delante de él pecado, ese es el motivo por el cual Dios volteó su rostro. Y lo vemos en el verso 3, regresando al Salmo 22. Dice: pero tú eres santo, tú que habitas entre las alabanzas de Israel, en ti esperaron nuestros padres, esperaron y tú los libraste. Clamaron a ti y fueron librados, confiaron en ti y no fueron avergonzados. Entonces, repito, en el historial de David, algo está padeciendo David, donde él está clamando a Dios. Es su única esperanza. Y en medio de ese sufrimiento, de ese dolor, se recuerda a David de la fidelidad de Dios. Esa fidelidad que demostró, que derramó sobre sus antepasados, sus padres, y entonces él empieza a clamar. Y dice que así como sus antepasados esperaron en Dios, así como clamaron a él y confiaron y fueron librados, David está haciendo lo mismo. Y es lo mismo que vemos en la persona de Jesús sobre ese madero. Y ahí en el verso 6 dice, mas yo soy ¿qué? Mas yo soy gusano y no hombre, oprobio de los hombres y despreciado del pueblo. Todos los que me ven me escarnecen, estiran la boca, menean la cabeza diciendo, se encomendó a Jehová, líbrele él, sálvele, puesto que en él se complacía. Y entonces, por un momento, entiende de que el rey del universo, el creador, tu creador, el rey de gloria, desciende sobre esta tierra, toma forma de hombre, toma piel para caminar entre el ser humano, para ser despreciado, insultado, escarnecido. Pablo dice lo siguiente: haya pues en vosotros este sentir que hubo también en Cristo Jesús, el cual, siendo en forma de Dios, no estimó el ser igual a Dios como cosa que aferrarse, sino que se despojó a sí mismo. Esto es lo que Dios hizo por ti y por mí. Y tú puedes leer a través de todos los evangelios y nunca verás a Jesús hundirse en autocompasión. Jamás. No sé si has notado eso. Por igual nunca lo vas a ver vengándose por lo que le hicieron. Y dice que Jesús, porque aquí estamos viendo del punto de vista de Jesús, dice que se sentía como un gusano, sin valor, indefenso, absolutamente despreciado por aquellos a quien él creó. Isaías 53, dice el verso 3, despreciado y desechado entre los hombres, varón de dolores, experimentado en quebranto, y como que escondimos de él el rostro. Fue menospreciado y no lo estimamos. Y entonces quiero que veas cómo el Salmo 22 se cumple en Mateo 27. Mateo 27, verso 39. Entonces el Salmo 22 fue profetizado. El cumplimiento lo tenemos en Mateo 27, verso 39. Dice, y los que pasaban le injuriaban, meneando la cabeza y diciendo, tú que derribas el templo y en tres días lo reedificas, sálvate a ti mismo. Si eres hijo de Dios, desciende de la cruz. De esta manera también los principales sacerdotes, escarneciéndoles con los escribas y los fariseos y los ancianos, decían, a otro salvó, a sí mismo no se puede salvar. Si el rey de Israel Si es el rey de Israel, descienda ahora de la cruz y creeremos en él. No entendiendo de que él permanecía sobre esa cruz para poder salvarles. Regresando al Salmo 22, dice el verso 9. Dice, pero tú eres el que me sacó del vientre, el que me hizo estar confiado desde que estaba a los pechos de mi madre. Sobre ti fui echado desde antes de nacer, desde el vientre de mi madre, tú eres mi Dios. No te alejes de mí, porque la angustia está cerca, porque no hay quien ayude. Nuevamente vemos que David sigue confiando en Dios, sigue clamando a Dios, pero por igual lo vemos en la vida de Jesús sobre la cruz. En el sufrimiento de la cruz vemos de que Jesús seguía confiando en el Padre, seguía clamando. Seguía confiando en ese cuidado que él había experimentado del Padre desde que estaba en el vientre de su madre. Muy interesante. Y es interesante notar que en el verso 11, porque si te fijas ahí en el verso 11 dice, al final, porque no hay quien ayude, ahí en el Salmo 22. Y no sé si recuerdas cuando Jesús fue crucificado, fue abandonado por todos sus discípulos. Posteriormente le acompaña el discípulo amado Juan, pero al principio fue abandonado por todos sus discípulos, tal como dice aquí en el Salmo 22. También quiero que notes que Jesús estaba muy consciente de quién él era. Sí, porque a veces uno pregunta concerniente que si Jesús estaba consciente de quién él era. Porque no vemos hasta que tiene 12 años que él va al templo y se queda en el templo porque lo dejan sus padres y después lo encuentran hablando ahí con los líderes religiosos. Pero aquí vemos desde que estaba en el vientre de su madre, él sabía y estaba consciente de quién era. No sé si recuerdas la historia cuando María va a visitar a Elizabeth y cuando llega María, dice que Juan el Bautista brincó en su vientre, reconociendo a un Juan el Bautista quién estaba en su presencia. El verso 12 dice, regresando al Salmo 22, dice: me han rodeado muchos toros, fuertes toros de Basán me han cercado. Abrieron sobre mí su boca como león rapaz y rugiente. He sido derramado como aguas y todos mis huesos se descoyuntaron. Mi corazón fue como cera, derritiéndose en medio de mis entrañas. Como un tiesto se secó mi vigor y mi lengua se pegó a mi paladar. Y me has puesto en el polvo de la muerte, porque perros me han rodeado. Me ha acercado cuadrilla de malignos, horadaron mis manos y mis pies. Contar puedo todos mis huesos, entre tanto ellos me miran y me observan. Repartieron entre sí mis vestidos y sobre mi ropa echaron suertes. Hemos aquí vemos en esta descripción del verso 12 al 18 un comportamiento animal de parte de todos los que crucificaron a Jesús. Y en el verso 16 dice: porque perros me han rodeado. Y dice que a nuestro Señor Jesucristo lo rodearon una cuadrilla de malignos, de personas que son buenas para nada, que estaban listas para despedazarlo. Y dice, los compara como con perros, para que se den una idea. Y esa comparación en ese tiempo no es el perro el día de hoy. O sea, creo que algunos de nosotros tenemos un cachorrito, un mascota en casa. No, aquí está describiendo estos perros callejeros, salvajes, que siempre andaban rumbando las calles para devorar egoístamente a lo que pudiesen encontrar. Esta es la descripción que tenemos aquí. Dice que también lo rodearon unos fuertes toros de Basán. Y entonces Basán era una área cerca del mar de Galilea al norte. Y era una zona de pastoreo, famosa por su cría, porque tenían unos toros enormes, o sea, enormes, grandísimos, fuertes, feroces, violentos. O sea, había un orgullo en ese lugar por estos toros que tenían. Entonces aquí se está describiendo de que estos toros grandes, enormes, los compara como con leones rapaces, rugientes, listos para cornear a Jesús. Y hay algo muy interesante aquí, porque típicamente esa es la interpretación que se hace de esta porción. Algunos comentaristas dicen que esto es algo espiritual. Y dicen que estos toros de Basán, si tú regresas al Antiguo Testamento donde se menciona Basán, te vas a dar cuenta de que Basán tenía 60 ciudades. Eran ciudades fortificadas. Y entonces estas ciudades eran habitadas por gigantes. Vamos a leer una escritura, más para que no piensen que me los estoy cabuleando. Deuteronomio capítulo 3.

¿Están ahí? Deuteronomio capítulo 3, vamos a comenzar con el verso 3. Y dice, y Jehová nuestro Dios, bueno, vamos a esperar porque tienen unas hojitas por ahí. Dice, y Jehová nuestro Dios entregó también en nuestra mano a Og, rey de Basán, y a todo su pueblo, al cual derrotamos hasta acabar con todos. Y tomamos entonces todas sus ciudades, no quedó ciudad que no les tomásemos. 60 ciudades, toda la tierra de Argob, del reino de Og en Basán. Todas estas eran ciudades fortificadas. ¿Con qué? Con muros altos, con puertas y barras, sin contar otras muchas ciudades sin muro. Si te adelantas al verso 13, ahí en el mismo capítulo 3, dice, y el resto de Galaad y todo Basán, dice, del reino de Og, toda la tierra de Argob, que se llama ¿cómo? La tierra de los gigantes. Y entonces, si tú regresas a Génesis capítulo 6, ahí tienes la historia de los hijos de Dios que tienen relaciones. Y entonces surge allí algo, y no quiero entrar en eso, pero algunos intérpretes creen de que estos toros de Basán, eran básicamente demonios. O sea, aparte de todos los líderes religiosos que estaban allí crucificando a Jesús, o sea, no solamente los líderes religiosos de Israel, sino también los gentiles, los romanos, pero que había algo espiritual que Jesús estaba viendo. Y creen que estos toros de Basán está hablando de estos demonios que estaban allí celebrando la muerte, la crucifixión del Creador, del Dios Todopoderoso. O sea, algo muy interesante, ahí para que piensen sobre eso. Pero después continúa, y entonces el verso 13 nos expresa ese terrible dolor. Yo no sé si has tenido tu sed, pero vemos de que Jesús tenía un terrible dolor de sed mientras estuvo en la cruz. Y muy interesante, porque si tú analizas la vida de Jesús, Jesús empieza su ministerio con hambre, porque dura 40 años en el desierto. 40 días, ¿qué dije? Años, no. Gracias por esa corrección. 40 días, lo puedes ver ahí en Mateo capítulo 4. Entonces, él inicia su ministerio 40 días ayunando. Y concluye no solamente su vida, sino su ministerio con gran sed. Muy interesante. Y sabemos de que ninguno de sus huesos fue roto, en cumplimiento a lo que vemos en Éxodo capítulo 12, porque ese cordero pascual no se le podía quebrar ningún hueso. ¿Por qué? Porque así fue profetizado. Y después en el verso 18, ahí en el Salmo 22, dice que repartieron sus vestidos. Y vuelvo a repetir esto, el Salmo 22 fue escrito más de 1000 años antes de la vida de Jesús. Y ahora fíjate lo que dice Mateo. Regresa a Mateo. Mateo capítulo 27. Mateo 27, verso 35. Dice, cuando le hubieron crucificado, repartieron entre sí sus vestidos, echando suertes, para que se cumpliese lo dicho por el profeta, partieron entre sí mis vestidos y sobre mi ropa echaron suertes. Y algo bien interesante. Tú puedes ir el día de hoy, y siempre que vamos a Israel hacemos esta parada. Por decirlo así, el nivel de la ciudad está aquí. Y cuando llegas al Muro de los Lamentos, empiezas a descender. Y no sé cuántos metros desciendes. Y entonces llegas a una porción donde ya estás al nivel de la calle de Jerusalén en el tiempo de Jesús. Y es tan glorioso porque, o sea, cuando tú vas y haces un viaje así, entiendes ya la palabra de Dios de una manera muy distinta. Muchos dicen que la ves de color, que la ves en forma de 3D, pero ya bajas y entonces ya estás caminando sobre la calle donde caminó Jesús. Y entonces llegas a una porción allí en la fortaleza Antonia, y llegas al piso donde tuvieron a Jesús. Y hasta el día de hoy, allí marcado en el piso, está ese juego que jugaron los
soldados romanos, cuando están echando suertes por la ropa de Jesús, hasta el día de hoy. Increíble. Verso 19. Dice: mas tú, Jehová, no te alejes. Fortaleza mía, apresúrate a socorrerme. Libra de la espada mi alma, del poder del perro mi vida. Sálvame de la boca del león y líbrame de los cuernos de los búfalos. Y quiero que notes, y tal vez lo puedes hacer en casa, pero cuando regreses a casa, lee nuevamente este salmo y te vas a dar cuenta de que en ninguna porción del salmo vas a encontrar una confesión de pecado. Jesús no se tuvo que arrepentir de pecado. Él jamás pecó, Él fue perfecto. Y por igual no vas a ver maldiciones lanzadas a sus enemigos.

todos la tienen porque es la que yo leo. Entonces, si te fijas ahí en la Reina Valera 60, al final del verso 21, el verso 21 dice: sálvame de la boca del león y líbrame de los cuernos de los búfalos. Entonces, si tú te vas al original, en el hebreo, se le agrega: me has respondido, que no se encuentra en la versión Valera 60. Si tú tienes la Biblia de las Américas, la versión de las Américas dice de la siguiente manera. Dice: respóndeme, pero después te dice en paréntesis, o mejor dicho, me has respondido. Si tienes la versión de Raúl, la nueva versión internacional, ahí dice: me respondiste desde. Entonces, desde este momento, desde el verso 21 en adelante hasta que concluya el Salmo 22, bien interesante, porque ya no vas a ver palabras de dolor de parte de David. Esas palabras de dolor de parte de David se van a tornar a palabras de alabanza. Entonces, la respuesta que vimos, o más bien la pregunta que vimos en el verso 1, cuando dice David: Dios mío, Dios mío, ¿por qué me has desamparado?, se va a contestar en los siguientes versos. Y dice el verso 22, y por cuestión del tiempo vamos a darle rápido, y dice el verso 22: anunciaré tu nombre a mis hermanos, en medio de la congregación te alabaré. Entonces aquí trata de entender, David está escribiendo. Entonces, cualquiera que haya sido esa circunstancia, esa dificultad, esa prueba, esa tormenta en la cual estaba pasando David, David ha sido librado. Dice: anunciaré tu nombre a mis hermanos. Ya ha regresado a Jerusalén. Dice: en medio de la congregación te alabaré. Ya está en el templo. Dice: los que teméis a Jehová, alabadle, glorificadle, descendencia toda de Jacob, y temedle vosotros, descendencia toda de Israel. Porque no menospreció ni abominó la aflicción del afligido, ni de él escondió su rostro, sino que cuando clamó a él, le oyó. Dice: de ti será mi alabanza en la gran congregación, mis votos pagaré delante de los que le temen. Ya empieza a hablar de comer, dice en el verso 26: comerán los humildes y serán saciados, alabarán a Jehová los que le buscan, vivirá vuestro corazón para siempre. Se acordarán y se volverán a Jehová todos los confines de la tierra, y todas las familias de las naciones adorarán delante de ti, porque de Jehová es el reino y él regirá las naciones. Comerán y adorarán todos los poderosos de la tierra, se postrarán delante de él todos los que descienden al polvo, aún el que no puede conservar la vida a su propia alma. La posteridad le servirá, esto será contado de Jehová hasta la postrera generación. Vendrán y anunciarán su justicia a pueblo no nacido aún, anunciarán que él hizo esto. Entonces, lo que tenemos aquí, esto es bien sencillo. Obviamente, lo que sucedió con David tiene un cumplimiento futuro en la persona de Jesús. Y entonces Dios siempre estuvo cercano. Siempre estuvo cercano, listo para responder, para salvar. Y entonces, como ya vimos, Jesús tuvo que morir. ¿Para qué? Para el perdón de nuestros pecados. Porque si Jesús hubiese bajado, tú y yo estuviéramos muertos en nuestros delitos y pecados. Y me encanta porque si lees cuidadosamente estos últimos versos, vemos de que esta salvación, no la de David, la salvación que está hablando de Jesús el Mesías, dice que será publicada a todos los confines de la tierra, a todas las familias de las naciones. Esto ya no está hablando del rey David. Entonces, lo que tenemos aquí es el evangelio que se proclama no solamente geográficamente en lo que es en Israel, sino a través de los tiempos. Han pasado miles de años desde que David existía, y el día de hoy, en esta noche, se sigue proclamando el evangelio. Porque dice ahí al final del verso 31, dice: vendrán y anunciarán su justicia a pueblo no nacido aún.

Es algo glorioso. Y quiero concluir con un verso. Y vamos a hacerlo rapidito. Si quiere pasar el grupo, Isaías capítulo 1. Acompáñame a Isaías capítulo 1.

0: ¿Están ahí? Y entonces, antes, para por cuestión de tiempo, voy a compartir esto. Y terminando esto, van a pasar los sugieres y van a repartir los elementos. Y entonces, en cuanto tú tengas los elementos, tú puedes participar solito. Si estás ahí con tu familia, con tu esposa, con tu esposo, con tus hijos, lo puedes hacer como familia. Cuando empieza a tocar el grupo, ya pueden hacer eso. Isaías dice lo siguiente, verso 18. Dice, venid luego. ¿Quién da esta invitación? Dice Jehová. Y estemos a cuenta. Dice, si vuestros pecados fueren como la grana, como la nieve serán emblanquecidos. Si fueren rojos, ¿como el qué? Como el carmesí. Vendrán a ser como blanca lana. Quiero que anotes la palabra carmesí. Esa palabra es la misma que vimos en el Salmo 22, en el verso 6. En el Salmo 22 se traduce como gusano. Es la misma palabra. Dice David, obviamente, mas yo soy gusano y no hombre. Y es curioso porque esto lo he compartido en el pasado y no sé si lo recuerdas. Este gusano carmesí, cuando está a punto de dar cría, este gusanito se sube a un árbol y se sube a este árbol y se adhiere, se pega, se conecta al árbol. Cuando se pega a ese árbol, tiene su cría debajo de su cuerpo. Y entonces, obviamente, este gusanito da su vida, se muere pegado, adherido a ese árbol. Y entonces, cuando empiezan a nacer los gusanitos, se empiezan a comer el cuerpo de la mamá. Y se le dice, se traduce también como carmesí, porque dentro de este gusanito tiene un color carmesí, colorado. Y entonces eso es lo que sostiene a estos gusanitos. Se empiezan a comer a la mamá. Y después de que brotan el cuerpo de mamá, se queda marcado todo rojo. Y mamá es quien le da vida a sus hijos. Y es curioso porque después de 3 días, tú lo puedes buscar, después de 3 días esa mancha roja se convierte, el gusanito como que se, lo que queda como que se envuelve y queda en forma de corazón, y lo que era rojo se cambia de color a un color blanco. Y entonces lo que tenemos que entender es de que Dios el Padre en su amor envió a su Hijo a morir en una cruz como vimos en esta noche. Para el perdón de tus pecados, para que tú puedas ser su hijo, su hija. Mas a todos los que le recibieron les dio potestad de ser hechos hijos de Dios. Entonces queremos recordar, queremos celebrar ese gran amor de parte de nuestro Padre Celestial, que lo dio todo para que tú y yo pudiésemos ser la justicia de Dios.
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2: Padre, te damos gracias por este día. Pedimos que hables a nuestros corazones. Pedimos por Paña, Padre. Pedimos que tu Espíritu Santo se derrame sobre ella y que muchos vengan a conocer a tu Hijo como Señor y Salvador. Ahora ilumínanos, Padre, en el estudio de tu palabra. Y pedimos todo eso en nombre de Cristo. Amén. Por favor, den vuelta en sus Biblias a la primera carta de Timoteo, el capítulo 1, el versículo 5 al 7. Y el mensaje es titulado, ¿Por qué enseñar solo el Evangelio? Si tuvieses 100 profesores malos, la importancia de la competencia de cada profesor está enfatizada por el hecho de que por medio cada profesor de elementaría que se retiró probablemente habrá enseñado a unos 1,000 ciudadanos. Y la media de cada profesor de bachillerato será de unas 5,000 personas. Examinando la mala educación impartida por 100 de estos profesores ineficaces de bachillerato que se retiraron, la cifra es abrumadora. 50,000 ciudadanos no habrían recibido la instrucción adecuada en bachiller. Tal es el caso en la iglesia. Hay tantas iglesias que no enseñan la palabra de Dios y están duplicando a gente según la enseñanza que están impartiendo. Si no es la palabra de Dios, entonces la gente no está siendo transformada. Pablo el apóstol ha dejado a Timoteo como guardián de Éfeso para asegurar que no se enseñe otra doctrina, excepto por el glorioso evangelio encargado a su confianza, incluso como Pablo había hecho estando en Éfeso. Y esto nos ha dicho en 1 Timoteo, el capítulo 1, versículos 3 y 4. Esto no era un simple deseo de controlar el área de Éfeso, ni de tener una mano fuerte de autoridad sobre la gente, sino más bien la de tratar y traer el propósito de Dios a través del Evangelio. Aquí, así vemos aquí el apóstol Pablo le da al joven Timoteo tres propósitos para tal encargo. Déjeme leer aquí del versículo 5 hasta el 7. Pues el propósito de este mandamiento es el amor nacido de corazón limpio y de buena conciencia y de fe no fingida, de las cuales cosas, desviándose algunos, se apartaron a vana palabría, queriendo ser doctores de la ley, sin entender ni lo que hablan ni lo que afirman. Pablo nos da tres propósitos aquí para tal carga de Timoteo aquí. La primera encuentra el versículo 5, para manifestar el amor de Dios en la vida de la gente. Segundo, el 6 nos dice, para enseñar a aquellos que perdieron la meta del amor. Y tercero, para mencionar sus intenciones y limitaciones, el versículo 7. Para manifestar el amor de Dios en la vida de la gente primero. Toma en cuenta aquí el versículo 5. El fundamento del amor es la fe que es activada confiando en Dios, en obediencia al Evangelio, no en sentimientos o emocionales. Escuchen lo que dice aquí. Ahora, el propósito del mandamiento es el amor. El fundamento para que este amor se manifieste está en el ámbito de la fe que se basa en el mensaje del Evangelio al final del verso 4. El objetivo del Evangelio no es simplemente proveer información y conocimiento, sino que podamos andar, permanecer y estar llenos con el amor de Dios. Efesios 3, 14 al 21 y San Judas, el versículo 21, nos dice eso. La palabra propósito significa meta u objetivo. La demanda del Evangelio es obediencia, toma en cuenta. La palabra mandamiento, en un término, es un término militar aquí, y significa dar órdenes estrictas para ser obedecidas. La forma verbal aparece en el verso 3. Mandases es la palabra. Ahora, la calidad del amor es divina. La palabra agape es dado por Dios a todo creyente que se entregue a Él, llamado el fruto del Espíritu en Romanos 5:5 y Gálatas 5:22. Tiene un potencial ilimitado. Esto es mostrado en 1 Corintios 13, 4 al 8. Es suficiente para todo el amor divino, gran poder. Es el único motivo que Dios honra para la recompensa en el tribunal de Cristo, nos dice Pablo en 1 Corintios 4, 5. Dios no me va a preguntar cuánto he hecho, pero ¿por qué lo hice? ¿Con cuál motivo? Si no era según y conforme al amor de Dios, entonces no tengo recompensa. De las 10 formas que este término agape aparece en las epístolas pastoriales, 7 de las 10 veces fe y amor aparecen juntas. Fe y amor, 7 de las 10 veces. 1 Timoteo 1:14, 2:15, 6:11. 2 de Timoteo 1:13, 2:22, 3:10 y Tito 2:2. Si me voy a entregar y manifestar el amor agape de Dios a la gente y al mundo, va a depender del ámbito de la fe que es producida por el Espíritu Santo a través del Evangelio. Pablo dice a los Gálatas que la fe ha de obrar por el amor, Gálatas 5:6. No está basada en lo físico, sentimientos emocionales, ni en circunstancias o situaciones, disputas y conflictos. Viene de nuestra carne, de nuestro amor egoísta por nosotros mismos, no del amor de Dios. El amor del hombre es muy condicional. Si haces esto, yo hago el otro. Si tú me quieres, yo te voy a querer. Y siempre hay condiciones. Ahora toma en cuenta, el instrumento del amor es un corazón puro. El problema implícito es que el corazón del hombre es engañoso y perverso. Jeremías 17:9 nos dice eso claramente. La palabra desde aquí, en nuestro verso, es la palabra ek en el griego, significa fuera de, que se aplica al corazón, conciencia y fe sincera. El corazón, cardia, es lo que Dios busca para transformar el corazón del hombre, y es usado en las Escrituras como el centro total de la actividad mental y moral del hombre, así como las Escrituras como el centro total de la actividad mental y moral del hombre, así como también intelectual, emocional y voluntad. La calidad del corazón se dice que ha de ser puro, katharos, que significa limpio, como lo opuesto de sucio. Luego, esta palabra fue usada para el maíz, que ha sido aventado y lavado de toda paja, y para un ejército que ha sido purificado de todo soldado cobarde e indisciplinado, dejando solamente los hombres de combate de primera clase. Esta es la palabra. El sano mandamiento dado por Pablo a Timoteo, escúchenlo: no enseñen diferentes doctrinas. Pero la palabra de Dios, el Evangelio, solo es la solución para el corazón del hombre. El Salmo 119, versículo 9 al 11, nos dice eso. La primera epístola de San Pedro, capítulo 1, versículo 22 también. Esto no pasa de manera automática, tenemos que tener esto en cuenta, sino que tiene que ser individualmente apropiada por medio de la fe y obediencia. Yo tengo que estudiar la palabra de Dios, yo tengo que orar, yo tengo que pedirle al Señor, yo tengo que asistir a la iglesia, yo tengo que meditar sobre la palabra. Solo la palabra de Dios puede producir el amor de Dios y purificar el corazón del hombre. Cristo nos dijo eso en el Evangelio de San Juan,

capítulo 15, versículo 3, y en Efesios 5, 26. Purifica su iglesia por medio de su palabra. Ahora, el testimonio del amor es una buena conciencia. La conciencia a la que se refiere Pablo no es la conciencia moral natural dada a todo hombre y mujer para conocer el bien y el mal, porque puede ser alterada, resecada y ensuciada. Nos dice eso Romanos 2, 14 a 15, Primera de Timoteo 4, 2 y Tito 1, 15. Pablo está diciendo que el amor se manifestará no solamente por medio de un corazón puro, como el origen, pero también resultando en una buena conciencia que testifica respecto a la diligencia con que uno vive de acuerdo al conocimiento de la verdad que posee. La palabra buena significa perfecto en la manera que produce placer, satisfacción y bienestar. La palabra conciencia significa saber con, literalmente con conocimiento. Pablo se refiere a la conciencia que es mantenida, cautiva y sujeta por la palabra de Dios, alcanzando su total y verdadero potencial. Esta conciencia es uno con el corazón, sin culpabilidad, dada por la convicción del trabajo del Espíritu y de la palabra, aunque la perfección nunca está implicada. Pablo llama a menudo a testificar su propia conciencia, muchas veces en las Escrituras, 1 Corintios 9:1, 2 Corintios 1:12 y 4:2. Entonces, esa conciencia que Dios nos ha dado sirve para decirnos que hay un bien y hay un mal, pero no suficiente para salvarnos, porque podemos ensuciar, podemos traer filosofías diferentes y podemos pecar de tal forma y de tantos tiempos que ya no puedo sentir convicción de conciencia. Ahora, el proceso del amor es mediante una fe sincera, nos dice. La fe verdadera bíblica no es solamente el fundamento del amor como apuntamos anteriormente, sino que es el proceso de desarrollo que asegura una continua purificación de mi corazón respecto a los pecados, actitudes y motivos, resultando en una buena conciencia. La palabra sincera significa no pretenciosa, no hipócrita. La fe es genuina, que es enérgicamente confiada y dependiente de Dios a través de su palabra, el Espíritu Santo, y la obediencia a negarse a uno mismo y agradar a Dios para hacer su voluntad. Los tres, un corazón puro, una buena conciencia y una fe sincera, son posibles por la nueva naturaleza divina del nuevo hombre, en contraste con el viejo hombre bajo la esclavitud del pecado y su poder. Esto nos dice claramente segunda de Pedro, el capítulo 1, versículo 3 al 4. El orden en el que creo es también el orden correcto. La fe confía en Dios para cambiar y purificar el corazón, que va acompañado por una buena conciencia, dando evidencia de una fe no hipócrita por el poder del amor agape. La fe nos es definida y descrita en el libro de Hebreos, en el capítulo 11, versículo 1 al 6. Dice, es pues la fe certeza de lo que se espera, la convicción de lo que no se ve,
porque por ella alcanzaron buen testimonio los antiguos. Por la fe entendemos a haber sido constituido el universo por la palabra de Dios, de modo que lo que se ve fue hecho por lo que no se veía. Por la fe, Abel ofreció a Dios más excelente sacrificio que Caín, por la cual alcanzó testimonio de que era justo, dando Dios testimonio de sus ofrendas, y muerto aún había por ella. Por la fe, Enoch fue transpuesto para no ver muerte, y no fue hallado porque lo transpuso Dios. Y antes que fuese transpuesto, tuvo testimonio de haber agradado a Dios. Por sin fe es imposible agradar a Dios, porque es necesario que el que se acerca a Dios crea que Él hay y que es galardonador de los que le buscan. Entonces, vemos que nuestra fe es asociada y está en conexión con la revelación de la palabra de Dios. Durante la guerra de Corea, un cristiano de Corea del Sur, un civil, fue arrestado por los comunistas y mandado ser disparado. Pero cuando el joven líder comunista se enteró que el prisionero estaba a cargo de un orfanato, cuidando niños pequeños, decidió perdonarlo y matar a su hijo en su lugar. Así que dispararon a su hijo de 19 años en presencia de su padre. Luego la fortuna de la guerra cambió y el joven líder comunista fue capturado por las fuerzas de las Naciones Unidas, juzgado y condenado a muerte. Pero antes de que la sentencia se llevase a cabo, el cristiano cuyo hijo fue asesinado suplicó por la vida del asesino. Declaró que era joven, que en realidad no sabía lo que estaba haciendo. Dijo: "Dádmelo", dijo el padre, "y yo lo entrenaré". Las fuerzas de las Naciones Unidas concedieron la petición y aquel padre tomó al asesino de su hijo en su propia casa y lo cuidó. El joven comunista se volvió en un pastor cristiano. Hermanos y hermanas, este es el amor de Dios, no humano, sobrenatural, el amor agape, según el ejemplo de nuestro Señor Jesucristo. ¿Cuál es el fundamento del amor que estoy manifestando? Tengo que preguntarme. ¿Está basado en la fe o en los sentimientos? La fe agrada a Dios, los sentimientos me agradan a mí. Un mandamiento nuevo les doy, dijo el Señor Jesucristo, que os améis unos a otros como yo os he amado, que también os amáis uno a otros. Juan 13, 34 y 35. 1 Juan 4:17-19. Me tengo que preguntar, ¿me entrego al amor agape o al mero cariño compatible y atracción sexual? ¿Cuál es lo que yo practico? Los dos son legítimos, pero muchas veces condicionales. Ni el amor fileo, ni el amor eros, el fileo es emocional, el eros es el sexual, van a ayudar a pasar una crisis, especialmente por las crisis severas de la vida. Solo el amor agape lo va a hacer, nunca va a fallar. 1 Corintios 13, versículo 1 al 8, nos dice eso. Si el amor de Dios no tiene control de mi corazón, puede ser debido a que rechazo que mi corazón se purgue de ciertos pecados, que endurece mi corazón a Dios.
y a obedecer su palabra para perdonar a otros en la proporción en que Él me ha perdonado. Efesios 4, 30, 32 me dice eso. Si mi conciencia no descansa de acuerdo con lo que sé en mi corazón sobre el Evangelio, entonces no estoy bien con Dios, no estoy libre, ni caminando en la verdad, me dice Juan 8, 31 y 32. El propósito de enseñar el Evangelio era y es manifestar el amor de Dios en la vida de la gente. Para eso es. Ahora el segundo punto nos dice, es para enseñar a señalar a aquellos que perdieron la meta del amor. Toma en cuenta que algunos han perdido el amor agape de Dios por desviarse de un puro corazón. Estos individuos son los llamados los desviados. La palabra desviado significa desviarse de o perder. Alguien ha dicho, estar lejos del blanco o pasarse de la meta por no esmerarse en dirigirse por el camino correcto. Desviarse, irse a un lado. Tres veces aparece en el Nuevo Testamento. 1 Timoteo 6:21, 2 Timoteo 2:18 y aquí. A fábulas, genealogías interminables nos ha dicho el amor que los falsos maestros producían era el del intelecto de uno mismo y de origen humano. La razón del desvío tiene su base en el orgullo. Entiendan esto. El orgullo es el centro de un corazón impuro. La primera vez que orgullo es mencionado es referente a la promesa dada por Dios a Israel. Si ellos desobedecían y se desviaban de su palabra. Y está relacionado con el corazón del hombre, Levítico 26, versículos 19 y 41. El orgullo es el número uno en la lista de los pecados que Dios odia en Proverbios 6, 16 hasta el 19. El orgullo endurece nuestros corazones a la voluntad de Dios, manifestando nuestra naturaleza pecadora. Efesios 4, 17 al 24. El orgullo se supera solo cuando no deseamos más amarnos y adorarnos a nosotros mismos. Pero si a Dios con todo nuestro corazón, alma y mente, para así amar a otros con el amor de Dios mediante un corazón puro. ¿Nos amamos a nosotros mismos o a otros? A mí mismo es la vida carnal, a otros es la vida espiritual. La decisión es mía, de nadie más. Toma en cuenta que Pablo dice que algunos han perdido también el amor de Dios por desviarse de una buena conciencia. No han vivido de acuerdo de la verdad que poseían como la verdad de Dios para la vida. 1 Juan 3, 18 al 21 nos dice esto también. Sus conciencias los excusan o los acusan. Romanos 2, 14 y 15 nos dice eso. El hombre siempre hace eso, está acusando a alguien más o dando excusas, justificándose. No le gusta arrepentirse, no le gusta reconocer su mal. A través de excusas el hombre se justifica a sí mismo. A través de acusaciones el hombre echa la culpa a alguien más o a algún otro.
A través de la culpabilidad y convicción, Dios nos acusa a cada uno de nosotros. La continua presencia de una mala o maligna conciencia, que es el testigo de un corazón impuro, puede guiarnos a naufragar en la fe, nos dice 1 de Timoteo capítulo 1, versículo 19. Solo la sangre de Jesús puede limpiar la conciencia del hombre. Hebreos 9, 14, 10, 2 y 22 nos dice eso claramente. Ahora, algunos han perdido, nos dice Pablo, el amor de Dios por desviarse de una fe sincera. Decidieron parar de entregarse a la genuina fe bíblica en la que enérgicamente confiaron, y a la dependencia en Dios a través de su palabra del Espíritu Santo para obedecer y amar. Romanos 12, 1 a 2 nos trae a una conclusión. Debemos presentar nuestros cuerpos como un sacrificio vivo para que la voluntad de Dios sea hecha. Si yo no me rindo, Dios no me fuerza. Conscientemente buscaron las obras de la carne, que se centra en el amor a uno mismo a expensas de otros. Gálatas nos dice eso, capítulo 5, 16 al 26. Las obras de la carne. Sus vidas son pretenciosas e hipócritas, como la levadura de los fariseos y saduceos, de los cuales Jesús advirtió a los discípulos en Mateo 16, 6. Es el crimen del hombre vivir en hipocresía, decir una cosa y hacer otra. Es el corazón del hombre. Solo Dios puede cambiar nuestro corazón. Tenemos que depender de Él por medio de su palabra. Algunos han perdido, nos dice Pablo también, el amor de Dios y se apartaron en vana palabría. Su amor por el otro sugiere verdad desviándolos. La palabra apartar significa torcer o apartar del camino. La palabra es un término médico usado para un miembro deslocado. Aparece en 1 Timoteo 5, 15 y 6, 20. Algo que no es recto, algo que no es derecho, algo que no es correcto. Su amor era para la vana palabría, nos dice. La palabra significa hablar vacío, sin sentido, carente de la verdad del Evangelio. El apóstol menciona algo de esto en el verso 4. Escuchen, no prestes atención a fábulas y a genealogías interminables que acarrean disputas más bien que edificación de Dios, que es por fe. Entonces siempre hay gente que está alegando y discutiendo, y que qué tal esto, y qué tal esa religión, y qué tal esa verdad, y todo vale nada si no es comprobado por la palabra. Eso no quiere decir que no aceptamos ciencia, lo que es científico. Lo que es científico lo aceptamos. La ley de gravedad es una ciencia que se puede observar y duplicar. El hipótesis de que hemos evolucionado es una mentira. Nunca se ha observado y nunca se ha duplicado. Es la definición básica de lo que es ciencia. Estudie su libro de ciencia. Un artículo titulado El arte de ser un pez gordo fue escrito por un muy prominente hombre de negocios cristiano llamado Howard Butt. Entre otras muchas cosas de perspicaces, dijo estas palabras: es mi orgullo el que me hace independiente de Dios. Me atrae
el sentir que soy el amo de mi destino, que yo dirijo mi propia vida, tomando mis propias decisiones

pequeña virtud atractiva, es mi integridad interior psicológica que está en juego. Cuando soy presuntuoso, me estoy mintiendo respecto a quién soy. Estoy pretendiendo ser Dios y no hombre. Mi orgullo es la alabanza idólatra a mí mismo. Y esta es la religión nacional del infierno. Es la verdad del hombre. Es lo que la Biblia dice que es el problema del hombre, el orgullo. Un engaño, creyendo en sí mismo, no necesitando de Dios. Mentira. Una vida de fe en Dios, en su palabra y en el Espíritu Santo es la única cosa que puede preparar y purificar el corazón del hombre y su conciencia. Nos dice esto Hebreos 11, versículo 1 y 6 y Romanos 10, 17. Una vida de fe sincera se cultiva a través del proceso de fe y obediencia que me va a fortalecer para no practicar mi propia voluntad por elección. Segunda de Pedro, capítulo 1, versículos 5 al 11. Yo soy copartícipe, yo tengo que rendirme a Dios, yo tengo que obedecer, yo tengo que aplicar la palabra de Dios por el poder del Espíritu Santo. Muchos se han extraviado y apartado a vana palabría como el mormonismo, testigos de Jehová, legalismos o cinco puntos de extremo calvinismo y su teología reformada, todos son vanas palabrías. 1 Timoteo 4:1 y 2 de Timoteo 4:4 nos dice eso. Nosotros no permitimos todo tipo de diferentes clases de enseñanzas nuevas que vienen y van en la iglesia. Debemos de mantener fijo la enseñanza de la palabra y no enseñar o practicar lo que no se encuentra dentro de la Biblia en su contexto. Contexto, contexto, contexto. Un texto fuera de su contexto es puro pretexto, es todo lo que es. Un texto fuera de su contexto es puro pretexto, es todo lo que es. El propósito de enseñar el Evangelio era y es para enseñar a aquellos que perdieron la meta del amor. Segundo, el versículo 7 es para mencionar sus intereses y limitaciones. El tercer punto. Toma en cuenta primero que ellos quieren ser maestros de la ley, queriendo ser doctores de la ley, dice Pablo. Eran hombres nombrados por sí mismos y por su propia voluntad. La palabra queriendo significa querer tener en la mente o proponer, estando resultado y decidido. Es la voluntad humana y la propia que está en el trono, eligiendo y tomando decisiones para la vida de uno, y no Dios. Eran nombrados por sí mismos como doctores de la ley. La frase doctores de la ley significa un intérprete de la ley de entre los judíos, de aquellos que se fueron entre los cristianos como defensores e intérpretes de la ley mosaica. Tres veces aparece en el Nuevo Testamento. Las otras dos veces está traducido doctor de la ley en la versión original de King James. Se encuentra en San Lucas 5:17, Hechos 5:34 también. Fallaron en reconocer la asombrosa responsabilidad de los maestros, recibiendo mayor juicio de Dios. Nos dice eso Santiago 3:1. Su meta era la de ser admirados. Una motivación equivocada para el ministerio. Mateo 23:5 a 7 nos dice.

por la palabra del Señor Jesucristo. Si usted quiere ser una persona admirada por la gente, no debe de hacerlo en la iglesia. Esa es la práctica del hombre viejo. Eso es lo que el hombre natural hace. Eso es lo que el mundo hace. El Señor Jesucristo nunca trajo atención a sí mismo. Nunca. También vemos aquí que ellos no posean la capacidad para ser maestros de la ley. Pablo dice, sin entender lo que hablan ni lo que afirman. Ellos no sabían lo que enseñaban. La palabra entender significa percibir con la mente, pensar, reflejar y considerar. Este era su continuo estado mental. Pablo pide a Timoteo que considere sobre lo que le está escribiendo usando la misma palabra que en 2 de Timoteo 2:7. Ellos no sabían lo que la ley quería decir, ni su naturaleza. La ley fue dada para mostrar al hombre su estado de pecador y su necesidad de Dios. La ley era un ayo para guiarnos a Cristo para que podamos ser justificados por fe. Gálatas 3:24 nos dice. Ellos no consideraban las consecuencias de lo que enseñaban con sus palabras, guiando a la gente a confiar en la ley para presentarse delante de Dios. La ley nos culpa, guiando a la gente a extraviarse de Cristo. ¿Qué crimen? Somos salvos por la gracia de Dios. La ley me acusa. La ley me trae ante el juez. Soy culpable. La gracia de Dios, el Evangelio, dice que si me arrepiento, me puede perdonar porque Cristo murió en mi lugar. Un sustituto. Tomo en cuenta aquí también que ellos mismos no sabían las cosas que estaban enseñando con seguridad, como si fuesen verdad. Pablo dice, ni lo que afirman. La palabra afirmar significa soportar, apoyar las cosas que declara. Que eso es así. En este caso, las cosas de la ley. Estaban diciendo que tal era la verdad, pero no era. No sabían. No sabían lo que estaban enseñando. Ellos confirmaban las enseñanzas como verdadera cuando no lo eran. Ellos hacían esto constantemente y sólidamente, algo con fuerza y seguridad, siendo engañados y engañando. Muchos enseñan error y lo afirman con su seguridad, que están aseguros que es la verdad, que es verdad, pero es porque no entienden todo el consejo de Dios, como nos dice Hechos 20:27. Muchos enseñan error por la popularidad y los seguidores. 2 Pedro 2:2-3. Gente que quiere ser aplaudida, adorada, es el deseo de la carne. Muchos enseñan herejías, no habiendo sido nunca llamados por Dios también. Efesios 4:11. 1 Timoteo 6:4-20. 2 Timoteo 2:23. 3:7. 1 Tito 1:15. 3:8-9. Enseñando cosas que no entienden. Enseñando herejías.
nunca han sido llamados de Dios, nunca ungidos por Dios. ¿Qué crimen? Una plomada solo puede demostrar que una pared torcida está torcida. No importa cómo la use uno. Una plomada no puede hacer una pared torcida recta. Tampoco. La ley fue y es la plomada de Dios, diseñada para enseñar a toda gente que es torcido y que es el pecado, que el hombre es torcido y que el hombre practica pecado. Nunca tuvo la intención de hacernos honestos u honrados, y en verdad nunca pudo. La ley nos acusa. Cuanto más maestros en la iglesia que corrompen el evangelio, engañando a la gente. Pobre de ellos. Que juicio cae sobre muchos en la iglesia que se llaman pastores, que no enseñan la palabra de Dios, que se apoderan de la gente, que engañan a la gente, que no enseñan la palabra a la gente. Pobre de ellos. No tenemos que ser como los antinieses y los extranjeros que gastan su tiempo en contar u oír alguna cosa nueva, como se encuentra en Hechos 17:21. Nosotros debemos tener un oído atento a Dios, estudiando la palabra, examinando para comprobar de lo que yo creo, lo que yo enseño, se encuentra en la palabra de Dios. Tenemos que ser como los barreanos que recibieron la palabra con toda solicitud, escudriñando cada día las escrituras para ver si estas cosas eran así, Hechos 17:11. Oiga lo que oiga, tengo que examinarlo por la palabra. Hay tantas cosas que son enseñadas y practicadas dentro de la iglesia hoy que no son bíblicas y no producen la vida de Dios. Tenemos que ser conscientes de las muchas veces que Jesús advirtió del engaño, tanto como Pablo y Pedro. El Señor Jesucristo en el Monte de los Olivos, el capítulo 24, el versículo 4 al 5, primera palabra que salió de su boca es: no dejen que nadie les engañe. El hombre le gusta engañar. Nosotros tenemos la palabra de Dios para examinar, para no ser engañados. 1 Timoteo 4, del 1 al 3, nos muestra que en los días posteros va a haber también muchas herejías y enseñanzas falsas. 2 Timoteo 3, 1 al 7. Y 2 de Pedro, el capítulo 2, versículo 1 al 3. Y hay tantas escrituras que también dicen lo mismo. El propósito de enseñar el evangelio era y es para mencionar sus intenciones y limitaciones. La palabra de Dios no solamente me edifica, pero me limita. Yo no puedo ir más allá de la palabra. Yo tengo que estar en acuerdo con la palabra. Muy importante. Entonces Pablo dio a Timoteo estos tres puntos a su cargo: de no permitir a nadie enseñar otra doctrina excepto el evangelio, para manifestar el amor de Dios en la vida de la gente, para señalar a aquellos que perdieron la meta del amor y para mencionar sus intenciones y limitaciones. Entonces, debemos de escuchar y obedecer lo que hemos aprendido. Oremos. Padre, te damos gracias por todo lo que
nos has enseñado. Por tu palabra, Padre, que honras más que tu nombre. Por la habilidad de poder obedecer y ser hacedores.

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algunos aquí que quisieran llenar su copa. Hay algunos que se sienten vacíos, que necesitan el toque de Cristo, que se detenga ese reloj de la entropía, que tú no sabes qué pasaría de ti si te fueras hoy de este mundo, que tú no sabes cuál es tu destino eterno, porque no has recibido a Jesús. Yo te quiero invitar a que recibas a Cristo. ¿Hay alguien aquí que desee recibir a Cristo? Levante su mano, yo quiero orar contigo. Podemos orar juntos, y la copa de tu corazón la puede llenar el Señor Jesús. Y pueden ponerse de pie los que tengan las copas vacías y las quieran llenar.

realidad. Deja que te manifieste su máximo poder. Vamos a hacer esta oración juntos en voz alta. Tus palabras tienen mucho poder delante de Dios. Y hazla de corazón. Esta declaración, hazla de corazón. Dile, Señor.

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2: Génesis capítulo 25. Hemos visto ya cómo ya en su vejez Abraham se preocupa por su hijo Isaac y envía a uno de sus siervos, probablemente Eleazar u otro, que estaba a cargo de, era el administrador de los bienes de Abraham y el de confianza. Lo envía a su tierra de donde salió, en donde estaban sus parientes, para que busque esposa para su hijo Isaac, porque no quería que tomara él mujeres de la zona donde estaban. Y la razón era porque pues había mucha idolatría y no tenía confianza Abraham, y muy correctamente, de tomar una mujer de ahí. Entonces el siervo se va con la bendición de Abraham. Abraham le dice que el ángel del Señor va a ir delante de él para encontrar a la esposa, y es una historia de amor muy especial porque vemos cómo el Señor interviene en todos los detalles para escoger la mujer que va a ser para Isaac. Hay muchas personas que cuando se van a casar están esperando que Dios ponga delante de ellos a la persona adecuada para casarse, y muchas veces el Señor lo hace, y es sabio esperar en Dios para que Él nos dirija con sabiduría con la persona que nos debemos casar. Pero eso no nos quita a nosotros de la responsabilidad de amar a nuestras esposas. Yo he escuchado a veces el pretexto de alguno que dice, bueno, es que yo me casé con esta mujer por presión, porque así nos hicieron sentir que realmente era la mujer para mí y yo era el hombre para ella, y fue tanto por presión de otros y no porque yo estuviese realmente enamorado, y no es la mujer que Dios tenía para mí, así que por lo tanto me divorcio y ahora me voy a buscar a la que Dios sí me va a dar. Y eso, pues la Biblia no lo dice. Ya una vez que estamos casados tenemos la responsabilidad de amarnos. Mi esposa y yo nos conocimos antes de ser cristianos, pero conocimos al Señor y el Señor nos da la responsabilidad de que tenemos que amarnos. Así que no pensemos que esta historia de Isaac, en donde el Señor le escoge a la que debe ser, es una situación que necesariamente es para todos. Yo sé que hay matrimonios en donde el Señor definitivamente ha puesto a la mujer especial delante del hombre de una forma sobrenatural, pero no es una regla general. Lo que sí es, como dije yo, el mandamiento de Dios es que tenemos la responsabilidad de amar a nuestras mujeres. Y dice aquí que Isaac, sin haber conocido a Rebeca, cuando la ve muy hermosa, la ama y se consuela de la muerte de su madre. Dice el versículo primero del capítulo 25 que Abraham tomó otra mujer cuyo nombre era Setura, la cual le dio a luz Simram, Joksan, Medán, Madián, Isbac y Sua. Y Joksan engendró a Seba y a Dedán, e hijos de Dedán fueron Asurim, Letusim y Leumim. E hijos de Madián, Efa, Efer, Anok, Abida y Elda. Todos estos fueron los hijos de Setura. Estos nombres en realidad no significan nada para nosotros porque la historia va a continuar con Isaac. A la Biblia solamente le interesa llegar con la genealogía hasta Jesucristo, ¿verdad? Entonces, toda la Biblia se trata de Jesucristo y lo que interesa es llevarnos hacia Él. Y Abraham dio todo cuanto tenía a Isaac, pero a los hijos de sus concubinas dio Abraham dones y los envió lejos de Isaac, su hijo, mientras él vivía hacia el oriente, a la tierra oriental. Aquí hay una pregunta que debemos hacernos al observar el versículo 6, dice, pero a los hijos de sus concubinas dio Abraham dones. ¿Cuáles eran las concubinas de Abraham? Bueno, las mujeres que tenemos nosotros aquí registradas en la Biblia que tomó Abraham, y calculamos que ha de haber sido las únicas que tuvo, fue primero Agar, la egipcia, que llegó a ser concubina de Abraham, porque la esposa era Sara. Pero Setura, en Crónicas, primera de Crónicas, capítulo primero, si ustedes lo quieren ver, y si no yo se los leo rápidamente aquí, nos habla también de Setura, Y dice así en el versículo 32: y Setura, concubina de Abraham, dio a luz a Simram, Joksak, Medián, Madián, Isbac y Sua, los mismos hijos que se mencionan acá. Entonces, obviamente, Setura era una concubina. Lo que quiere decir que no necesariamente hasta que muere Sara, que vimos que ya había muerto en el estudio anterior, es cuando Abraham toma a esta mujer, sino que probablemente ya la tenía desde antes. ¿Por qué digo esto? Porque si nosotros nos vamos hacia atrás, al capítulo 24, en el versículo primero, dice: era Abraham ya viejo y bien avanzado en años. Entonces, si era ya tan anciano, yo creo que era difícil que él en este momento pudiese tomar otra mujer y engendrar 5 hijos. Algunas Biblias dicen que tomó otra esposa. Vendría a ser su esposa si hubiese tomado a otra mujer después de que muere su esposa Sara. Vendría esta mujer a ser su esposa, pero en este caso, como su esposa ya la tenía, es una concubina solamente. Y aquí nos menciona que tuvo estos hijos no necesariamente en una forma cronológica. Sí se entiende, ¿verdad? Se nos menciona porque pues de aquí van a salir naciones, como el Señor le había dicho a Abraham: yo te voy a prometer a ti que vas a tener descendientes como las estrellas de los cielos, que nadie va a poder contar. Y a Ismael, ustedes recordarán que también le había prometido el Señor que iba a tener 12 príncipes con 12 reinos que iban a salir de él, y también vamos a ver aquí cómo se cumple esa palabra en los siguientes versículos. En el versículo 7 dice: y estos fueron los días que vivió Abraham, 175 años. La gran cantidad de años el Señor le había prometido a Abraham, que sus días iban a ser muchos y que iba a morir en buena vejez. Y el Señor aquí vemos cómo cumple su palabra. Dice: y fue unido a su pueblo, anciano y lleno de años. Los sepultaron Isaac e Ismael, sus hijos, en la cueva de Macpela, en la heredad de Efrón, hijo de Zoar, eteo, que está enfrente de Mamre. Ahora, cuando ya nuestro cuerpo ya no puede más, se envejece y ya no nos sirve, es el momento donde el Señor nos va a llevar de una tienda a una casa. Este cuerpo es una tienda. Abraham anduvo viviendo en tiendas todo el tiempo, dice el libro de Hebreos, confesando que eran peregrinos y que eran extranjeros en la tierra donde ellos estaban. Ellos confesaban: yo soy extranjero. En la tierra que el Señor me prometió, no es mi tierra todavía, soy extranjero. Mis descendientes las van a heredar esas tierras. Mis descendientes van a construir casas que tengan cimientos. Pero yo, dijo Abraham, yo voy a andar viviendo en tiendas. Algo que es, pues no es cómodo, algo que no es lo que debe ser, no tienen las comodidades, no tienen la seguridad, no tienen el confort, la protección que pudiera tener una casa normal, una casa fija. Se va deshaciendo fácilmente, dura muy poco, pero yo creo que Abraham a eso también le sirvió para darse cuenta de que así como esa casa no era su casa, este cuerpo tampoco era su cuerpo. Y ahora es trasladado de ese cuerpo, ya de 175 años, que ya no le servía muy bien, ahora a un nuevo cuerpo glorificado. Dice la Escritura en Romanos 8 que nosotros gemimos en nuestro cuerpo, queriendo ser revestidos de incorrupción. Nuestro cuerpo se va desgastando y nos duele cuando se desgasta. Empezamos a envejecer muy jóvenes, empezamos con achaques desde muy temprana edad. Hay defectos de nacimiento en muchas personas que los tienen que llevar por toda su vida. Y esto, todo esto es efecto de que vivimos en una creación que gime en dolores de parto, queriendo ser revestida de incorrupción. Bueno, pues el Señor nos va a trasladar eventualmente de este cuerpo, de esta tienda, a una casa, un cuerpo glorificado que no va a tener achaques, que no vamos a tener enfermedades, no vamos a tener envejecimiento. Va a ser un cuerpo glorioso, no tenemos idea de cómo es, pero va a ser algo impresionante. Entonces Abraham, él había llorado a su esposa, pero bueno, ahora se va a encontrar con ella. Es interesante notar que la Biblia nos narra, por ejemplo, en el capítulo 16 de Lucas, cuando habla de la historia de un rico y Lázaro, un mendigo, que ambos mueren y se van al Hades. Pero en el Hades había dos compartimentos. Uno, que es el infierno, en donde estaba este rico que estaba siendo atormentado, y otro era el seno de Abraham. Y dice que había un abismo que los dividía a los dos, en donde estaba siendo confortado el mendigo Lázaro. Ustedes recuerdan esa historia. Bueno, lo interesante notar es que aquí muere Abraham y el Señor ahora lo va a poner a cargo de ser el que va a estar atendiendo ese lugar de confort, en donde todos aquellos que mueren, aquellas gentes piadosas que han seguido a Dios, que han obedecido a Dios, mueren y estaban esperando el momento de ser trasladados a la gloria. Porque antes nadie entró en la gloria hasta el momento que Jesucristo muere. Cuando muere, dice la Escritura que desciende al Hades para liberar a aquellos que estaban siendo confortados en el seno de Abraham y llevarlos a la gloria. De manera que ahora la gente que muere va al cielo. Ahora, la pregunta siempre ha existido, y el tema es de mucha discusión, de si la persona que muere en este momento va directamente al cielo instantáneamente, o hay una especie como de que duerme el alma. Yo pienso que puede ser que las dos cosas sean ciertas, porque la Biblia sí nos habla de una resurrección posterior, una resurrección de los muertos. Pero también nos habla, cuando ustedes recuerdan, cuando estaba este señor, uno de los ladrones que estaban crucificados al lado de Jesucristo, le dijo: Señor, acuérdate de mí cuando vengas en tu reino. Le dijo: hoy estarás conmigo en el paraíso. Pero Jesucristo no se fue al paraíso ese día. Dice la Biblia que descendió a las partes más bajas de la tierra y después ascendió al cielo. O sea, fue a libertar a los cautivos que estaban en el seno de Abraham para llevárselos con él. No se le adelantó el ladrón para ir al cielo. Entonces, yo creo que es posible que, si existe esta situación de que el alma se queda como dormida en una situación así, debe ser algo que es instantáneo. La persona no siente que pasó un tiempo dormida. Para nosotros, lo que sí sabemos es que, como dice Pablo, en el momento cuando yo estoy ausente del cuerpo, estoy presente con Cristo. Si estoy ausente del cuerpo, estoy presente con Cristo. Así que los dos argumentos tienen peso, pero bien pueden complementarse, sabiendo que en cuanto al tiempo, que el tiempo es relativo a este planeta, ¿verdad? En nuestro caso aquí, los días y los años, es relativo al movimiento del universo. Cuando entramos a la eternidad, el tiempo ya no existe. Entonces, en el momento que yo muero, en cuanto a lo que yo siento, no es que hay un tiempo donde estoy esperando, sino muero y estoy presente inmediatamente con el Señor. Así que Abraham lo van a enterrar, y notemos que se junta Isaac e Ismael para enterrar a su padre. Esto es bastante significativo, debido a que siempre van a estar en conflicto, y me imagino que había una cierta tensión, pero en este momento se quita todo tipo de tensión. Isaac tiene 75 años, Ismael tiene 89 años cuando van a enterrar a su padre, y lo entierran en la cueva que había comprado Abraham de Efrón, hijo de Zoar, el eteo, que estaba enfrente del Mamre, donde estaba también enterrada su esposa Sara. Esa heredad que compró Abraham de los hijos de Ed, dice el versículo 10, y ahí fue sepultado Abraham y Sara su mujer. Y sucedió después de muerto Abraham que Dios bendijo a Isaac su hijo, y habitó Isaac junto al pozo del viviente que me ve. Este es el pozo en donde ustedes recordarán cuando huyó Agar, la egipcia, la sierva de Sara, porque Sara empezó con mano dura a tratarla duramente, porque ella, la egipcia, se estaba en cierta forma un poco burlando de Sara, porque ella sí podía tener hijos y Sara no. Entonces Sara le empezó a cargar la mano y ella huye. Y llega un momento en donde están en el desierto, y seguramente estaba Ismael deshidratado, y ella veía que iba a morir y se alejó de él, lo dejó a distancia, dijo: porque no quiero ver cuando muera, cuando se le aparece el Señor y le dice que por qué estaba huyendo. Y le muestra un pozo. Beben, se reaniman, reviven, ¿verdad? Y el Señor le hace la promesa allí de que Agar, de que Ismael va a ser un hombre que va a ser fuerte, y que 12 príncipes van a nacer de él. Y ahí es el lugar, en este lugar es en donde ya se había movido Isaac. No nos narra la Biblia de la relación que tuvo Isaac con Abraham una vez que ya se casa. Aquí aparentemente, bueno, ya muere Abraham, pero y luego vamos a ver la vida de Isaac, pero hay un detalle, no es cronológico este asunto, porque Abraham muere a los 175 años, todavía alcanza a ver a sus nietos, hasta la edad de 15 años. Cuando muere Abraham. Así que aquí simplemente nos está diciendo cómo es la situación, sin necesidad de que sea cronológica el relato que estamos viendo aquí. Estos son los descendientes de Ismael, hijo de Abraham, a quien le dio luz Agar, egipcia, sierva de Sara. Aquí son los príncipes que dije yo que había prometido. Estos pues son los nombres de los hijos de Ismael, nombrados en el orden de su nacimiento. El primogénito de Ismael, Nebaiot, luego Sedar, Adbeel, Mismam, Misma, Duma, Masa, Adar, Tema, Getur, Nafis y Sedema. Estos son los hijos de Ismael, y estos sus nombres por sus villas, por sus campamentos, 12 príncipes por sus familias. Y estos fueron los años de la vida de Ismael, 137 años. Y exhaló el espíritu Ismael y murió y fue unido a su pueblo, y habitaron desde Ávila hasta Sur, que está enfrente de Egipto, viniendo a Asiria, y murió en presencia de todos sus hermanos. O sea, habitó en el norte de Arabia. Y esto de que murió en presencia de todos sus hermanos, también, como comentamos cuando se le dio la profecía de que vivirá en presencia de todos sus hermanos, también se puede traducir vivirá enfrentado o con conflicto constante con todos sus hermanos. Así que la traducción puede ser de las dos maneras. No sabemos exactamente qué es lo que quiso decir. Sabemos que murió en presencia de todos sus hermanos, pero también sabemos que las naciones árabes han tenido mucho conflicto. Esto no es para poner abajo o para degradar los árabes. Yo en mi descendencia tengo un poco de árabe también, tengo algo de judío, así que tengo dos naciones en conflicto dentro de mí también. Y tengo una mezcla muy grande, ¿verdad? De francés, español, mexicano, irlandés, etcétera. Nos dice el versículo 19, estos son los descendientes de Isaac, hijo de Abraham. Abraham engendró a Isaac, y era Isaac de 40 años cuando tomó por mujer a Rebeca, hija de Betuel, arameo, de Padam Aram, hermana de Labán, arameo. Y oró Isaac a Jehová, su mujer, que era estéril, y lo aceptó Jehová, y concibió Rebeca, su mujer. Y los hijos luchaban dentro de ella, y dijo, si es así, ¿para qué vivo yo? Y fue a consultar a Jehová, y le respondió Jehová, dos naciones hay en tu seno, y dos pueblos serán divididos desde tus entrañas. El un pueblo será más fuerte que el otro pueblo, y el mayor servirá al menor. Nos va a decir más adelante en el versículo 26, que cuando nace Esaú y Jacob, Isaac es de 60 años. Estuvo casado por durante 20 años. ¿Se imaginan ustedes la prueba? Él sabía, porque se le había dicho a Abraham, que a través de la descendencia de Isaac, aunque Abraham tenía otros hijos, tenía a Ismael, y seguramente algunos de los de Setura también ya estaban allí, le había dicho que en él iba a ser la promesa que Dios iba a cumplir, de que en tu simiente van a ser benditas todas las naciones, en tu simiente. Y en esta simiente era la simiente que iba a venir, Jesucristo, a través de Isaac. Él lo sabía, pero estaban pasando los años y no pasaba nada. Afortunadamente, me imagino yo que Abraham ha de haber contado todas las historias que le sucedieron en todo su caminar a su hijo. Supo de lo que había sucedido con Agar, la esclava, y supo cómo Dios no aprobó eso, y cómo trajo conflicto, incluso, y pues afortunadamente atinó a no hacer lo mismo, de decir, bueno, voy a tomar otra mujer, a ver si por medio de la otra mujer va a ser el nacimiento, porque su padre muy explícitamente le había dicho a su siervo, no lleves a mi hijo allá y toma mujer de allá, porque de las mujeres de aquí no quiero que se case con las mujeres de aquí. Porque sabía Abraham que tenía que guardar la línea para la simiente que iba a ser Jesucristo más adelante. Entonces, ¿qué es lo que hace él? Ora al Señor y ora con fe. No vamos a ver mucho de la vida de Isaac aquí, pero vemos aquí que tiene la fe de orar y ruega al Señor por su mujer que está estéril, y el Señor escucha la oración y concibe su mujer. Y no solamente concibe, sino que tiene gemelos. Pero estos gemelos están luchando entre sí, y ella se da cuenta que hay un conflicto que hay una lucha. Nos podemos imaginar qué sentirá un bebé antes de nacer. ¿Qué sentimientos tendrá? Pues no sabemos porque no nos podemos acordar. Lo que sí puedo decir yo es que, por ejemplo, cuando un bebé ya nace, todo el primer año es obvio que tiene sentimientos. Tiene momentos de alegría, tiene momentos de frustración, tiene momentos de tristeza, tiene momentos de coraje. Pero no nos acordamos nosotros de esos momentos. Porque los observamos en los otros bebés, sabemos que nosotros pasamos por eso mismo, por lo que nuestros padres nos han dicho de que lo que nos sucedió cuando éramos bebés, sabemos que es cierto que tuvimos sentimientos cuando teníamos un año, pero no nos acordamos. Bueno, yo no sé, mi hijo dice que él se acuerda cuando nació. Dije, mi hijo dice que él, dice, estaba todo oscuro y de repente vi la luz. Y yo, y él lo asegura que sí, él tiene todavía memoria, dice, de cuando nació. Yo no sé, hasta que un señor me dio una nalgada y empecé a llorar de coraje. Nosotros no nos acordamos. Es muy posible que estos dos hermanos estaban peleando. De hecho, nos dice aquí que estaban peleando. Estaban, desde ese momento, había una animosidad que jamás termina. Nacen y los pueblos que vienen, los descendientes de ellos y los pueblos que vienen, van a quedar siempre en rivalidad unos con otros. Así que están en este momento con esta lucha que la siente Rebeca y dice, ¿para qué vivo yo? O sea, estuvo pidiendo para concebir y cuando concibe y ve que hay esto, ella siente que sí se están peleando. Muchas veces puede que una mujer esté embarazada y esas pataditas que le da el bebé, a lo mejor es porque le está diciendo, oye, ya cambia de posición, ya me cansé de estar en esta posición. Puede ser que sea así. No sabemos, pero aquí hay este conflicto. Entonces el Señor, y esto es interesante e importante, le da el mensaje de lo que está sucediendo a Rebeca. ¿Por qué es interesante? Porque Rebeca va a guardar esto en su corazón también. Y va a servir para los eventos que vienen enseguida de esto. Dos naciones, le dice el Señor, hay en tu seno, y dos pueblos serán divididos desde tus entrañas. El un pueblo será más fuerte que el otro pueblo, y el mayor servirá al menor. En Romanos capítulo 9 se nos habla detalladamente de este asunto, cómo es que el Señor los escoge aún antes de que nazcan. Pero no es porque Dios sea arbitrario. Porque como Dios ya conoce el futuro, sabe qué acciones va a tomar Esaú y sabe qué acciones va a tomar Jacob. Así que desde antemano los escoge. Y él declara, el mayor servirá al menor. ¿Cuál va a ser el que va a ser el pueblo fuerte? Pues el del menor. Cuando se cumplieron sus días para dar a luz, he aquí que había gemelos en su vientre y salió el primero rubio, o pelirrojo literalmente, y era todo velludo como una pelliza, como un abrigo, y llamaron su nombre Esaú, que significa peludo. Imagínense, lo vieron peludo y le dijeron, pues se va a llamar así, peludo. Después salió su hermano, trabada su mano al calcañar de Esaú, y fue llamado su nombre, el que toma por el calcañar, ¿verdad? Que después vino también a significar suplantador, pero literalmente significa el que toma por el calcañar. Ahí todavía se estaban peleando. Cuando estaban haciendo, dicen, no, ¿cómo que sales tú primero si yo quiero? Y me imagino que lo quería volver a meter. Y era Isaac de edad de 60 años cuando ella los dio a luz.
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2: ¿Qué tal, querido amigo o amiga del programa Cruzada con Luis Palau? Mi nombre es Jorge Escopazo y quiero darle la más cordial bienvenida a este nuestro punto de encuentro en la radio, donde estudiamos diariamente la Biblia, la Palabra de Dios, junto a miles de oyentes alrededor del mundo, quienes escuchan nuestros programas a través de las emisoras que lo transmiten, como así también a través de nuestro sitio en internet, luispalau.net. Y en este día, continuando con nuestro estudio en la primera epístola de Tesalonicenses, Luis nos habla acerca de cuerpos no contaminados.
3: Estamos en el capítulo 4 de Primera Tesalonicenses. Lo hemos titulado Cuerpos no contaminados, porque ese es precisamente el tema de este pasaje. Los versículos 1 al 8 de Primera Tesalonicenses 4 tratan el tema de la pureza sexual. Este es un tema que debemos también nosotros tratar. Por demasiados años en las iglesias nuestras en la América Latina, aún la palabra sexo parecía como si fuera una palabra sucia. ¿Cuál es el propósito del sexo, que dicho sea de paso es creación de Dios? La Biblia enseña que el propósito es satisfacción, es madurez y, como resultado, es reproducción. El cristianismo es práctico, el cristianismo verdadero, o sea, el cristianismo de la Biblia, que enseña que Cristo vive en nosotros, afecta a la vida diaria. A Dios le interesa lo que somos. Lo que nosotros hacemos siempre resulta de lo que somos. Usted es lo que es en su corazón. Su conducta es tan solo una revelación de lo que hay escondido en su corazón. Y lo hermoso de la Biblia es que lo que la vida demanda de nosotros, Dios lo hace dentro de nosotros. La vida nunca puede demandar de nosotros algo que Dios es incapaz de ofrecernos. Dios, quien mora en nosotros por el Espíritu Santo, es todopoderoso y Él nos ayuda a hacer lo que Él demanda que hagamos. ¡Ah! Este es hermoso cristianismo. No es un legalismo falso. No son demandas carnales inventadas por los hombres. Lo que Dios demanda, Dios nos capacita para hacer. Ahora, tenemos tres divisiones en los versículos 1 al 8. Fíjese en su Biblia porque vamos a ir rápido. En primer lugar, tenemos la instrucción entregada. Versículos 1 y 2 del capítulo 4. En primer lugar, dice San Pablo, yo les ruego y exhorto en el Señor Jesús de la manera que aprendisteis de nosotros. Este mensaje de los cuerpos no contaminados es un ruego que el apóstol hace, pero no lo hace el apóstol, lo hace el Espíritu Santo. Es la actitud de un amigo que nos ama, te está rogando, óyeme, escúchame, te estoy rogando como amigo. Luego en la segunda parte del versículo 1 nos dice, que es un ejemplo recordado. El apóstol Pablo vivió entre los tesalonicenses. Ellos vieron la conducta de Pablo, de Silas y de Timoteo. Él les recuerda la demostración de una vida pura que él había practicado en Tesalónica. Luego en el versículo 2, en esta instrucción entregada, se nos dice que es también una instrucción autorizada, porque dice, ya sabéis qué instrucciones os dimos por el Señor Jesús. En otras palabras, la lección de este pasaje no es un invento del apóstol Pablo, como algunos quieren decir. Algunos dicen que San Pablo era un señor un poco extraño. Algunos creen que era soltero, aunque parece en realidad ser que era viudo. Pero algunos dicen, bueno, Pablo era soltero y tenía algunas ideas un poco, bueno, un poquito raras. No, no, no. Dice Pablo, estas son instrucciones del Señor Jesús. Sí, la responsabilidad de cada padre, la responsabilidad de tu familia, querido hermano y amigo mío, la responsabilidad de cada iglesia local es dar las instrucciones que el Señor Jesús ha dado acerca de la vida sexual y del cuerpo humano. Ahora, en segundo lugar, pasamos a los versículos 3 al 6. Santificación demandada. ¿Cuál es aquella instrucción autorizada que el Señor Jesús le dio a Pablo? ¿Cuál es la voluntad de Dios en cuanto al cuerpo tuyo, al cuerpo mío en cuanto al sexo? Bueno, aquí va. Primero, versículo 3a, dice: la voluntad de Dios es vuestra santificación, que os apartéis de fornicación. Esta es la demanda de Dios, amigo mío. Apártate de la fornicación, de toda impureza sexual, de todo acto impuro, de toda depravación sexual. El sexo nos ha sido dado para disfrutar dentro del matrimonio. Dios nos da una esposa o un esposo según el caso, y el sexo se disfruta en toda su plenitud únicamente dentro del matrimonio. Espero que no hayas caído en el pecado de la fornicación. Si has caído, tienes que arrepentirte. Si eres cristiano, la Biblia dice, apártate de la fornicación. En segundo lugar, los versículos 4 y 5 nos dice, obtén y cuida de tu propia esposa. Dice así, que cada uno de vosotros sepa tener su propia esposa en santidad y honor, no en pasión de concupiscencia. Primero, tenla con pureza y respeto. Tu esposa no es un objeto que tú puedes manosear como quieras, aunque sea tu esposa. La esencia del hogar es que la trates con santidad, con pureza y con respeto, o sea, con honor. Y hasta, en segundo lugar, dice, no con pasión de concupiscencia. Porque aunque sea tu esposa, la concupiscencia es la satisfacción egoísta. Es el hombre o la mujer que usa a su esposo, a su cónyuge o a su esposa para satisfacer sus propios deseos sin importarle lo que piense el cónyuge. Dice el Señor, ten tu propia esposa en santificación y honor. Pureza y respeto. Luego dice, no con pasión de concupiscencia. Con pasión de concupiscencia se comportan los paganos hacia sus esposas, todos los que no son de Cristo. Y lamentablemente, seamos sinceros, algunos que son de Cristo por ignorancia o por torpeza, también tratan a su esposa o a su esposo con pasión de concupiscencia. Y luego, en tercer lugar, hablando de esta santificación demandada, él dice, no agravie ni engañe a su hermano. En otras palabras, cuidado con el adulterio. Cuidado con codiciar la mujer de tu prójimo. La Biblia dice, no codiciarás la mujer de tu prójimo. Y esto no es juguete, porque entonces nos movemos al tercer y último paso en este pasaje, la segunda parte del versículo 6 hasta el versículo 8, y lo titulamos rebelión vengada. Dios retribuye irremisiblemente al que juega con el sexo. El Señor, dice el versículo 6b, es vengador de todo esto, como ya os hemos dicho y testificado. Querido amigo, no te engañes. Puede ser que hace 2 o 3 años que estás tapando un pecado sexual, que estás jugando a las espaldas de los hermanos y tú crees que ni Dios ni los hombres te van a descubrir. Estás tristemente engañado. La rebelión en contra de este mandato de la pureza sexual y del cuerpo, el Señor mismo es el vengador. El Señor es vengador de todo esto. La Biblia dice, a los adúlteros y fornicarios los juzgará Dios. ¿Por qué? Porque nos llamó a la pureza, no a la inmundicia. Cristo Jesús sangró en la cruz para purificarnos. ¿Y nosotros nos vamos a comportar impuramente? ¿Vamos a mancharnos cuando Cristo dio su sangre para purificarnos? Y Dios es vengador de todo esto, porque la inmoralidad es una

0: Señor hace, hay un derrumbe interior, hay una conciencia cauterizada. Oh hermano, no dejes que el pecado te haga caer. Con el poder interno del Cristo que mora en ti por el Espíritu Santo, acepta la instrucción entregada. Practica la santificación demandada. No permitas que la rebelión que Dios venga te toque a ti. Que Dios te bendiga y adelante en la santificación.
1: 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Hoy nos acompaña en el segmento musical el dominicano Juan Luis Guerra.

0: Hasta aquí nos acompañaba Juan Luis Guerra con esta preciosa melodía, Tan Solo He Venido. Lamentablemente nuestro tiempo se terminó, pero si el Señor lo permite, nos vamos a estar reencontrando en una próxima presentación. Mi nombre es Jorge Escopazo. Fue un placer acompañarle en este día. Que Dios le bendiga ricamente.
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Tu mirada llena cada espacio en mi vida. Puedo quedarme en tus brazos y el tiempo no existe. Porque a pesar de mis errores, porque a pesar de mis faltas, tu amor llena cada espacio de mi vida. Y sin merecer tanto amor, estoy vivo. Quiero perderme en tu mirada como un niño, sin preocuparme de nada. Jesús, Jesús, Jesús, gracias por permitirme disfrutar de tu amor. Gracias por amarme así.

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1: ¿Qué tal, amigos? ¿Cómo están? Si ya tiene a la mano el texto de hoy, le invito a que lo leamos juntos. Jesús declara la influencia del Hijo de Dios en la tierra cuando dice: "Vosotros sois la sal de la tierra". Bien, en aquellos días, la sal era usada básicamente como un conservante. Siempre que mataban a algún animal, la parte que ellos no cocinaban de inmediato tenía que ser bien salada. Y la sal mataba las bacterias de la superficie de la carne, pues la sal tenía ese efecto preservador. Guardaba a la carne de que ésta se corrompiese o que quedase en estado putrefacto. Jesús está diciendo a sus discípulos: ustedes son la influencia preservadora en un mundo en el cual ustedes viven. Son la influencia de preservación, son la sal de la tierra. Y de seguro el verdadero cristianismo, doquiera que ha ido, ha sido una influencia preservadora en esa sociedad. Dondequiera que hay un énfasis cristiano fuerte y una voz cristiana fuerte, tal sociedad estará siendo preservada y mantenida. Pero cuando la voz comienza a desvanecerse, dicha sociedad comienza a deteriorarse y por último es totalmente destruida. Miren ahora la historia y noten la influencia preservadora de la cristiandad. Mientras permanecía fuerte, con influencia dinámica dentro de la comunidad entonces estaba fuerte y poderosa. Hay naciones que fueron formadas en base a principios cristianos, pero con el pasar de los años, la voz cristiana se fue debilitando y se fue debilitando su influencia en la sociedad. Podemos ver esas fuerzas corrompidas que están corrompiendo las bases de nuestra sociedad. Cuando vemos a los niños explotados con propósitos sexuales, al ver la pornografía infantil siendo producida y, lo que es más trágico, consumida. Ahora bien, hay una cosa interesante en cuanto a la pornografía infantil y en cuanto a muchas de estas horribles cosas que están pasando y que usted, estimado amigo, debe saber. Un hombre en nuestra iglesia es la cabeza del Departamento de Policía de Los Ángeles en la División de Explotación Infantil. Él me dijo personalmente que siempre que hacen un procedimiento de allanamiento en alguno de estos lugares de pornografía infantil, donde ellos toman las fotos o donde publican el material, ellos dicen que donde sea que hacen el procedimiento, siempre encuentran abundante literatura satánica y cosas que tienen que ver con la adoración satánica. Y dice que esto también es así en los homicidios, en esos homicidios viciosos. Él dijo: a veces descubrimos literatura satánica y evidencia de adoración satánica. Me dijo él: Chuck, es una batalla espiritual en la cual estamos. No son hombres justos que se han volcado a pensamientos pervertidos, sino que su origen es satánico. Y no tenemos lucha contra sangre y carne, sino contra principados, contra potestades, dice la palabra de Dios. Y si no nos damos cuenta de ello, no hemos de estar adecuadamente equipados para esta batalla. Estaremos cometiendo el error de tratar de pelear la batalla espiritual con armas carnales, escribiendo a los concejales, a los diputados y cosas por el estilo. Lo que necesitamos es arrodillarnos delante de Dios, buscar el poder de Dios y buscar un avivamiento espiritual, el cual ha de dar vuelta la nación hacia Dios. Porque es una tremenda batalla espiritual en la que nos encontramos y las fuerzas a las cuales enfrentamos son de naturaleza demoníaca. Las armas, por lo tanto, de la guerra no pueden ser carnales, sino espirituales. Y dice la Biblia que son poderosas en Dios para destrucción de las fortalezas del enemigo. Pero eso es en oración y lo necesitamos hacer una y otra vez, más y más. Estimado oyente, usted es la sal de la tierra, es la influencia preservadora, pero si la sal pierde su sabor, no está haciendo ya más el trabajo que debe realizar. Por lo tanto, es buena para nada. Ahora continúa el versículo 13 diciendo, pero si la sal se desvaneciere, ¿con qué será salada? No sirve más para nada, sino para ser echada fuera y hollada por los hombres. Mire, estimado amigo, cuando la sal se volvía inservible, se volvía vieja, ¿saben lo que hacían? Ellos la tiraban afuera, a los caminos. ¿Para qué? Para que la lluvia la disolviese, y el cloruro de sodio entonces mataba la vegetación. Así ellos solían matar la vegetación para mantener los caminos limpios de cizaña y de pasto. Por lo tanto, la sal era hollada de los hombres. Y Jesús está diciendo, mira, la iglesia tiene que ser la sal de la tierra. Si no lo es, no sirve para nada. Y por lo tanto será pisoteada por los pies del hombre pecador. Y así cuando Jesús dijo, vosotros sois la sal de la tierra, esto no es solo un desafío, es un ultimátum a la iglesia. Usted ha de ser lo que Dios tiene intenciones que usted sea, o no ha de ser nada. Será pisoteado por los hombres. Luego añade, vosotros sois la luz del mundo. Están allí aquellos discípulos, Pedro, Jacobo y Juan, que eran pescadores. No tenían mucho de un trasfondo elaborado. Jesús está sentado allí en Galilea, que está a mucha distancia de la Roma metropolitana, y todos los poderes de Roma y la cultura griega centrada alrededor de Atenas, y allí en la ladera del monte sobre el mar de Galilea, a esta especie de pequeño equipo, es que Jesús les dice, oigan, ustedes son la luz del mundo. Maravilloso, los amo. Probablemente refiriéndose a Safed, por encima de las montañas de Galilea, Jesús dijo, una ciudad asentada sobre un monte no se puede esconder. Ni se enciende una luz y se pone debajo de un almud, sino sobre el candelero y alumbra a todos los que están en casa. Un pequeño compañerito que ha aceptado recientemente al Señor estaba dirigiéndose afuera hacia un campamento de verano que no tenía base religiosa. Y él fue y habló a su pastor al respecto. Y oraron por su vida para que fuera realmente fuerte para Jesús mientras estaba allí en el campamento de verano junto con todos esos otros chicos. Ahora, luego que él volvió de su experiencia de acampar, el pastor le dijo, bueno, ¿cómo te fue, Juancito? Y él dijo, fue genial. Entonces el pastor respondió, eso es realmente muy bueno. Y el jovencito le respondió, sí, nadie se dio cuenta de lo que soy. Pero el Señor dice que usted no enciende una vela para ponerla debajo de un almud, sino en un candelero para que dé luz a todos los que están en casa. ¿El propósito de la luz cuál es? Es dar luz. Por lo tanto, el único propósito que Dios tiene para ti es que tú des luz a un mundo que está en tinieblas. Hay un modo por el cual usted puede dejar su luz brillar. Hay muchas maneras en las cuales puede hacer que su luz brille. Lo que usted es, permite a su luz brillar. Miremos cómo sigue nuestro texto. Así alumbre vuestra luz delante de los hombres, para que vean vuestras buenas obras y glorifiquen a vuestro Padre que está en los cielos. Ahora bien, ¿es posible para una persona permitir su luz brillar? ¿Para qué? Para que cuando las personas vean sus buenas obras, las glorifiquen. Diciendo, por ejemplo, oh, ¿no es maravilloso? ¿Has visto eso? ¿No es grandioso? ¿Viste lo que hizo? Es que hay un modo por el cual podemos hacer nuestras obras delante de los hombres para atraer la atención sobre nosotros mismos y darnos honor a nosotros mismos. Hay algo muy perverso en nuestra carne que quiere atraer la atención y el honor sobre nosotros mismos. Es más fácil ser un héroe delante de la gente que serlo y que nadie lo sepa. Es muy fácil hacer obras magnánimas y buenas cuando todos nos están mirando. Cuando dicen, ¿viste eso? Es maravilloso. Pero hacerlas cuando no hay nadie observando y nadie sabe lo que hemos hecho es una historia diferente. De algún modo queremos reconocimiento de los hombres por nuestras buenas obras. Pero Jesús dijo, dejad vuestra luz brillar para que cuando los hombres vean vuestras buenas obras, glorifiquen al Padre en el cielo. Al movernos a través de los evangelios, si estudiamos el ministerio de Jesucristo, muy a menudo, estimado amigo, hemos de leer cómo las multitudes venían a él y él las tocaba, las sanaba, y dice la Biblia, y se fueron glorificando a Dios. ¿Se da cuenta usted? Él lo hizo de un modo que Dios fuese glorificado al ver las gentes, las buenas obras que él había hecho. Así la vida cristiana es de un fino equilibrio. Usted es la luz del mundo, pero usted dejará brillar su luz delante de los hombres para que cuando vean sus buenas obras, ellos no vayan a glorificarle a usted y a alabarle a usted, sino que alaben y glorifiquen a su Padre que está en el cielo. Jesús prosigue a la próxima sección del Sermón del Monte al hablar con ellos en lo concerniente al relacionamiento del cristiano con la ley. Entonces declara, «No penséis que he venido para abrogar la ley o los profetas. No he venido para abrogar, sino para cumplir». La ley requería muerte por la desobediencia. Jesús vino a cumplir la ley, muriendo por nuestra desobediencia. Él vino a cumplir los profetas, donde Isaías dice, «Todos nosotros nos descarriamos como ovejas, cada cual se apartó por su camino, mas Jehová cargó en él el pecado de todos nosotros». Él vino a cumplir la ley y los profetas. Yo no he venido a destruirla, he venido a cumplirla. Es por ello que Pablo escribió, Cristo es el fin de la ley para todo aquel que cree, porque Él nos trajo a una nueva relación con Dios que involucra nuestra fe en Jesucristo como la base para pararnos en justicia delante de Dios, puesto que Él cumplió la ley. Él no vino con otro propósito en cuanto a la ley, sino a cumplirla. Y Él cumplió los requerimientos de la ley por nosotros, muriendo en nuestro lugar. Él sigue diciendo, porque de cierto os digo que hasta que pasen el cielo y la tierra, ni una iota ni un tilde pasará de la ley, hasta que todo se haya cumplido. Las iotas y los tildes son los pequeños signos de puntuación que estaban puestos allí en las letras hebreas, esas pequeñas marcas que dan la pronunciación a la vocal. Ni una iota, ni una tilde pasará de la ley hasta que todo se haya cumplido. Dijo él, de manera que cualquiera que quebrante uno de estos mandamientos muy pequeños y así enseñe a los hombres, muy pequeño será llamado en el reino de los cielos. Mas cualquiera que los haga y los enseñe, este será llamado grande en el reino de los cielos. Hemos leído en el Evangelio de Mateo, capítulo 5, verso 19, estimado amigo. Un día a Jesús se le preguntó lo siguiente, ¿cuál es el mayor mandamiento? Jesús contestó acertadamente, amarás al Señor tu Dios con todo tu corazón y con toda tu alma y con todas tus fuerzas, con toda tu mente. Y él añadió, y el segundo es similar, amarás a tu prójimo como a ti mismo. Y él dijo, estos dos son la ley y los profetas. Esto es un resumen muy breve de toda la ley y los profetas. Ama a Dios con todo tu corazón y a tu prójimo como a ti mismo. El apóstol Pablo decía que el amor es el cumplimiento de la ley, porque el que ama al prójimo, decía él, ha cumplido la ley. Ahora bien, la ley fue dada de manera negativa, pues dice, no harás tal cosa, no esto, no aquello, Jesús la volvió al positivo. Amarás al Señor tu Dios, amarás a tu prójimo como a ti mismo, y allí está el cumplimiento. Seguimos leyendo. Y cualquiera que quebrante uno de estos mandamientos muy pequeños y así enseñe a los hombres, muy pequeño será llamado en el reino de los cielos. Mas cualquiera que los haga y los enseñe, este será llamado grande en el reino de los cielos. Luego Jesús dijo algo que debe haber volado sus mentes, como se dice comúnmente hoy, puesto que dijo: porque os digo que si vuestra justicia no fuere mayor que la de los escribas y fariseos, no entraréis en el reino de los cielos. Ahora bien, esto debe haber sido un shock tremendo para los discípulos, porque en lo que a ellos respecta, ninguno era más justo que los escribas y los fariseos, puesto que para eso vivían todos estos hombres. Y ahora Jesús está diciendo: ustedes tienen que ser más justos que estos sujetos si han de entrar en el reino de los cielos. Pero el asunto era que ellos estaban practicando la justicia constantemente, los estándares justos de la ley. Luego Jesús prosiguió ilustrando lo que él quería decir y por eso expresa: oísteis que fue dicho a los antiguos. Verá, los discípulos no podían leer el hebreo. Ellos solo sabían lo que la ley decía por las enseñanzas de los escribas, las enseñanzas de los fariseos. El hebreo era solo para los escolásticos. Por lo tanto, ellos no podían leer las escrituras en su propio lenguaje. Es por eso que expresa: oísteis lo que fue dicho. Jesús les da 5 de las enseñanzas de los escribas y de los fariseos concernientes a la ley, como ellos las interpretaban y enseñaban al pueblo. Jesús muestra ante todo cómo estaban enseñando y luego él declara cuál era la intención de la ley cuando Dios la dio. La diferencia básica entre el modo en que estaban enseñando y lo que Dios quería era que ellos lo enseñaran no como algo solamente físico, para ser cumplido en un modo físico. Jesús declara que Dios tenía el propósito que fuese algo espiritual, gobernando las actitudes espirituales del hombre, y que Dios está más interesado en su actitud espiritual de lo que está en las acciones. Bien, hay muchas personas al día de hoy que están tratando de ser muy cuidadosas con sus acciones, pero sus actitudes espirituales son malolientes. Y Dios está interesado en la actitud espiritual de la cual brota tal acción. Por lo tanto, lo que una persona hace puede ser perfectamente rechazado por la actitud mediante la cual él lo está haciendo. Una persona puede estar haciendo todo tipo de obras magnánimas para Dios en la iglesia, pero su actitud espiritual puede que sea mala. Y Dios se desentiende de las cosas que está haciendo el tal hombre por causa de la actitud espiritual con la cual lo hace. Dios está más interesado en la actitud espiritual de nuestro corazón que en las acciones de nuestra vida externa. Los escribas y los fariseos habían estado interpretando la ley para gobernar las acciones de los hombres, cuando Dios tenía intenciones de que la ley hablase de las actitudes de éste. Por lo tanto, del modo en que interpretaban ellos la ley, estaban capacitados para cumplirla. Pero del modo en que la ley fue originalmente concebida, puesto que fue concebida para gobernar el espíritu del hombre, la ley tenía la intención de hacer a todo el mundo culpable delante de Dios, tenía la intención de mostrar la culpa del hombre. Pero en lugar de su lectura de la ley y el sentirse culpable delante de Dios, buscando misericordia, buscando gracia, ellos interpretaban esta como habiéndola ya cumplido. Por lo tanto, eran muy pomposos, muy justos, muy críticos de los demás. Estaban interpretando la ley de modo que estaban teniendo esta tremenda actitud de autorrectitud y orgullo, mirando con superioridad a los demás. Esto quedó manifiesto, como lo dijo Jesús, cuando los fariseos entraron al templo y dijeron: «Oh, Padre, gracias que no soy como otros hombres, Ellos le decían a Dios todas sus cosas buenas. Jesús dijo que había un pecador que iba al templo y que ni aún podía levantar sus ojos al cielo, sino que con su cabeza baja se golpeaba el pecho diciendo, «Ten piedad de mí, un pecador». Jesús dijo que este último salió justificado y perdonado, mientras que el primero, sus oraciones no significaban absolutamente nada para Dios. Esto es porque interpretaban la ley de mal modo, solo para gobernar las acciones externas del hombre, pero no para tratar con el espíritu del hombre. Como verá, Jesús hace el contraste. Él, ante todo, enseña como si hubiesen maestros, o nos muestra cómo enseñan ellos esto, pero luego Él muestra el intento original de la ley. Por tanto, al ver ese intento original, todos somos culpables delante de Dios.

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0: Cristo es el gran intercesor para los que hemos puesto nuestra fe en Él. Bienvenido a través de la Biblia, el programa donde conocemos a Dios en su palabra. Soy su anfitrión, Jehiel Ortiz, y estoy contento de que usted esté con nosotros en el día de hoy estudiando la Biblia, la palabra de Dios. Continuamos en nuestro estudio en el Evangelio de Juan. Y el autobús bíblico nos ha traído hoy al capítulo 17. Recientemente hemos recibido este comentario de un oyente que escribió en uno de los estudios que se transmiten en la plataforma de Spotify diariamente. Es anónimo. Él nos dice: busqué por todo internet un estudio sistemático, completo de la Biblia en audio para escuchar mientras trabajo, y este fue el único que encontré. Son únicos. Me encanta consumirlo todo al detalle, desde el inicio hasta el final. Gracias y bendiciones. Realmente damos gracias a Dios por la obra que hace en la vida de todo aquel que estudia su palabra. Oremos para iniciar. Padre Celestial, es con actitud humilde y sencilla que venimos ante tu palabra para ser enseñados por ti. Es nuestra petición que podamos aplicar lo que aprendemos con el objetivo de vivir para tu gloria. En el precioso nombre de Jesús oramos. Amén. Y ahora, abra su Biblia o encienda su Biblia en Juan capítulo 17, porque estamos iniciando nuestro recorrido bíblico de hoy con las enseñanzas del Dr. McGee en la voz de nuestro maestro Samuel Montoya.
2: Continuamos nuestro estudio en el Evangelio según San Juan y llegamos hoy al capítulo 17. Pero antes de entrar de lleno en el estudio del capítulo 17, quisiera decir una palabra adicional con respecto al capítulo 16 que terminamos en nuestro programa anterior. Dijimos al final de nuestra audición anterior que Jesucristo fue hecho pecado por nosotros. Y hubo una rasgadura de la Deidad, así como también la rasgadura del velo del templo. Sin embargo, en aquel mismo momento, Dios estaba en Cristo reconciliando consigo al mundo. Ese es un misterio que la mente humana no puede comprender. No tenemos, amigo oyente, la suficiente inteligencia como para comprender la redención que Él hizo en la cruz. No es extraño que Dios envolviera la cruz en el manto de la noche como si dijera, nunca le será posible entrar en lo que tiene lugar aquí. Creemos que por todas las edades sin fin de la eternidad, usted y yo, amigo oyente, estaremos continuamente comprendiendo algo nuevo y maravilloso en cuanto a la muerte del Señor Jesús por nosotros. Y esto hará que lleguemos a su presencia y nos arrodillemos de nuevo delante de Él. Luego note usted que menciona en el versículo 33 la paz. Termina con la paz. El Hijo de Dios, amigo oyente, puede conocer la paz en esta vida porque la paz se halla en Cristo y no en otro lugar. Usted no hallará la paz en una iglesia, no encontrará la paz en el servicio cristiano. La paz, amigo oyente, se encuentra únicamente en la persona de Cristo Jesús. Luego el Señor advierte, en el mundo tendréis aflicción. Nuestro Señor lo expresó claramente. No hay paz en el mundo sino dificultades. Cristo tenía razón, ¿verdad? Pero Él ha vencido al mundo, y la victoria de Él es nuestra victoria. Oímos

Hay dificultad en el mundo, pero en nuestras vidas habrá gozo, paz y gozo. ¿Y cuán importantes son? Estas cosas, dice el Señor, os he hablado para que en mí tengáis paz. En el mundo tendréis aflicción, pero confiad, yo he vencido al mundo. Y con esta nota de victoria, dejamos el capítulo 16 de San Juan y entramos ahora sí al capítulo 17. Ahora este capítulo 17 comienza con las palabras, estas cosas habló Jesús. ¿Cuáles son estas cosas? Bueno, las cosas que hemos leído ya en los capítulos 13, 14, 15 y 16. Él deja ahora de hablar a los discípulos y habla al Padre. Ahora es verdad que aunque habla al Padre en este capítulo 17, le habla para beneficio de los discípulos y para el beneficio nuestro hoy en día. Él es nuestro gran intercesor y nos preguntamos en cuanto a lo que Él ora. Pues bien, aquí tenemos la oración del Señor, la oración que Él ora al Padre. La oración que encontramos allá en el Sermón del Monte es la oración que Jesús enseñó a los discípulos para que ellos oraran. Cuando Jesús comienza con las palabras Padre nuestro, el pronombre nuestro incluye a todos los creyentes. Jesús llama a Dios Padre de un modo diferente. Después de su resurrección, dijo a María allá en Juan 20:17, aún no he subido a mi Padre, mas ve a mis hermanos y diles, subo a mi Padre y a vuestro Padre, a mi Dios y a vuestro Dios. En otras palabras, todavía no he subido al Padre tuyo, tuyo por el renacimiento, y a mi Padre, es decir, mío, a causa de mi posición en la Trinidad. Jesús tampoco pediría, perdónanos nuestras deudas, es decir, nuestros pecados, porque Él nunca pecó, y por tanto no podía orar esta oración para sí mismo. De igual manera, ni a usted ni a mí nos es posible orar esta oración que se encuentra aquí en este capítulo 17 de Juan. Esta es la oración de Él. Hemos llegado pues a uno de los capítulos más extraordinarios en toda la Biblia. Es la oración más larga que encontramos en la Biblia. Usted pasaría solamente unos 3 minutos en leerla. Creemos que ese es un buen indicio en cuanto a la duración de la oración. Y deseamos hablarle muy claro, amigo oyente. Creemos que las breves oraciones son más efectivas que esas largas divagaciones que escuchamos orar muchas veces. No es extraño que los cultos de oración parezcan tan muertos como cualquier ave ya extinta. El discurso del aposento alto es como subir una escalera o como subir un monte, culminando en esta oración. Y nos gustaría citar de otros hombres que han expresado algo en cuanto a este gran capítulo 17 del Evangelio según San Juan. Matthew Henry, por ejemplo, dijo, «Es la oración más extraordinaria, la cual sigue al discurso más completo y consolador que jamás haya sido expresado en la tierra». Por su parte, Martín Lutero dijo, en verdad, esta oración es sobremanera conmovedora y sincera. Nos revela lo más íntimo, tanto en cuanto a nosotros como en cuanto al Padre. Es tan sincera y tan simple, es tan profunda, tan rica y tan amplia, que nadie la puede sondear. Philip Melanchthon, otro reformista, dijo, «No hay ninguna voz que jamás haya sido oída en el cielo ni en la tierra que sea más exaltada, más santa, más fructuosa, más sublime que la oración ofrecida por el Hijo de Dios mismo». Esta es la oración que Juan Knox leía muchas veces durante su vida. Cuando estaba en su lecho de muerte, su esposa le preguntó, «¿En qué parte quieres que te lea yo?». Él contestó, «Lee por allí en el capítulo 17 del Evangelio de Juan». Hay muchos más que han leído esta porción muchas veces. El doctor Fisher, por ejemplo, quien era obispo de Rochester bajo el reinado de Enrique VIII, pidió que fuera leída esta porción de la Escritura antes de su martirio. Nos sentimos entera y totalmente incapaces de tratar esta oración, amigo oyente. Es la intercesión sumo sacerdotal de Jesús por nosotros. Nos revela la comunión que creemos nosotros hay constantemente entre el Señor Jesús y el Padre allá en el cielo. Toda su vida fue una vida de oración. Comenzó su ministerio yendo a un lugar solitario para orar. Muchas veces subió a un monte para orar y pasó la noche en oración. Él es nuestro gran intercesor. Ora por usted y ora también por mí. Si a usted se le olvidó orar esta mañana, a Él no se le olvidó. Él oró por usted hoy. Dios siempre oye y contesta la oración de Jesús, así de la manera que la ora. Ahora Dios siempre contesta mi oración, pero no de la manera que la pido. A veces tiene que contestar la oración mía con un verdadero no. O es posible que me conteste lo que pido, pero de un modo diferente, o en un tiempo diferente.

0: Recuerde usted que Jesús dijo allá en el capítulo 11 de este Evangelio de Juan, versículos 41 y 42, «Padre, gracias te doy por haberme oído. Yo sabía que siempre me oyes, pero lo dije por causa de la multitud que está alrededor para que crean que tú me has enviado». Bien, consideremos ahora algunos aspectos en esta oración. En primer lugar, Jesús ora por sí mismo. Permítanos señalar, amigo oyente, que no es ajeno a la tarea de uno, ni aún una marca de egoísmo orar por uno mismo. Creemos que cuando usted y yo nos acercamos a Dios en oración, necesitamos conciliarnos, necesitamos sintonizar al cielo, por así decirlo. Cada instrumento tiene que ser afinado antes de que se toque, y antes de que usted y yo, amigo oyente, comencemos a orar por otros, necesitamos orar por nosotros mismos. Eso no es egoísmo. Es esencial. Leamos pues el primer versículo de este capítulo 17 del Evangelio según San Juan. «Estas cosas habló Jesús, y levantando los ojos al cielo dijo, Padre, la hora ha llegado, glorifica a tu Hijo, para que también tu Hijo te glorifique a ti. Y levantando los ojos al cielo», dice aquí. Ahora, nunca hemos discutido en cuanto a la postura del cuerpo, pero el Señor mismo oró cuando caminaba y levantó los ojos al cielo. Ahora, en el Salmo 25, versículo 1, leemos, «A ti, oh Jehová, levantaré mi alma». En el Salmo 123, versículo 1, leemos, «A ti alcé mis ojos, a ti que habitas en los cielos». Y en el Salmo 121, versículos 1 y 2, encontramos también estas palabras, «Alzaré mis ojos a los montes. ¿De dónde vendrá mi socorro? Mi socorro viene de Jehová, que hizo los cielos y la tierra». Suponemos que hemos dicho mil veces, vamos a inclinar nuestras cabezas en oración. Pero creemos que sería más en conformidad con lo que es la oración en verdad si levantáramos los ojos al cielo cuando oramos. Y creemos que cuando nuestro Señor elevó esta oración, caminaba con los ojos abiertos y levantó los ojos al cielo. Ahora, es posible orar mientras uno camina o aún mientras uno maneja en una autopista. La oración de un creyente, amigo oyente, es la comunión con Dios de una manera informal. Esta oración fue elevada así, de esa manera. El Señor dijo luego, «Padre, la hora ha llegado». La hora había sido determinada allá por la eternidad, antes de la fundación del mundo. Él es el Cordero que fue inmolado desde el principio del mundo, conforme lo encontramos en Apocalipsis 13, versículo 8. Usted recordará que cuando comenzó su ministerio público, su madre le dijo que no tenían vino en la boda de Caná de Galilea. Entonces él le dijo, «¿Qué tienes conmigo, mujer? Aún no ha venido mi hora». ¿Lo recuerda? Allá en el capítulo 2 de este Evangelio de Juan, versículo 4. La hora que iba a venir era la hora en la cruz. Es la hora cuando Jesús pagó los pecados suyos y los míos. Es la hora cuando toda la creación de Dios vio manifestado el amor de Dios, cuando Jesús llevó los pecados suyos y los míos, sufriendo una muerte vicaria, una muerte sustitutiva y redentora por usted y por mí, amigo oyente. Sin embargo, no terminó en la cruz, terminó en la resurrección. Luego el Señor dice, «Glorifica a tu Hijo, para que también tu Hijo te glorifique a ti». La muerte de Cristo demostrará que Dios no es el cruel matón del Antiguo Testamento que muchos tratan de decir que es, sino más bien un bondadoso Padre, el cual siempre es Padre, porque de tal manera amó el Padre al mundo, que dio a su Hijo unigénito, y aquel Hijo resucitará de los muertos y subirá al cielo. Le ha sido dado un nombre que es sobre todo nombre, y toda rodilla se doblará delante de él. Será glorificado. El fin principal de nuestra oración debe ser siempre glorificar a Dios. Opinamos que ninguna de nuestras oraciones son contestadas a menos que el fin de esa oración sea el de glorificar a Dios. Cuando usted pide algo, amigo oyente, pide algo de Dios en la oración, pida que le conteste a fin de que Él sea glorificado por medio de usted. Hay maravillosas lecciones aquí para nosotros. Es por eso que el Señor oró a fin de que sus discípulos le pudieran escuchar. Ellos debían aprender de él. Leamos ahora el versículo 2 de este capítulo 17 de Juan. «Como le has dado potestad sobre toda carne, para que dé vida eterna a todos los que le diste». Esta es una declaración que causa sobresalto. Jesús tiene potestad sobre toda carne. Le es posible hacer que este universo y cada individuo se arrodille delante de él. Pudo habernos puesto en sujeción a él, haciéndonos a todos robots, o sea, muñecos mecánicos. pero eso no es lo que él quiere hacer. Sin embargo, tiene potestad sobre toda carne. La iglesia es la dádiva de amor de Dios a Jesucristo. Por tanto, lo que él quiere hacer es dar vida eterna, como él dice, a todos los que le diste. Esto plantea la pregunta en cuanto a la predestinación, y no deseamos entrar extensamente en esa doctrina. Ya sabemos que hay calvinistas extremistas y los arminianistas extremistas también, y que la verdad probablemente está en alguna parte entre las dos doctrinas. El reconocido predicador Spurgeon era calvinista en su modo de pensar, y en cierta ocasión un hombre le preguntó, ¿cómo le era posible predicar así como predicaba si creía en la predestinación divina? Spurgeon siempre predicaba un evangelio de todo aquel que cree. Spurgeon le dio esta contestación bastante singular a esta persona. Si el Señor hubiera puesto una raya amarilla en la espalda de todos los predestinados, yo no predicaría. Simplemente iría por la calle alzando las camisas de los demás para ver quién tenía la raya amarilla en la espalda y les daría a estos individuos el evangelio. Una respuesta bastante apropiada, por cierto. Si Dios de alguna manera nos revelara a nosotros quiénes son los predestinados, pues haríamos lo mismo. Dios ha dicho que todo aquel que cree puede venir. Esa es la oferta genuina a toda persona. Si usted, amigo oyente, nos está escuchando ahora mismo, usted no tiene ninguna excusa para ofrecer de ninguna manera si usted no viene a Él. Será su condenación porque rehusó a la oferta que Dios le ha hecho. Leamos ahora el versículo 3. Y esta es la vida eterna, que te conozcan a ti, el único Dios verdadero, y a Jesucristo, a quien has enviado. Ahora, ¿excluye a ciertas personas la predestinación? No. La vida eterna es conocer al único Dios verdadero y a Jesucristo, a quien Él ha enviado. ¿Anhela usted, amigo oyente, conocer al único Dios verdadero y a Jesucristo? Entonces usted no está excluido. Usted debe ser uno de los predestinados. Él da vida eterna a aquellos que han escuchado el llamamiento y han respondido en sus corazones y han acudido a Cristo de su espontánea voluntad, de su libre albedrío. Esa es la manera en que nosotros comprendemos esto. No es la cantidad de conocimiento que uno tenga, sino la clase de conocimiento lo que es importante. Es a quién conoce. ¿Conoce usted, amigo oyente, a Jesucristo? De igual manera, no es la cantidad de fe que uno tenga, sino la clase de fe lo que es importante. Y una vez más, permítanos citar al predicador Spurgeon. Él dijo, «No es tu gozo en Cristo lo que te salva, es Cristo mismo. No es tu fe en Cristo, aunque ella es el instrumento, es la sangre y el mérito de Cristo, eso es lo que salva. Es posible que uno crea en algo que no debe creer. Es el objeto de la fe lo que es importante». El Señor dice luego, y esta es la vida eterna, que te conozcan a ti, el único Dios verdadero, y a Jesucristo. Ahora la fe viene por el oír la palabra de Dios. ¿Qué dice la palabra de Dios? El Evangelio es que Jesucristo murió por nuestros pecados, fue sepultado y resucitó. Esos son los hechos. Nuestro conocimiento de los hechos y nuestra respuesta aceptante de esos hechos es la fe. La fe es confiar en Cristo como nuestro propio Salvador. La vida eterna es conocer a Dios y conocer a Jesucristo. Jesús es su nombre como Salvador y Cristo es su nombre como Mesías, el Rey de Israel. Conocerle significa crecer en la gracia y en el conocimiento de Cristo. Cuando seguimos en el conocimiento del Señor Jesucristo, llegamos al lugar de seguridad. Cualquiera que no tenga la seguridad de su salvación, o bien no es salvo, o simplemente es un bebé en Cristo. Necesita seguir hasta el lugar donde sepa que es salvo. La vida eterna es conocer al único Dios verdadero y conocer a Jesucristo. Es por eso que el estudio de la palabra de Dios es tan importante. Tantos hermanos no están seguros de que son salvos simplemente porque no estudian a fondo la palabra de Dios. Bien, leamos ahora el versículo 4 de este capítulo 17 del Evangelio de Juan. Yo te he glorificado en la tierra, he acabado la obra que me diste que hiciese. El Señor Jesús está entregando su informe final al Padre. Todavía no ha muerto en la cruz, pero en cuanto a Dios, habla de las cosas que no son como si fueran. El tiempo futuro para Dios es tan exacto como el tiempo pasado. Y nuestro Señor va a la cruz para morir, para luego resucitar. En la cruz Él dijo, consumado es. Y eso quiere decir que nuestra redención fue consumada. Ha hecho todo lo que era necesario hacer. y podemos poner allí un punto final para no añadir nada más. Por eso, el Evangelio de la Salvación no es lo que Dios pide que uno haga, sino lo que Dios le está diciendo que ya ha hecho por usted. ¿Se da cuenta? Es su aceptación de eso lo que le salva a usted. Ahora, el versículo 5 de este capítulo 17 de Juan dice: «Ahora pues, Padre, glorifícame tú al lado tuyo con aquella gloria que tuve contigo antes que el mundo fuese». En el capítulo 2 de la carta a los Filipenses, el apóstol Pablo habla de Jesús despojándose. Y algunos tratan de enseñar que Jesús se despojó de su deidad. Juan lo expresa con toda claridad que el Verbo fue hecho carne. Aquel bebecito en la falda de María es Dios, y bien pudo haber mandado que este universo no tuviera existencia. Él no era simplemente 99.9% Dios. Era y es 100% Dios. Entonces, ¿de qué se despojó? Se despojó de sus prerrogativas de la deidad. Puso a un lado su gloria. En el tiempo de la Navidad, hacemos mucho caso de los pastores y de los ángeles y de los magos que vinieron a ver al bebé. Amigo oyente, no debió haber sido así. Él es el Señor de la gloria y toda la creación debiera haber estado allí. Todo ser humano en la faz de la tierra debiera haber estado allí. Cuando un gran líder político muere, mucha gente viene de todas partes del país y aún desde todas partes del mundo para asistir a su funeral. Y todo el mundo debiera haber estado en el nacimiento del Señor de la gloria cuando vino a la tierra. Pudo haber demandado tal homenaje, pero dejó a un lado su gloria. Ahora está listo para volver al cielo, para volver a la gloria. El siguiente aspecto que encontramos en esta oración de Jesús es que Jesús ora por los suyos. Leamos el versículo 6 de este capítulo 17 del Evangelio según San Juan. «He manifestado tu nombre a los hombres que del mundo me diste. Tuyos eran, y me los diste, y han guardado tu palabra». Ahora, fíjese usted en esto. En el versículo 2 encontramos esta expresión: «a todos los que le diste». Aquí en el versículo 6 leemos: «a los hombres que del mundo me diste, y me los diste». Luego, en el versículo 9 leemos: «por los que me diste». En el versículo 11 encontramos las palabras: «a los que me has dado». Y en el versículo 12 leemos: «a los que me diste». Ya nos encontramos una vez más en la gran doctrina de la predestinación. Jesús habló con el Padre en cuanto a ella. Fue una conversación privada, pero Él quiso que los discípulos la oyeran y supieran de ella. No sabemos tanto en cuanto a la predestinación, es decir, no tanto como quizá debiéramos saber. Hemos leído algunos comentarios de algunos hombres y parece que ellos tampoco saben mucho en cuanto a ella. Creemos que se trata del lado de Dios, y hay muchas cosas que Dios sabe, las cuales nosotros no sabemos. Es maravilloso poder escuchar esta oración y saber que Jesús está a la diestra del Padre, hablando al Padre en cuanto a nosotros. El Señor Jesús ha hablado hoy con el Padre en cuanto a usted, amigo oyente, si es que usted es uno de los suyos. Hay una relación mística entre el Señor Jesús y los suyos. Pertenecen al Padre y fueron dados a Jesucristo. No nos es posible sondear su significado. Y bien, continuaremos la consideración de este importante asunto en nuestro próximo programa. Quiera el Señor bendecirle ricamente.
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2: Los que estamos acá, entonces vamos a estudiar la Biblia en capítulo 9 del Evangelio de Juan, por favor. Dice, al pasar Jesús vio a un hombre ciego de nacimiento y le preguntaron sus discípulos diciendo, Rabí, ¿quién pecó, este o sus padres, para que haya nacido ciego? Respondió Jesús, no es que pecó este ni sus padres, sino para que las obras de Dios se manifiesten en él. Me es necesario hacer las obras del que me envió, entre tanto que el día dura, la noche viene cuando nadie puede trabajar. Entre tanto que estoy en el mundo, luz soy del mundo. Dicho esto, escupió en la tierra e hizo lodo con la saliva y untó con el lodo los ojos del ciego y le dijo, ve a lavarte en el estanque de Siloé, que traducido es enviado. Fue entonces y se lavó y regresó viendo. Entonces los vecinos y los que antes le habían visto que era ciego decían, ¿no es este el que se sentaba y mendigaba? Unos decían, él es, y otros, a él se parece. Él decía, yo soy. Y le dijeron, ¿cómo te fueron abiertos los ojos? Respondió él y dijo, aquel hombre que se llama Jesús hizo lodo, me untó los ojos y me dijo, ve al Siloé y lávate. Y fui y me lavé y recibí la vista. Entonces le dijeron, ¿dónde está él? Él dijo, no sé. Llevaron ante los fariseos al que había sido ciego y era día de reposo cuando Jesús había hecho el lodo y le había abierto los ojos. Volvieron pues a preguntarle también los fariseos cómo había recibido la vista y él les dijo, me puso lodo sobre los ojos y me lavé y veo. Entonces algunos de los fariseos decían, este hombre no procede de Dios porque no guarda el día de reposo. Otros decían, ¿cómo puede un hombre pecador hacer estas señales? Y había disensión entre ellos. Entonces volvieron a decirle al ciego, ¿qué dices tú del que te abrió los ojos? Y él dijo, que es profeta. Pero los judíos no creían que él había sido ciego y que había recibido la vista, hasta que llamaron a los padres del que había recibido la vista y les preguntaron diciendo, ¿es este vuestro hijo el que vosotros decís que nació ciego? ¿Cómo pues ve ahora? Sus padres respondieron y les dijeron, sabemos que este es nuestro hijo y que nació ciego, pero ¿cómo ve ahora? No lo sabemos. ¿O quién le haya abierto los ojos? Nosotros tampoco lo sabemos. ¿Edad tiene? Preguntadle a él, él hablará por sí mismo. Esto dijeron sus padres porque tenían miedo de los judíos, por cuanto los judíos ya habían acordado que si alguno confesase que Jesús era el Mesías, fuera expulsado de la sinagoga. Por eso dijeron sus padres, ¿edad tiene? Preguntadle a él. Entonces volvieron a llamar al hombre que había sido ciego y le dijeron, da gloria a Dios, nosotros sabemos que ese hombre es pecador. Entonces él respondió y dijo, si es pecador no lo sé, una cosa sé, que habiendo yo sido ciego, ahora veo. Le volvieron a decir, ¿qué te hizo? ¿Cómo te abrió los ojos? Él le respondió, ya os lo he dicho, y no habéis querido ir. ¿Por qué lo queréis oír otra vez? ¿Queréis también vosotros haceros sus discípulos? Y le injuriaron y dijeron, tú eres su discípulo, pero nosotros discípulos de Moisés somos. Nosotros sabemos que Dios ha hablado a Moisés, pero respecto a este no sabemos de dónde sea. Respondió el hombre y les dijo, pues esto es lo maravilloso, que vosotros no sepáis de dónde sea y a mí me abrió los ojos. Y sabemos que Dios no oye a los pecadores, pero si alguno es temeroso de Dios y hace su voluntad, a ese oye. Desde el principio no se ha oído decir que alguno abriese los ojos a uno que nació ciego. Si este no viniera de Dios, nada podría ser. Respondieron y le dijeron, ¿tú naciste del todo en pecado y nos enseñan a nosotros? Y le expulsaron. Oyó Jesús que le habían expulsado y hallándole le dijo, ¿crees tú en el Hijo de Dios? Respondió él y dijo, ¿quién es, Señor, para que crea en él? Le dijo Jesús, pues le has visto, y el que habla contigo, él es. Y él dijo, creo, Señor, y le adoró. Dijo Jesús, para juicio he venido yo a este mundo, para que los que no ven, vean, y los que ven, sean cegados. Entonces algunos de los fariseos que estaban con él al oír esto le dijeron, ¿acaso nosotros somos también ciegos? Jesús le respondió, si fuerais ciegos no tendríais pecado, mas ahora, porque decís vemos, vuestro pecado permanece. Señor, te ruego que a pesar de nosotros, a pesar de nuestras incapacidades de lenguaje o mentales, humanas. Te ruego, Dios, que sea tu Espíritu Santo hablándonos y revelándonos tu verdad en esta mañana al leer estas letras, y que más que palabras sean tu palabra para nosotros, directamente de tu corazón para el nuestro, Señor, en el nombre de Jesús. Amén. Amén. Bueno, interesante la narración de esta semana. Recordemos de dónde venimos rápidamente. La última vez que nos encontramos con Jesús, la semana pasada, al ver el texto, Jesús está teniendo un rifirrafe, si se puede decir así, una discusión interesante con los fariseos, y llegó al punto de que los fariseos se enojaron tanto con él, porque Jesús mismo llegó a decir que él había sido antes que Abraham, que él era más grande que Abraham, y eso ya los enervó a los fariseos y querían apedrearlo. Esa fue la última vez que vimos a Jesús. Ahora nos encontramos con una situación distinta. Jesús todavía está en Jerusalén y dice que iba pasando, no sabemos en qué lugar, y encontró un hombre ciego de nacimiento. Esta es la única vez en todos los evangelios que se nos habla de una persona que está enferma de nacimiento. Eso es algo interesante, y ahorita vamos a ver por qué es tan importante que él nos diga que es enfermo de nacimiento. La mayoría, o mejor dicho, todos los otros enfermos que Jesús sana en los evangelios, desde Mateo hasta Juan, se nos dice que no se nos aclara que sea nacimiento, o se nos dice que llevan tantos años enfermos. Este es el único caso en todos los evangelios donde nos dice con toda claridad que este hombre era enfermo de nacimiento. ¿Por qué se hace esa aclaración? Esto se debe a la pregunta que continúa. Miren en el 2, dice: y le preguntaron sus discípulos diciendo: Rabí, recuerden, Rabí significa maestro. Maestro, ¿quién pecó? ¿Este o sus padres para que haya nacido ciego? Aquí está lo interesante. No sé si ustedes también captan lo dificultoso de la pregunta. ¿Por qué? Porque el texto nos dice que este hombre era ciego de nacimiento, es decir, nació invidente, ¿correcto? Y ellos le preguntan: maestro, ¿será que él pecó para haber nacido ciego? ¿Sí ven lo dificultoso de la pregunta? ¿Cómo es posible que este hombre haya pecado para nacer ciego si ni siquiera había nacido? ¿Cómo puede ser esto posible? Bueno, en esa clase de preguntas tan difíciles es necesario otra vez tratar de entender la mentalidad judía. Si ellos están preguntando esto, era porque hay una razón para preguntarlo. Resulta que dentro de la mentalidad judía, dentro de las escuelas de rabinos y de maestros judíos que habían diferentes posiciones. Una de las posiciones que había dentro de algunos rabinos era que existía la posibilidad de que un niño pecara en el vientre antes de nacer. Y discutían acerca de eso, acerca de que un niño, como ya tiene una naturaleza pecaminosa, desde el instante en que es concebido, desde el instante en que el espermatozoide fecunda el óvulo, desde ese instante viene a convertirse en un ser humano que está desarrollándose, ¿correcto? Pero ya es un ser humano. Entonces, como los seres humanos tenemos una naturaleza pecaminosa, entonces muchos rabinos tenían la creencia de que un bebé, desde el momento en que era concebido, ya era pecador. Y que algo había hecho este ciego en el vientre de su madre que lo había hecho acreedor de ser ciego, de nacer con esa discapacidad física. Ese era uno de los pensamientos. Algunos rabinos iban más allá y ya caían en ese puntico desde la concepción. Pues es discutible, y es, me parece, una cosa interesantísima de discutir, de hablar, porque tienen cierta razón. O sea, desde que uno es ser humano, uno tiene naturaleza pecaminosa. Pero ya que por un pecado cometido en el vientre Dios lo vaya a... Bueno, no sé, es una discusión súper rara ahí. Pero habían unos rabinos que ya se iban más allá, ya se descachaban. Y empezaban a decir que tal vez había una existencia del alma, cosa que también creían los griegos como Platón y algunos otros, y cosa que también creen algunas sectas raras por ahí, y eso sí no tiene nada que ver con la Biblia, y eso sí es un invento humano, que había una preexistencia del alma, es decir, que hay un almacén donde hay almas, y que cuando un bebé es concebido, entonces una de esas almas le toca a ese cuerpo. Pero eso, como les digo, eso sí es pura imaginación humana y especulación. La Biblia en ninguna parte habla de algo parecido, ¿correcto? Pero esa es la razón por la cual los discípulos le preguntan eso a Jesús. ¿Queda claro? Ellos ven a este hombre ciego de nacimiento, y si es ciego de nacimiento, o sea, si ellos reconocen que es ciego de nacimiento, es porque era un hombre conocido. Ya llevaba muchos años ahí y todos conocían su historia. Entonces la pregunta es: maestro, ¿quién pecó, este o sus padres, para que haya nacido ciego? También se consideraba que en la época de Jesús se consideraba que la enfermedad era un resultado directo del pecado. Es decir, si yo estaba enfermo de algo, era porque yo había pecado o mis padres habían pecado. Eso es lo que se creía en la época de Jesús. Y ojo, la enfermedad humana sí es consecuencia del pecado. Pero ojo, voy a aclarar esto. Cuando nosotros nos enfermamos aquí, ¿cierto?, tengamos gripa o lo que sea, eso significa que somos humanos y que como humanos somos débiles. Nuestro cuerpo es débil. Nosotros a veces creemos que lo podemos todo, pero creo que ustedes estarán de acuerdo conmigo que cuando uno se enferma duro, uno se da cuenta de que uno es muy débil, ¿correcto? Y que de la noche a la mañana uno puede pasar de ser el más fuerte a ser el más débil, ¿correcto? Esa situación de enfermedad que todos los seres humanos tenemos es a causa del pecado de Adán y Eva, ¿correcto? Ese desgaste del cuerpo y esa enfermedad, esa debilidad, lo único que muestra es que somos débiles, imperfectos y propensos a dañarnos y a desgastarnos. Es lo que muestra. Pero no necesariamente, por ejemplo, si usted mañana sale de su casa y le da gripa, no significa que usted pecó hoy y ¿qué será que pequé que me gané una gripa? No, no. No es necesariamente, aunque los judíos creían eso. Si alguien estaba enfermo por algo, era porque algo hizo para ganarse la enfermedad, ¿correcto? Pero Jesús nos va a aclarar que no siempre es así, y vamos a ir adelantando ahí. Jesús le responde: no es que pecó este, ni sus padres. O sea que la enfermedad, la situación de discapacidad que este hombre tenía, no era porque ni él hubiera pecado, ni sus padres hubieran pecado. Y aquí es donde está la noticia. Miren lo que Jesús les dice: sino para que las obras de Dios se manifiesten en él. Aquí es donde a muchas personas de la prosperidad y de este evangelio barato que se está predicando ahorita quedan en problemas. ¿Cómo así que una persona puede tener una discapacidad física o una enfermedad para que Dios manifieste su gloria en él? ¿Qué tal si yo le dijera, si usted tal vez está pasando por un problema, dificultad físico, de enfermedad, y yo le dijera a usted hoy: ¿sabe qué? Usted no está enfermo porque lo esté castigando Dios, sino porque Dios quiere mostrar su gloria en usted. O sea, usted está enfermo porque Dios quiere que usted esté enfermo. ¿Qué tal? ¿Cuántos años habrá pasado este hombre ciego con esa discapacidad visual? Según lo que parece, ya era un hombre mayor de edad, ¿cierto? Porque los padres más adelante dicen: edad tiene, pregúntenle a él. O sea, es un hombre mayor de edad. ¿Cuántos años se pasó preguntando a este hombre: qué pecado habré cometido? ¿Qué pecado cometieron mis padres? Porque esa era la mentalidad de la época. ¿Cuántos años pasó este hombre diciendo: qué fue lo que hice yo para ganarme esta ceguera? ¿Qué hice yo? Y ahora aparece Jesús y le dice: mira, no hiciste nada. Yo quería que fuera ciego. ¡Wow! Es más, la Biblia en el Antiguo Testamento nos dice que es Dios el que decide que alguien sea ciego o mudo, o que hable o que no hable, o que pueda ver o no pueda ver. ¿Qué tal si una enfermedad que nosotros estamos pasando es simplemente parte de la voluntad de Dios para nosotros? Eso se nos, como les digo, ahí es donde nos metemos en problemas con aquellos del evangelio este de prosperidad y de milagros que es tan popular hoy. Porque lo que te enseñan en esos lugares es: usted no puede estar enfermo. Si usted es cristiano, usted no puede estar enfermo. Y si está enfermo es porque le falta fe o porque pecó, ¿cierto? Y caen y se convierten en los amigos de Job. ¿Se acuerdan de Job? En el Antiguo Testamento, un hombre que le tocaron las duras y las maduras. Y los amigos que llegaron a hacer: no, usted está en pecado, usted le falta fe, usted está mal, es porque no se ha arrepentido. Y Job decía: pero yo ya pedí perdón por todo, yo ya no sé qué hacer. ¿Y se acuerdan por qué estaba él en esa situación? Porque Dios dijo al diablo: hágale, solo por eso. Tenaz, ¿no? Tremendo. ¿Qué tal si alguna enfermedad que nosotros estemos viviendo es simplemente porque Dios quiere que la vivamos para después manifestar su gloria en nosotros? ¿Se enojaría usted con Dios? ¿Se iría a la iglesia? ¿Nunca más hablaría con Él? Es una buena pregunta. Entonces, tal vez lo estamos buscando solamente para que nos sane. No para adorarle por quien es Él, no para reconocer que Él es el Salvador del universo, no, sino para que nos sane, no más, es lo único que nos interesa. Tal vez puede ser. Pero como les digo, también hay algunas enfermedades que están ligadas directamente con el pecado. Por ejemplo, hay muchas personas que nos critican a aquellos que somos cristianos porque somos aburridos y supuestamente no disfrutamos de los placeres de la vida. Ah, tan aburrido, ustedes que se pierden de tantas cosas, le dicen a los cristianos. A mí me suena así cuando nos dicen eso. Ustedes los cristianos están aburridos, siempre evitando la cirrosis hepática, las enfermedades de transmisión sexual, las adicciones a las drogas, el SIDA, los accidentes por embriaguez, los enfisemas pulmonares. Eso es lo que nos evitamos los cristianos por andar de juerga. A mí me parece que vale la pena. Yo no sé ustedes qué pensarán, pero a mí sí me gustaría evitarme una cirrosis hepática de estar tomando y tomando todos los viernes o todos los días, como algunos. O de estar corriendo el riesgo de una enfermedad de transmisión sexual por ahí, por andar de promiscuo, de locatario por ahí dando vueltas. O el hecho de accidentarse por andar manejando tomado. Cosas como esas que un buen cristiano se evita al vivir de acuerdo a lo que el Señor nos dice. Entonces, como les digo, hay ciertas cosas que sí están directamente relacionadas con el pecado. ¿Correcto? Uno no puede decir después de 10, 40, 20, 30, 40 años de estar tomando licor todos los días, aguardiente, lo que sea, y estar después ahí en una cama con una cirrosis hepática, decirle, ay Señor, ¿cómo permitiste esto? Porque hay muchas personas que lo hacen. Hay otros señores que salen borrachos a manejar, se chocan, van con la familia ahí y tienen un problema con sus hijos. Y Señor, ¿tú por qué eres así? Permites eso. Y eso es ridículo. Pero eso es lo que un buen cristiano se ahorra. ¿Correcto? Esas enfermedades están directamente relacionadas con la mala conducta o una vida desordenada. ¿Correcto? Pero hay otras enfermedades que no. Hay otras enfermedades que simplemente Dios las permite por alguna razón. Y como les digo, todas están directamente relacionadas con el hecho de que somos pecadores y que tenemos un cuerpo que está propenso y dispuesto a desgastarse y a morir. Recuerden ustedes, desde el momento en que nacemos ya empezamos a morir. Eso es una, tal vez una forma muy negativa de ver la vida, pero no, es la realidad. Desde el instante en que nosotros nacemos, estamos encaminados a morir. Por eso hay que vivir bien, honrando a Dios y disfrutando de lo que Dios nos ha dado. Entonces ahí vemos que Jesús directamente les dice a ellos que este hombre no ha pecado para estar enfermo, pero no está negando que uno pueda enfermar o que la enfermedad sea resultado también del pecado, ¿correcto? Jesús continúa y dice, me es necesario hacer las obras del que me envió, entre tanto que el día dura, la noche viene cuando nadie puede trabajar, entre tanto que estoy en el mundo, luz soy del mundo. Jesús, imagínense, el texto nos muestra que ellos van caminando con los discípulos y si ustedes se dan cuenta, son los discípulos los que hacen la pregunta inicial. Si ustedes ven ahí el texto, no nos dice que Jesús vino y se paró al lado del ciego como que para que lo vieran, no. El texto nos dice que ellos van caminando y los discípulos ven al ciego y causa una inquietud en ellos y le preguntan. Pero definitivamente Jesús tenía en su plan que eso sucediera, él sabía que eso iba a suceder. Entonces les explica, muchachos, este no pecó, sino que es para que Dios manifieste su gloria en él. Me es necesario hacer las obras del que me envió. Entre tanto que el día dura, la noche viene cuando nadie puede trabajar. Lo que Jesús nos está enseñando es, y después dice, entre tanto que estoy en el mundo, luz soy del mundo. La Biblia nos dice en Génesis 1:1 que cuando había luz, cuando se acuerdan que Jesús, Dios, en el Génesis 1:1 creó la luz, hizo una diferenciación entre la noche y el día. Y dice que cuando había luz era día y cuando había tinieblas era noche, ¿correcto? Es muy claro para nosotros. Incluso hoy, cuando mi hijo, cuando Martín se levanta a las 5 de la mañana, entonces dice, papá, yo quiero ir allá, o sea, quiere salir de su cuarto. Y digo, Martín, todavía está de noche. Y él, no, yo quiero ya ir a jugar. Y yo, no, Martín, mira, no hay luz. Y para mí la clave es cuando él ve que no hay luz, pues entonces él se convence que es de noche y se vuelve a dormir. ¿Correcto? Es claro para nosotros. Cuando no hay luz, es de noche, y cuando hay luz, es de día. ¿Correcto? Jesús está diciendo, mientras, entre tanto que estoy en el mundo, luz soy del mundo. ¿Correcto? Él es la luz. Habíamos dicho que esa palabra luz se relaciona directamente con la vida. ¿Correcto? Él es la luz, Él es la vida. En el 4 nos dice, me es necesario hacer las obras del que me envió, entre tanto que el día dura. Por lo tanto, lo que nos está diciendo ahí es que el día va a durar mientras haya luz. Y como Jesús es la luz, entonces el día es mientras Jesús esté. ¿Correcto? Mientras que Jesús esté en la tierra, en este mundo, entonces es día. Es el día, ¿correcto? Pero dice después, la noche viene cuando nadie puede trabajar. O sea que va a haber un periodo o va a haber un momento en la tierra donde esté de noche. Eso quiere decir cuando Jesús ya no esté manifestando su gloria en la tierra, ¿correcto? Esto es bien interesante. Es decir, mientras Jesús esté en la tierra manifestando su gloria en la tierra, ¿correcto? No es que Jesús se vaya a ir algún día a la tierra porque Él también es omnipresente como Dios que es. Pero mientras Jesús esté manifestando su gloria en la tierra, es de día y se van a ver las obras de Dios, su gloria, ¿correcto? Me van siguiendo, ¿cierto? Señor, por favor que me entiendan, ¿cierto? Entonces, mientras Jesús esté obrando su gloria en la tierra, es de día. La luz está prendida. Alguno podría decir, bueno, pero si no recuerdo mal, Jesús murió en una cruz, resucitó al tercer día y a los 40 días ascendió al cielo. Eso quiere decir entonces que a partir de ese momento ya no vemos la gloria de Dios manifestándose a través de milagros y de obras. Todos sabemos que sí se sigue manifestando la obra de Dios a través de milagros y cosas espectaculares en la vida de la gente. Entonces, ¿a qué se refiere? Resulta que Pablo nos enseña en Corintios que nosotros somos el cuerpo de Cristo, ¿correcto? Eso lo dice Pablo en Corintios 12, Corintios 14. Nosotros somos el cuerpo de Cristo, su iglesia es el cuerpo de Cristo. Y el mismo Jesús en Mateo 5, 14 le dijo a sus discípulos, vosotros sois la luz del mundo, ¿correcto? Entonces, ¿por qué se sigue manifestando la gloria de Dios aquí en la tierra a través de milagros y sanidades, a veces en las personas y todo eso? ¿Es por qué? Porque Jesús sigue mostrando su gloria y su obra a través de nosotros. Su cuerpo es la forma en que Jesús manifiesta su luz en este mundo. Por eso Él dijo, vosotros sois la luz del mundo. Nosotros somos la luz del mundo. Por eso Linterna Roja se llama Linterna Roja, para los que ustedes tal vez no sabían. Linterna Roja se llama así por ese versículo 5:14 de Mateo. Porque la idea es que los muchachos brillen, son linternas, ¿correcto? Ellos son los linternas, nosotros somos las lámparas de querosene. O las antorchas, un poquito más viejitos en tecnología. Pero igual brillamos, y la idea es que a través de nuestra vida y a través de nuestro obrar, Jesús siga mostrando su gloria en esta tierra. Esa es la idea. ¿Me hice entender, cierto? Espero que sí. Entonces, Jesús prácticamente le está diciendo, mira, yo mientras esté en esa tierra voy a seguir aprovechando las oportunidades para mostrar la gloria del Padre. Lo triste es que la iglesia de Cristo sigue perdiendo oportunidades para mostrar la gloria del Padre, cuando nosotros deberíamos ser o mostrarnos como el cuerpo que realmente somos, el cuerpo de Cristo. Somos sus manos, somos sus pies, somos su boca. Recuerdan que Pablo dice eso en 1 Corintios, dice, algunos tienen unos dones, otros tienen otros dones, unos son boca, otros son pies, otros son ojo. Cada uno de nosotros tenemos una función distinta dentro del cuerpo de Cristo. Y la idea es que si nosotros ponemos a funcionar eso que Dios nos ha dado, pues entonces vamos a poder reflejar cada vez más la gloria de Dios y seguir haciendo de día. Pero entonces, ¿cuándo será de noche? Cuando Jesús venga por su iglesia. Y cuando ya venga Jesús por su iglesia, entonces las cosas van a ser distintas. Van a pasar 7 años de tribulación y gran tribulación en esta tierra, donde no se va a manifestar la gloria de Dios de esa manera. Significa, vuelvo a aclarar eso, no significa que Dios se va a ir de la tierra durante los 7 años de tribulación y gran tribulación por un simple hecho. Eso es imposible, Dios está en todas partes, ¿correcto? Él es omnipresente, entonces no es que Él se vaya a ir, pero lo que sí va a pasar es que su manifestación de gloria en la tierra se va a limitar. A propósito, Él ha decidido que en ese tiempo se va a limitar. ¿La gente va a salvarse? Claro que sí, pero ya no va a ser la misma manifestación de gloria que hay ahora cuando su iglesia está aquí en la tierra. Bien interesante, ¿no? Sigamos. Jesús les da esta enseñanza a los discípulos y yo personalmente creo que ellos no le entendieron nada. Personalmente creo que eso no fue así, porque ellos todavía no podían ver todo lo que vendría adelante. Ellos se quedan, ok, Jesús, bueno, lo que tú digas. Si tú dices que tú estás obrando, está bien. Le creyeron, eso sí, seguro le creyeron. Tal vez no entendieron mucho, pero que sí le creyeron, le creyeron. Entonces dice que apenas dijo esto, escupió en tierra e hizo lodo con la saliva y untó con el lodo los ojos del ciego. Qué interesante forma de sanar, ¿cierto? ¿Se imaginan ustedes llegar a la EPS mañana? ¿Cierto? Pablito, mañana puede ponerlo en práctica ahí. ¿Qué tiene? No, tengo un dolor aquí. Ay, ¿qué harían ustedes? Yo creo que inmediatamente llamarían al supervisor del doctor, pondrían todas las quejas posibles en la EPS, porque qué grosería, ¿no? Pero Jesús hizo eso, y ojo, no era algo tan escandaloso en la época. Si ustedes se dan cuenta, el ciego se da cuenta de que es saliva, porque cuando le preguntan después, él dice, echó saliva y hizo lodo y tal. O sea, él se dio cuenta que era saliva. Y no vemos a los discípulos diciéndole, Jesús, ¿qué vas a hacer? Ni vemos al ciego diciendo, no, ¿qué le pasa? No, o sea, no era algo extraño, ni tampoco era algo considerado sucio en esa época tampoco. Incluso hay muchos registros de que antes incluso de la época de Jesús, la saliva era considerada como un factor que tenía algún tipo de valor medicinal, ¿correcto? No era comprobado científicamente, ustedes podrán entender, pero en esa época hay muchas culturas, la griega consideraba que uno podía con la saliva sanar ciertas cosas, ¿correcto? Incluso en nuestra época también, ¿cierto? Le dicen a uno, y miren, algo que yo descubrí, yo siempre me preguntaba, bueno, ¿por qué le dicen a uno que cuando uno tiene algo en el ojo se unte saliva y que se le ponga? Yo no lo puedo entender todavía. Pero resulta que eso no es tan nuevo ni tan nuestro. No es algo colombiano. Yo, nunca lo había visto en otra cultura. Pero resulta que los griegos hacían lo mismo. Los griegos, cuando alguien tenía algún orzuelo, alguna infección en los ojos, les decían que se untara saliva de la mañana. Igual que nosotros. Y es que, estamos en las mismas. Entonces, eso que Jesús hizo ahí no era algo tan extraño para la época. No era algo tan extraño. Jesús lo que hizo, lo que sí era extraño era hacer lodo con eso, ¿correcto? La saliva se consideraba algo normal dentro de los tratamientos médicos, si se les puede llamar así, pero el lodo sí era algo raro que Jesús estaba haciendo. Hizo lodo con esa saliva y con la tierra que estaba ahí y lo puso sobre los ojos de él. ¿Qué nos enseña esto? ¿Cuántas veces sanó Jesús a través del lodo hecho con saliva? Una vez. En otra ocasión, que es más rara aún, sanó a alguien con saliva solita. Más, no me acuerdo si está en Juan, pero no, creo que está en otro de los sinópticos. Alguien que era sordomudo, resulta que Jesús lo escupió. Lo escupió y le cayó la saliva en la boca y otro poquito en el oído, en la oreja. Y se sanó. Entonces, ¿qué más hizo Jesús? Jesús sanó a través de que una señora tocó el manto y se sanó. ¿cierto? ¿Qué más hizo Jesús? Jesús resucitó a una niña metiéndose en un cuarto con su papá y oró por ella y con Pedro y con Juan y se resucitó. ¿Qué más? Sanó a un siervo sin ni siquiera estar dentro de la casa. ¿Qué nos enseña esto de Jesús? Primero, el gran poder que tiene Él. Y segundo, que Él sana como Él quiere. ¿Me hago entender? Como Él quiere. Recuerden, esto de la saliva a nosotros nos parece un poco autóctono y raro, pero no era algo extraño para ellos. Incluso era considerado como algo médico dentro de ellos, dentro de su cultura. O sea que, ¿será que Dios y Jesús puede sanar también a través de un procedimiento médico? Absolutamente. Siempre. ¿Sana milagrosamente? Sí. ¿Sana a través de un médico? Claro que sí. ¿Sana a veces a través de medicinas? Claro que sí. ¿Sana a través de que alguien ponga sus manos sobre ti y ore? Claro, puede hacerlo también. ¿Puede sanar? ¿Se acuerdan en el Antiguo Testamento de Naamán? Se metió 7 veces al río Jordán y se sanó. ¿Puede sanar Jesús? Como Él quiera. Ese es el asunto. Él puede y tiene todo el poder y Él puede sanar como el que Él quiera. Y eso también nos enseña de que no debemos atarnos a un método. A un método. ¿Quiere ser sano? Si quiere ser sano, tiene que venir el viernes en la noche, a las noches de gloria, con fulanito, fulana, y si subirse a la tarima y que fulano lo toque, porque si no, no se sana. ¿En serio? Bueno, y entonces, ¿dónde quedó el poder de Jesús? ¿Puede Jesús sanar a través de eso? Sí. Y lo hemos visto, y lo he visto en otras ocasiones. Pero también puede sanar estando aquí en la iglesia sentados. He visto también casos de personas que están sentados escuchando la palabra y Dios los sanó. ¿Puede Dios sanar a través del televisor? Sí, he conocido casos de personas que están viendo un programa de televisión y le dice ore y pum, se sanan. He escuchado casos de personas que van al médico y se sanan. Hay todas clases de cosas. ¿Por qué les parece tan extraño? Esa es la que más extraña le pasó. ¿Por qué? Bueno, la cosa es que Dios puede sanar de la manera que Él quiera. La gran pregunta es, ¿quiere Él sanar? De eso depende todo. ¿Se acuerdan? De eso depende, de que Él quiera. Si Él quiere hacerlo, lo hace de la manera que Él quiera. ¿Correcto? Y aquí lo hizo. Este hombre se le unta lodo en los ojos y se le dice, vaya al estanque de Siloé a limpiarse. El estanque de Siloé era un estanque que quedaba dentro de la ciudad de Jerusalén y que era alimentado por otro estanque que estaba un poco más afuera, que estaba más afuera de la ciudad, y que como se dieron cuenta que si algún enemigo quería atacarlos y dejarlos en la olla, porque en Jerusalén hay falta de agua, solo era llegar y tapar ese estanque. Entonces ellos construyeron una canal subterránea para traer agua del estanque que estaba fuera de la ciudad, para evitar que los enemigos llegaran y taparan eso, y construyeron un estanque por debajo subterráneo que venía a dar adentro en el estanque de Siloé. Ahí fue donde Jesús lo mandó a lavarse. ¿Correcto? Entonces sigamos leyendo. Dice, entonces los vecinos, fue entonces se lavó y regresó viendo. Este hombre estaba sano. Yo, aunque el texto no dice, yo me imagino que ese hombre se puso muy contento y feliz después de una vida entera de no saber cómo son los colores y no tener ni idea de cómo es un árbol y cómo son. Él ni siquiera se imaginaba cómo éramos los seres humanos, imagínense, solo al tocar. Y me imagino que estaba feliz cuando regresa. Todos los vecinos se dan cuenta. Dice, entonces los vecinos y los que antes le habían visto que era ciego decían, ¿no es este el que se sentaba y mendigaba? Unos decían, él es. Y otros, a él se parece. Él decía, yo soy. ¿Cierto? Él tal vez podía escuchar el murmullo de la gente diciendo, ¿no es este? ¿Será? No, debe ser alguien que se parece. Y él decía, no, soy yo, el que antes era ciego. Estaba feliz contándole a todos. Y aquí podemos empezar a aplicarlo también a nuestra vida. Muchos de nosotros estábamos ciegos espiritualmente, todos. Estábamos ciegos espiritualmente y de repente nos encontramos con Jesús. Y Jesús pudo haber usado lodo en la vida de alguien. Alguno de ustedes tal vez tuvo que aterrizar en el lodo para encontrarse con Jesús. Tal vez otros no. Pero todos encontramos a Jesús y la gente empieza a decir, ve, y ese no era el fulano este que le pegaba a la esposa, y este no era el otro que andaba borracho todos los días, y este no era el otro que estaba en problemas de, no es ese. Y otros dicen, debe ser otro. ¿Y qué hacía el ciego? yo soy. Y eso es lo que nosotros deberíamos también decir, no, sí, yo soy, o sea, ya puedo ver, ya soy otro, he cambiado, Dios, miren lo que Dios hizo en mí. Y este ciego quería que la gente se diera cuenta, sí, yo soy. Y entonces seguían diciendo, le decían, ¿cómo te fueron abiertos los ojos? En el 10, y respondió él y dijo, aquel hombre que se llama Jesús hizo lodo, me untó los ojos y me dijo, ve al Siloé y lávate, y fui y me lavé y recibí la vista. Él sabía lo que había hecho Jesús por él, y eso es lo que nosotros también deberíamos hacer. ¿Será que ese? Sí, soy yo, pero ¿qué te pasó? ¿Qué es lo que deberíamos responder? No, pues un amigo me invitó a la iglesia y pues me gustó y me pareció chévere. No, lo que deberíamos, no, Jesús cambió mi vida, miren, llegó y tocó mi corazón y yo estaba en la olla y miren, él me dijo, sé sano, o me dijo, mira, y pude ver, y eso es lo que hace el ciego, y eso es lo que deberíamos hacer nosotros si realmente hemos encontrado la vista en él. El problema es que tal vez hay muchos que se

Dice, no, no sé dónde está. Lo único que este hombre podía hacer era reconocer su voz. Porque recuerden, este hombre no había visto a Jesús. ¿Me van a entender? No había visto a Jesús. Solo escuchó la voz de un hombre que le puso lodo en sus ojos y le dijo, vaya, lávese. Es lo único. Cuando él regresa para ver quién es Jesús, él no sabe. Él no sabe quién es Jesús. Pero lo más posible también es que Jesús se haya ido hacia un lado. Porque recuerden, Jesús no estaba interesado en fama popular. Él no era populista, no andaba regalando mercados por ahí para que la gente votara por él, ni nada de eso. Jesús simplemente quería mostrar la gloria del Padre. La mostró y se hizo a un lado, ¿correcto? ¿Dónde andaba Jesús? No sabemos. ¿Será que siguió su camino con los discípulos? Tal vez. Lo único que sabemos es que él permaneció en la ciudad, por lo que vamos a ver más adelante. Imagínense ustedes, un hombre ciego de nacimiento, Jesús toca su vida y ahora puede ver. ¿Qué es lo que uno esperaría que sucediera? Pues que sus familiares y sus amigos le hicieran una fiesta y le dieran gracias a Dios. Uy, amigo, por fin puedes ver, qué chévere, vamos a reunirnos, tal. Pero miren lo que pasó. Verso 13. Llevaron ante los fariseos aquel que había sido ciego. Tenaz, ¿no? ¿Se imaginan esto? Oye tú, el que era ciego, los fariseos quieren verte. Pero yo, ¿por qué? Yo que antes estoy, quiero ir a ver los paisajes, yo quiero ir a ver cómo es el mar muerto, yo quiero ir a ver los huertos de Getsemaní, yo quiero ir a ver las cosas. No, los fariseos quieren verte. Ay, no. ¿Se imaginan lo que ustedes, imagínense lo que debe ser eso? Que le digan, oye tú, los fariseos quieren verte. Ay, no. Qué pereza. Imagínense en la empresa que le digan, ve, todos los plumas blancas quieren hablar con vos. Dios mío, ¿y para qué será bueno? Dice, ¿por qué querían hablar con él? Tenaz esos fariseos, ¿no? Los fariseos no querían reunirlo y citarlo a él para decirle, hombre, estamos agradecidos con Dios porque ahora puedes ver, hemos visto tu sufrimiento durante años y queremos hacerte un homenaje ahora que... No. Los fariseos se enteraron que Jesús los sanó un día de reposo. Dice, y era día de reposo cuando Jesús había hecho el lodo y le había abierto los ojos. Entonces lo citan y le dicen, volvieron pues a preguntarle también los fariseos cómo había recibido la vista. Él les dijo, me puso lodo sobre los ojos y me lavé y veo. Entonces algunos de los fariseos decían, ese hombre no procede de Dios porque no guarda el día de reposo. Es que es increíble los fariseos. ¿Qué pasó contigo? Dice, no, pues él me puso lodo y ahora puedo ver. Y en vez de decir, ¿en serio? ¿Podés ver después de en serio? No, se enojan y dice, definitivamente este hombre es un hombre pecador. ¿Por qué? Por tres razones. Primero, hacer lodo en el día de reposo era trabajo. Entonces Jesús era un pecador. Pero ojo, la Biblia no dice eso. Eso lo decían los fariseos. Recuerden que la Biblia lo único que dice para el día de reposo es no trabajes. Se refiere a la actividad laboral. No trabajes. Y segundo, no prendas fuego. Son las dos cosas que no se podían hacer el día de reposo. Todas las otras leyes se las habían inventado los fariseos, los rabinos, los escribas de los años anteriores. Todas esas cosas se las habían inventado ellos. Una de las cosas que se inventaron era que no se podía hacer lodo el día de reposo. Si uno hacía lodo, había trabajado y había pecado en contra del día de reposo. Entonces, esa era la primera razón. La segunda razón era que el día de reposo no se puede sanar a nadie. Los médicos o los que se dedicaban a esa, si le podemos llamar medicina o las... oficio de tratar a alguien una enfermedad, no trabajaba en el día de reposo. ¿Por qué? Solo alguien que tuviera una urgencia de vida o muerte podía ser tratado ese día. Ustedes estarán de acuerdo que la ceguera de este hombre no era algo de vida o muerte. Por lo tanto, había pecado Jesús a los ojos de los fariseos porque había hecho lodo y porque había sanado a un hombre el día de reposo. Y por último, para los fariseos, poner saliva en los ojos era algo inmundo para ellos.
¿correcto? Los fariseos no

0: avalaban que alguien usara saliva para ponerle en los ojos a alguien. Entonces Jesús había pecado ante los ojos de estos fariseos orgullosos en tres cosas. En vez de maravillarse porque un hombre ahora podía ver, estaban enojados porque Jesús había transgredido sus reglas. ¿No les parece que hay muchos cristianos que también a veces somos así? Alguien llega, eso pasa, aunque no lo creamos o no, aunque lo creamos o no, eso pasa. Algún amigo de nosotros dice, mira, conocí al Señor, mi vida cambió. ¿Y a qué iglesia estás yendo? A la iglesia tal. Ya, ¿por qué no vienes a la mía? No, pero mira, el Señor transformó mi... Ajá, sí, pero es que estás yendo a esa otra iglesia. Somos religiosos, orgullosos, simplemente que porque no se está reuniendo en mi iglesia, entonces no me da alegría que su vida cambió. Es ridículo. Deberíamos estar alegres, felices. Un hijo, otro hermano tenemos, otro hombre ha sido transformado, otra vida ha sido cambiada, un nuevo nacimiento se ha hecho, y nosotros enojados que porque no va a nuestra iglesia. A veces pasa, y créanme que pasa, porque lo he visto. U otras cosas más. En vez de gozarnos porque Dios ha bendecido a alguien, nos enojamos porque no lo hizo de acuerdo a como nosotros tenemos en nuestra mente que debe ser. Y eso es lo que pasaba con los fariseos ahí. Dicen, ese hombre no procede de Dios porque no guarda el día de reposo. Pero otros de los fariseos, y aquí ya vemos algo interesante, decían, ¿cómo puede un hombre pecador hacer estas señales? Si Jesús es pecador, ¿cómo puede sanar a un hombre de nacimiento? Y había disensión entre ellos. Los mismos fariseos empezaron a pelear entre ellos y a decir, bueno, si Jesús es pecador, ¿cómo puede sanar? Y los otros empezaron a controvertir y llegaron a una argumentación de pelea entre ellos. Miren, lo que hemos dicho otras veces, el nombre de Jesús y las obras de Jesús tristemente causan disensión. Cuando uno habla de lo que Jesús hace, de lo que Jesús ha dicho, ¿no se han dado cuenta que se arman las peloteras? Lo que hemos dicho otras veces. Siempre que uno hable de lo que Jesús ha hecho, se causa conmoción. La gente no puede estar cómoda y tranquila cuando uno habla mucho de Jesús. Cuando uno se la pasa hablando de Jesús, la gente empieza como que, ay, ¿por qué hablas tanto de él? ¿Por qué? Se vuelve la disensión. Porque cuando uno habla de Jesús, está hablando de vida o muerte, está hablando de nuevo nacimiento, está hablando de cielo o infierno, y eso molesta, eso incomoda, está hablando de pecado o santidad y eso molesta. Le preguntaron al ciego, ¿qué dices tú del que te abrió los ojos? Y él les dijo, yo creo que es profeta, yo creo que es de Dios, les responde él. Los judíos se enojan cuando él les dice eso y dicen, aunque ahí no dice, pero la mentalidad de ellos fue, vamos a demostrar que este hombre es un falso profeta. El Antiguo Testamento en Deuteronomio decía que los falsos profetas hacían falsas señales. Es decir, se ponían de acuerdo con alguien y montaban un espectáculo, un show, y decían, este se sanó por mí. Pero, ¿qué pasaba cuando descubrían que alguien era falso profeta? Pues tenía que morir apedreado, según la ley del Antiguo Testamento. Entonces, ¿ellos qué decían? Vamos a demostrar que este hombre no era ciego. Dice ahí, pero los judíos no creían que él había sido ciego y que había recibido la vista, hasta que llamaron los padres del que había recibido la vista. Entonces dijeron, traigamos a los papás para ver si realmente este hombre era ciego. Y les preguntaron diciendo, ¿es este vuestro hijo el que vosotros decís que nació ciego? ¿Cómo pues ve ahora? Sus padres respondieron y le dijeron, sabemos que este es nuestro hijo y que sí nació ciego, que nació ciego, pero ¿cómo ve ahora? No lo sabemos. O quien le haya abierto los ojos, nosotros tampoco lo sabemos. Edad tiene, preguntadle a él. Hablará por sí mismo. Interesante los padres de este hombre, ¿no? Como les digo, no sabemos cuántos años tiene el ciego, o el que ya no es ciego. No sabemos cuántos años tiene. Pero los padres dicen, mire, nosotros podemos dar fe de que sí, efectivamente, él nació ciego. Que quién lo sanó y que cómo se sanó, allí no nos metan a nosotros. Nosotros no tenemos nada que ver a él. Allí él ya está grandecito, que responda por sí solo. ¿Por qué reaccionaron así los padres del ciego, del ex ciego? Verso 22. Esto dijeron sus padres porque tenían miedo de los judíos, por cuanto los judíos ya habían acordado que si alguno confesase que Jesús era el Mesías, fuera expulsado de la sinagoga. Ellos sabían que si ellos avalaban el hecho de que Jesús había sanado a su hijo, se estaban metiendo en problemas. ¿Qué les podía pasar? Los podían expulsar. O también una palabra muy común para nosotros, excomulgar. Es la palabra real ahí, excomulgar. ¿Qué significaba que alguien lo excomulgaran? Era algo grave. En la época de Jesús, si alguien lo excomulgaban de la sinagoga, significaba que no podía ser parte de ninguna celebración social con sus congéneres y sus compatriotas. No podía ser parte de los ritos del templo. Y en algunos casos, le quitaban sus bienes. Le quitaban su casa, le quitaban sus cosas y quedaban en la calle. Eso en algunos casos. Estos padres dicen, a nosotros no nos metan en este cuento. Si van a quitarle algo a alguien, quítenselo al joven. Él ya está grandecito. Tremendo. ¿Se imaginan ustedes cómo se siente este pobre hombre ciego? Bueno, pobre no, ahora es súper afortunado. Este hombre que antes era ciego, ahora puede ver, está siendo acusado por los fariseos. Imagínense, ustedes saben cómo era en esa época, era redondo, los fariseos se sentaban alrededor y a uno lo ponían en la mitad. Y todos los fariseos preguntándole y diciéndole, y ese pobre hombre ahí, traen a sus papás y ellos, papá. Y no, usted ya está muy grande. Usted está muy grande, usted responda por sus cuentos, a mí no me meta en problema. Eso es lo que los papás están diciendo. Usted ya está grandecito, a nosotros no nos meta aquí en problema. Nosotros podemos decir que usted sí nació ciego, pero a nosotros no nos meta en problemas. ¿Qué imagínese este pobre hombre así como que? ¿Cómo así? Por eso sus padres dijeron, verso 23, ¿edad tiene? Preguntadle él. Aparentemente los padres de este hombre salen del lugar, no nos dice, pero aparentemente eso pasa, o tal vez están ahí, pero los fariseos vuelven a centrar su atención en el hombre ciego. Les ha fallado su estrategia. Ellos querían demostrar que este hombre era un mentiroso, que no había sido ciego, pero sus padres acaban de atestiguar de que sí era ciego de nacimiento. ¿Ahora qué van a hacer? Entonces volvieron a llamar al hombre que había sido ciego y le dijeron, da gloria a Dios, nosotros sabemos que ese hombre es pecador. Esa frase, da gloria a Dios, significaba, di la verdad en el nombre de Dios. Es lo que significaba. No sé si, tal vez ustedes pueden leer en Jueces, el Antiguo Testamento, Jueces 7. Cuenta la historia de Acán, un hombre que escondió un tesoro sabiendo que era prohibido y que empezó Dios a decir, hay alguien que está pecando. Y cuando encuentran a Acán, Josué le dice, da gloria a Dios, dinos lo que pasó. Eso significa, di la verdad en el nombre de Dios, di la verdad delante de Dios. Nosotros sabemos que ese hombre es pecador. Y la respuesta del hombre ciego es, de ahí en adelante, supremamente sabia. Entonces él respondió y dijo, si es pecador, no lo sé. Pero una cosa sé, que habiendo yo sido ciego, ahora veo. Uf, espectacular. ¿Por qué? Porque el hombre ciego le dice, mire, yo no me voy a meter en sus discusiones teológicas de que si el día de reposo, que si hizo lodo, que si... Yo no sé nada de cosas teológicas, pero lo que sí sé es que él me dio la vista. Muchas veces nosotros los cristianos decimos, no, yo no comparto de Jesús a nadie porque yo no sé de términos teológicos y yo no he estudiado en el Instituto Bíblico, yo no fui al seminario, yo no sé de griego, yo no sé de... Pero lo único que nosotros necesitamos saber es lo que Jesús hizo en nosotros. Si alguien le pregunta, ah, pero ¿y en tu iglesia son trinitarios, pretribulacionistas, premileniaristas? Y usted lo tiene que decir, yo de eso no sé, pero lo que sí sé es que Jesús me cambió la vida. Yo no sé de esos términos, pero lo que sí sé es que Él me salvó. Eso es lo que nosotros deberíamos estar seguros. Y la pregunta otra vez es, ¿está usted seguro de que eso es lo que sucedió en su vida? Esa es la primera pregunta y la más importante. ¿Está usted seguro que Jesús hizo eso en su vida? Porque si usted no está seguro, usted no va a poder hablar de eso. Si usted no está seguro, usted va a tratar de enredarse con otras cosas y decir, no, pero es que mi iglesia esto, pero es que yo esto. No, lo único que yo, tal vez yo no entiendo mucho de lo que tú estás hablando, pero lo que sí sé es que Jesús me dio vida eterna. Eso es lo que yo sé. Y eso es lo que el hombre les dice. Le volvieron a decir, Imagínense, estos fariseos están desesperados por encontrar más cosas que les pueda dar herramientas para acusar a Jesús, y le vuelven a decir: ¿qué te hizo? A ver, cuéntanos otra vez. ¿Cómo fue que lo hizo? ¿Cómo te abrió los ojos? Y él les respondió, uff, miren la valentía de este hombre para enfrentarse a los hombres más poderosos religiosamente hablando de su nación, es tremenda. Incluso para la época fue irreverente. Les dijo a los fariseos de frente: ya os lo he dicho y no habéis querido oír. ¿Por qué lo queréis oír otra vez? ¿Queréis también vosotros haceros sus discípulos? Ay, ay, ay. Yo me puedo imaginar a estos hombres saltando de la ira y de la rabia. Y miren lo que dice: y le injuriaron. ¿Qué significa eso? Literalmente, lo insultaron. Tal vez no con palabras soeces, porque eso nunca hubiera sido propio de un fariseo, ¿correcto? Pero sí le dijeron un montón de cosas, y usted pecador, ex ciego, de todo le dijeron seguramente. Y le dicen: ¿Dónde está? ¡Ah! 28, ¿cierto? Ah, le injuriaron y le dijeron: tú eres su discípulo. Ese es su mayor insulto, ¿no? De esas que uno... tú eres su discípulo. Ese fue su mayor... Pero nosotros, discípulos de Moisés, somos. Nosotros sabemos que Dios ha hablado a través de Moisés, pero respecto a ese, no sabemos de dónde sea. Y aquí viene otra vez el ciego y les dice, el ex ciego, perdón. Respondió el hombre y les dijo: pues esto es lo maravilloso, que vosotros, los estudiosos, los que saben tanto de la Biblia, ustedes no sepáis de dónde sea. Y a mí me abrió los ojos. Uf. Tenaz. Ustedes que se la saben todas, ustedes que estudian y que tienen el conocimiento de las Escrituras, ustedes no tienen ni idea de quién es Él, pero a mí me abrió los ojos. Tenaz. Miren, uno conoce tantas personas, incluso que se hacen llamar cristianas, que han pasado por seminarios, por institutos, que se saben la Biblia de arriba para abajo y no tienen ni idea quién es Jesús. Uno conoce personas que se han graduado de todos los doctorados de teología que ustedes se puedan imaginar y se encuentran con un señor de la calle que vende revistas en la esquina, y ese hombre sí conoce a Jesús. Su vida sí fue transformada. Sí experimenta a Jesús en su vida. Y el otro señor, que ha pasado por 3.000 universidades, no tiene ni idea. Se sabe el griego, se sabe lo otro, se sabe esto, pero no sabe quién es Jesús. Y este ciego, les vuelve a dar una lección. Sigamos. Miren lo que hace el hombre ex ciego. Les da una lección de teología. Él dice: yo no entiendo de eso, pero a mí me vieron los ojos. Pero sí les da una lección de teología. Porque los fariseos creían que si alguien al orar recibía una respuesta, era porque era de Dios. Esa era una de las muestras más claras para un fariseo de que alguien era de Dios. Que cuando orara, Dios le respondiera. Y miren lo que les dice: y sabemos, es decir, ustedes mismos nos han enseñado, y sabemos que Dios no oye a los pecadores, pero si alguno es temeroso de Dios y hace su voluntad, a ese oye. Desde el principio no se ha oído decir que alguno abriese los ojos a uno que nació ciego. Si este no viniera de Dios, nada podría ser. ¿Qué les dijo él a los fariseos? Ustedes nos han enseñado a nosotros, el pueblo sabemos que cuando alguien está haciendo la voluntad de Dios y habla con Dios y Dios le responde, es porque es de Dios. ¿Y cuándo se ha visto que un hombre le pida al Padre que sane a un ciego y lo sane? ¿Cuándo se ha visto eso? ¿No será que este hombre es de Dios? Y eso ya los enojó y le dijeron: tú naciste del todo en pecado y nos enseñas a nosotros. Y lo excomulgaron, lo expulsaron. Pero muy valiente este hombre ciego, ¿correcto? Él estaba seguro de lo que Jesús había hecho en él, y no le importaba que lo excomulgaran, que lo insultaran, que le dijeran, no le importaba. ¿Será que nos importa a nosotros que nos se burlen, que nos injurien, que nos hagan a un lado? A veces pasa, ¿no? Que no somos capaces de hablar de lo que Jesús hizo en nosotros o de lo que Jesús puede hacer en alguien porque nos da miedo que nos hagan a un lado, que se burlen, que nos injurien, que nos digan pastor, que nos digan aleluya, que nos hablen del diezmo, que es lo que siempre pasa. Este hombre no le importó. No había mucho que perder en el sentido de que él no tenía muchas cosas. Era un mendigo que andaba en la calle pidiendo. Pero nunca más iba a poder ser considerado como parte del pueblo. Lo iban a hacer a un lado. No iba a ser parte de ninguna fiesta. Pero no le importó. Por Jesús. Volvámonos a poner en el lugar de este hombre. Este hombre que antes era ciego, en el fondo de su corazón todavía sigue con la alegría de que ahora puede ver. Pero está muy triste porque lo llevaron a acusarlo delante de los fariseos. Sus papás como que medio lo dejaron abandonado también. Y ahora no es parte del pueblo. Lo excomulgaron. Quedó ahora sí en la olla. Alguno podría decir, está peor que cuando era ciego. No. Muchas veces nos pasa eso. Algunos dirán, cuando no estaba con el Señor, mis amigos me llamaban, tenía dinero, no sé qué, no sé cuánto. Y ahora que conocí a Jesús, me quedé sin trabajo. Mis amigos ya no quieren andar conmigo. Se burlan de mí en la empresa. No, yo estaba mejor antes. Bueno, si usted piensa así, déjeme decirle que usted entonces tampoco ha entendido lo que Jesús hizo por usted. Y tampoco está viendo que hay alguien que sí sigue ahí a su lado. Miren lo que dice el 35. Oyó Jesús que le habían expulsado y lo buscó. ¿Se imaginan eso? Jesús lo fue a buscar. Jesús sabía lo que iba a pasar. Jesús sabía que a este hombre lo iban a expulsar. Y cuando se enteró, ya lo expulsaron. ¿Qué hizo Jesús? Lo fue a buscar. Y esas son de las cosas que a mí me llaman mucho la atención. El Hijo de Dios lo fue a buscar. Alguno podría decir, no, es que el hombre ciego debió haber salido a buscar a Jesús. Pero fue Jesús el que fue a buscarlo. Y miren, esa es la historia de nuestra vida. Es Él el que nos viene a buscar. Siempre. Cuando usted está ahí por ahí en su cama triste, queriendo comerse un gusanito, adivine quién es el que viene a buscarlo. Jesús. Él es el que viene. Él es el que nos busca cuando estamos ahí apachurrados y es Él el que nos busca. Y miren, me encanta esto porque Jesús no le dice, ¿y qué pasó? ¿Esos hombres malos te expulsaron? Es que son malos, son injustos, pobre de ti lo que te ha pasado. Porque eso es lo que nosotros esperamos que Jesús haga con nosotros. Esperamos que Jesús venga y nos diga, ay, pobre de ti, pobrecito, ay, sí. Dice, ¿te trataron mal? Ay, tan mal. Eso es lo que nosotros esperamos que haga Jesús con nosotros. Que venga y nos diga, no, sí, tienes toda la razón, han sido injustos contigo. Pobre, no, tú eres una belleza, tú no mereces que te traten así. Pero ¿qué hace Jesús? Se acerca, lo busca y le dice, ¿crees tú en el Hijo de Dios? Tenaz. ¿Qué es lo que confronta a Jesús en este hombre? Su fe. Cuando nosotros estamos ahí sentados, lo que viene a hacer Jesús no es, venga papito, tranquilo, mamita, no se preocupe, todo. No, nos dice, ¿y tu fe? ¿Crees o no crees? Tenaz. A mí me encanta eso porque esa es la fe verdadera que uno ve en la palabra de Dios. Nosotros como somos todos emocionales y sentimentales, nos gustaría que alguien viniera y nos diera toda la razón. ¿Este hombre había sido tratado injustamente? Sí. ¿Lo habían tratado mal? Absolutamente. Pero Jesús no viene a decirles, sí, esos fariseos malos, espérate y vamos a ver lo que vamos a hacer con ellos, vas a ver. No. Jesús le dice, bueno, ¿y tu fe? ¿Crees tú en el Hijo de Dios? ¿Crees tú en el Mesías? ¿Crees que algún día vendrá el Mesías? ¿Lo crees? Y él le respondió y le dijo, ¿quién es, Señor, para que crea en Él? ¿Dónde está? Le dijo Jesús, pues le has visto, y el que habla contigo, Él es. Otra vez, para aquellos que dicen que Jesús en la Biblia nunca se identifica a sí mismo con el Mesías, pues hay que leer. Ahí dice Jesús, pues le has visto, y la forma como está escrito en el original es, lo estás viendo. Pues lo estás viendo, y el que habla contigo, Él es. ¿Qué hizo este hombre inmediatamente? Dice, creo, Señor, y le adoró. Es lo mismo que Jesús hace con nosotros. ¿Crees? ¿Al fin crees? ¿Tienes fe entonces o no la tienes? Señor, pero mira todo lo que estoy pasando y me echaron del trabajo y no sé. ¿Pero crees? ¿Pero a quién, Señor? ¿A quién? A mí. Sí, Señor, creo. Tenaz, ahí está la diferencia. Es lo que Dios está esperando de nosotros. ¿Creemos? ¿Es de verdad que creemos? Jesús continúa y dice, para juicio he venido yo a este mundo, para los que no ven, vean, y los que ven, sean cegados. Jesús vino para demostrar que los que creen que están viendo, se den cuenta que están ciegos, y para los que están ciegos, puedan ver. El asunto es, ¿cuál es la categoría en la que yo estoy? Si yo creo que yo puedo ver, pues entonces voy a seguir cegado. ¿Me hago entender? Si yo estoy confiando es en mi capacidad. No, yo entiendo todo bien, yo conozco, yo sé. Pues así me voy a quedar, ciego. Pero el que dice, no, Señor, yo no, yo necesito, yo soy ciego. Entonces, Señor, da vista. Porque miren que Jesús dice eso y los fariseos, que no sabemos de dónde salieron, tal vez vienen detrás ahí para ver qué pasó. Miren, dice ahí. Entonces algunos de los fariseos que estaban con él al oír esto le dijeron, ¿acaso nosotros somos también ciegos? Y Jesús le respondió, si fuerais ciegos no tendríais pecado. Mas ahora, porque decís vemos, vuestro pecado permanece. Alguno podría decir, no entendí muy bien esa frase. Pero lo que Jesús les está diciendo es, si ustedes reconocieran su ceguera, podrían ver. Pero como creen que pueden ver por sí solos, pues entonces se van a quedar en pecado. Se van a quedar ciegos. Es lo que Jesús está diciendo ahí. Entonces, ojo con el orgullo humano que nos hace creer que nosotros no necesitamos. No, yo entiendo todo. Yo soy muy inteligente, yo estudié, mis papás me educaron así, tata, yo lo entiendo todo, yo no necesito nada. Si usted cree eso, pues ahí se va a quedar en su pecado y cieguito para toda la eternidad. Pero si usted hoy reconoce, sí, yo necesito la luz de Jesús. Jesús al principio, ¿qué dijo? Mientras yo esté en este mundo, la luz del mundo soy. Él es la luz del mundo y si nosotros necesitamos ver, solo a través de Él podemos ver. Solo a través de la lupa de Jesús podemos entender este mundo. No lo podemos entender a través de nuestra propia opinión. Nos enredamos. Tremendo pasaje, ¿no? Este hombre, antiguamente ciego, encontró la salvación en Cristo Jesús por fe, por creer en Jesús como su Mesías. Pregunta, ¿cree usted en Jesús como su Mesías? ¿Cree usted que Jesús fue a esa cruz para morir por sus pecados sin usted merecerlos? ¿Usted cree eso? Usted puede ahora ver en Él, pero si usted no cree eso, se va a quedar ciego. Todo tiene que ver con la fe en Él como el Mesías. Oremos. Señor Jesús, te damos muchísimas gracias, Dios, porque así como a ese hombre tú nos has dado vista, ahora podemos ver a través de ti, Señor. Ahora podemos encontrar sentido a las cosas de este mundo, a pesar de lo enredado y lo difícil que es, podemos ver a través de ti. A pesar de que no entendemos muchas cosas, lo que sí sabemos es que nuestra vida ahora depende de ti, Señor, y que no hay mejores manos en las que podamos estar, Señor. Te ruego, Dios, que tú fortalezcas la fe de los que estamos aquí. Tú sabes quiénes están pasando por momentos de dificultad. Tú sabes tal vez quiénes han dudado de su fe en esta semana. Y yo te ruego, Dios, que así como tú nos muestras en tu palabra, tú busques a cada uno de esos corazones y fortalezcas su fe. Cuestiónanos y confróntanos con nuestra fe de manera que podamos fortalecernos en ti, Señor. Y ayúdanos también como ese ciego a ser valientes para hablar de lo que tú has hecho en nosotros. A pesar de que no entendemos muchas cosas, a pesar de que no sabemos mucho, Señor, ayúdanos a tener claro la convicción en nuestro corazón de que si somos lo que somos y estamos donde estamos, es por ti, porque tú nos amaste. Señor, yo te ruego que tú obres también en aquellos que están en este lugar y que nunca han entregado su vida a ti, Señor. Si hay alguna persona en este lugar que nunca ha reconocido que necesita de ti como Mesías y Salvador, te ruego, Dios, que tú obres en su vida. Si hay alguna persona en este lugar que nunca ha reconocido a Jesús como Mesías, le invito a que tome esa decisión allí en el lugar donde usted está, abriendo su corazón. Y si quiere, puede repetir esta oración ahí en su corazón, recordando que no es la oración que va a hacer, sino su fe en Él, lo que le dará salvación. Puede repetir si quiere: Señor Jesús, te pido perdón porque he pecado contra ti toda mi vida. Te ruego, Dios, que tú me perdones. Yo creo que tú moriste por mí en la cruz para pagar por todos mis pecados sin yo merecerlo. También creo que al tercer día resucitaste, y también creo que vendrás a llevarme para estar contigo para siempre. Creo en el nombre de Cristo Jesús. Amén.
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1: Abra su Biblia, por favor, a Hebreos capítulo 1. Hebreos capítulo 1. Y mientras ustedes abren sus Biblias, hacemos una oración más. Bendito Padre Celestial, al abrir tu palabra y seguir este estudio en el libro de Hebreos, en el cual, Señor, nos estás comunicando por medio del Espíritu y a través de las Escrituras, Señor, que Jesús, que Cristo Jesús, tu Hijo, es mejor, mejor que cualquier cosa que nos podamos imaginar. Al ver este día, los próximos versículos que vamos a ver, en donde se nos habla acerca de que Jesús es mejor o superior a los ángeles, abre nuestro entendimiento y permite que podamos recibir completamente todo el mensaje que tienes para nosotros y que podamos salir de aquí, más seguros que nunca acerca de en quién hemos creído. Ponemos este estudio en tus manos en el nombre de Cristo Jesús. Y todo el pueblo de Dios dice, amén. Muy bien, estamos en Hebreos capítulo 1. La semana pasada comenzamos con los versículos 1 al 3. Y hemos estado estudiando cómo Jesús es mejor. Cristo Jesús es mejor. La semana pasada vimos que Cristo Jesús es mejor que los profetas. Cristo Jesús vino y fue de hecho el cumplimiento de todas las cosas que los profetas habían anunciado acerca del Mesías. Por ser Él el cumplimiento de todas esas profecías, Él es el mejor, porque ellos simplemente fueron los vehículos que Dios usó para traer esas profecías, para traer esa información, pero en Él se cumplió todo lo que se había dicho. En Él se cumplió la promesa de Dios, por lo tanto es mejor que los profetas. Sí, porque el profeta nada más puede traer el mensaje, pero la esencia, la persona de Jesucristo trajo el producto de ese mensaje y por eso es mejor. Hoy vamos a ver que Cristo Jesús es mejor o superior a los ángeles. Ahora esto es importante porque recuerden, los hebreos cristianos o los cristianos hebreos estaban en un tiempo en el que estaban sufriendo persecución de parte de Roma, estaban en un tiempo en el que estaban sufriendo persecución de parte de los mismos hebreos, de los mismos judíos, y muchos de los creyentes que habían salido del judaísmo ahora estaban contemplando el volver al judaísmo precisamente por la persecución que estaban sufriendo. Y el escritor a los hebreos les está diciendo, miren, no sé, como decimos en Mexicali, no se claven en eso. Y no se claven en lo que están sufriendo, no se claven en lo que en las persecuciones, no se claven en lo que les está pasando. Lo que deben de ver es que Jesús es superior a cualquier cosa que ustedes puedan aspirar. Jesús es superior a cualquier sistema religioso que ustedes puedan practicar. Y empieza precisamente con cosas que eran muy valiosas para los judíos. Los profetas eran muy valiosos para ellos. Se referían a ellos constantemente. Y vimos cómo inclusive en el Nuevo Testamento, muchas de las escrituras que leemos, se nos dice que sucedió como sucedió para que se cumpliera lo dicho por tal o cual profeta. Aunque con el tiempo los judíos por su dura cerviz empezaron a matar a los profetas y no les hacían caso, de todas maneras para ellos eran muy preciados, ¿verdad? Tenían un sentido de orgullo. Otra cosa que los judíos creían mucho en, o que tenían una gran visión de ello, es los ángeles, como vamos a ver más adelante. Los ángeles eran algo grandioso. Los ángeles, de hecho, podemos ver en las escrituras que son seres que a veces nos presentan como seres muy poderosos. Sí, tenemos diferentes órdenes de ángeles. Sí, tenemos los querubines, tenemos los serafines, tenemos a los ángeles comunes y corrientes, por así decirlo, si es que hay ángeles comunes y corrientes. Vemos en la visión de Isaías, en Isaías capítulo 6, los serafines volando por encima del trono de Dios, gritando el uno al otro: Santo, santo, santo es Jehová de los ejércitos. Vemos a lo que mucha gente cree que son querubines en el libro del Apocalipsis, sentados alrededor del trono de nuestro Señor, ¿sí? Y son seres vivientes, se les llama en el libro del Apocalipsis, que podemos ir y ver cosas similares en las visiones que tuvo Ezequiel. Y luego vemos a los ángeles. Tenemos arcángeles, como el arcángel Gabriel, que parece ser que era el arcángel que Dios mandaba siempre a dar algún mensaje a alguien en especial. Tenemos el arcángel Miguel, que de hecho en el libro de Daniel se menciona como príncipe del Señor, y que por eso los testigos de Jehová piensan o dicen o predican que el arcángel Miguel es el Señor Jesucristo, o que el Señor Jesucristo es el arcángel Miguel. Vamos a ver ahorita que eso no puede ser, ¿sí? Entonces los ángeles son seres que están en muy alta estima. Nosotros, creemos, hasta que leemos las Escrituras, que todos tenemos un ángel de la guarda, ¿no es cierto? Desde pequeños se nos decía que tu ángel de la guarda esto y tu ángel de la guarda aquello. Y hasta tenemos oraciones o rezos que le hacíamos al ángel de la guarda, ¿verdad? Lo mencionamos la semana pasada. Ángel de la guarda, dulce compañía, no me desampares ni de noche ni de día. Bueno, pues déjenme decirles que si ustedes creen que ustedes tienen un ángel de la guarda asignados a cada uno de ustedes, están equivocados. Porque como vamos a ver, tenemos chorrocientos mil ángeles asignados para que nos sirvan a nosotros como aquellos que hemos alcanzado la salvación. Ahora hay gente que le pone mucha fe a los ángeles. Me acuerdo que había una leyenda alrededor de un cuadro de placa que decía: no manejes más rápido de lo que tu ángel de la guarda puede volar. Y yo digo, si yo puedo manejar más rápido en mi Kia Río 5 de 4 cilindros que el ángel de la guarda que Dios me ha asignado, yo diría: Señor, cámbiame de ángel de la guarda, ¿verdad? Dame un modelo más nuevo, porque este ángel, si no puede mantenerse a la par con mi Kia Río 5, sí, que cada día está más descompuesto que no, entonces no va a poder cuidarme cuando en realidad lo necesite. Entonces todas esas cosas y todas esas razones, por eso es importante que veamos la diferencia que hay entre Jesucristo y los ángeles, y cómo Jesucristo de hecho es mucho mejor o superior a los ángeles. Entonces, para comenzar el estudio de hoy, tenemos que volver al versículo 3 del capítulo 1 de Hebreos, en donde leemos lo siguiente: Él, hablando de Jesús, es el resplandor de la gloria de Dios, es la imagen misma de lo que Dios es. Él es quien sustenta todas las cosas con la palabra de su poder. Después, dice la última parte del versículo 3, y después de llevar a cabo la purificación de nuestros pecados por medio de sí mismo, se sentó a la derecha de la majestad en las alturas. Pedro lo pone de esta manera en primera de Pedro, capítulo 3 y el versículo 22, hablando de Jesús de nuevo, dice: quien subió al cielo y está a la derecha de Dios. Y luego noten la segunda parte del versículo 22 de primera de Pedro: y a quien están sujetos, ¿quiénes? Los ángeles, las autoridades y las potestades. Entonces, noten que ahí se nos dice que estos ángeles, que estas autoridades, que estas potestades están sujetas a Cristo. No se puede estar sujeto a alguien que es igual a nosotros o menos que nosotros. Siempre se está sujeto a alguien que es superior a nosotros. Y por eso los ángeles, y por eso estas autoridades, y por eso las potestades están siendo declaradas aquí como que están sujetos a Jesucristo. Habiendo dicho esto, vamos al versículo 4 de Hebreos 1, y donde se nos dice: y ha llegado, hablando de Jesús de nuevo, a ser superior a los ángeles, pues ha recibido un nombre, noten lo que dice ahí, más sublime que ellos. Ahora, que esto es importante, tenemos que dividir este versículo en dos: y ha llegado a ser superior a los ángeles, y luego la segunda parte, pues ha recibido un nombre más sublime de ellos, porque primero se nos está diciendo lo que Jesús es, y luego se nos está diciendo la razón por la que es lo que Jesús es. Yo tengo una pregunta aquí. ¿Alguien no está de acuerdo conmigo en que Jesús es el Hijo de Dios? ¿Alguien no está de acuerdo conmigo? Es el Hijo de Dios, ¿verdad? Entonces, si Jesús es el Hijo de Dios, o como vimos la semana pasada y vamos a ver un poco más adelante, Jesús es Dios, debería entonces de darse por hecho que Él, Jesús, es superior a los ángeles, ¿cierto? Digo, Él es el Hijo de Dios, ¿sí? Entonces, se debería de dar por hecho que Jesús es superior a los ángeles. Sin embargo, el escritor siente que tiene que instruir a los hebreos acerca de que Jesús es superior a los ángeles y de por qué es superior a los ángeles. Y yo quiero decirles una cosa que es muy importante que todos reconozcamos, porque como cristianos debemos de reconocer esto tanto como reconocemos que Jesús es Dios. Y esto es que Jesús era 100% hombre. ¿Alguien no está de acuerdo con eso? Jesús era 100% hombre, ¿sí? Cuando Él se humanó, cuando Él se encarnó, como decimos a menudo, pero el término real es haberse humanado. Cuando Él se humanó, se hizo hombre, se hizo como uno de nosotros, igual que nosotros. Tuvo hambre, se cansó, lloró, sufrió, le dolieron los clavos que le pusieron en las manos y los pies, le dolieron las espinas que le pusieron en la sien, le dolieron los latigazos que le dieron en la espalda. Tenía que ser 100% hombre. Y vamos a ver la semana entrante cuál es la razón por eso. Pero debemos recordar que Jesús era 100% hombres. ¿Y saben qué nos dicen las Escrituras acerca de los hombres? La palabra de Dios nos dice que los hombres fueron hechos un poco menor que los ángeles. Los hombres fueron hechos un poco menor que los ángeles. Quiere decir que en el escalafón, en el orden de la creación, los ángeles están apenas, pero por encima de los hombres. Y entonces la pregunta podría haber sido: ok, ¿este Jesús era hombre? Sí. ¿Este Jesús murió? Sí. Entonces, si era hombre y murió, ¿por qué estoy poniendo mi fe en él? ¿Por qué estoy poniendo mi esperanza en él? Cuando yo, como estudiante de las Escrituras, sé que hay seres que son más poderosos que él, sé que hay seres que están por encima de él, dentro del orden de la creación. Sí, porque yo conozco, sé acerca de los ángeles y sé acerca de los diferentes órdenes de ángeles y sé lo poderosos que son. Entonces, ¿por qué voy a poner mi fe en este hombre que murió? Y de eso es de lo que se trata el libro de Hebreos, de comprobar que Jesús, por ser el Hijo de Dios y por ser en esencia y naturaleza Dios mismo, es eternamente superior a cualquier cosa que podamos nosotros pensar, inclusive los ángeles. Además, como suele suceder en nuestros días, había en aquellos días también una tendencia peligrosa a adorar a los ángeles que se estaba desarrollando en la iglesia primitiva. Sí, hay una tendencia del hombre a adorar todo lo que considera celestial, adorar todo lo que piensa o cree que viene del cielo, adorar todo lo que piensa o cree que tiene algún aspecto sobrenatural, ¿no es cierto? Hay esa afinación del hombre en adorar este tipo de cosas, los cuerpos celestiales. Todas las religiones se trataban ¿de qué? De adorar al sol, de adorar la luna, de adorar las estrellas, sí, el dios del relámpago, ¿verdad? Para los griegos es Thor, ¿verdad? El dios de la lluvia, el dios de todo lo que venía del cielo, y de alguna manera lo consideraban un dios. Entonces, era muy posible que muchos de estos hebreos pensaran: ok, si Jesucristo fue un hombre y murió como murió, entonces, ¿por qué debo poner mi fe en él? ¿Por qué debo poner mi confianza en él? Si hay otros seres más sublimes en su mente a quienes pudiera adorar. Y eso era precisamente lo que el escritor a los hebreos está tratando de evitar, que ellos se volvieran a adorar ángeles, que se volvieran a adorar seres que en realidad, cuando los estudiamos en lo más profundo de lo que son y llegamos a la esencia de lo que son, eran mucho menos que Jesús. Y esa era una cosa que se estaba desarrollando desde aquellos tiempos. Y cosa que ahora hay cultos a los ángeles, sí, ahora les dan todo tipo de nombres, sí, hay ángeles que supuestamente, un día hice un estudio acerca de los ángeles, de como el mundo cree en los ángeles, y encontré ángeles que se llamaban Donatello, que se llamaban Miguel Ángelo, que se llamaban, cuando mi hijo estaba chiquito jugaba con las tortugas ninjas, ¿algunos se acuerdan de las tortugas ninjas? Sí, esos eran los nombres de las tortugas ninjas, y cuando hice el estudio y miré los nombres, dice, estos no son ángeles, son las tortugas ninjas, ok. Y la gente los adora, la gente tiene altares para ellos, la gente tiene, ¿se acuerdan de aquel almanaque? ¿Quiénes se acuerdan de los almanaques? Sí, donde va una niña y un niño caminando por un puente roto y está un ángel con las alas extendidas cuidándolos, ¿verdad? En realidad no estoy seguro que todos los ángeles tengan alas, ¿sí? De hecho, se pueden manifestar como seres humanos y ni siquiera sabemos que estamos teniendo una experiencia con un ángel. Más adelante vamos a ver en Hebreos que muchos, sin saberlo, han entretenido ángeles. Entonces, este era el problema que se estaba teniendo y que se estaba empezando a tener en la iglesia primitiva. Lean conmigo en Colosenses capítulo 2, los versículos 18 y 19. Noten lo que Pablo les dice a los colosenses aquí. No permitan que los condenen esos que ufanan de humildad, o sea, que hacen alarde de su humildad. Noten, pero rinden culto ¿a quiénes? A los ángeles. Los tales se meten en cosas que no han visto y están envanecidos por su razonamiento humano. No están unidos a la cabeza, que sabemos que la cabeza es Cristo, que es quien nutre y une todo el cuerpo mediante las coyunturas y ligamentos, y lo hace crecer con el crecimiento que da ¿quién? Dios. Hablan acerca de cosas que no tienen idea de lo que están hablando. Hablan acerca de cosas que nunca han visto. Hablan acerca de cosas que nunca han podido entender ellos mismos. Pero porque saben que el ser humano tiene la tendencia a adorar lo sobrenatural, ¿sí?, las presentan como que son dignos de adoración. A los Gálatas, Pablo les escribe lo siguiente en Gálatas capítulo 1, los versículos 8 y 9. Pero si aún nosotros, ¿o qué?, o un ángel del cielo les anuncia otro evangelio diferente que el que les hemos anunciado, quede bajo maldición o anatema. Como antes lo hemos dicho, también ahora lo repito, si alguno les predica un evangelio diferente del que han recibido, quede bajo maldición, aunque esta predicación venga por medio de algún ángel. Sabemos que Satanás puede disfrazarse como ángel de luz. La palabra de Dios nos advierte acerca de eso. Así es que no debemos hacer caso a cualquier espíritu que se manifieste. No debemos hacer caso a cualquier predicación que se presente, aun cuando parezca un ángel el que nos las está presentando. Debemos de comprobar todo lo que se nos está diciendo a la luz de lo que la palabra de Dios dice y a la luz de lo que el Evangelio de Jesucristo nos enseña, conforme a las enseñanzas de Jesús y sus santos apóstoles. Entonces debemos de tener mucho cuidado, y esa es la razón por la que este hombre, por la que este escritor, que no sabemos quién es, les dijo a los hebreos: miren, Jesús es superior a los ángeles. Ahora, una de las cosas que vamos a ver en el libro de Hebreos es que va a hacer muchas referencias al Antiguo Testamento, precisamente porque está hablando con hebreos, precisamente porque se está dirigiendo a gente que debería conocer el Antiguo Testamento, y va a tratar de presentar su argumento y refutar el de aquellos que están trayendo falsas enseñanzas por medio de las escrituras judías, que es el Antiguo Testamento. Y en el Antiguo Testamento los ángeles son mencionados repetidas veces como seres muy poderosos, extremadamente poderosos. No va a aparecer en la pantalla, pueden apuntar la cita y leerla después, pero por ejemplo en Isaías 37:36 se nos dice que el ángel del Señor salió entonces y mató a 185,000 hombres en el campamento de los asirios. Un ángel mató a 185,000 hombres en el campo de los asirios, y al día siguiente, cuando se levantaron, todo el campamento estaba cubierto de cadáveres. ¿Se imaginan? Un ángel. Un solo ángel, 185,000. ¿Serían poderoso el ángel que Dios envió a luchar contra los asirios? Claro que lo era. En 2 de Samuel, capítulo 24, los versículos 15 y 16, es el capítulo en donde David censa al pueblo y el Señor se disgusta con él y le da tres cosas de qué escoger, y escoge que mande el Señor mortandad sobre el pueblo de Israel. El Señor envía un ángel, y en el versículo 15 de 2 de Samuel 24 se nos dice: entonces el Señor envió la peste sobre Israel desde la mañana y hasta el día señalado, y desde Dan hasta Berseba murieron 70,000 israelitas. Pero cuando noten, el ángel, un solo ángel, extendió su mano sobre Jerusalén para destruirla, el Señor se arrepintió y le dijo al ángel destructor: basta ya, detente. El ángel estaba junto a la era de Araoná, el jebuseo. Un solo ángel. Lo único que tuvo que hacer Dios es decir: ángel, tú ve, haz. Y con eso, 75,000. ¿Son poderosos los ángeles? Claro que son poderosos. Ejemplo más. Daniel, capítulo 6, versículos 19 al 22. Aquí es cuando Daniel es echado al foso de los leones. ¿Se acuerdan? Daniel es echado al foso de los leones. Y el rey, que lo manda a echar al foso de los leones, quiere saber qué le pasó a Daniel, si los leones lo habían desgarrado y se lo habían comido o no. Y en Daniel capítulo 6, versículos 19 al 22, dice: muy de mañana el rey se levantó y lo primero que hizo fue dirigirse al foso de los leones. Cuando estuvo cerca del foso, con voz triste pero fuerte, llamó a Daniel y le dijo: Daniel, siervo del Dios viviente, a quien tú sirves sin cesar, dime, ¿pudo tu Dios librarte de los leones? Y aquí me imagino yo a Daniel, ¿sí? Me imagino yo a Daniel recostado sobre uno de los leones, así sobre la melena, con las manos así detrás de la cabeza, ¿verdad? Con las piernas cruzadas, descansando, con todos los leones a su alrededor, y contestándole. Versículo 21, que viva su majestad para siempre. Mi Dios envió a su ángel para que cerrara las fauces de los leones y no me hicieran daño. Y es que delante de Dios soy inocente, y aún delante de su majestad, pues no he cometido ningún mal. Entonces a Daniel lo echan en el foso de los leones. Dios dice, tú no tienes ninguna razón para morir. Y Dios manda un ángel y le dice, ángel, cierra el hocico de todos y cada uno de los leones. Y Daniel pasó toda la noche tranquilo. Y de nuevo me lo imagino durmiendo calientito entre los leones. Y los leones bien tranquilos, bien contentos, sin poder abrir el hocico para tragárselo, para comerlo, para desgarrarlo. Y cuando el rey viene y le pregunta, oye Daniel, ¿pudo tu Dios salvarte? ¡Qué bárbaro! ¡Qué bárbaro! Ahora tengo 6 mascotas con las que puedo contar para el resto de mi vida. Digo, eso no dijo Daniel, pero me imagino yo que así de seguro estaba Daniel, que Dios había mandado a su ángel para librarlo de una muerte segura. Entonces podemos ver que los ángeles eran poderosos. Podemos ver que existía la posibilidad de que los cristianos empezaran a adorar ángeles en vez de adorar a Jesucristo. Ahora, otra cosa que debemos mencionar es que en aquellos tiempos, como ahora, había una idea hereje, había una herejía que se estaba propagando de que Jesús mismo era un ángel. De que Jesús mismo era un ángel. Los que alegaban eso decían, no, Jesús no era un hombre. Jesús no era un hombre, porque entonces si era un hombre y murió, entonces ¿cómo puede ser que esté vivo? ¿Y cómo puede ser esto? ¿Cómo puede? Lo que pasa es que era un ángel. ¿Han oído decir que Jesucristo es un ángel? El arcángel Miguel, lo mencioné al principio. Los testigos de Jehová dicen que Jesucristo es el arcángel Miguel. Sí, los testigos de Jehová dicen que Jesucristo es el arcángel Miguel. Pero si es ángel, entonces no pudo haber venido en la carne. Y un concepto como este, el de pensar que Jesucristo no fue hombre, sino que fue un ángel, esto hace menos su gloria y su majestad. Y de hecho somos advertidos en las Escrituras a no dejar que nadie nos engañe con ese pensamiento de que Jesús no había venido en la carne. En primera de Juan, capítulo 4, los versículos 1 y 2. Noten lo que dice ahí Juan. Amados, no crean a todo espíritu, sino pongan a prueba los espíritus para ver si son de Dios, porque muchos falsos profetas han salido por el mundo. Pero esta es la mejor manera de reconocer el Espíritu de Dios. Escuchen, por favor, lean conmigo. Todo espíritu que confiesa que Jesucristo ha venido como en la carne, como hombre, es de Dios. Si alguien dice, no, Jesucristo no era hombre, Jesucristo era un ángel, Jesucristo era un espíritu, como dicen los agnósticos, ¿verdad? Jesucristo tenía que ser espíritu porque la carne está contaminada, entonces tenía que ser espíritu para poder ser puro, para poder ser siempre, tenía que ser espíritu. No, vino como uno de nosotros, vino como un hombre común y corriente de carne y hueso, que sangró, que sufrió, que murió, pero por el poder de Dios resucitó de nuevo. Entonces vino en la carne. Y también por eso el escritor de la carta a los Hebreos se da la tarea de demostrar que Jesús está por encima de cualquier ángel. Y esto es algo que es respaldado también por otras escrituras y de hecho respaldado por Jesús mismo en los evangelios. En el evangelio según San Juan, capítulo 3, versículos 31 al 35, noten lo que el Señor Jesucristo está diciendo ahí. El que viene de arriba está como por encima de ¿cuántos? De todos. Y el que es de la tierra es terrenal y habla cosas terrenales. El que viene del cielo está como por encima de ¿cuántos? De todos, y da testimonio de lo que vio y oyó, pero nadie recibe su testimonio. El que acepta su testimonio confirma que Dios es veraz, porque el enviado de Dios habla las palabras de Dios, pues Dios no da el Espíritu por medida. El Padre ama al Hijo y ha puesto en sus manos ¿cuántas cosas? Todas las cosas, incluyendo a los ángeles, incluyendo todo. Está en las manos de Cristo. Él mismo dijo, toda potestad me ha sido dada a mí en los cielos y en la tierra. Por eso Jesús es mejor que los ángeles. Pablo les dice a los colosenses, en Colosenses capítulo 1, versículos 18 al 20, lean conmigo: Él es la cabeza del cuerpo que es la iglesia, Él es el principio, el primogénito entre los muertos, para tener la preeminencia, que quiere decir para estar antes, ¿en cuanto? En todo, porque al Padre le agradó que en Él habitara, ¿cuánta plenitud? Toda. ¿Se dan cuenta ahí del pleonasmo? Se llama pleonasmo, ¿verdad? Que se está haciendo toda y plenitud. Cuando algo está pleno, es todo. Pero Dios quiere que nos demos cuenta que en Él está toda la plenitud. No falta absolutamente nada. Versículo 20 sigue diciendo: y por medio de Él, de Cristo, reconciliar consigo, con el Padre, todas las cosas, tanto las que están en la tierra como las que están en los cielos, haciendo la paz mediante la sangre de su cruz. Mediante la sangre de su cruz. Por eso la cruz es tan valiosa para el cristiano. Por eso la cruz debe ser un símbolo de victoria para el cristiano. Para el diablo la cruz es un símbolo de derrota, porque en ella murió, y de verdad murió el Hijo de Dios, de verdad murió el Dios hombre. Pero no fue su derrota, sino que ahí fue donde llevó a cabo la victoria, porque también resucitó de entre los muertos. La cruz no pudo con él, la muerte no pudo con él, el pecado no pudo con él, Satanás no pudo con él, y él está por encima de todas las cosas. Luego noten la segunda parte del versículo 4: pues ha recibido un nombre más sublime que el de ellos. Ha recibido un nombre más sublime que el de ellos. Y es, aquí está la clave: el nombre que le ha sido dado a Cristo, por lo que solo Él ha podido hacer por medio de la cruz. El nombre. Y no estoy hablando de Cristo nada más, que quiere decir ungido. No estoy hablando de Jesús nada más, que es el nombre griego de Jehová, de hecho, porque es Yahvé. Okay, cuando le pusieron el nombre de Jesús, le pusieron Yahshua, como Josué, Yah, el nombre de Jehová, Yeshua, salva, Jehová, salva. Por eso se llama Jesús, porque Dios es el único que puede salvar. Y si Dios es el único que puede salvar, y Jesús es nombrado el Salvador del mundo, ¿quién es Jesús? Dios, Dios. Por eso es mayor, por superior que los ángeles. Y ahí está la clave, en el nombre. Pero no solamente en el nombre de Jesús, no solamente en el nombre de Cristo, sino en todos los otros nombres que se le dan a través de las Escrituras. ¿Sí? Por ejemplo, el nombre primero y último. Primero y último. Pueden ver en el libro del Apocalipsis, en Apocalipsis 1:8, en Apocalipsis 1:17, en Apocalipsis 2:8 y en Apocalipsis 2:13, que van a poner en la pantalla ahorita. Jesús hablando aquí dice: yo soy el Alfa y la Omega, el principio y el fin, el primero y el último. Jesús hablando aquí, Jesús dándose a sí mismo ese nombre, Jesús dando a entender aquí que Él era el primero y el último. ¿Saben quién se da a sí mismo ese mismo nombre? ¿No? Qué bueno que no saben. Les voy a decir. En Isaías capítulo 44 y el versículo 6. Así dice el Señor, el Rey y Redentor de Israel, el Señor de los ejércitos. Y en la Biblia Reina Valera 60, la palabra que está traducida aquí, Señor, es Jehová. Es Jehová el que está hablando. Así dice Jehová, el Rey y Redentor de Israel, el Señor de los ejércitos. ¿Qué está diciendo? Yo soy, y yo soy también, y fuera de mí no hay otro Dios. Dios mismo está diciendo aquí: yo soy el primero, yo soy el último, y fuera de mí no hay otro Dios. Sin embargo, Jesucristo está diciendo en el Apocalipsis: yo soy el primero y yo soy el último. Y porque Jesucristo está diciendo yo soy el primero y yo soy el último, ¿qué está tomando en sus labios como para identificarse? El nombre del mismo Dios. Y cualquiera que use el nombre de Dios para identificarse a sí mismo, si no es Dios, está blasfemando contra Dios y debería de ser inmediatamente fulminado por un rayo de Dios, porque está diciendo algo falso, porque está diciendo algo que no tiene bases para decirlo. Está usando el nombre más santo que se puede encontrar en el universo. Y por si eso fuera poco, Y para estar más seguros todavía, en Isaías capítulo 48 y el versículo 12 dice: Jacob, yo te he llamado Israel. ¿Quién le cambió el nombre de Jacob a Israel a Jacob? Dios, Dios. Escúchame, solo yo soy quien el primero, y solo yo soy quien el último. Solo yo. No hay otro que pueda nombrarse de esa manera. No hay otro que pueda tomar ese título. No hay otro que pueda tomar ese nombre y aplicárselo a sí mismo. Sin embargo, ¿quién se lo aplicó a sí mismo? Jesús. ¿Por qué? Porque Él es Dios. Y porque Él es Dios, es superior a los ángeles. Ahora, Jesús usa en el Nuevo Testamento el mismo nombre que Jehová usa para sí mismo en el Antiguo Testamento. Entonces, Jesús es Dios. Algunos otros nombres en Apocalipsis capítulo 19, los versículos 11 al 16. Lean conmigo, por favor. Entonces vi que el cielo se había abierto y que ahí aparecía un caballo blanco. Y el nombre del que lo montaba es que fiel y verdadero. La palabra de Dios nos dice que cuando nosotros fuéramos infieles, Dios sigue siendo fiel. Jesucristo dijo: Yo soy el camino, la verdad y la vida. Dice: el que juzga y pelea con justicia. Versículo 12: sus ojos parecían dos llamas de fuego, y en su cabeza habían muchas diademas, y tenía escrito nombre. Noten, un nombre que ¿qué? Que solo Él conocía. Cuando lleguemos al cielo, vamos a ver a Jesús y lo vamos a conocer con un nombre que todavía no conocemos. Y va a ser un nombre maravilloso, va a ser un nombre admirable, va a ser algo que ni siquiera nos podemos imaginar. Versículo 13 dice: la ropa que vestía estaba teñida de sangre, y su nombre es, ¿qué dice ahí? El Verbo de Dios. Juan 1:1, en el principio era, y el Verbo estaba, y el Verbo era, oh my goodness. Alguien, por favor, diga amén. ¿Se dan cuenta de lo que les está diciendo aquí? ¿Se dan cuenta de lo que la palabra de Dios nos está enseñando aquí? Versículo 14 sigue diciendo: iba seguido de los ejércitos celestiales, que montaban caballos blancos y vestían lino finísimo, blanco y limpio. De su boca salía una espada afilada para herir con ella las naciones, y las gobernará con cetro de hierro, y pisará el lagar de ardiente vino de la ira de Dios Todopoderoso. Y en su manto y en su muslo llevaba escrito este nombre, que es que Rey de reyes y Señor de señores. Y no hay otro mayor que Él, no hay otro superior a Él, no hay otro que lo pueda exceder ni en nombre, ni en estatus, ni en poder, ni en gloria, porque Él es Dios. Y por eso Pablo les escribe a los filipenses, en Filipenses 2:5-11, que haya en ustedes el mismo sentir que hubo en Cristo Jesús, quien, siendo en forma de Dios, no estimó el ser igual a Dios como cosa que aferrarse, sino que se despojó a sí mismo y tomó forma de siervo, y se hizo semejante a los hombres, y estando en la condición, noten, de hombre, se humilló a sí mismo y se hizo obediente hasta la muerte, y muerte de cruz. Por lo cual Dios también lo exaltó hasta lo sumo y le dio un nombre que es sobre todo nombre. Versículo 10: para que en el nombre de Jesús se doble toda rodilla de los que están en los cielos y en la tierra y debajo de la tierra, y toda lengua confiese que Jesucristo es el Señor. ¿Para qué? Para gloria de Dios el Padre. Por eso Jesús es mejor que los ángeles. Por eso Jesús es superior a los ángeles. Y si yo fuera el escritor a los Hebreos, ahí me hubiera quedado. Pero el escritor a los Hebreos quería asegurarse de que ellos lo entiendan. Quiere asegurarse de que ellos lo vean con claridad. Y en los próximos versículos el escritor va a darnos las razones, respaldadas con escrituras en el Antiguo Testamento, en las cuales se muestra que el Hijo es superior a los ángeles. Versículo 5 de Hebreos 1 sigue diciendo: porque cuando jamás dijo Dios a ninguno de sus ángeles: tú eres mi Hijo, yo te he engendrado hoy. Ni tampoco: yo seré su padre y él será mi hijo. La razón número uno porque Jesús es superior a los ángeles es porque él fue engendrado por Dios, no creado por Dios. ¿Sí? Juan 3:16 nos dice que Jesús es el unigénito Hijo de Dios, que quiere decir que es el Hijo genealógico de Dios. Quiere decir que el ADN de Dios está en Jesucristo, en el cuerpo de Jesucristo. ¿Sí? Esto habla de la igualdad de sustancia y esencia natural entre el Padre y el Hijo. Y significa que el Padre y el Hijo comparten la misma naturaleza. Y si comparten la misma naturaleza, el Hijo, como el Padre, es juntamente Dios con Él. Ahora, no me pidan que se los explique de tal manera que lo puedan entender. Yo mismo no lo he logrado entender completamente porque mi mente, del tamaño de un chícharo comparado con la mente del Dios eterno, no me alcanza para explicarlo, pero lo creo con todo mi corazón, porque la Biblia nos habla de Dios el Padre, nos habla de Dios el Hijo, nos habla de Dios el Espíritu Santo, y nos dice que los tres son un solo Dios. El mismo Señor le dijo a los israelitas en el gran Shema: Shema Israel, Adonai Elohenu, Adonai Echad. Que quiere decir: oye Israel, el Señor nuestro Dios uno es. Sin embargo, Él se ha dignado a manifestarse a nosotros como tres personas, cada una distinta de la otra, pero todas hacen un solo Dios. ¿Quieren saber cómo lo hace? Estén preparados para cuando Él los llame a su presencia. Estén preparados para cuando el Señor venga por su iglesia. Y en cuanto despierten en su presencia, se van a dar cuenta y van a decir: claro, así tenía que ser. Pero no me pidan a mí que se los explique, porque me voy a quedar muy corto de poder explicarlo. Sigue diciendo ahí en el versículo, perdón, esto se comprueba en Salmo 2, los versículos 7 al 9, en donde dice a través del salmista: yo daré a conocer el decreto que el Señor me ha comunicado. Tú eres mi hijo, en este día te he engendrado. Pídeme que te dé las naciones como herencia, y tuyos serán los confines de la tierra. Someterás a las naciones con cetro de hierro, y las destrozarás como vasija de barro. Que fue lo que leímos anteriormente en el Apocalipsis.

0: Las llamas de fuego están a tu servicio.
1: Sí.
0: La palabra que se traduce mensajeros también puede traducirse ángeles. De hecho, la palabra ángel puede traducirse como un mensajero. Ese es el significado de ángel, un mensajero. Y las llamas de fuego están a tu servicio. Y esto lo vemos claro en la tentación de Cristo en el desierto. ¿Se acuerdan de la tentación de Cristo en el desierto? Cuando Satanás vino a tentarlo. Sí, cuando finalmente lo tentó por última vez y ya no pudo hacer más con él. En Mateo 4:11 se nos dice, entonces el diablo lo dejó. ¿Y qué dice ahí? Y unos ángeles vinieron y lo servían.
1: Sí.
0: Jesucristo mismo dijo, ¿se acuerdan en el huerto de Getsemaní? Cuando Pedro sacó su espada y le mocha la oreja al siervo del sacerdote. ¿Se acuerdan lo que les dijo Jesucristo? Guarda esa cosa. ¿Qué no sabes que si yo quisiera podría pedirle al Padre que me ayudara y me iba a enviar una legión de ángeles para rescatarme? ¿Por qué? Porque me imagino yo que todos los ángeles estaban así en sus marcas listos fuera, viendo a Dios. Tú di, Señor, tú dinos, tú, ya, ahorita, ya. Y los ángeles se tuvieron que quedar esperando porque no era la voluntad de Dios que Jesucristo fuera librado de la tortura y de la muerte que iba a sufrir, porque fue solamente a través de esa muerte que nosotros podemos ser salvos, que nosotros podemos vencer a la muerte también. Los ángeles estaban para servirle a Él. Cristo Jesús es superior a los ángeles porque Dios mismo lo llama Dios. Pastor, espérese. ¿Dios lo llama Dios? Sí. En el Salmo 45, los versículos 6 al 7, el salmista profetizando aquí, dice, oh Dios, tu trono es eterno y permanente. Tu cetro real es un cetro de justicia. Porque amas la justicia y odias la maldad. Dios, tu Dios te ha ungido como rey. ¿Notaron las palabras ahí? Dios, tu Dios te ha ungido como rey. ¿Quién es el rey de reyes y señor de señores? Jesús. Y aquí le está diciendo, Dios, Hijo, tu Dios, el Padre, te ha ungido como rey y ha derramado en ti el perfume de alegría. Te eligió a ti y no a tus compañeros. El Hijo por encima de los ángeles. Pero no solamente ahí, noten en el versículo 10 al 12 de Hebreos capítulo 1. Y también dice, recuerden, el escritor de los Hebreos está citando aquí a Dios mismo, hablando en el Antiguo Testamento. Y también dice, Señor, el griego es kurios, que en la versión Septuaginta, que es la traducción del Antiguo Testamento al griego, cada vez que se encuentra la palabra Yahvé o Jehová, se traduce al griego kurios. Se está usando aquí el mismo nombre que se usa para describir a Jehová en el Antiguo Testamento en el griego. Y le dice, kurios, Dios, está hablándole aquí al Hijo. Y le dice, kurios, Señor, tú fundaste la tierra en el principio y los cielos son obra de tus manos. ¿Qué dice Génesis 1:1? En el principio, Dios creó los cielos y la tierra. Pero aquí Dios le está diciendo al Hijo, Señor, kurios, tú fundaste la tierra en el principio y los cielos son obra de tus manos, presentando al Hijo como el Dios creador. En el versículo 11 sigue diciendo, ellos perecerán, pero tú permanecerás para siempre. Todos ellos se desgastarán como un vestido. Noten, aquí le está dando el Padre al Hijo una característica que es solo de Dios. La eternalidad. La eternalidad. Hay solamente un ser que ha sido eterno desde la eternidad pasada y será eterno hasta la eternidad futura. ¿Y saben quién es? Dios. Y Jesús ha estado presente con Dios desde la eternidad pasada y va a estar presente con Dios hasta la eternidad futura. ¿Saben qué es lo que esto hace a Jesús? Dios eterno. Dios eterno. Versículo 12. Los enrollarás como un manto, hablando de los cielos, y quedarán cambiados. Pero tú

Eres el mismo y tus años no tendrán fin. ¿Qué está haciendo aquí? ¿Cómo está presentando al Hijo de nuevo? Como un Dios, o el Dios inmutable, el Dios que no cambia, el Dios que es el mismo ayer, hoy y para siempre. Y necesitamos un Salvador así. Necesitamos un Dios que no cambie. Necesitamos un Dios que haya dicho lo que dijo y eso se cumpla hasta la eternidad, porque solamente así vamos a poder estar seguros de que es el Dios verdadero. Hablamos de la Constitución de Estados Unidos, hablamos de la Constitución de México y hablamos de que esa es la ley, la Magna Carta de los países. ¿Saben que la Constitución de Estados Unidos ha tenido, maestros, si me equivoco, por favor, corríjanme, 25 enmiendas? 23, 25 enmiendas. Quiere decir que después de haber hecho ese documento tan perfecto, ¿sí?, tuvo que haber 25 enmiendas más para cubrir cosas que no se habían cubierto en el original. El otro día dije que la Constitución mexicana tenía como 300 y feria de cambios. Me equivoqué. Discúlpenme los que oyeron eso, los que oyeron por internet, discúlpenme. Ha tenido más de 700 cambios. Sí, cada problema que sale es otra enmienda, es otro cambio. ¿Cuántos mandamientos nos dio Dios por medio de Moisés? Todos estos milenios después, ¿cuántos mandamientos seguimos teniendo que obedecer? Yes. Dios no cambia. Dios es el mismo ayer, hoy y por siempre. Y qué bueno que Dios no cambie. Porque yo puedo cambiar, la cultura puede cambiar, el presidente puede cambiar, el tipo de gobierno puede cambiar, pero Dios es el mismo. Dios es el mismo. En el Salmo 102, los versículos 25 al 27, dice: tú fundaste la tierra desde el principio y con tus propias manos formaste los cielos. Un día ellos serán destruidos, envejecerán como vestidos usados y tú los cambiarás por otros, pero tú permanecerás. Tú seguirás siendo el mismo y tus años nunca tendrán fin. Eso el salmista está hablando acerca de Dios. Es la misma cita que se da en los versículos 10 y 12 acerca de Jesús. Dios, noten el versículo 13, y tenemos que apurarnos aquí un poco, pero noten el versículo 13. Dios, ¿cuándo? Jamás le dijo a ninguno de los, por favor subrayen eso en sus Biblias, Dios jamás le dijo a ninguno de los ángeles: siéntate a mi derecha hasta que ponga a tus enemigos por estrado de tus pies. A ninguno, ni al arcángel Gabriel, ni al arcángel Miguel, ni a ninguno de los serafines, ni a ninguno de los querubines, les dijo: siéntate a mi derecha hasta que ponga a tus enemigos por estrado de tus pies. Se lo dijo solamente al Hijo. Se lo dijo de nuevo desde el Antiguo Testamento en el Salmo 110 y el versículo 1, en donde el salmista escribe: palabra del Señor a mi Señor. Aquí noten, este es David hablando aquí. Y dice: palabra del Señor Dios a mi Señor Dios. Siéntate a mi derecha hasta que yo ponga a tus enemigos por estrado de tus pies. ¿Cómo sé que David estaba hablando de Jesús aquí? Porque en Hechos capítulo 2, los versículos 34 al 36, Pedro usa este salmo en su primer discurso para presentar a Jesús como el Señor. Noten Hechos 2, versículos 34 al 36, David mismo no subió a los cielos, pero sí dice: dijo el Señor a mi Señor: siéntate a mi derecha hasta que yo ponga a tus enemigos por estrado de tus pies. Sépanlo bien todo el pueblo de Israel que a este Jesús, a quien ustedes crucificaron, Dios lo ha hecho Señor y Cristo. Kurios en el griego, y Cristo, Señor y ungido. Versículo 14 dice: ¿y acaso no son todos ellos espíritus ministradores enviados para servir a quienes serán los herederos de la salvación? ¿Quiénes son los herederos de la salvación? Yo mero. Yo mero. ¿Saben qué quiere decir eso? Que los ángeles de Dios son enviados por Dios para servirme a mí. Para servirme a mí.
Por eso pido yo constantemente, Señor, que tus ángeles acampen a mi alrededor. Que es una promesa de Dios hecha ya. Pero Él los envía a ministrar a nosotros. Los ángeles son espíritus ministradores, no son espíritus gobernantes. Su llamado es al servicio y no al dominio. Los ángeles no se sientan delante de Dios. Ellos tienen que seguir trabajando, mientras que el Hijo, al terminar la obra que vino a hacer en la cruz, fue y se sentó en el trono de Dios, a la derecha del trono de Dios, en su propio trono, porque Él es el Hijo. Y aunque Jesús también es llamado siervo y ministro, siervo en el sentido de que Él vino, como vamos a ver la semana que entra, voluntariamente a ser humillado, porque había algo que tenía que aprender a través de esa humillación para poder ser el sumo sacerdote que nosotros necesitamos, pero no en su esencia natural. En su esencia natural es Dios. Un concepto interesante: que los ángeles trabajan para nosotros. Los ángeles trabajan para nosotros porque Dios para eso los creó. Voy a tener que echarme un sueño después de esta, pero es hermoso, es grandioso saber que nuestro Señor, en el que hemos puesto toda nuestra esperanza, toda nuestra confianza, está por encima de todo lo terrenal, está por encima de todo lo celestial, que es Dios eterno, que nunca cambia, que siempre es el mismo, que nos entiende, que nos comprende, que nos ama. Porque de tal manera amó Dios al mundo que ha dado su Hijo unigénito, para que todo aquel que en Él cree no se pierda, mas tenga vida eterna. Estas cosas son a veces tan maravillosas para mí. Y siento una responsabilidad tan grande cuando el Señor me llama a predicarlas. Porque quiero que ustedes salgan con su confianza en Él, en un nivel que no habían tenido quizás en mucho tiempo, y creyendo sus palabras, porque Él es fiel y verdadero. Y porque si tenemos ese concepto de Cristo, que es mayor que los profetas, que es mayor que los ángeles, entonces podemos creer las palabras que les dijo a sus discípulos en Juan capítulo 14, los versículos 1 al 6. Voy a pedir al grupo de alabanza que pase al frente mientras leemos estos versículos. Juan 14, 1 al 6. El Señor les dice a sus discípulos: no se turbe su corazón. Y yo les digo a ustedes en esta mañana: no le hace que esté pasando a su alrededor, no le hace que estén sufriendo, no le hace que esté sucediendo. No se turbe su corazón. Creen en Dios, crean también en Jesús. Versículo 2: en la casa de mi Padre, dice Jesús, hay muchos aposentos. Si así no fuera, yo les hubiera dicho. Así que voy a preparar lugar para ustedes. Y si me voy y les preparo lugar, vendré otra vez y los llevaré conmigo, para que donde yo esté, también ustedes estén. Y ustedes saben a dónde voy y saben el camino. Tomás le dijo: Señor, no sabemos a dónde vas, ¿cómo podemos saber el camino? Y Jesús le dijo: yo soy el camino y la verdad y la vida, y nadie viene al Padre sino por mí. Es mi oración que hoy todos los que estamos aquí creamos eso, que lo tengamos guardado en nuestro corazón, y que esta comparación que está haciendo el escritor a los hebreos entre Jesús, los profetas, Jesús y los ángeles, traigan más y más seguridad a nuestro corazón, y digamos como Pablo: yo sé en quién he creído. Yo sé en quién he creído. Amén. Oremos. Padre Celestial, te damos gracias, Señor, en esta mañana por tu palabra, oh Dios. Te damos gracias porque a través de ella, Señor, nos enseñas cosas tan maravillosas acerca de quién tú eres, acerca de quién es tu Hijo Jesús, acerca de quién es el Espíritu Santo en nuestras vidas. Te pedimos, Señor, que en esta mañana estas palabras que hemos escuchado, estas palabras que nos has dado, Señor, no caigan en tierra dura, que no vaya a producir el fruto que tú quieres que produzca. Pedimos, Señor, que nos des la habilidad por el poder de tu Espíritu, no solamente para entender, sino para poner una vez más nuestra confianza en ti. Y así, con todos los ojos cerrados y con todos los rostros inclinados, si hubiera alguien aquí entre nosotros que es cristiano pero había perdido esta visión de Cristo, ahorita ahí donde está,
Diga, Señor, gracias. Gracias por abrir mis ojos una vez más a quien tú eres en realidad. Ayúdame, Señor, a que mi confianza en ti crezca. Entre más estudio las Escrituras, entre más vengo a ti en oración, entre más busco tu rostro, que mi confianza en ti se fortalezca y mi fe en ti quede bien arraigada en tu palabra. Y si hubiera alguien que no es cristiano, que todavía no ha tomado la decisión de creer en Jesús, que allí con los ojos cerrados y su rostro inclinado simplemente vaya delante del Señor y diga: Jesús, hoy me doy cuenta de quién eres en realidad. Y vengo a ti, Señor, con un corazón contrito y humillado, a pedirte que me perdones, a pedirte que me cambies, que me transformes, que me llenes de tu Espíritu y me des la habilidad para seguir viéndote en toda tu gloria, en todo tu esplendor, no solamente como el Hijo humanado de Dios, sino como Dios mismo, sentado a la diestra del poder celestial, intercediendo por mí de día y de noche. Señor, nos encomendamos a ti, cantamos a tu nombre, porque tú eres digno de toda adoración y toda alabanza. Y lo hacemos, Señor, en el nombre de Cristo Jesús. Y el pueblo de Dios dice: amén. Nos ponemos

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1: Vamos a continuar ahora con el versículo 14. Habíamos visto cómo Moisés y Aarón habían sido enviados a Faraón. En el capítulo 5 leímos que Faraón dijo: ¿quién es Jehová para que yo escuche su voz y dejar ir a Israel? No conozco a Jehová y además no dejaré ir a Israel. Aunque el Faraón no conocía a Jehová, Jehová conocía a Faraón, y Jehová estaba por encima de Faraón y estaba en control del mundo, así como lo está ahora. Faraón no lo sabía, fue a descubrirlo poco a poco, como seguiremos leyendo. El asunto es que cuando Moisés y Aarón le dijeron al Faraón: tienes que dejar ir al pueblo de Dios para que vayamos a sacrificar, iremos 3 días camino al desierto y sacrificaremos, Faraón dijo no. Y no solo eso, sino de que llamó a los capataces que estaban encima del pueblo de Israel, y llamó a los jefes de los israelitas que estaban recibiendo la orden de los capataces para obligar a los israelitas a hacer ladrillos, y les dijo: dile a los israelitas que no van a recibir ya la paja que se le da, sino que ellos mismos van a tener que buscarla, y la cuota de ladrillo va a ser la misma. Y pues ellos empezaron a buscar rastrojos, que era algo en lugar de la paja, porque ellos no tenían acceso a la paja de igual manera, pero no pudieron hacer la cuota de ladrillos que le pedían. Entonces los capataces azotaban a los jefes de los israelitas. Ahora, los jefes de los israelitas lo que hicieron fue, en vez de clamar al Señor, fue buscar la misericordia del Faraón. Hermanos, el pueblo de Dios, cuando el Señor nos va a liberar, porque ya nos ha liberado del pecado, pero también viene a liberarnos de este mundo de injusticia y viene a arrebatar a su iglesia. Cuando sufrimos por manos del mundo, no le pidamos misericordia al mundo, pidámosle al Señor que nos consuele. No pidámosle al Faraón: ten misericordia. A quien venimos es a nuestro Dios, a nuestra cabeza, a nuestro Padre, a nuestro Salvador, a nuestro buen pastor. Pero por supuesto de que Faraón le dijo: no, ustedes son muy perezosos, y no les hizo caso. Y entonces estos jefes israelitas lo que hicieron fue a quejarse con Moisés y Aarón: juzgue Dios entre ustedes y nosotros, mira lo que nos ha sucedido. Y viene Moisés desesperado y viene a Dios y se empieza a quejar a Dios de que para qué ha hecho eso. Dice que Moisés le dice: oh Señor, ¿por qué has hecho mal a este pueblo? ¿Por qué me enviaste? Ya el Señor le había dicho que Faraón iba a tener un corazón duro y no los iba a dejar ir, que iba a tener que hacer una serie de milagros para dejarlos ir, pero Moisés se le olvidó de todo eso. Vimos como el Señor nos dice que a través de muchas tribulaciones tenemos que entrar al reino de los cielos, y cuando vienen decimos: Señor, ¿qué pasó? ¿Por qué nos haces este mal? Se nos olvida. Pero así es la naturaleza humana, y el Señor usa el mal y la aflicción para trabajar en nuestros corazones, porque eso es lo que usa el Señor. Hermanos, si el Señor no usara la disciplina, si no usara el sufrimiento, seríamos muy, muy, muy descarriados. O uno de niño necesita disciplina, y uno también en el reino de los cielos necesita la disciplina del Señor. Y después, cuando produce su fruto, produce un corazón agradecido y lleno de paz. Pero cuando uno la está recibiendo, dice: ay Señor, me duele. Pero el Señor entiende, y nosotros debemos de perseverar, y si somos hijos de Él, vamos a perseverar, porque esa es la prueba del Hijo de Dios. Ahora, el Señor mandó a Moisés y les dice: mira, hasta ahora el pueblo de Israel me ha conocido por el nombre de Dios Todopoderoso, el Shaddai, pero no me ha conocido por el nombre de Dios Jehová. Sí habían sabido el nombre, pero no conocían el significado del nombre de Jehová. Y dice: ahora me van a conocer por el nombre de Jehová, porque los voy a rescatar debajo de la opresión del pueblo de Egipto, los voy a liberar de las cargas y de la opresión que están recibiendo. Pero el pueblo de Israel estaba muy desanimado, estaba muy descorazonado, entonces no escucharon la voz de Moisés, que era la voz del Señor. No dejemos nosotros que las circunstancias de la vida nos descorazonen al punto de no querer oír la palabra del Señor. La palabra del Señor nos va a separar del pecado, ese pecado nos va a separar de la palabra del Señor. Busquemos la palabra del Señor siempre. Pero el Señor viene y le dice a Moisés: mira, ahora ve a Faraón y háblale. Pero Moisés le dice: Señor, pero si ni siquiera mi pueblo, el pueblo de Israel, me escuchó, y ahora que me va a escuchar Faraón, soy torpe de palabra. Creo yo que cuando dice torpe no es necesariamente que sea tartamudo físicamente, pero 40 años lo habían hecho un hombre muy humilde, un hombre que reconocía que él por sí mismo no podía hacer nada para liberar a su pueblo. Pues después de estar 40 años en el desierto, y ahora entendía que solo era el Señor, y eso era lo que el Señor quería. El Señor no iba a descansar en Moisés y las palabras de Moisés, el Señor le iba a dar a Moisés sus palabras para decírselas al faraón. Y luego viene el autor del libro de Éxodo, sabemos quién es, ¿verdad? Es Moisés. Y nos escribe la genealogía, es decir, los ancianos, las personas de donde desciende Moisés y Aarón. El Señor nos lo pone para nuestro conocimiento. Y muchas veces la gente no lee los nombres, pero yo he encontrado que el Señor me bendice cuando los leo. No es para decir yo soy más santo, no. Fíjense que cuando yo leo los nombres, hallo cosas, encuentro cosas. El Señor no pone algo para que lo pongamos aparte. Todo lo que está en las Escrituras tiene gran bendición. Y vamos a ir leyendo en el versículo 14, estos son los jefes de las casas paternas. Es decir, va a hablar de las 12 tribus de Israel. Y dice, los hijos de Rubén, que era el primer hijo de Jacobo o Israel, primogénito de Israel, Hanoc, Falú, Esrón y Carmí, estas son las familias de Rubén. O sea, de estos hijos vinieron todas las descendencias de Rubén. Rubén era una tribu, y de ahí viene toda la tribu de Rubén. Y los hijos de Simeón, Simeón era el segundo hijo de Jacob, Gemuel, Jamín, Ohad, Jaquín, Sohar y Saúl, hijo de una cananea. Aquí hace la observación de que Saúl era hijo de Simón, pero de Simón unido con una cananea. Los cananeos eran los que habitaban en la tierra prometida. No era descendiente de Israel esta mujer, era una cananea. Y por eso hace la observación. Estas son las familias de Simón. Y estos son los nombres de los hijos de Leví según sus generaciones: Gersón, Coat y Merari. Tres hijos tuvo Leví. Y Moisés y Aarón son levitas, son descendientes de Leví. Veremos que es de la familia de los coatitas, es decir, descendientes de Coat, no de Gersón, sino de Coat. Y los años de la vida de Leví fueron 136 años. 137. Los hijos de Gersón fue Libni y Simei, según sus familias, y los hijos de Coat, Amram, Izhar, Hebrón y Uziel. Y veremos después que de Amram es donde viene Moisés y Aarón. Y los años de la vida de Coat fueron 133 años, y los hijos de Merari fueron Mali y Musi. Estas son las familias de los levitas según sus generaciones. Y Amram tomó por su mujer a Jocabed, su tía, y ella le dio a luz a Aarón y a Moisés. Y los años de la vida de Amram fueron 137 años. Vemos pues que de Amram vino Moisés y Aarón. Y los hijos de Izhar fue Coré, Nefeg y Sicri. Y los hijos de Uziel, Misael, Elzafán y Sitri. Y Aarón tomó por mujer a Eliseba, hija de Aminadab, hermana de Naasón. Y ella le dio a luz a Nadab, Abiú, Eleazar e Itamar. Posteriormente veremos que Nadab y Abiú fueron destruidos por el Señor, porque no respetaron ni oraron al Señor. Y esto es lo que vamos a ir leyendo. El libro de Éxodo es un libro hermoso. Ya vamos a ir viendo cosas que el Señor nos enseña en el libro de Éxodo. Pero el que es paciente y busca va a recibir la bendición. Y los hijos de Coré fueron Asir, Elcana y Abisaf. Estas son las familias de los coreitas. Y Eleazar, hijo de Aarón, tomó por mujer a una de las hijas de Futiel, y a él le dio a luz a Finés. Finés fue un gran hombre de Dios. Veremos posteriormente cómo Dios salva al pueblo de Israel gracias al celo que Finés tenía por las cosas de Dios. Y vamos a leer eso. Estos son los jefes de las casas paternas de los levitas según sus familias. Estos son Aarón y Moisés, a quienes dijo el Señor, es decir, Jehová: sacad a los hijos de Israel de la tierra de Egipto por sus ejércitos. ¡Ejércitos! Hermanos, estamos en una batalla y el pueblo de Dios es un ejército. Nos guste o no nos guste, estamos en una batalla. Este no es nuestro lugar de descanso. Nuestro lugar de descanso es cuando venga el Señor. Cristo es nuestro descanso, pero no es este nuestro lugar de descanso. Es Cristo, no este lugar. Pronto descansaremos en un lugar donde no hay guerra, donde no hay injusticia, donde no hay maldad. Pero ahora Cristo, y siempre será nuestro descanso y nuestra paz. Ahora vemos la genealogía. Es interesante porque los judíos, los hebreos, se preocupaban mucho por los ancestros. ¿De quién viene quién? ¿De quién viene fulano y mengano? Van y escogen y apuntan. Y de esa manera, para ministrar en el templo había que ser descendiente de Leví. Y aquí tenían de dónde venía cada uno. Entonces podía saber, sí, tú puedes ministrar en el templo. Y debido a que eran tan cuidadosos en la genealogía, podemos tener la genealogía de Jesucristo. Desde Adán llegamos hasta la genealogía de Jesucristo y ver de que Jesucristo es descendiente de David, de acuerdo a la promesa. Porque los judíos eran muy cuidadosos en las genealogías. Así, y aún así lo son. Usted va a las iglesias en Israel y en las iglesias aún de los árabes, usted encuentra que tienen los registros genealógicos de cientos y hasta de más de 1000 años. A mí me consta personalmente eso. Hermanos, entonces en el versículo 28 vemos que dice: y sucedió que el día que Jehová habló a Moisés en la tierra de Egipto, vemos que el Señor le había hablado a Moisés en el monte Sinaí, cuando estaba cuidando las ovejas de su suegro Jetro o Reuel. Pero también se le apareció a Egipto, se le habló en Egipto, y Jehová habló a Moisés diciendo: yo soy Jehová, di a Faraón, rey de Egipto, todo lo que yo te diga. Pero Moisés dijo delante de Jehová: he aquí, yo soy torpe de palabra, ¿cómo pues me escuchará Faraón? Era lo que habíamos hablado, que el Señor, que Moisés le dijo al Señor. Pero entonces Jehová dijo a Moisés, en el versículo 7, capítulo 7, versículo 1, Jehová le dijo a Moisés: mira, yo te hago como Dios para Faraón, y tu hermano Aarón será tu profeta. Yo te hago como Dios para Faraón. No quiere decir que Moisés iba a ser endiosado, pero dice: tú hablarás todo lo que yo te mande, y Aarón tu hermano hablará a Faraón para que deje salir de su tierra a los hijos de Israel. En otras palabras, Moisés iba a ser como Dios. Él iba a hablar y Aarón iba a oír y iba a decir al Faraón. Entonces, el que habla es Dios, el que transmite es el profeta, el que recibe es el pueblo, en este caso es Faraón. No quiere decir de nuevo de que Moisés es Dios, pero representaba en esa manera, pues. Por eso le dice: tu hermano Aarón será tu profeta. Ahora quisiera hacer un comentario, y es de que hoy en este tiempo ha habido muchas crisis. Podemos ver las cosas que han ocurrido en Colorado, por ejemplo. ¿Cuántos jóvenes fueron asesinados? Y vemos luego en Georgia, recientemente volvió a haber otro caso donde hirieron, creo que a 6 jóvenes. Un joven empezó a disparar a otros jóvenes. Y vemos el desorden, la inmoralidad, el caos que hay. Y lo que están buscando las personas de este mundo es buscar a los psicólogos, a los sociólogos, tratando de entender lo que está pasando. Pero sabe, hermanos, los hombres de este mundo, los científicos, los maestros de este mundo, son los que nos han traído hasta donde estamos. Lo que necesitamos oír es la voz de Dios, no los psicólogos, no los sociólogos. Tenemos que oír lo que Dios dice. Eso es lo que tenemos que buscar a Dios. En Deuteronomio, capítulo 18. Ahora, hay muchas personas que dicen que son profetas. A veces organizaciones que dicen: somos el profeta de Dios. En Deuteronomio capítulo 18, capítulo 18, versículo 15, dice el Señor: un profeta de medio de ti, de tus hermanos, como yo, te levantará Jehová tu Dios. A él oiréis, a él oiréis. O sea, lo dice a través de Moisés. Un profeta, o sea, vemos cómo Moisés era como Dios y Aarón como profeta. Eso ocurre antes del Éxodo, antes de que salieran de Egipto. Pero una vez que salen de Egipto, Moisés se convierte en el profeta de Dios, y Dios le habla a Moisés, y Moisés le habla directamente al pueblo. Moisés actúa como el profeta de Dios, pero le dice a Moisés, y Moisés dice: acá un profeta de en medio de ti, de tus hermanos, como yo, te levantará Jehová tu Dios, a él oiréis. En versículo 18, un profeta como tú levantaré de entre tus hermanos, y pondré mis palabras en su boca, y él les avalará todo lo que yo le mande. Sí, Moisés fue un profeta, pero después Dios iba a levantar otro profeta como Moisés, que iba a salir del pueblo de Israel. Ahora, Moisés fue un profeta que habló la palabra de Dios y trajo ese convenio que es basado en la ley de Dios, los mandamientos y los sacrificios que tenía que hacer el pueblo de Israel para aplacar la ira de Dios por sus pecados, porque la ley de Dios la quiebra todo mundo. Entonces, la ley de Dios mostraba la justicia de Dios, pero también el hombre la quiebra, y Dios había provisto una serie de sacrificios. Entonces tenemos el convenio del Antiguo Testamento que fue entregado por Moisés, pero este profeta que el Señor iba a mandar era su Hijo Jesucristo, y este profeta iba a traer otro convenio, un convenio a base no de la ley, sino a base de la gracia. Y luego dice Sucederá, en versículo 19, que a cualquiera que no oiga mis palabras, que él ha de hablar en mi nombre, yo mismo le pediré cuenta. Este profeta va a hablar en el nombre de Dios, este profeta va a hablar las palabras de Dios, este profeta que estamos hablando ahora es Jesucristo. No solo es profeta, es hijo de Dios, es el Dios viviente. Pero mire lo que dice, el que no oiga mis palabras, yo mismo le pediré cuenta. Debemos de buscar la voz del Señor. No solo de pan vive el hombre, sino de toda palabra que viene de la boca de Dios. Ahora dice en el versículo 20, el profeta que hable con presunción en mi nombre una palabra que yo no le he mandado hablar, o que hable en el nombre de otros dioses, ese profeta morirá. Es decir, si viene un profeta y habla en mi nombre, pero no está hablando lo que yo le mando, apedréenlo, dice el Señor, en el Antiguo Testamento. Y luego le dice al pueblo, cuando un profeta habla en el nombre de Jehová, si la cosa que no acontece ni se cumple, esa es la palabra que Jehová no ha hablado, con presunción la ha hablado el profeta, no tendrás temor de él. Estamos en tiempos donde hay personas y organizaciones que hablan y dicen, somos la organización de Dios, somos el profeta de Dios, pero no se cumple lo que dicen y no cuadra con las escrituras. Entonces lo que tenemos que hacer es no tener temor de esas organizaciones. Por ejemplo, y lo he mencionado varias veces, en 1889, en la publicación El Tiempo Ha Llegado, esta organización dice, la batalla del gran día del Dios Todopoderoso terminará en 1914 de nuestra era con la derrota del gobierno actual de la tierra que ya ha comenzado. Vino 1914 y no ocurrió. Y esta gente hablaba y decía, somos el profeta de Dios. Pero no ocurrió, son falsos profetas. El Señor dice, nadie sabe ni el día ni la hora. Sí conocemos los tiempos, estamos en los tiempos últimos. En 1918, dice esta misma organización, en su publicación Millones que ahora viven no morirán jamás, por lo tanto podemos confiadamente esperar que 1925 señalará el regreso de Abraham, Isaac, Jacob y los fieles profetas de la antigüedad, en particular los que el apóstol menciona en el capítulo 11 de Hebreos para la condición de la perfección humana. Bueno, vino 1925 y Abraham no vino. Vinieron muchos niños que los bautizaron por el nombre de Abraham, pero no era Abraham el patriarca. En 1923, la revista La Atalaya, del 1 de abril de 1923, dice, nuestro concepto es que 1925 está definitivamente establecido por las Escrituras. Ahora, muchas personas tienen temor y saben que ahí tal vez no se han cumplido, pero aceptan explicaciones o lo que sea, tienen temor. Pero el Señor dice, no tengas temor. Si ha hablado en mi nombre y no se cumpla, no tengas temor. Tengamos temor de Dios, no de las organizaciones de los hombres. Cristo nos ha traído paz y nos ha traído libertad. Si el Hijo de Dios os hace libres, seréis verdaderamente libres. En Cristo tenemos libertad. Ahora seguimos, hermanos. En Hebreos, brevemente, capítulo 1 de Hebreos, leemos que dice, Dios, habiendo hablado hace mucho tiempo en muchas ocasiones y de muchas maneras a los padres por los profetas, primero versículo de Hebreos, Dios ha hablado a través de muchos profetas en muchas ocasiones y de muchas maneras, de distintas maneras, en distintas ocasiones Dios usó profetas. Pero mira lo que dice, en estos últimos días. Los últimos días son el tiempo que existe entre la ascensión de Jesucristo a la segunda venida de nuestro Señor, cuando viene a recoger a su pueblo. Pues no viene a quedarse, sino a recoger a su pueblo. Dice, en estos últimos días nos ha hablado por su Hijo, a quien constituyó heredero de todas las cosas, por medio de que hizo también el universo. Jesús ha creado el universo, Jesús ha hecho el universo. No solo es un profeta, es el Hijo del Dios viviente, a quien adoramos. En el versículo 6 dice, adórenle todos los ángeles de Dios. Solo podemos adorar a Dios. Jesucristo pues es el Hijo de Dios y es Dios en la carne. Porque dice, adórenle todos los ángeles de Dios. Sabemos que no podemos adorar a ninguna criatura porque sería idolatría. Solo podemos adorar a Dios. Ahora tú dices, ¿cómo es posible? Jesús es Dios, Jesús es el Hijo de Dios. ¿Cómo es posible? No tienes que entenderlo, tienes que aceptarlo. Si no, la próxima vez que vayas a tomar un avión, te digo, no puedes subirte al avión hasta que sepas cómo funciona un avión. Y no es así. No sabes, pero te subes, tienes confianza. Yo tengo confianza en Jesucristo más que en un avión. Y entonces Jesús es el Hijo de Dios viviente, el Padre es el Dios viviente también, y el Espíritu Santo es Dios. Los tres son tres personas, pero es un solo Dios. ¿Lo entiendo? No, no lo necesito entender. Esa es mi libertad y mi paz. Entonces seguimos, hermanos, en Éxodo, porque la historia es sabrosa para alimentarnos en ella. Éxodo 7 dice: entonces Jehová dijo a Moisés: mira, yo te hago como Dios para Faraón, y tu hermano Aarón será tu profeta. Tú hablarás todo lo que yo te mande, y Aarón tu hermano hablará a Faraón para que deje salir de su tierra a los hijos de Israel. Pero yo endureceré el corazón de Faraón para multiplicar mis señales y mis prodigios en la tierra de Egipto. Aquí vemos el propósito del Señor. Los jefes de los israelitas dijeron: ¿cómo está esto? Juzgue Dios entre tú y nosotros. Mira, nos están maltratando. Pero el Señor estaba endureciendo el corazón de Faraón. ¿Para qué? Para mostrar sus prodigios y sus señales. Si el Señor hubiera destruido de un solo a los egipcios y sacado al pueblo de Israel, la gente diría: fue un meteorito que cayó. O a saber qué pasó. Pero nadie puede decir que fue accidente o algo natural lo que vemos que ocurre después. Vemos la mano poderosa de Dios interactuando día a día con el pueblo de Egipto y a favor del pueblo de Israel. De manera que nosotros podemos tener una fe sólida. Entonces el versículo, y nos gustan los prodigios. Nos gusta ver la mano poderosa del Señor. Cuando yo veo la película de los 10 mandamientos, me gozo ver lo que el Señor hizo. Nos gusta ver el mar partido ahí, porque nuestro Dios es poderoso. Y Faraón no os escuchará. Entonces pondré mi mano sobre Egipto y sacaré de la tierra de Egipto mis ejércitos, a mi pueblo, los hijos de Israel, con grandes juicios, y sabrán los egipcios que yo soy Jehová. De esta manera el pueblo de Egipto, los egipcios, iban a dar cuenta que Dios es Jehová, es el Dios poderoso, cuando yo extienda mi mano sobre Egipto y saque de en medio de ellos a los hijos de Israel. Jehová quiere decir el Dios que nos libera, el Dios que nos saca de la opresión, y Él nos saca de la opresión de Satanás. E hicieron Moisés y Aarón como Jehová les mandó, así lo hicieron. Moisés tenía 80 años y Aarón 83 cuando hablaron a Faraón. Y habló Jehová a Moisés y Aarón diciendo: cuando os hable Faraón y diga: haced un milagro, entonces dirás a Aarón: toma tu vara y échala delante de Faraón para que se convierta en serpiente. Hermanos, ¿de quién era la vara cuando estaba Moisés enfrente del arbusto encendido? Era de Moisés primero, pero le pertenece a Dios, porque todo le pertenece a Dios. Pero después leímos que esa vara menciona en la Biblia, es la vara de Dios, y ahora es la vara de Aarón. Porque si es de Dios, Él se la puede dar a quien quiera para su gloria. Toma tu vara y échala delante de Faraón para que se convierta en serpiente. Vinieron pues Moisés y Aarón a Faraón e hicieron tal como Jehová les había mandado. Y Aarón echó su vara delante de Faraón y de sus siervos y se convirtió en serpiente. Imagínense, hermanos. Entonces Faraón llamó a los sabios y a los hechiceros, y también ellos, los magos de Egipto, hicieron lo mismo con sus encantamientos. Hermanos, estos hechiceros tiraron unas varas y se convirtieron en ser. Yo no sé cómo ocurrió, pero no perdamos de vista algo: el enemigo es poderoso y hace milagros y es poderoso, y tenemos que entenderlo, porque así como se vio el poder del Satanás antes de la liberación del pueblo judío de Egipto, así se va a ver el poder de Satanás antes del arrebatamiento del pueblo de Dios hacia el reino de los cielos, con milagros y prodigios poderosos. Todo coincide, hermanos. En 2 Tesalonicenses tenemos el Señor avisándonos para que no estemos desprevenidos y para que también unos con otros estemos listos. En el capítulo 2, versículo 3 dice, perdón, el versículo 7, versículo 7, capítulo 2 de 2 Tesalonicenses, pongamos atención, hermanos, miren lo que dice: el misterio de la iniquidad ya está en acción. El misterio de la iniquidad, hermanos, fíjense que dice el misterio de la iniquidad. Hermanos, la palabra del Señor es tan preciosa que no la desperdiciemos. Dice el misterio, ¿sabe qué? Este mundo no se da cuenta que es Satanás el que está obrando. Están tratando de ver cómo hacemos para resolver los problemas que tenemos. ¿Cómo educamos a los jóvenes en las escuelas? ¿Cómo vemos esto? Ellos no se dan cuenta que hay un poder de maldad de Satanás que está actuando en este mundo. Por eso dice el misterio, pero para nosotros no es un misterio, ha sido revelado por el Espíritu Santo. Dice, el misterio de la iniquidad ya está en acción, Satanás está en acción, lo vemos en los trabajos, lo vemos en los lugares, aún en nuestros hogares ataca a Satanás. Ya está en acción, solo que aquel que por ahora lo detiene lo hará hasta que él mismo se ha quitado de en medio. Miren lo que dice, aquel, no dice aquella fuerza. Ahí están estas películas, la fuerza. Tenemos a alguien que tiene fuerza, pero no es la fuerza, es un Dios personal que nos ama y se relaciona con nosotros. Y lo que dice, aquel que por ahora lo detiene lo hará hasta que él mismo se ha quitado de en medio. Es decir, el Espíritu Santo está deteniendo a través de la iglesia las fuerzas de Satanás en este mundo. Pero cuando la iglesia sea arrebatada, el Espíritu Santo ya no estará habitando los corazones de los hombres. Pero en ciertas personas sí él estará trabajando para hacer la obra como hizo en el Antiguo Testamento. Que el pueblo de Israel no tenía el Espíritu Santo, pero sí habían ungidos del Espíritu Santo, David, Samuel, los profetas. Y así va a trabajar ahí el Señor en ese tiempo. Y luego dice, entonces será revelado ese inicuo, que es decir, el anticristo, a quien el Señor matará con el espíritu de su boca y destruirá con el resplandor de su venida, inicuo cuya venida es conforme a la actividad de Satanás. Este anticristo vendrá de acuerdo a las actividades de Satanás con todo poder y señales y prodigios mentirosos. Mostrarán poder, habrán milagros, pero no vienen de Dios. Ahora Satanás se viste como ángel de luz, habrá mucha religión, pero ¿cómo sabremos de que estos milagros son de Dios o de Satanás? A través de la palabra de Dios. Tenemos que comparar con lo que dice la palabra de Dios, porque cielos y tierra pasarán, pero mis palabras no pasarán. Entonces, a través de la palabra de Dios examinamos los milagros. Bueno, estamos de nuevo en Éxodo y vemos pues de que los hechiceros echaron sus varas, hicieron culebras, pero la vara de Aarón devoró las varas de ellos. Y así será. El enemigo ahora pelea, golpea, pero al final quien triunfa es Jesucristo. Pero el corazón de Faraón se endureció y no los escuchó, tal como Jehová había dicho. Entonces Jehová dijo a Moisés: el corazón de Faraón es terco, se niega a dejar ir al pueblo. Preséntate a Faraón por la mañana cuando vaya al agua y ponte a la orilla del Nilo para encontrarte con él, y toma en tu mano la vara que se convirtió en serpiente. Y dile: Jehová, el Dios de los hebreos, me ha enviado a ti diciendo: deja ir a mi pueblo para que me sirva en el desierto, mas he aquí, hasta ahora no has escuchado. Así dice Jehová: en esto conocerás que yo soy Jehová, he aquí, y yo golpearé con la vara que está en mi mano las aguas que están en el Nilo y se convertirán en sangre, y los peces que hay en el Nilo morirán, y el río se corromperá, y los egipcios tendrán asco de beber el agua del Nilo. ¿Qué es el Nilo? El Nilo es un río que pasa por Egipto, viene de África, de más abajo en África. La longitud del río Nilo son 6.000 kilómetros. Ahí en el lago Victoria, las montañas con la nieve se derrita, caen al lago, se derriten, cae la nieve, se derrita, va el agua hacia el lago Victoria, alimenta el río Nilo y otros lagos alimentan al río Nilo y viene y entra por tierra desértica como sería Egipto, pero esas aguas traen vida a Egipto y traen peces y comida y se inunda cada año, y al inundarse las riberas del río se inundan. Entonces pasa ahí como un mes el agua en las riberas y después vuelve a regresar, y esa tierra es fértil. Entonces los egipcios consideraban al río Nilo sagrado y adoraban a un dios del río Nilo. Era sagrado el río, y Dios va a mandar a golpear al río. En otras palabras, Dios iba a mostrar desprecio a lo sagrado de este mundo. Eso era delicado para el pueblo de Egipcio. Iba a tocarle su propia religión al Señor. El Señor iba a juzgar su religión falsa, porque al golpear está mostrando desprecio, está mostrando disciplina, está mostrando castigo. El Señor, dile, le dice en versículo 16, el Jehová, el Dios de los hebreos, me ha enviado, deja ir a mi pueblo. Así dice Jehová: en esto conocerás que yo soy Jehová, he aquí, yo golpearé con la vara que esté en mi mano. Versículo 17, ¿quién es el que golpeará? El Señor dice: yo golpearé, pero es Aarón. Aarón, Moisés, Dios son uno en propósito y en servicio acá para rescatar al pueblo de Israel, y así nosotros debemos ser unos con Jesucristo. en la obra del Señor para liberar a nuestros hermanos de la opresión de Satanás. Y Jehová dijo a Moisés: di a Aarón, toma tu vara y extiende tu mano sobre las aguas de Egipto, sobre sus ríos, sobre sus arroyos, sobre sus estanques y sobre todos los depósitos de agua, para que se conviertan en sangre. Y habrá sangre por toda la tierra de Egipto, tanto en las vasijas de madera como en las de piedra. Así lo hicieron Moisés y Aarón, tal como Jehová les había ordenado. Y alzó Aarón la vara y golpeó las aguas que había en el Nilo ante los ojos de Faraón y sus siervos, y todas las aguas que había en el Nilo se convirtieron en sangre. Imagínense. Viene Aarón y golpea las aguas y se convierte en sangre. Y los peces se mueren y había una pestilencia tremenda. Ese río sagrado que traía vida a Egipto ahora es maldecido por el Dios de los hebreos. A ver quién tiene poder. Y así este mundo, ¿verdad? Hay bendiciones que vienen del príncipe de este mundo, que parecen bendiciones, pero no son bendiciones, ¿verdad? Un placer acá, una cosa acá, otra cosa allá, pero te van a la condenación. Se convertirán en una peste para destrucción, ¿verdad? Es como el que roba el banco y dice: gran bendición. Sí, allá está feliz, se compró su casita, se va a pescar 3 veces a la semana, pero se va a convertir en una pestilencia. Los peces que había en el Nilo murieron y el río se corrompió, de manera que los egipcios no podían beber agua del Nilo y había sangre por toda la tierra de Egipto. Pero los magos de Egipto hicieron lo mismo con sus encantamientos. Imagínense la tontería del mundo. Vienen los magos y dicen: también nosotros podemos. Y hicieron más sangre, como que era lo que necesitaban. Lo que necesitaban era agua para beber, para refrescarse. Y el corazón de Faraón se endureció y no los escuchó, tal como Jehová había dicho. Entonces se volvió Faraón y entró en su casa sin hacer caso tampoco de esto. Y todos los egipcios cavaron en los alrededores del Nilo en busca de agua para beber, porque no podían beber de las aguas del Nilo. Y pasaron 7 días después que Jehová hirió el Nilo. O sea que tuvieron que cavar para hallar agua, y esa agua sí la podían beber, si no hubiera muerto todo Egipto. Y probablemente de esta agua sacaron los magos, para ver que ellos también podían hacer sangre, porque ya Dios había convertido en sangre el Nilo y todas las aguas que estaban afuera. Entonces ellos, para mostrar su poder, fueron, cavaron, sacaron agua y dijeron: también nosotros podemos, en vez de tomárselas. Pero así es la ceguera del mundo. Y luego viene otra plaga rápidamente. Entonces Jehová dijo a Moisés: ve a Faraón y dile: así dice Jehová, deja ir a mi pueblo para que me sirva, pero si te niegas a dejarlos ir, aquí heriré todo tu territorio con ranas. Ahora, la rana era una diosa para los egipcios. Tenían un ídolo con la cabeza de rana y era la diosa de la fertilidad, era la patrona de las parteras. Las parteras ahí se quemaban incienso a la diosa rana, porque era muy prolífica. Y el Nilo se llenará de ranas que subirán y entrarán en tu casa, en tu alcoba y sobre tu cama, y en las casas de tus siervos y en tus pueblos, en tus hornos y en tus artesas, es decir, donde hacen la masita para los tamales. Y subirán las ranas sobre ti, sobre tu pueblo y sobre todos tus siervos. Dijo además Jehová a Moisés: di a Aarón, extiende tu mano con tu vara sobre los ríos, sobre los arroyos y sobre los estanques, y haz que suban ranas sobre la tierra de Egipto. Y extendió Aarón su mano sobre las aguas de Egipto, y las ranas subieron y cubrieron la tierra de Egipto. Se llenó de ranas, hermano. Y nunca se me olvida, estábamos jovencitos, unos 17 años. Estábamos allá en un ranchito a la orilla del mar, allá en El Salvador, un día de esos, cuando tenía mi juventud. Y en la madrugada me levanto a caminar y me paré en una rana. Pues no se sentía muy bonito. Pero se había llenado de ranas la tierra. Y cuando se paraban las ranas, estaban parando sobre sus dioses. Imagínense, nuestro Dios es poderoso. Ellos estaban parando sobre sus dioses. Los magos hicieron con sus encantamientos lo mismo, imagínense. Tenían muchas ranas y ellos también, pues, probaron que podían hacer ranas. Vemos el poder de Satanás, pero la locura del mundo. Faraón llamó a Moisés y a Aarón y dijo: rogad a Jehová para que quite las ranas de mí y de mi pueblo. Ya Faraón estaba que no aguantaba. Y yo dejaré ir al pueblo para que ofrezca sacrificios a Jehová. Vea que Faraón sabía. Ruega para que deje ir a las ranas, pero yo voy a dejar ir a tu pueblo para que vayan a sacrificar a Dios. Sabía que tenía que ser las dos cosas a la vez. Moisés iba a orar, pero él tenía que ceder. y dejar al pueblo de Israel ir al desierto y sacrificar a Dios. Sabía que tenía que hacer eso. Moisés dijo a Faraón: dígnate, tómate la gloria, te voy a dar el privilegio, dime, ¿cuándo he de orar por ti y por tus siervos y por tu pueblo para que las ranas sean quitadas de ti y de tu casa y queden solamente en el río? Dime tú, ¿cuándo quieres? Y él respondió: mañana. Me impactó, hermanos, al leer esto. Estaba lleno de ranas. Y dice: mañana. Y así uno está lleno de problemas. Clama al Señor, mañana. Moisés dijo: sea conforme a tu palabra, para que sepas que no hay nadie como Jehová nuestro Dios, y las ranas se alejarán de ti, de tus casas, de tus siervos, de tu pueblo, solo quedarán en el Nilo. Entonces Moisés y Aarón salieron de la presencia de Faraón, y Moisés clamó a Jehová acerca de las ranas que él había puesto sobre Faraón. Y Jehová hizo conforme a la palabra de Moisés, y murieron las ranas de las casas, de los países, de los patios y de los campos. Y las juntaron en montones y la tierra se corrompió, es decir, se apestó la tierra. Todas las ranas ahí, montones, miles de ranas muertas. Pero al ver Faraón que había alivio, endureció su corazón y no los escuchó tal como Jehová había dicho. Endureció su corazón, dijo: no los dejo ir, porque no se había arrepentido Faraón. No había cambiado su corazón y decir: voy a dejar al pueblo de Israel que vaya a sacrificar. Él lo que quería era quitarse del alivio, de la presión. Primero él dijo mañana, porque realmente no quería servir a Dios. Hice una pequeña poesía. No la hice para que digan el hermano es poeta, pero dice: mañana. Parémonos, hermanos. Yo le invito a que reflexionemos hoy, no mañana. Vamos a pararnos. Que el Señor te dé sabiduría y entendimiento. Pongamos atención en la presencia del Señor. Mañana, mientras unos viven preocupados por mañana sin saber vivir el hoy, otros dejan para mañana lo que deben hacer hoy. El hombre a Dios le dice: mañana mis maneras cambiaré, sí, la senda de pecado dejaré, mientras tanto mi camino bendice. Mañana, no sabes cómo será tu vida mañana. Eres como vapor que por poco tiempo aparece y luego en un momento se desvanece. Mañana, dijo el faraón, pero su corazón se endureció. Sí, el mañana llegó y con él la destrucción. No digas mañana, dejaré malicia y vicio, hoy es el tiempo propicio. ¿Acaso el mundo te enmaraña como presa en tela de araña? Amigo, ¿qué esperas? Huye mientras puedas. Escapa de eterna condenación, hoy es el día de tu salvación. Cierra los ojos, si tú no has recibido a Cristo, yo no te digo, yo te invito a que no digas mañana. Yo te digo que di hoy. Y si tú estás caminando fríamente, yo te invito a que no digas mañana voy a darle mi corazón al Señor con mi pasión. Yo te invito a que digas al Señor hoy. Porque ¿cómo sabes que mañana vas a tener más amor para el Señor si hoy no le quieres dar tu corazón? El mañana es sincero.

Puedes despreciarlo o puedes recibirlo. Ora conmigo. Padre Santo, perdona mis pecados. Entra a mi corazón. Toma control de mi vida. Yo no tengo paz en mí. No tengo paz en el mundo. Dame tu paz, Señor. Tú eres Dios, tú eres amor. Perdona mis pecados. Gracias por morir en la cruz. Hoy has entrado a mi vida porque te he entregado mi corazón. Gracias, Señor. Ayúdame a vivir para ti. Ayúdame a no ser engañado por Satanás. Ayúdame a conocer a ti que eres vida y eres amor. No permitas que el enemigo me engañe, pero que conozca al Dios del amor, al Dios de la vida. Tal vez tú dices, ¿por qué voy a dejar entrar a Dios a mi vida? Me va a hacer como un monjecito ahí en una esquina todo el tiempo de rodillas. Jesús es el que convirtió el agua en vino. Es el que multiplicó los panes y los peces. Es el que creó la puesta del sol y la salida del sol. Es el que ha creado al hombre y a la mujer con la capacidad de amarse. Satanás ha traído la capacidad de destruirnos. Escoge a quién quieres que reine en tu corazón, Jesús o Satanás. No hay otro, solo hay dos príncipes, el de la luz y el de la oscuridad. Si hoy has recibido a Cristo en esta oración y la has hecho de corazón, tienes vida eterna. Si tú dejas para mañana estar caliente para el Señor, no te dejes engañar. Hoy es el día de la entrega de tu corazón.

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1: Si tienen sus Biblias, por favor, dar vuelta a la epístola de Romanos, el capítulo 11. Hemos estado estudiando la sección profética de Israel. Los primeros 8 capítulos, Pablo nos ha dado doctrina. En el capítulo 9, 10 y 11, una sección profética. Para poder entender la relación de la nación de Israel hacia la iglesia y la edad de gracia. Pablo tenía un interés que todo el que había aceptado a Cristo entendiera lo que Dios tenía para Israel. En el capítulo 9 vimos la elección de Israel en el pasado, dando énfasis a un Dios soberano. En el capítulo 10 vimos el rechazo del Mesías por Israel, dando énfasis en responsabilidad humana, el presente. Pero ahora en el capítulo 11 tenemos la restauración de Israel en el futuro, dando énfasis en la fidelidad de Dios a sus promesas. Entonces Pablo, en el capítulo 11, versículo 1 hasta el 10, tenemos el rechazo de Israel. Y Pablo dice que no es en total. Dios tiene su remanente. Muchos que eran israelitas según su descendencia de Abraham no eran Israel, porque no creían en Dios. Entonces Pablo dice: digo pues, ¿acaso ha desechado Dios a su pueblo? En ninguna manera, porque también yo soy israelita, de la descendencia de Abraham, de la tribu de Benjamín. Entonces Pablo usa aquí, por su primer ejemplo o testigo, su propia vida. Dice que Dios no ha desechado a su pueblo. ¿Quién es el pueblo? Israel. Por completo, por total. Porque Pablo dice: yo soy israelita, descendencia de Abraham, el tribu de Benjamín. Entonces, la vida de Pablo era en forma profética de lo que Dios iba a hacer en el futuro con Israel. Dios no ha desechado. Hay muchos hoy en día que dicen que Dios ha desechado a Israel por completo. Y entonces interpretan todas las escrituras de Israel a la iglesia y concluyen que la iglesia es Israel espiritual. La escritura nunca enseña eso. Israel es llamada la esposa de Jehová. La iglesia es la novia. Hay una diferencia entre una esposa y una novia. La esposa es casada, la novia va a casarse. La esposa no es virgen, la novia es virgen. Entonces, si no hacemos esta diferencia, si no marcamos esta distinción, vamos a estar en confusión acerca de Israel y la iglesia. Dios hoy en día está tratando con la iglesia, escogiendo una gente para sí mismo de todo el mundo, gentil y judío. Pero en el futuro Dios va a tratar otra vez a la nación de Israel, el remanente. En el versículo 2 dice: Dios no ha desechado a su pueblo, al cual conoció de antemano. ¿O no sabéis que dice de Elías la escritura, cómo invoca a Dios contra Israel diciendo? Ahora, antes de pasar a la escritura de Elías, Toma en cuenta que dice allí que Dios no ha desechado a su pueblo, el cual conoció de antemano. La palabra de antemano, conoció de antemano, es un atributo de Dios, un atributo divino, que ningún humano tiene. Es más de simplemente tener toda la información, pero es la habilidad de saber el fin desde el principio. Es esa habilidad y atributo de Dios que no podemos entender. Acuérdense que en el capítulo 8, Pablo nos ha dicho ya que nosotros como cristianos hemos sido predestinados. Dios nos conoció antemano, el mismo concepto allí. Entonces es muy difícil para que yo pueda entender eso, porque mi mente es limitada. Yo conozco y tengo entendimiento, no completo, no en total, pero parcial y limitado. Entonces, si Dios conoció antemano a Israel, ¿cómo es posible que la va a desechar? Es imposible. Entonces, su segundo testigo que Pablo llama es a Elías. Las Escrituras, donde él invoca a Dios contra Israel. Ahora, no sé si usted entienda esa Escritura, pero si usted desea que una persona haga intercesión por usted, va a querer intercesión por usted, no contra usted. Pero Elías, aquí el pasaje que Pablo está indicando es el pasaje de Primero de Reyes, el capítulo 19, versículos 10 hasta el 18, algo por allí, donde Elías está haciendo intercesión contra Israel porque se cree que es el único profeta de Dios. En el versículo 3 dice: Señor, han dado muerte a tus profetas y han derribado tus altares, y solo yo he quedado, y procura matarme. Pero, ¿qué le dice la respuesta divina? Me he reservado 7,000 hombres que no han doblado la rodilla ante Baal. Entonces, tenemos aquí a Elías, el hombre que se cree espiritual, el hombre que se cree el único. Tenemos que tener cuidado cuando nosotros creemos que somos los únicos fieles a Dios. Vemos hacia la iglesia y quizás podemos ver mucha persona que no es fiel a Dios. Podemos ver mucha corrupción, podemos ver mucho pecado, podemos ver mucha carnalidad, podemos ver mucha hipocresía, pero cuidado de que no pensemos nosotros que somos los únicos fieles a Dios. Dios tiene su remanente, no solamente de Israel, pero en su iglesia. La iglesia es visible e invisible. Usted y yo vemos lo visible y quizás conocemos la iglesia invisible en parte, pero solo Dios ve la iglesia invisible por completo. Él sabe quiénes son. Pero nosotros nunca debemos de pensar que somos los únicos fieles a Dios. Dios tiene sus hijos y sus hijas que son fieles a Él. Ahora en el versículo 5, Pablo dice: pues bien, del mismo modo, también en este tiempo ha quedado un remanente conforme a la elección de la gracia. Aquí tenemos la aplicación ahora de su ejemplo y su testigo de Elías. Pablo dice que igualmente como en los días de Elías, igualmente en su día había un remanente. Dios sabe quién es hijo de Dios y hija de Dios. La elección es por la gracia, nadie lo merece, pero Dios ha escogido. Dios ha predestinado. Dios ha conocido antemano. Entonces, Dios sabe quién es de Él. Entonces, la aplicación es hoy en día también. Hoy en día, Dios tiene su remanente en Israel. No sabemos quiénes son. Ahorita está escogiendo a su iglesia. Pero Dios tiene su remanente. ¿Por qué? Porque es por elección y es por la gracia. Y si por gracia, dice, ya no es a base de obra. De otra manera, la gracia ya no es gracia. Y si por obras, ya no es gracia. De otra manera, la obra ya no es obra. Entonces, Dios no es deudor a nadie. Dios no le debe a ningún hombre. Ningún hombre ha trabajado por su salvación. La salvación que ha llegado al hombre es por la gracia de Dios y no es merecida por el hombre. El hombre es destituido de la gloria de Dios. El hombre es pecaminoso. El hombre es separado de Dios por su pecado, su naturaleza pecaminosa. Y no hay nada que pueda hacer para merecer la gracia de Dios o la salvación. Dios se la da gratuitamente por la fe en Cristo Jesús. El versículo 7 dice, ¿qué pues? ¿Lo que buscaba Israel no lo ha alcanzado? ¿Pero los escogidos sí lo han alcanzado? ¿Y los demás fueron endurecidos? Una pregunta muy importante. Pablo está diciendo, ¿acaso Israel no alcanzó, pero los gentiles sí han alcanzado y Dios endureció a los demás? Indicando que Dios ha predestinado o ha causado la caída de hombres. ¡Claro que no! Pablo dice, como está escrito, y llama a las Escrituras para dar testimonio a lo que ha ocurrido. Dios les dio espíritu de sopor, ojos con que no vean y oídos con que no oigan, hasta el día de hoy. Entonces, ¿a qué se refiere aquí en el versículo 8, Pablo? Acuérdense cuando estudiamos el ejemplo de Faraón en el capítulo 9. Él endureció su corazón al testimonio de Dios. Igualmente el hombre, la nación de Israel, Dios cada día extendió su mano hacia su pueblo desobediente y contradictor. Y rechazó el mensaje de salvación, rechazó a su Mesías. Cristo lloró sobre Jerusalén, clamando su deseo para salvarla. Pero en vez, la rechazó. Y dijo que no iban a verle hasta que regresara. Y entonces iban a decir, bendito sea el que viene en el nombre del Señor. Entonces Dios extendió su mano sobre Israel, hacia Israel. Pero rechazó y rechazó, endureciendo su corazón. La referencia a endurecer el corazón se refiere a esa habilidad y ese hecho de rechazar ese testimonio o esa verdad o esa invitación. Y cada vez que uno rechaza, es como una cubierta, una piel de callo, y cada vez se pone más grueso y es más difícil para sentir, para ser sensitivo al mensaje. Entonces, cuando el hombre rechaza, entonces, como a Faraón, Dios endurece ese corazón que ha endurecido hacia el mensaje del Evangelio. Dios reenforza nuestra decisión, honra nuestra decisión, y si nosotros rechazamos y hacemos nuestro corazón duro, Dios afirma esa posición. Entonces, no podemos culpar a Dios. No podemos justificar nuestra decisión de rechazo. Entonces, aquí en el versículo 8, Dios, por medio de su rechazo, dio espíritu de sopor. Citando Isaías 29:10, la palabra sopor indica la inhabilidad de sentir, y ojos con que no vean y oídos con que no oigan, ciegos, sordos. ¿Hasta cuándo? Hasta el día de hoy. en el presente. ¿Cuándo será esto corregido? En el futuro, cuando Cristo regrese, durante la tribulación y gran tribulación, Dios va a tratar con la nación de Israel por 7 años. Los primeros 3 años y medio van a ser tribulación, engaño por el anticristo, haciendo un pacto con Israel. Daniel 9:27 nos dice eso. Pero en el medio de esos 7 años, el anticristo va a declararse ser Dios y declarar que todos tienen que adorarle, aceptar su marca. Y entonces, ese velo va a ser quitado de sus ojos y van a clamar a Cristo. Ahora cita a David en el versículo 9. Dice, y David dice, conviértase su mesa en trampa y en red, en tropezadero y en retribución. Entonces, el resultado del rechazo, David profetizó. La mesa indicaba bendición, provisiones, compañerismo. Pero ahora su mesa iba a ser maldición. La palabra trampa indica una red, una trampa para trampar un animal. Entonces aquí vemos la condición de Israel, ciegos, viviendo como animales aparte de su Dios, rechazándolo. El versículo 10 dice, sean oscurecidos sus ojos para que no vean, y agobiales la espalda para siempre. El versículo 10 indica la falta de habilidad para discernir lo espiritual, iluminación. Las escrituras no serían vivas para ellos ya. Oscurecidos sus ojos, agóbiales la espalda para siempre, indicando su posición como esclavos y bajo un peso. Entonces Dios ha rechazado a Israel temporalmente, pero no antes que Israel rechazó a su Mesías. Hasta el día presente, Israel rechaza a su Mesías. Ahora del versículo 11 hasta el 36, Pablo nos da el rechazo de Israel, que es temporal. Los primeros 10 versículos nos ha mostrado que el rechazo de Israel no es en total, hay un remanente. Pero ahora, empezando el versículo 11, nos dice que el rechazo de Israel no es, es solamente temporal. Dios otra vez va a tratar a la nación de Israel como su gente. Digo entonces, ¿acaso han tropezado los de Israel para quedar caídos? En ninguna manera. Pero con su caída vino la salvación de los gentiles para provocarles a celos. Entonces, en el plan de Dios, en el conocimiento de antemano de Dios, Él, en su plan, en su propósito, en su voluntad, designó, por medio del tropiezo de Israel, los gentiles iban a venir a conocer la salvación de Dios Jehová por medio de Cristo. Entonces el versículo 11 nos enseña dos cosas. Primeramente, que el tropiezo de Israel es en parte y temporal, y que por medio de ese tropiezo los gentiles han alcanzado la salvación. Y si su caída es la riqueza del mundo y su fracaso, la riqueza de los gentiles, cuanto más su plena restauración. Claramente aquí Pablo ahora dice que Israel va a ser restaurada otra vez en el futuro. La palabra su plena indica eso que completa, eso que es el entero de esa parte completa. Es usada por Pablo para indicar que Cristo es Dios. En Él somos completos. En Él mora la plenitud de la Deidad. Es la misma palabra en Colosenses 1, nos dice. Entonces, si la caída de la nación de Israel ha sido la riqueza del mundo, y por su fracaso la riqueza de los gentiles, ¿cuánto más su plena restauración? ¿En forma de qué? El remanente. Es futuro, no en el presente, pero en el futuro. Entonces el versículo 13 dice, porque a vosotros os digo, gentiles, por cuanto yo soy apóstol de los gentiles, honro mi ministerio, por si en alguna manera pueda provocar a celos a los de mi sangre y hacer salvos a algunos de ellos. Toma en cuenta que Pablo dice que él es el apóstol de los gentiles. Cuando Pablo iba a Damasco en vía a encarcelar cristianos, Cristo apareció a él y fue renacido el Espíritu Santo. Y allí el Señor Jesucristo le dio su comisión de el apóstol de los gentiles. En Gálatas, el capítulo 1, Pablo da testimonio que Dios le había enviado a los gentiles y a Pedro a los judíos. Entonces, él aquí mismo dice que él regocija ver a los gentiles ser salvos. Pero dice aquí también que ese hecho es para provocar a celos a los de su sangre, los judíos, que quizás en viendo la salvación que los gentiles han recibido, algunos de ellos, y marquen eso muy bien en el versículo 14, algunos de ellos vengan a conocer a Cristo, no todos. Ahorita en la edad de gracia, algunos judíos van a aceptar, pero no todos, no el remanente, porque están ciegos espiritualmente durante esta edad presente. Dios está tratando a su iglesia y escogiendo a su iglesia, como nos dice Hechos 15. Y después de la iglesia, entonces Dios Jehová regresará y va a restaurar la casa de David y el trono de David. Entonces Pablo, aquí el apóstol de los gentiles, intentando de provocar a sus hermanos judíos hacia la salvación. El versículo 15 dice, porque su exclusión es la reconciliación del mundo. ¿Qué será su admisión sino vida de entre los muertos? Entonces, claramente nos dice en otra forma que Dios otra vez va a tratar a Israel en cosas espirituales, indicando la salvación, y el resultado va a ser que van a recibir vida de entre los muertos. Algunos dicen que esto se refiere a la resurrección física. Otros dicen que se refiere a la vida espiritual, llegando a conocer a Cristo. El uno resulta en el otro, y no es importante. Yo creo que aquí en el contexto está hablando de sus ojos siendo iluminados y conociendo que Cristo es su Mesías. ¿Cuándo? En el futuro, no ahorita. El versículo 16 dice, si las primicias son santas, también lo es la masa restante. Y si la raíz es santa, también lo son las ramas. Ahora, empezando el versículo 16, Pablo está usando una ilustración del Antiguo Testamento. La primicia habla de la cosecha y las primeras partes, y entregándolas a Dios en fe, en apreciación de lo que Dios había hecho y que todo lo que había recibido era por Dios. Está citando el libro de Números, el capítulo 15, versículo 19 hasta 20. Y también está hablando de la masa, cuando uno ofrecía parte de esa masa a Dios, reconociendo que lo que era ofrecido era santo, también el resto era santo. Entonces, la aplicación que va a hacer es hacia Israel. La raíz se refiere a los patriarcas, Abraham, por seguramente, Jacobo, Isaac. La rama se refiere a la descendencia de los patriarcas, las 10 tribus, los descendientes de los patriarcas. Entonces está hablando y haciendo el ejemplo y la ilustración de Israel. Entonces es importante porque Pablo está hablando a judíos. Y dice, si las primicias son santas, también lo es la masa restante. Y si la raíz es santa, también lo son las ramas. Pero si algunas de las ramas fueron desgajadas, y tú siendo olivo silvestre, has sido injertado entre ellas, y has sido hecho participante con ellas de la raíz de la rica savia del olivo, no te jactes contra las ramas, y si te jactas, sabe que no sustentas tú la raíz, sino la raíz a ti. Ahora Pablo dice esto. Pablo dice que el árbol de olivo es Israel. En las Escrituras, en Jeremías 11:16, en Josea 14:6, allí el profeta nos dice que Israel es mostrado como el árbol de olivo, simbólicamente. Representa la nación de Israel. Ahora nosotros los gentiles somos el olivo silvestre y hemos sido injertados entre ellas. ¿Cuáles ellas? Las ramas que fueron desgajadas. La raíz es Israel. Nosotros no podemos jactarnos contra las ramas que han sido desgajadas, porque nosotros hemos recibido adoptación por la gracia de Dios. Y nosotros, como ramas silvestres, no sustentamos a la raíz, pero la raíz a nosotros. ¿Qué está diciendo Pablo? ¿Que nosotros somos Israel? No. Está diciendo que Dios envió a Israel el mensaje de su Mesías. Ellos rechazaron, por la gran parte, a su Mesías. Dios tiene un remanente que va a tratar en el futuro, pero ahorita está tratando a su gente, la iglesia, en el mundo. Nosotros debemos a Israel nuestras escrituras y nuestra Mesías. Entonces tenemos que tener cuidado de no jactarnos, como nos dice aquí Pablo, porque todo lo que tenemos hemos recibido por la gracia de Dios. Entonces el orgullo es algo que tenemos que tener cuidado. Ahora en el versículo 19 dice, dirás entonces, las ramas fueron desgajadas para que yo fuese injertado. Bien, por su incredulidad fueron desgajadas, pero tú, por la fe, estás en pie. No te ensoberbezcas, sino teme. Entonces, ¿qué está diciendo? Que es por la pura fe en Cristo, la gracia de Dios, y tenemos que tener cuidado de ese orgullo. Tenemos que tener miedo, temer a Dios, no en forma que Dios nos va a matar, pero en respeto, en apreciación, apreciando la gracia de Dios y la deuda que debemos a Dios por todo lo que nos ha perdonado. El versículo 21 dice, porque si Dios no perdonó a las ramas naturales, a ti tampoco te eximirá. Entonces, hay un advertimiento aquí. Si Dios no perdonó a las ramas naturales, esos que eran nacidos en Israel, descendientes de Abraham, pero no creyeron en el Mesías, tampoco nos va a perdonar a nosotros si no creemos. Si nosotros estamos en un estado de incredulidad, Dios nos cortará a nosotros también. Mira pues la benignidad y la severidad de Dios. La severidad ciertamente para con los que cayeron, pero la benignidad para contigo si permaneces en esa benignidad, pues de otra manera tú también serás cortado. ¿A qué se refiere Pablo aquí? Ahora, a todos nos gusta la benignidad de Dios, pero Pablo dice, en contraste, la severidad. Si nosotros rechazamos la benignidad de Dios, como nos dice en el capítulo 2, entonces lo que estamos haciendo es aumentando la ira de Dios hacia nuestra vida. La benignidad de Dios es que ha enviado a su Hijo y que nos ha dado el mensaje de salvación. Si nosotros rechazamos ese mensaje, no importa que yo vaya a la iglesia, no importa que yo estudie la palabra, no importa que yo dé mi vida por otro, no importa que yo dé dinero, no importa que yo sea bautizado, si yo no vivo en Cristo, si yo no creo en Cristo como Mesías, si yo no hay una transformación del Espíritu Santo diaria en mi vida, entonces yo no puedo creer que yo soy hijo de Dios. Entonces es decepción y engaño de mi propia persona. Entonces dice, tú también serás cortado. ¿Cuánta gente está en la iglesia hoy en día creyendo que merece a Cristo por lo que ha hecho, por lo que da, por lo que dice? No, somos hijos de Dios por la gracia de Dios, porque nos ha transformado. Y hay evidencia en mi vida, a mí mismo y a otros, que mi vida es nueva. Mi hombre viejo es crucificado diariamente. No vivo bajo los deseos, no los pensamientos del hombre viejo, pero renovado día tras día por el Espíritu Santo y la palabra de Dios, y rendiéndome, ¿a quién? Al Espíritu de Dios y no a mi carne. Entonces, un gran advertimiento aquí hacia esa persona que se confía en acciones exteriores y no en una conversión interior. El versículo 23 dice, y aún ellos, si no permanecen en incredulidad, serán injertados, pues poderoso es Dios para volverlos a injertar. Entonces nada es imposible para Dios. Y si algunos individualmente, como judíos, no permanecen en incredulidad, son salvos hoy en día. Pero el contexto del capítulo 11 es la nación de Israel. ¿Cuándo es cuando van a llegar a no estar en incredulidad? Durante la tribulación y gran tribulación. Entonces van a ser injertados otra vez. Y Dios va a tratar a la nación de Israel otra vez como en el pasado. Porque si tú fuiste cortado del que por naturaleza es olivo silvestre, y contra naturaleza fuiste injertado en el buen olivo, ¿cuánto más estos, cuáles estos? El remanente, que son las ramas naturales, serán injertadas o injertados en su propio olivo. Subrayen la palabra contra naturaleza. Lo natural es tomar una rama de un olivo bueno, injertarlo en el olivo silvestre para hacerlo producir buen fruto. Nunca se hace al revés. Aquí Pablo da énfasis en lo que Dios ha hecho en revés, contra naturaleza. Nada es imposible para Dios. Dios lo ha hecho en esta forma, que por la caída y la desobediencia de Israel, la salvación ha llegado a los gentiles, y que por esa salvación que ha llegado a los gentiles, quizás provoque en celos a Israel hoy en día individualmente, pero por medio de esa caída y la salvación que ha llegado a los gentiles, en el futuro Dios va a tratar otra vez al remanente de Israel. Entonces, por eso dice, cuanto más estos. En el versículo 25, Pablo dice, porque no quiero, hermanos, que ignoréis este misterio. Su propósito en escribir esos tres capítulos es para que no ignoren este misterio. La palabra misterio indica algo que era escondido antes y no conocido, pero ahora es revelado. Para que no os tengáis por sensatos, no se jacten, no vivan en orgullo, en vuestra propia opinión, que han acontecido a Israel endurecimiento en parte. Subrayen eso. En parte, el rechazo de Israel es en parte y temporalmente, hasta que haya entrado la plenitud de los gentiles. ¿A qué se refiere la plenitud de los gentiles? La plenitud de los gentiles se refiere al número total de gentes que van a ser salvas durante la edad de gracia. Dios sabe que hay solo un cierto número de cristianos durante la edad de gracia. Ese número Dios sabe qué es. Y hay allí en el mundo una persona que es la última persona que va a ser salva. Y cuando esa última persona sea salva, entonces Dios va a arrebatar su iglesia de este mundo. Ahora, no confundan la frase la plenitud de los gentiles con la frase que se encuentra en San Lucas, el capítulo 21, versículo 24. Los tiempos de los gentiles. Los tiempos de los gentiles que se tienen que cumplir se refiere al periodo empezando con Nabucodonosor, el rey de Babilonia, siendo el primer imperio mundial de los gentiles, hasta el día que Cristo regrese. Es una opinión. Otros creen que empieza con el reino de Nabucodonosor hasta que Israel tome control de la ciudad de Jerusalén. Interesante que en 1967, por la primera vez después de 2000 años, la ciudad de Jerusalén vino bajo control y autoridad de los judíos. Entonces, los tiempos de los gentiles indica ese tiempo que marca el control de los gentiles en el mundo, de Nabucodonosor hasta el control de Jerusalén o el regreso de Cristo. Pero aquí Pablo, el misterio que está hablando, es la plenitud de los gentiles, indicando el número en total de todos que van a ser salvos durante la edad de gracia en su iglesia. Ahora, Pablo no quiere que la iglesia sea ignorante de esto. Pablo quiere que ella conozca lo que Dios está haciendo hacia su iglesia y la nación de Israel, para poder ministrar y caminar en humildad, no en orgullo, no jactándose. Por eso dice en el versículo 26, y así todo Israel será salvo, como está escrito. ¿A qué se refiere todo Israel? El remanente. Citando

8:8-12 cita a Jeremías. Ese pacto, cuando Dios va a hacer ese pacto con Israel, Daniel 9:27 nos dice también. Zacarías nos dice en ese día, el capítulo 13, versículo 6, que van a preguntarle al Mesías cuando regrese al fin de esos 7 años, ¿dónde recibiste las heridas en tus manos? Y va a decir, en la casa de mis amigos. Su propio pueblo lo crucificó. Entonces reconocemos que en ese día va a haber gran tribulación para Israel. Zacarías 13, 8 y 9 nos dice que 2 de 3 judíos van a ser matados por el anticristo. Una gran persecución llega y espera a Israel en el futuro. Entonces, el libertador, su redentor Cristo, va a regresar por Israel, según su pacto en Jeremías. Por eso en el versículo 22 dice, por lo que atañe el evangelio, son enemigos por causa de vosotros, pero en cuanto a la elección, son amados por causa de los padres. Elección, Dios es soberano. Capítulo 9, en el pasado ha elegido a Israel. Capítulo 10, ha rechazado a su Mesías en el presente. Capítulo 11, restauración en el futuro. ¿Quién? El remanente. ¿Cómo? Por elección. Porque los dones y el llamamiento de Dios son irrevocables. Dios ha prometido, Dios no puede mentir. Dios ha declarado, se va a cumplir. Dios ha dicho, tal será hecho. Entonces, gran confianza tenemos en la palabra de Dios, en las promesas de Dios. A pesar de lo que podemos ver, no creemos a lo que podemos ver. No tenemos confianza en lo que está ocurriendo, pero en lo que la palabra de Dios nos ha dicho. El versículo 30, Pablo dice, pues, como vosotros también en otro tiempo erais desobedientes a Dios, pero ahora habéis alcanzado misericordia por la desobediencia de ellos, así también estos ahora han sido desobedientes, para que por la misericordia concedida a vosotros, ellos también alcancen misericordia. Nosotros recibimos la salvación por medio del rechazo de Israel a su Mesías. Por medio de nuestra aceptación del Evangelio, Israel va a aceptar a su Mesías también. Entonces Dios, en su sabiduría, incluyó todo esto, porque Dios encerró a todos en desobediencia para tener misericordia de todos. ¿A qué se refiere Pablo? ¿Se refiere que Dios ha hecho a todos pecar simplemente para salvarlos? No. Dios nunca ha hecho a ninguna persona pecar. Dios le dijo a Adán que podía comer de todo fruto de ese huerto, pero del fruto del centro no podía tocar. Adán decidió tocar y comer. Entonces Adán pecó por su libre albedrío. La referencia aquí en el versículo 32 dice que Dios encerró a todos, judío y gentil, todos son pecaminosos, todos son destituidos de la gloria de Dios, todos son culpables antes de Dios, y por eso Dios envió a su Hijo para redimir a gentil y al judío por su gracia y misericordia. Entonces, llegando al versículo 33, Pablo llega y en una alegría, en una expresión de, ¿qué se puede decir? Déjenme leerlo y será suficiente. Porque Dios encerró a todos en desobediencia para tener misericordia de todos. Oh profundidad de las riquezas de la sabiduría y del conocimiento de Dios. ¿Qué está diciendo Pablo? Oh, ¿cómo Dios puede hacer todo eso? Yo no entiendo, pero gracias a Dios que lo ha hecho. La profundidad
de las riquezas y la sabiduría.

del conocimiento de Dios. Yo y usted no podemos entender cómo es posible todo esto. ¿Cómo Dios puede hacerlo sin contradecir el libre albedrío del hombre? ¿Cómo puede predestinar Dios sin predestinar a otros a ser condenados? Yo no entiendo todo esto, pero Dios en su amor, en su sabiduría, en su conocimiento, ha podido predestinar, ha podido proclamar y ha podido hacer esta redención de judío y gentil sin contradecirse y sin violar el libre albedrío del hombre. Y por eso dice, oh profundidad de las riquezas de la sabiduría y del conocimiento de Dios, cuán inescrutables son sus juicios e insondables sus caminos. El profeta Isaías, el capítulo 55, versículo 8 y 9, nos dice que sus modos y sus caminos son más altos y sus pensamientos que el de nosotros. No podemos entender a Dios. Podemos entender en parte, pero no completamente. Si pudiéramos entender, seríamos nosotros Dios, pero no lo somos. Entonces le damos gracias a Dios en una doxología expresable como tenemos aquí. Gracias a Dios, las riquezas de sabiduría que están escondidas en Cristo Jesús, Colosenses 2:3 nos dice. Su conocimiento, que solo viene por la iluminación del Espíritu Santo, en 1 Corintios 2:10. Inescrutables son sus juicios e insondables sus caminos. Porque ¿quién penetró en el pensamiento del Señor? ¿Quién ha entendido? ¿Quién ha entrado en ese concilio de Dios para poder entender y corregir o dar un consejo? Nadie. El hombre es limitado. El hombre es finito. Pero Dios es infinito. ¿Quién ha penetrado en el pensamiento del Señor? ¿O quién fue su consejero? ¿Acaso Dios ha llamado a usted en un día para preguntarle si puede hacer ciertas cosas? ¿Le ha llamado y le ha preguntado cómo debe de hacer ciertas cosas y cómo no debe de hacerlas? Claro que no. Dios es soberano y Dios sabe qué hacer y lo hace, y es un hecho perfecto. ¿O quién le dio a él primero para que le fuese recompensado? ¿Acaso Dios le debe a alguna persona? ¿Acaso Dios es deudor al hombre? Claro que no. El hombre es deudor a Dios. El hombre debe a Dios su vida eterna, todo lo que es. Entonces, Pablo dice, porque de él, y por él, y para él son todas las cosas. De él, todo procede de él. Él es el origen de todo. Por él sustenta a todo. Colosenses 1 nos dice eso. Y para él, Dios es el centro de todo. Todo es para Él, para su gloria, para su voluntad, para sus propósitos. Entonces la vida del hombre debe ser concentrada en la voluntad y los propósitos de Dios, reconociendo que Él es un creador fiel, soberano, amoroso, misericordioso, benigno. Por eso Pablo dice, a Él sea la gloria por los siglos. Amén. Dios no va a compartir su gloria con ningún hombre. Toda la gloria es de Dios. Y nosotros somos deudores a Dios. Y Pablo aquí en este capítulo termina la aclaración del tratamiento de la nación de Israel
por Dios. Dios ha elegido a Israel en el pasado, porque es soberano. Dios ha rechazado a Israel en el presente, porque ella rechazó a su Mesías y sigue rechazando. Dios va a restaurar a Israel en el futuro, el remanente, porque Dios es fiel. Oh, la sabiduría de Dios. Toda la gloria es a Él. Hay que orar. Padre, te damos gracias por tu palabra y tu Espíritu Santo. Gracias por tu promesa y tu fieldad. Y te pedimos todo esto en el nombre de Cristo, Padre. Amén.

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1: ¿Cuál es el sello de la realidad cristiana?
2: El escuchar en adoración y vivir testificando constantemente habla de fidelidad, de constancia en el testimonio, en el ejemplo. No es cuestión de empezar hoy y rendirse después de un tiempo. Debe haber consistencia cristiana en nuestro hablar, en nuestro actuar, en nuestro testificar. Ese es el sello de la realidad. Hay personas que se hacen miembros de alguna iglesia, participan por algún tiempo y luego desaparecen. ¿Qué pasó? No pudieron, o no quisieron, vivir la realidad de la vida cristiana. Pudieron haber tenido un conocimiento intelectual acerca de Cristo, pero no la realidad. Y los demás dicen, han perdido su salvación. No, no es cierto. Ellas no han perdido su salvación.
1: En Primera de Juan 2:19 leemos, salieron de nosotros, pero no eran de nosotros, porque si hubieran sido de nosotros, habrían permanecido con nosotros. Pero salieron para que se manifestase que no todos son de nosotros. 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
2: Comenzaré haciendo un resumen de lo que vimos en el estudio bíblico del programa anterior. Anhelo que tenga su Biblia y una libreta de notas a la mano para que posteriormente estudie este material y saque el mayor provecho espiritual de este tiempo de estudio de la Palabra de Dios. Recuerde que, como base bíblica, he tomado la porción de Proverbios capítulo 21, los versos 22 al 28, haciendo énfasis en el verso 28 que dice, «El testigo mentiroso perecerá, mas el hombre que oye permanecerá en su dicho». También compartí con usted un aspecto muy interesante de la vida de Art Linkletter, quien fue un famoso personaje en la televisión, la radio y la prensa de Norteamérica. Pero una tragedia en su vida prácticamente lo puso de rodillas. Después de esa tragedia, él estuvo con algunos jóvenes en el vestíbulo de un hotel en San Francisco y contó que esos jóvenes se pusieron de rodillas para orar. Y él hizo lo mismo, mirando alrededor para asegurarse de que nadie le viera arrodillado. Al hablar acerca de su vida, Art Linkletter confesó, «No estuve arrodillado ni 2 segundos, cuando de pronto ya no me importaba lo que los demás pensaran de mí. Hasta ese momento, yo me había creído suficiente y que no necesitaba de nadie». Este hombre que por 40 años había entretenido a millones en la televisión, en el teatro y en el cine, pensaba que no necesitaba de nadie. Él reconoció que solo tenía una fachada, que no había nada real en su vida. Pero luego añadió, era un cristiano de cartón, hasta que encontré la realidad. Hoy quiero hablarle de esa realidad porque si algo es necesario en el mundo ahora mismo es conocer esa realidad. Las iglesias atraerán a las personas si es que pueden ver y sentir esa realidad. Y aunque sea difícil creer, la gente está cansada de tanta hipocresía, de tanto juego religioso, andan en busca de realidades. La más profunda hambre en el corazón de cada hombre, de cada mujer, de cada niño y de cada niña es hambre de Dios, hambre de Jesús. No quieren simplemente saber algo acerca de Él, quieren conocerle como realidad. Y la iglesia necesita alcanzar a la gente y para poder evangelizar debemos tener esta brillante realidad en nosotros y dejar de ser cristianos de cartón. Déjeme decirle, ¿cómo sé que hay muchos cristianos falsos? Porque nunca hablan de Dios, ni de las cosas espirituales que tienen que ver con Dios. Usted nunca me convencerá de la realidad de Cristo en su vida si jamás habla de su vida en Cristo. Usted puede ser un famoso actor o una renombrada actriz. A lo mejor es un atleta mundialmente conocido, o un aclamado escritor, o un millonario deportista, y dice que es cristiano. Pero si usted jamás habla de su fe, y no hay evidencia de valores éticos, morales y espirituales en su vida, usted es un cristiano falso, un cristiano de cartón. Un verdadero hijo de Dios, una genuina hija de Dios, jamás guardará silencio acerca de su fe en Cristo. ¿Ha notado con qué facilidad hablamos de nuestros éxitos, de nuestros triunfos, de nuestras metas alcanzadas? Frente a los demás, ¿no nos encanta hablar de lo inteligentes y sobresalientes que son nuestros hijos, aunque en casa los tratamos como si fueran retrasados mentales? Y siendo como ya soy abuelo, todavía no he conocido a ningún abuelo o abuela que no hable elogiosamente de sus nietos o de sus bisnietos, aún sin necesidad de que les pregunten. ¿Se ha percatado de cómo nos entusiasmamos al hablar de nuestra nueva casa, o del carro nuevo, o del nuevo televisor de alta definición, o el nuevo cargo que nos dieron, o el nuevo salario que estamos ganando? Para muchas de estas cosas parece que hasta nos falta vocabulario, pero cuando se trata de hablar de Dios, de nuestra fe en Dios, de testificar lo que Cristo es en nosotros por medio del Espíritu Santo y lo que ha hecho en nuestras vidas, cuando se trata de compartir con otros esta riqueza espiritual que ahora tenemos, parece que muchos creyentes padecen de parálisis cerebral, que es una forma elegante de decir que nos quedamos mudos. Un gran hombre de Dios dijo alguna vez: me gustaría saber qué derecho tiene una persona de decir que sigue al Señor Jesucristo si jamás habla con nadie acerca de Cristo. ¿Cómo podemos decir que seguimos a Cristo si su propósito no es nuestro propósito? Jesús dijo: seguidme y os haré pescadores de hombres. Amigo, si usted no está pescando, es que no está siguiendo. El testigo mentiroso perecerá. Un gran teólogo del pasado acertadamente dijo: el no querer testificar de la gracia salvadora de Dios en un mundo que se pierde cada día más es poco menos que traición. Fuerte, pero certera frase. Y no solo es el hecho de que usted deja de ser bendecido, sino que está en franca rebeldía contra Dios, contra Jesucristo, contra su palabra, contra su voluntad, porque hemos recibido la orden de ir por todo el mundo, no solo siendo testigos de Él, sino compartiendo el Evangelio de la salvación con todos. Una vez más, Proverbios 21:28. El testigo mentiroso perecerá, mas el hombre que oye permanecerá en su dicho. Usted no puede hablar hasta que no haya escuchado, pero cuando haya escuchado, usted no puede permanecer en silencio. Debe proclamar a voces al Señor Jesucristo. Esa es la marca de toda persona nacida de nuevo. Hace años, en la primera iglesia bautista de Dallas, en Texas, después de la invitación dada por el pastor, una niñita pasó adelante, manifestando que quería recibir a Cristo en su corazón y que quería ser bautizada. La consejera que habló con ella, aunque estuvo convencida de la sinceridad de la niña, recomendó no bautizarla de inmediato, así que le dijeron a la pequeña: estamos muy contentos de que quieras entregar tu corazón a Jesús, pero vamos a esperar un poquito antes de bautizarte. Y la niña comenzó a sollozar. Le dijeron: pequeña, no llores, todo está bien. Después de unos días podrás bautizarte y ser miembro de la iglesia. Y ella les contestó: no, si no lloro porque no pueda bautizarme de inmediato, sino que estaba pensando en mi hermano mayor, que todavía no es salvo, y que pronto irá al frente de combate. Y pensé que mi bautizo hubiera sido un buen testimonio para él, para que venga a Cristo y le entregue su corazón antes de que se vaya a la guerra. Al siguiente domingo la niña fue bautizada y su hermano estuvo presente en la iglesia. Esa es la marca de un cristiano: vivir una realidad, no una religiosidad. Aquí permítame mencionar algo importante. Si vivimos como verdaderos discípulos de Cristo, los demás tendrán toda la razón de llamarnos cristianos, no necesariamente por lo que decimos, sino primordialmente por la forma en que vivimos. En el libro de los Hechos, en el capítulo 11 y al final del verso 26, leemos: y a los discípulos se les llamó cristianos por primera vez en Antioquía. Note que fue la gente no creyente, vale decir los paganos, que al ver la forma en que vivían los discípulos, identificaron ese estilo de vida con la vida del Señor Jesucristo y les llamaron cristianos como un adjetivo calificativo que ellos jamás habían ni siquiera soñado. Eso serviría para identificarlos. ¿Qué derecho tiene nadie de llamarse cristiano, seguidor de Jesucristo, si es que no tiene pasión y compasión por las almas de los demás? ¿Qué derecho tiene nadie de llamarse testigo de Jesús si lo que menos hace es testificar de lo que Jesús ha hecho y sigue haciendo en su vida? El testigo falso perecerá, mas el hombre que oye permanecerá en su dicho. Cuando usted oiga la voz de Dios hablándole desde las páginas de la Biblia o por medio de un mensaje radial como el que está escuchando, no se quede callado. Desde cuando me salvé hasta este mismo momento, tuve un ardiente deseo en mi corazón de testificar del Señor Jesucristo. Esa es una de las formas que son más reales para mí. Y por eso estoy compartiendo esta verdad con todos ustedes, amigos oyentes. Escuchar en adoración y vivir testificando constantemente habla de fidelidad, de constancia en el testimonio, en el ejemplo, porque no es cuestión de empezar hoy y rendirse después de un tiempo. Debe haber consistencia cristiana en nuestro hablar, en nuestro actuar, en nuestro testificar. Ese es el sello de la realidad. Hay personas que se hacen miembros de alguna iglesia, participan por algún tiempo y luego desaparecen. ¿Qué pasó? ¿No pudieron o no quisieron vivir la realidad de la vida cristiana? Pudieron haber tenido un conocimiento intelectual acerca de Cristo, pero no la realidad. Y los demás dicen, han perdido su salvación. No, no es cierto. Ellos no han perdido su salvación porque en primer lugar nunca la tuvieron. En segundo lugar, busque por favor 1 Juan 2:19. Salieron de nosotros, pero no eran de nosotros, porque si hubieran sido de nosotros, habrían permanecido con nosotros. Pero salieron para que se manifestase que no todos son de nosotros. ¿Qué significa eso? ¿Por qué hay cristianos falsos, cristianos de cartón? Juan, el apóstol, lo dice con absoluta claridad: salieron de nosotros, pero no eran de nosotros. Porque si hubieran sido de nosotros, habrían permanecido con nosotros. Y estoy seguro que alguien me dirá, pastor, yo conozco a alguien que antes fue cristiano, pero ha perdido su salvación. Lo siento, mi amigo, pero usted no conoce a nadie que siendo genuinamente cristiano haya perdido su salvación. Usted seguramente conoce a alguien que parece ser cristiano, pero que en realidad no lo es. Y parecer ser cristiano de ninguna manera significa que se es salvo. Con mucho humor, alguien dijo una gran verdad: la fe que burbujea antes de empezar no será absolutamente nada al terminar. Salieron de nosotros, pero no eran de nosotros, porque si hubieran sido de nosotros, habrían permanecido con nosotros, pero salieron para que se manifestase que no todos son de nosotros. Volvamos al Evangelio de Juan, capítulo 10, los versos del 27 al 30. Mis ovejas oyen mi voz, y yo las conozco, y me siguen, y yo les doy vida eterna, y no perecerán jamás, ni nadie las arrebatará de mi mano. Mi Padre que me las dio es mayor que todos, y nadie las puede arrebatar de la mano de mi Padre. Yo y el Padre somos uno. Amigo, usted no solo tiene un pedacito de roca, usted está en la roca. Quiero decir, usted está en Cristo, y Él está en usted. Y no hay ningún poder ni en el cielo, ni en el infierno, ni en todo el universo que pueda arrebatarle de la mano del Señor Jesucristo. Escuche bien lo que Jesús dijo: y yo las conozco, y me siguen, y yo les doy vida eterna. Esa es la marca de la realidad. Y permanecerá por la eternidad, precisamente por eso, porque es real. Dios le protegerá. Si usted es salvo, el amor de Dios es como un potente manto elástico alrededor suyo. Cuando usted se desvía, siempre le trae de regreso. ¿Por qué hace eso Dios? Pues porque le ama. Y le protege con su gracia y con su gran poder. Entonces, ¿cuál es la marca de un testigo fiel? Escuchen adoración. Es un testigo viviente, y su caminar es constantemente recto, en contraste con el testigo mentiroso que perecerá. Le voy a contar acerca de un miembro de una iglesia, y seguramente, como muchos miembros de las iglesias en la actualidad, no tenía la seguridad de su salvación. Pero un buen día, bajo la convicción del Espíritu Santo, dejó de pretender ser salvo, y en realidad recibió a Cristo en su corazón, y fue genuinamente salvo, nacido de nuevo, y escribió un himno cuya letra dice: cuán bien recuerdo cómo dudaba día a día, porque con certeza yo no sabía que mis pecados fueron perdonados. Y cuando el Espíritu me decía la verdad, yo no la recibía, y me engañaba yo mismo, diciéndome que era feliz y que ninguna necesidad tenía. Pero un día oré a Dios muy sinceramente, sin importarme lo que pudiera decir la gente. Estaba hambriento por su bendición. Mi alma debía ser alimentada. Por fe me acerqué a Él, y mi alma de mis pecados fue liberada. ¡Oh, cómo le bendigo a Dios, que es una realidad en mi alma comprobada! Este himno es, en verdad, el testimonio de este hombre que se cansó de ser cristiano de cartón y por fe aceptó a Cristo, fue salvo y se volvió un testigo verdadero que pudo decir: Dios es real. Dios es real. Le voy a hacer una pregunta que le parecerá un poco extraña. ¿Es usted un cristiano que se asemeja a un signo de admiración? ¿O más bien parece un signo de interrogación? ¿Es usted un cristiano de cartón? Entonces usted va a perecer. No me importa si usted es miembro de alguna iglesia, de la denominación que sea, si usted es un testigo falso, perecerá. Jesús le dirá: nunca os conocí. Apartaos de mí, hacedores de maldad. ¿Ha escuchado usted la voz de Dios? ¿Le ha oído lo suficiente como para querer ser su testigo fiel? ¿Es usted salvo o salva? Hay una constante rectitud en su vida. Si usted no conoce al Señor Jesucristo como su Salvador y Señor personal, este es el momento que puede conocerle. No como un ritual, sino como una realidad. No como una religión, sino como una relación. Si usted tiene ese deseo en su corazón, le invito a orar conmigo una corta oración. Yo voy a orar para servirle de guía, pero ore usted diciendo esta oración con sus propias palabras. Puede orar en voz alta o en voz baja, o silenciosamente si así lo prefiere, pero ore sinceramente, con profunda fe, y diga: querido Dios, sé que me amas y que quieres salvarme. Reconozco que soy pecador. Reconozco que he estado jugando a ser cristiano. Por eso necesito tu perdón. Por eso me acerco a ti en busca de tu gracia y misericordia. Señor Jesús, tú entregaste tu propia vida en la cruz del Calvario para pagar la deuda de mis pecados. En verdad no entiendo esa clase de amor, pero lo acepto con gratitud. Y te invito para que vengas a morar en mi corazón y seas mi Salvador y mi Señor desde ahora y para siempre. Perdóname, límpiame, sáname. Ayúdame para que sea la clase de cristiano que tú quieres que sea. Toma el control total de mi vida. Ayúdame para que nunca me avergüence de ti ni de tu palabra, a pesar de las circunstancias o de las consecuencias. Haz de mí un testigo fiel de tu gracia y tu misericordia. Lo pido en tu santo nombre. Amén.
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4: 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Y al despedirnos, agradecemos a Maritza Edmiston y a Lenín de Llanón por la producción de esta enseñanza. Soy Andrés García Vigio y oramos que estos mensajes sean de bendición para usted y que la enseñanza de hoy le haya ayudado a comprender aún más que el Señor Jesucristo es el amor que vale.
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2: Un caballero muy sincero, entre otras cosas en su carta, me pregunta lo siguiente. Me dice: señor Palau, tengo muchas cosas que preguntarle, pero sobre todo le quiero hacer lo siguiente interrogante. ¿Cómo puede amar la esposa a su marido? ¿Cómo puede amar el esposo a su esposa? Quiero orientación para mí y para mi esposa. Hay veces que nos enojamos mucho, y yo necesito muchos consejos de usted, señor Palau. Espero con ansia su carta. Mi estimado caballero, ya le hemos contestado por escrito, pero yo lo consideré prudente contestar incluso por radio porque hay otros que se encuentran en el mismo estado que usted y es una de esas preguntas que afectan a millares de personas. Además, a veces las cartas se pierden. Primero, para que el marido y la esposa se puedan amar, conocer, respetar y aceptarse, a pesar de que se enojan mucho, quiero darle 5 o 6 consejos muy rápidos en estos instantes que tenemos. Primero, uso la palabra escuchar. Tenemos que aprender a escucharnos el uno al otro. Cuando la esposa le habla a usted, escúchela, caballero. Y usted, señora, cuando su marido habla, escuche con atención, porque las palabras, sobre todo en el hogar, expresan los sentimientos íntimos del corazón. Así que, primero, escuchar. Segundo, comunicar. Uno tiene que aprender a comunicar con la esposa, no solamente lo que siente, no solo las frustraciones por las cuales nos enojamos. Tenemos que comunicar las cosas bonitas de la vida, no solo las cosas tristes, las cosas que nos hacen enojar, las frustraciones. Tenemos que aprender a comunicar el amor, el cariño, la ternura. Tenemos que aprender a decir: esto aprecio mucho de ti, querida. Me gusta cómo haces esto, me gusta cómo haces aquello. Tenemos que aprender a comunicar con nuestra esposa también las frustraciones. Pero escúcheme bien, caballero. Tenemos que comunicar esas frustraciones con prudencia y con mucha sabiduría. Tenemos que pensar las palabras que escogemos utilizar cuando queremos comunicar con nuestro cónyuge. Tercero, perdonar. No hay cosa que mantenga más unido y amado a un esposo con su esposa que el perdonar cuando a la otra persona pide perdón, ya sea que pida perdón con palabras o con actitudes, porque a veces uno no dice directamente perdóname, pero viene humillado con sus actitudes, ¿no es cierto? Los casados lo sabemos. Pero hay más, no solo perdonar, sino también saber pedir perdón. Cuarto, aceptar. Usted tiene que aceptar a su esposa con todos sus puntos fuertes y sus puntos débiles. Y además tiene que aprender a ser aceptado por su esposa. Yo sé que tengo debilidades, pero creo que mi esposa me aceptó y me acepta con todas mis debilidades y problemas. Y usted tiene que aprender a aceptar a su mujer con sus debilidades y a ser aceptado por ella. En quinto lugar, para conocer el verdadero amor entre esposos, tienen que tener a Cristo en el corazón. Por eso lo enfatizo de vez en cuando en este programa. Usted necesita a Cristo en el corazón. Dios es amor, dice la Biblia. Y el verdadero amor solo se conoce cuando Dios vive en el corazón. Y Dios solo vive en el corazón cuando usted y su esposa han recibido juntos a Cristo por la fe en su corazón. Si no lo han hecho, háganlo ahora mismo. En sexto lugar, sacrificio. Nosotros conocemos el amor de Dios porque entregó a su Hijo a ser sacrificado por nosotros y mostramos nuestro amor al cónyuge por sacrificarnos por ellos.
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2: Gracias y bienvenidos a Momento Decisivo. Estoy emocionado hoy de poder dirigir nuestra atención a uno de los grandes salmos del Antiguo Testamento, el Salmo 142. ¿Saben? Una de las cosas hermosas de los salmos es que sin que importe qué emoción uno sienta, si lee suficiente en los salmos, encontrará algo que se aplique a lo que siente. El autor de muchos de estos himnos, como saben, fue David, quien tenía un espíritu melancólico y fue una persona emocional que no tenía miedo de escribir lo que estaba sintiendo. Así que al estudiar el Salmo 142, sentiremos algunas de las emociones de soledad y encontraremos algunas de las respuestas que Dios tiene para nosotros. Así que le invito a buscar su lugar en el Salmo 142 para acompañarme en este estudio. Y antes de comenzar, quiero tomar un momento para expresar mi gratitud a todos ustedes que nos han escrito para decirnos que escuchan Momento Decisivo regularmente. Algunos en el coche en camino al trabajo o llevando sus hijos a la escuela, otros al prepararse para ir al trabajo en la mañana y después de regresar a casa del trabajo. Quiero que sepan que sus cartas son una gran bendición para nosotros. De vez en cuando leemos algunas de sus cartas aquí en el programa, aunque no las podemos leer todas, pero gracias de todo corazón por hacerlo. Bien, ahora con nuestros corazones listos y nuestras Biblias abiertas al Salmo 142, comencemos nuestra lección.

Esta es la historia de un predicador que, después de 18 años en el ministerio, renunció y se dedicó a los negocios, solo, desalentado y derrotado. No, no le conozco y nunca le he visto, pero podría ser cualquiera de un buen número de personas que he conocido. Podría ser uno de ustedes en su situación. Si pudiéramos, podríamos llevarlo retrocediendo al tiempo de los Salmos y encajaría perfectamente, porque es la expresión moderna de las palabras del salmista que vamos a estudiar hoy. Escuchen la explicación que dio de lo que le sucedió después de 18 años de servir a Dios. Me di cuenta de que todos esos años habían hecho que me viera y me sintiera 10 años más viejo de lo que era en realidad. Había pasado esos años sosteniendo las manos de las personas, allanando incontables batallas interpersonales, bregando con conflictos de iglesias, predicando tantos cientos de sermones, bautizando a la gente, casándola y sepultándola. Conforme crecía la iglesia, aumentaba el tráfico a mi oficina. No me sorprendió esto, ni tampoco era ajeno a mi llamamiento y las exigencias que tenía que enfrentar al servir, pero todo ese tiempo no pude hallar ni un solo confidente, ni siquiera mi esposa, porque la mayoría de los problemas humanos con que lidiaba eran confidenciales. No pude hallar a nadie que simplemente me oyera y orara conmigo. Al luchar por hallar material nuevo y fresco para un sermón, el tiempo para mi propio momento devocional personal desapareció. Cuando la iglesia alcanzó los 1,200 miembros, habiendo empezado con 300, fue una señal de la gran bendición de Dios sobre mi trabajo. Lo acepté y di gracias a Dios por ello. Pero al mismo tiempo, me hallé incluso más solo al ver que las exigencias de mi tiempo se triplicaban. Mi familia estaba creciendo y alejándose de mí. Cuando vi a mis hijos graduarse de la secundaria y marcharse a la universidad, me di cuenta de que casi ni los conocía. Sabía que tenía que hacer algo, pero era un poco tarde. Concluí que no podía seguir en ese camino solitario, tanto como percibía que estaba dejando una arena con sus gozos y triunfos, así como sus tristezas y tensiones. Sabía que tenía que hallar algún área de trabajo en donde pudiera establecer las relaciones humanas normales. Tal vez no estaba hecho para ser líder, después de todo. Estas son palabras tristes. Si estuviera predicando a predicadores, todos sin excepción estarían asintiendo con sus cabezas. Pero las palabras no son muy diferentes a las que leemos en el Salmo 142. Son palabras de una persona sola que clama auxilio en su soledad. El Salmo 142 es una presentación hermosa del ciclo de desaliento que toda persona atraviesa en un momento u otro de su vida. Notarán al mirar el encabezamiento del Salmo que se trata de un masquil. Los estudiosos no están de acuerdo en cuanto a lo que significa esta palabra. Parece ser una especie de anotación hebrea para describir cómo se debe usar el Salmo en el culto de adoración. Si tuviéramos tiempo, examinaríamos los 14 salmos que tienen un encabezamiento parecido. Pero lo importante no es ese encabezamiento. Lo importante es la frase que pone el Salmo en su perspectiva histórica, por cuando de seguido a la palabra masquil se lee esto, oración que hizo cuando estaba en la cueva. Lo interesante es tratar de figurarse en dónde encaja esto en la vida de David, porque si podemos figurarnos en dónde estaba David cuando elevó esta oración, podemos entender más de lo que está sucediendo en su vida y que motivó estas palabras que brotan de su corazón y de sus labios. Al retroceder en la historia se descubre que hubieron dos cuevas en la vida de David que se mencionan en un momento u otro. En primer lugar, en Primera de Samuel, capítulo 24, hay una referencia a la cueva de Engedi. Aunque tal vez ustedes no puedan reconocer el nombre, estoy seguro de que saben que algo especial sucedió allí. Esta fue la cueva donde David cortó la orilla del manto de Saúl sin que Saúl se diera cuenta. Ustedes recordarán la historia. Pero al tratar de determinar los eventos a que hace referencia el Salmo 142 y lo que sucedió en la cueva de Engedi, no encajan. De modo que la mayoría de los expertos piensan que este Salmo no surgió de esa experiencia. Hay otra cueva que se menciona en la vida de David y es la cueva de Adulam. Quiero que abran su Biblia en Primera de Samuel, capítulo 22, en donde se menciona la experiencia de David en esta cueva. Este pasaje nos ayuda
ayudará al tratar de poner este salmo en perspectiva y comprenderlo mejor. El contexto más amplio del capítulo 22 de Primera de Samuel, de que David anda huyendo de Saúl, quien está tratando de matarlo. Saúl está lleno de celos, está furioso, está loco, y ve a David como su archirrival. Le ha perseguido por todo el país y busca su cabeza. Finalmente leemos en Primera de Samuel 22 estas palabras. Partió David de allí y se refugió en la cueva de Adulam. Cuando sus hermanos y toda la casa de su padre lo supieron, fueron allí a reunirse con él. Además, se le unieron todos los afligidos, todos los que estaban endeudados y todos los que se hallaban en amargura de espíritu, y llegó a ser su jefe. Había con él como 400 hombres. David anda huyendo de Saúl. Ahora haya un sitio de refugio, y miren la descripción de los que vendrían a ser sus compañeros y consoladores. Todos los afligidos, todos los endeudados, todos los descontentos. Uno de mis amigos dijo que suena como una iglesia evangélica que conoce. Todo el mundo está afligido, todos los endeudados, todos los descontentos. 400 hombres que se habían unido a David mientras él anda huyendo de Saúl. En medio de esa experiencia en la cueva de Adulam, David escribe las palabras que se nos dan en el Salmo 142. Parecerá más bien extraño que él describa su soledad mientras no comprendamos qué clase de gente lo rodea. Pero no es difícil figurarse cómo la gente como la que se describe en Primera de Samuel 22 puede hacer que un hombre del calibre de David se sienta solo, aunque estaba rodeado de ellos. No son precisamente la clase de gente a quien él podría confiarle sus confidencias. No les son ningún consuelo. Allí lo vemos, en ese refugio, resguardándose de la cólera del hombre más poderoso del país, y está escondido con sus 400 hombres. Así que ahora toma asiento y compone su salmo, y escribe las palabras que vamos a leer, y describe cómo se siente. Le estoy agradecido porque lo puso por escrito, porque me siento mejor al leer cómo se sentía David en esa situación. Es muy descriptivo. Describe con gran detalle las emociones que lo embargan al sentirse solo. He leído toneladas de literatura sobre la soledad al preparar para esta serie de mensajes, pero no he

Medio de problemas y una situación lóbrega, su espíritu es silenciado. Es una frase muy gráfica que describe a su espíritu tratando de hallar salida y expresarse, pero que le tapan la boca y él se siente angustiado. Ha perdido su camino. No puede figurarse qué debe hacer. Está totalmente desorientado. Su facultad de discernimiento se ha esfumado. Luego pasa a decir que no solo está desorientado, sino que también está abandonado. Noten el versículo 4. Mira a mi diestra y observa, pues no hay quien quiera conocer. No tengo refugio, ni hay quien cuide de mi vida. Se siente totalmente abandonado, siente rechazo, soledad, perseguido por Saúl, abandonado por sus amigos, rodeados de la escoria del mundo, David está solo. Desorientado y abandonado, luego pasa a decir que el resultado de esas dos cosas en su vida le llevó a la depresión. Está deprimido. El versículo 6 dice, estoy muy afligido. Esta frase literalmente quiere decir que se había hundido en un abismo emocional y que había caído al punto más bajo de la vida humana. Ahora internaliza sus pensamientos de desorientación y abandono, y esto empieza a hacer impacto en su propio espíritu, en su propia alma. Está deprimido. Ha perdido toda esperanza y toda alegría. No puede pensar en algo positivo en el futuro. Está en el punto más bajo de su vida. Para decirlo en una frase actual conocida, su ánimo está por los suelos. Además, no ve ninguna esperanza para el futuro. Escuchen las palabras del versículo 6. Líbrame de los que me persiguen, porque son más fuertes que yo. Se siente derrotado. Una cosa es sentirse deprimido y tener alguna esperanza de que algún día las cosas van a mejorar. Pero David se halla con su ánimo por los suelos y no ve ninguna esperanza de que las cosas mejoren. Ve que todos los que le rodean son más fuertes que él. Él no puede hacer nada con la fuerza de su diminuta pandilla de hombres como para enfrentarse a los que le persiguen. Se siente como que los muros están encerrándolo y no hay escape. La derrota está a la vuelta de la esquina y él describe esto en términos de ruina. Dice, estoy preso y no hay escape. Son palabras descriptivas, ¿verdad? ¿Qué hace que un hombre se sienta así? ¿Qué produce estos sentimientos en el corazón de un individuo? Pues bien, si ustedes han estado oyendo los mensajes pasados en esta serie, ya sabrán que hay muchas cosas que pueden hacer que esto suceda. Puede ser que esas emociones se ciernen sobre el hombre que está sirviendo a Dios en algún cargo de liderazgo y servicio solitario, que lo aísla de todos los demás debido a su cargo. Son palabras descriptivas, ¿verdad? ¿Qué hace que un hombre se sienta así? ¿Qué produce estos sentimientos en el corazón de un individuo? Pues bien, si ustedes han estado oyendo los mensajes pasados en esta serie, ya sabrán que hay muchas cosas que pueden hacer que esto suceda. Puede ser que esas emociones se ciernen sobre el hombre que está sirviendo a Dios en algún cargo de liderazgo y servicio solitario, que lo aísla de todos los demás debido a su cargo. Puede ser que esas emociones las siente toda persona soltera. Sé que muchos de los solteros me dirían, pastor, amén, sé de lo que está hablando, lo comprendo. Es un mundo de soledad. Tal vez son emociones que siente una persona que está en la edad madura o acercándose a la vejez y parece estar dejando atrás su experiencia, sus recuerdos y las oportunidades con los que lo rodean. Son emociones que sienten los que sufren o que están enfermos. A veces, al sobrevivir a un cónyuge con quien se ha vivido por muchos años, despierta esta clase de sentimientos. Alienación de Dios. A veces son causados por la ruptura con un ser querido. Los jóvenes saben de esto. A veces el divorcio despierta estos sentimientos. A veces son resultado de ser un extraño en una nueva ciudad o en un nuevo país. He tenido el privilegio de darle la mano a personas que me han dicho al salir del culto, pastor, acabamos de mudarnos a esta ciudad, y mencionan el nombre de alguna ciudad cuyo nombre jamás había oído.
Habían estado asistiendo a una iglesia que tenía unos 200 de asistencia y luego visitan nuestra congregación y uno percibe que se sienten apabullados. A veces esos sentimientos vienen cuando nos separamos de nuestros padres o seres queridos, cuando nos visitan nuestros familiares por unos días y tenemos que despedirnos de ellos el momento en que deben regresar a su domicilio. Aunque no hacemos todo lo que David expresa en este salmo, hay una tristeza.

0: tristeza y una cierta soledad. Todas estas emociones que David describe son emociones que todos hemos sentido en un momento u otro. Tal vez no en el mismo nivel. Pero tengo buenas noticias para usted. David no solo nos dice cómo se sentía, también nos da indicio de cómo enfrentarse con el asunto. Estas son las más importantes buenas noticias en todos estos mensajes, porque voy a darles en breves momentos una fórmula que hallé en este salmo y que a mi juicio es la mejor manera que he encontrado en la palabra de Dios para lidiar con la depresión y la soledad. Una parte de lo que voy a decir tal vez sea sorpresa para ustedes, porque es franqueza abierta. Sin embargo, no hay palabras más francas que las palabras de David. Así que escuchen con atención y no olviden probar lo que Dios les dice con toda esta información. Veo a David en medio de su experiencia de soledad. Le veo expresando todas estas emociones y me pregunto, ¿qué va a hacer él? Él me lo dice con las palabras que ha dejado escritas. Lo primero que noto es que él lo expresó oralmente. Ese es el primer paso. Noten el cuidado con que las escrituras anotan el hecho de que David clamó al Señor. Versículo 1. Con mi voz clamaré a Jehová, con mi voz pediré a Jehová misericordia. Expresó oralmente su problema. Ahora bien, esto parece ser algo trivial para decirlo en un salmo, pero permítanme decirles que el primer paso para curar un corazón solitario es poder expresarle al Dios del cielo, su Hacedor, lo que usted siente, poder acercarse con sinceridad a Dios y decirle, Señor, esto es lo que siento por dentro, clamo a ti. Estoy abriéndote mi corazón y expresándolo todo verbalmente. Así y así es como me siento. Estoy en este y este punto. Nuestras oraciones son tan benignas. Nos acercamos a Dios con frases santurronas y hacemos todas nuestras oraciones superficiales, mientras que en lo más profundo del corazón estamos sufriendo desesperadamente. Y así, el mejor amigo que tenemos en el universo, el que nos creó y nos redimió, nunca ha oído el alarido de nuestro corazón que brota de la desesperanza en que nos hallamos. Una de las cosas que David me enseña es que está bien decirle a Dios cómo se siente uno. Ese es el principio, es el comienzo. Así es como un amigo debe sentirse libre al hablar con un amigo. En un librito titulado Salmos de mi vida, escrito por un hombre que expresó cómo se sentía, el autor cuenta una experiencia de una cierta ocasión cuando estaba lejos de su casa y de sus seres queridos y estaba alojado en un hotelucho. Escribe una oración que elevó a Dios. Pienso que captó bien lo que estamos tratando de decir. Dice, amado Dios, estoy solo esta noche, completamente solo. Estoy como a 2,000 kilómetros de casa. No hay nadie que sepa aquí mi nombre, excepto la recepcionista, y ella hasta lo deletreó mal. No hay nadie con quien cenar, nadie que se ría de mis chistes, nadie que me escuche mis rezongos, y nadie que se alegre conmigo por lo que sucedió hoy y diga, eso fue grandioso, a nadie le importo. Todo lo que hay aquí es esta cama desvencijada y el fango en las calles afuera, entre los edificios. Siento lástima de mí mismo y tengo más que suficiente razón para sentirla. Tal vez debería decir que lo tengo todo dominado. Alabado sea el Señor. Las cosas marchan a pedir de boca, pero no es así. Esta noche todo es fango gris. Nos preguntamos, ¿debería un hombre hablarle alguna vez de esa manera a Dios? ¿Acaso piensa usted que el Dios del cielo no sabe cómo se siente? ¿Piensa que le va a tomar por sorpresa? ¿No piensa usted que su Padre Celestial es un amigo que es tan íntimo y que lo ama tanto que está dispuesto y listo para que usted se acerque a Él y clame en su desesperanza y en la soledad que siente en el alma y exprese verbalmente lo que siente? Recuerdo la primera vez que tuve el valor de decirle verbalmente en voz alta a Dios, Señor, en realidad no me siento con ganas de hablar contigo hoy. En realidad no tengo ganas, quiero sentirlas y sé que debería sentirlas. Pero Señor, en mi espíritu y en mi corazón no tengo ninguna gana de hablar contigo hoy. En mi ministerio como pastor ha habido unos cuantos lunes así. Pero ¿saben? Ese es el punto de partida. Uno empieza allí y Dios puede llevarlo a uno de donde está a donde debe estar. Lo segundo que hay que hacer es esto. visualizar. Escuchen lo que David dice en el versículo 2. Delante de él expondré mi queja, delante de él manifestaré mi angustia. David no solo describió cómo se sentía, sino que le pintó a Dios un cuadro. Dijo: Señor, permíteme ilustrarte esto. Aquí es donde estoy. ¿Ves a todos estos desválidos que has enviado para ayudarme? Los afligidos, endeudados, descontentos. Y le pinta a Dios toda la sórdida realidad. Simplemente se la pinta, la expone delante de él. Dice: mira esto, mira esto. Sé cómo se siente. Ustedes deberían ver los cuadros que le he pintado a Dios. Deberían ver el cuadro que le pinté a Dios después de haber estado en esta iglesia, después de la primera semana. Era una gran tela. David dijo: delante de él expondré mi queja. Le hizo ver el asunto entero. Esto no fue bueno solo para Dios, sino que también fue bueno para David. Lo que David nos enseña, no solo aquí, sino también en otros de sus escritos, es que está bien visualizar su problema, siempre y cuando lo mantenga en su debida perspectiva. ¿Recuerdan cuando el pueblo de Israel estaba en Cades Barnea? Enviaron a un grupo a examinar la tierra prometida y los espías regresaron y pintaron un cuadro. ¿Lo recuerdan? La mayoría de reporteros regresaron y pintaron un cuadro de gigantes y de todos los problemas de la tierra. ¿Qué dijeron? Dijeron: ¡ay, estamos perdidos! Los habitantes son realmente gigantes, gigantes de verdad. ¿Qué más dijeron? Nosotros somos como insectos. Así que pintaron un cuadro de ellos y de nosotros en el mismo cuadro. Luego, Josué y Caleb, que también fueron a ver la tierra, tomaron sus brochas y pintaron el mismo paisaje. ¿Se olvidaron de los gigantes? No, pintaron a los gigantes, pero no pintaron a nosotros. Pintaron a Dios, ¿no es así? Pintaron a los gigantes y a Dios y los pusieron en el cuadro. ¿Saben qué diferencia hizo eso? Por eso pudieron votar a favor del proyecto en lugar de en contra, porque en el mismo cuadro ellos pintaron a los gigantes y a Dios en lugar de los gigantes y nosotros. ¿Saben? Nosotros hacemos lo mismo muchas veces. Pintamos nuestros problemas y nos ponemos a nosotros mismos en el cuadro en lugar de poner a Dios. ¿Qué diferencia hace Dios en una pintura? Expresarlo verbalmente, visualizarlo. Ahora el paso número 3, reconocerlo. Versículo 3. Cuando mi espíritu se angustiaba dentro de mí, tú conociste mi senda. En el camino en que andaba, me escondieron lazo. A veces le decimos a Dios todas estas cosas como si quisiéramos que Él se entere. Él ya lo sabe. A veces venimos a Él con tanto titubeo. Señor, no sé realmente cómo decirte esto. Él ya lo sabe. Es duro decirle a alguien malas noticias si la persona todavía no las sabe. Pero no es tan difícil decírselas si ya las sabe. La Biblia nos enseña vez tras vez que Él conoce mi camino. Si me prueba, saldré como el oro. Job, capítulo 23, versículo 10. Salmo 37, versículo 23, dice: por Jehová son ordenados los pasos del hombre. Cuando visualizamos nuestros problemas de soledad y lo verbalizamos ante Dios, en la misma oración en que pintamos el cuadro ante Dios, tenemos que reconocer que Él ya ha visto esto antes. Él lo comprende. ¿Qué consuelo y aliento da esto a nuestro corazón? ¿Qué valor nos instila esto al orar? Ahora noten, en cuarto lugar, que nos percatamos de nuestra provisión en Dios. Lo verbalizamos, luego lo visualizamos y entonces reconocemos que Dios ya lo sabe. Ahora nos percatamos de lo que tenemos en Él. Versículo 5 del Salmo 142. Clamé a ti, oh Jehová, dije, tú eres mi esperanza y mi porción en la tierra de los vivientes. Como ven, lo que sucedió es que David empezó en el punto más bajo del ciclo y avanza hacia arriba y gradualmente llega a la cumbre y de repente, en lugar de ver su problema en la pista central, su problema se ha movido a una pista secundaria y Dios ha pasado al centro. Ve a Dios grande y fuerte y su problema empezando a desvanecerse. Ve a Dios como su refugio y su porción. Todo empieza a tener sentido y todo encaja. Alguien ha escrito respecto a esto, de que Dios es nuestra esperanza y nuestra porción en la tierra de los vivos, con palabras que pienso que captan bien toda la idea. Lo dijo de esta manera: amigo, no hay vida en la tierra de los vivos como vivir en el Dios vivo. Eso es lo que David está diciendo. Vio su problema, pero vio a su Dios. el Salmo 142. Y qué gran aliento para todos nosotros que luchamos con un problema de soledad. Todavía nos queda más para discutir en este Salmo, y tendremos que dejarlo para mañana, ya que se nos ha acabado el tiempo por hoy, y espero que usted nos pueda seguir acompañando. Y si usted quiere enviarnos una carta o un email, ¿por qué no lo hace ahora? 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Como siempre, muchas gracias por su participación hoy y hasta mañana.
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2: Buenos días. Por favor, abran sus Biblias en Colosenses, vamos a continuar el estudio anterior que le había titulado La Familia, porque en estos versos del 18 al final del capítulo, inclusive el verso 1 del capítulo 4, entra en contexto y habla en realidad de la familia en general, ¿no? Habíamos estudiado ya lo que era el consejo que nos da Pablo respecto a los matrimonios, a esposos y esposas, verso 18 y 19. Voy a leer desde el verso 18 hasta el capítulo 4, verso 1, porque eso entra en el contexto de nuestro estudio. Esta es la segunda enseñanza respecto a la familia. Padre, dedicamos este momento para escucharte, para atender. Queremos que todo nuestro ser se concentre solamente para atenderte a ti, Señor. Queremos que tu palabra penetre en nuestros corazones, nos santifique, que nos cambie, que podamos ser diferentes de acuerdo a tu consejo, de acuerdo como a ti te agrada, Señor. Bendícenos, te lo rogamos, en el nombre de Cristo Jesús. Amén. Del verso 18 en adelante, dice: casadas, estad sujetas a vuestros maridos, como conviene en el Señor. Maridos, amad a vuestras mujeres, y no seáis ásperos con ellas. Hijos, obedeced a vuestros padres en todo, porque esto agrada al Señor. Padres, no exasperéis a vuestros hijos para que no se desalienten. Siervos, obedeced en todo a vuestros amos terrenales, no sirviendo al ojo como los que quieren agradar a los hombres, sino con corazón sincero, temiendo a Dios. Y todo lo que hagáis, hacedlo de corazón, como para el Señor y no para los hombres, sabiendo que del Señor recibiréis la recompensa de la herencia, porque a Cristo el Señor servís. Mas el que hace injusticia recibirá la injusticia que hiciere, porque no hay acepción de personas. Amos, haced lo que es justo y recto con vuestros siervos, sabiendo que también vosotros tenéis un amo en los cielos. En el estudio primero de dos, hablamos de el consejo que Pablo le da a las casadas y a los casados, esposos, a los matrimonios. Hoy vamos a estudiar del verso 20, vamos a estudiar el verso 20 al capítulo 4, verso 1. El verso 20 y 21 dicen: hijos, obedeced a vuestros padres en todo, porque esto agrada al Señor. Padres, no exasperéis a vuestros hijos para que no se desalienten. El resultado normal de un matrimonio es que conciban hijos, y afortunados son los niños que nacen en hogares cristianos, a donde exista amor y sumisión, a donde padre y madre sean sometidos y obedientes al Señor. Dios ordenó a nuestros primeros padres en Génesis, abren sus Biblias en Génesis capítulo 1, verso 28, ordenó a nuestros padres que se multiplicaran, Dice en el capítulo 1, verso 28 de Génesis, fructificad y multiplicaos. Y esta orden le fue dada al hombre antes de que cayera en pecado. Debemos tomar en cuenta esto. La relación matrimonial y la concepción de hijos, eso no se debe de considerar como un pecado, como en muchos grupos se considera. La relación sexual la consideran que es un pecado. No es así. Dios inventó el sexo y lo inventó por una razón muy importante. Y los hombres y las mujeres, en el contexto matrimonial, pueden tener relación sexual porque así lo ha ordenado Dios. Por eso el Señor le dijo a nuestros primeros padres, fructificad y multiplicaos. De ahí que eso no es malo. Pero fuera del contexto matrimonial, entonces sí es pecado. La Biblia lo condena. En esto el esposo y la esposa comparten la actividad creativa de Dios. Dios es nuestro creador y Dios permite que los hombres compartan en su creatividad. Muchas cosas se han dicho respecto a los derechos de los niños. Y en realidad los niños tienen sus derechos. Uno de ellos es el derecho a nacer, el cual está siendo violado por los humanos hoy en día. Otro de los derechos es a nacer en un hogar cristiano, en un hogar a donde los padres estén en disciplina y a donde puedan entonces disciplinar y amonestar a sus hijos, así como ellos sean disciplinados y amonestados por Dios. En Efesios 6, miren, Efesios capítulo 6, el verso 4, dice, a vosotros padres, dice, y vosotros padres, no provoquéis a ira a vuestros hijos, sino criadlos en la disciplina y amonestación del Señor. Los hijos tienen el derecho a tener padres piadosos, padres temerosos de Dios, que les enseñen la palabra de Dios. Es decir, para poder enseñar, tenemos que saber. No podemos enseñar algo que no sabemos. De ahí que los padres tienen la responsabilidad de estudiar la palabra de Dios para que puedan entonces enseñar y disciplinar a los hijos en el amor del Señor, en el amor de Dios. John Starkey fue un violento criminal británico, el cual llegó al extremo de matar a su mujer. Bueno, en aquel tiempo eso era un escándalo. Hoy en día están las noticias cada dos días. En el año 2005, solamente en España, hubieron más de 150 asesinatos, hombres matando a sus compañeras o esposas. Pues en aquel tiempo, esto fue un escándalo. Asesinó a su propia esposa. Luego de haber sido convicto, fue ejecutado. Las autoridades le pidieron al entonces fundador de la organización Ejército de Salvación, cuyo nombre es General Williams Booth, le pidieron que él condujera el funeral. Y cuando se presentó el General Booth, se encontró con una multitud, amigos de aquel hombre criminal, con unas caras y unos modos tan malos como él nunca había visto, y se sintió atemorizado. Y lo único que pudo decir fue, señores, señoras aquí presentes, con mucha lástima debo decir que John Starkey nunca tuvo una madre piadosa, una madre que le pidiera a Dios dirección. Este fue un mensaje corto, pero un mensaje que penetró en el corazón de aquellos que siendo padres no estaban haciendo la responsabilidad de ello. Los hijos tienen derechos, pero también tienen obligaciones. La Biblia, la palabra de Dios, da un balance a la vida. Cuando aconseja a los padres que sean piadosos, que sean temerosos de Dios, que enseñen a sus hijos, que respeten los derechos de los hijos, a los padres también les dice, a los hijos, perdón, también les dice lo mismo. Los hijos tienen responsabilidades, y la principal de las responsabilidades es que sean obedientes a los padres en todo, especialmente siendo los padres piadosos, siendo temerosos de Dios. No le van a pedir al hijo que haga algo malo. Quizás al hijo le parezca malo, pero si los padres tienen temor a Dios, el consejo que le den a sus hijos va a ser el mejor. No así sería si los padres no tienen temor a Dios. Entonces, las cosas serían diferentes. El niño que no aprende a obedecer a sus padres, es muy posible que no obedezca a ninguna autoridad cuando llegue a mayoría de edad, cuando crezca. Provocará a los profesores, y esto lo estamos viendo hoy en día, ¿verdad? Muchos niños en las escuelas provocan a los profesores, inclusive los atacan, los maltratan. Estos niños, con toda seguridad, han crecido en hogares a donde no hay temor de Dios. Provocan a los profesores, cuando llegan a mayoría de edad, no respetan a la policía, a las autoridades civiles, y a cualquiera que tenga autoridad sobre ellos, no los van a respetar. Es más, se ha hecho una encuesta en el ejército de Estados Unidos, a donde los soldados, jóvenes de 18 años en adelante, para arriba, que entran al servicio militar, son jóvenes rebeldes, son jóvenes que no respetan a las autoridades, no respetan a los superiores, a las personas con mayor rango, lo cual ocasiona muchos problemas en el ejército. Pero esto es porque las familias se han apartado de Dios, porque no están considerando la palabra del Señor. La ruptura de la autoridad en nuestra sociedad refleja la ruptura de la autoridad en el hogar. Si no hay autoridad en el hogar, no podrá haber autoridad en la sociedad en que vivimos. Por lo general, los niños no son los que crean el problema. Solamente reflejan el problema que existe en sus hogares. Son como un reflejo. Y esto se puede comprobar. Muchas veces los niños dicen cosas que suceden en el hogar. Y lo dicen con una sencillez y con una inocencia, pero están revelando lo que está ocurriendo. Si hay discordia en el hogar, si hay maltrato, si no hay respeto entre sí, ellos lo reflejan. Y muchas veces con sus hechos, con su manera de ser. Pero en un hogar donde los padres son indisciplinados, tampoco podrán disciplinar a sus hijos. Si los padres no están bajo la autoridad de Dios, no podrán ejercer autoridad sobre los hijos. Solamente cuando los padres se someten los unos a los otros y los dos al Señor, es que podrán establecer un adecuado balance espiritual y físico sobre sus hijos. El desequilibrio en el hogar no solamente afecta a los niños en lo espiritual, pero también les afecta en lo físico. Psicológicamente, los niños sufren y padecen enfermedades. La obediencia a los padres debe de ser en todo, dice la Escritura. No solamente en las cosas que le convenga o le agraden al niño. Y los padres tienen que ser fuertes, severos al respecto, para que aprendan a disciplinarse. La Escritura dice que cuando Dios nos reprende, cuando nos castiga, debemos de sentirnos agradados, contentos, porque tenemos Padre. Ya no somos bastardos, dice. Ahora tenemos Padre Celestial, Padre en el cielo, el cual se preocupa. Y si tenemos Padre, nos corrige. Y la corrección debe de ser bien recibida. Los padres terrenales tenemos que hacer igual. Corregir a nuestros hijos para que sean obedientes en todo, como dice en el verso 20. Dice, hijos, obedeced a vuestros padres en todo. Y continúa diciendo, porque esto agrada al Señor. Todo joven, todo niño, todo hijo que desea agradar a Dios, entiende que debe de obedecer a sus padres. Es posible obedecer a los padres y no agradar a Dios. ¿Cómo es esto? Seguro, si los padres no son sometidos, siendo creyentes inclusive, siendo cristianos, no se someten a toda la voluntad de Dios, entonces le van a obligar a los hijos a hacer cosas que están fuera del orden espiritual, fuera del orden que Dios dispone. Entonces, se podrá satisfacer a los padres, pero no se va a agradar a Dios. La familia que vive en una atmósfera de amor y verdad, miren, que lee la palabra de Dios y que oran juntos, van a descubrir con mayor facilidad cuál es la voluntad de Dios y lo que les conviene y lo que es bueno para sus vidas. Van a poder descifrar, van a poder entender mejor lo que el Señor tiene guardado para ellos. Dios tiene un plan para cada individuo y para cada familia, pero si los hombres no somos sensibles para entenderlo, entonces no vamos a gozar de ello. Pablo amonesta a los padres para que le hagan la vida más llevadera a los hijos. En la sociedad en que vivimos, ya los niños tienen suficientes problemas externos, fuera del hogar. Las vecindades, las amistades en la escuela, ocasionan problemas muchas veces. Y si a eso añadimos disconformidad, añadimos molestias en el hogar, entonces el niño se frustra y empieza a demostrar su frustración en su comportamiento. Por eso en el verso 21 dice, amonestando a los padres, dice Pablo, padres, no exasperéis a vuestros hijos para que no se desalienten. Esa palabra, no exasperar, quiere decir no molestar, no provocarlos. Muchas veces los padres provocan a los hijos. En vez de contestarles con amor, podríamos contestarles de una manera áspera, sin tratarlos bien. ¿Y cuántas veces los padres pasan por alto este mandato? Muchas veces los padres dicen no, y lo dicen automáticamente. El niño dice algo y la respuesta es no, sin siquiera haber estudiado lo que el niño está requiriendo, lo que el niño está diciendo, sino que automáticamente se dice no y después se estudia. Eso exaspera al niño, porque si está diciendo algo correcto, que le digan no, lo angustia. Los padres debemos escuchar cuidadosamente a los niños, a los hijos. Me agrada mucho nuestro amigo Roberto Chemel. Tiene dos niños. El varoncito, Daniel, ¿cuántos años tiene?
3: Cinco.
2: Cinco, me parece, ¿no? Y la niña 3, algo así. Y en veces me llama por teléfono y estamos conversando. Y de momento me dice, perdona Carlos. Y me deja esperando porque le está poniendo atención algo al niño. Y le explica y le dice, hijito, estoy ocupado, pero él le pone atención. Y en veces me ha dicho, espérate un momento que voy a sacar un juguete para mi niño. Y va y lo atiende y luego sigue conversando conmigo. Y yo entiendo eso, no me molesta la interrupción en la conversación, porque él está adiestrando a su hijo, le está poniendo atención y le está enseñando a la vez de que no debe de interrumpir, pero le pone atención. Me parece que es un gesto muy bonito y los padres debemos hacer eso. Eso es algo muy importante, ponerle atención a los hijos. Los padres con frecuencia cambiamos, y me incluyo, cambiamos de mente con mucha rapidez. En un momento podemos decir algo y después cambiar y decir otra cosa. Esto crea problemas en la mente de los niños. Yendo muchas veces de un extremo al otro, del libertinaje al legalismo, permitiéndole al hijo hacer muchas veces lo que le dé la gana y luego queriendo cortar toda esa libertad para ser legalista. Estos extremos causan disturbios en la mente del niño, confusión. Por un lado le permiten hacer lo que le dé la gana y por otro lado que sea perfecto. Por otro lado, las madres y los padres deben animar a sus hijos, no desanimarlos, alentarlos. Hay muchas cosas, muchas inquietudes que puede tener el niño que debemos de construirlas, debemos de entenderlas, porque a lo mejor es una buena idea, pero no lo están concibiendo bien y podríamos ser instrumentos de que el niño corrija su manera de pensar dentro del contexto que tiene, la idea que tiene, ayudarlo, acomodarlo o corregirlo, pero con amor, entendiéndolo. Así los niños tienen confianza y podrán acercarse a conversar con uno. De ahí que hay muchas veces que los hijos buscan amistades fuera de los padres, fuera del hogar, buscan amistades, y estas amistades podrían ser dañinas, podrían lastimarlos más bien. Una de las cosas más importantes que los padres deben hacer es pasar más tiempo con sus hijos. Es un tiempo primordial, es un tiempo importante, porque el tiempo no regresa. Yo voy para 64 años y me pongo a pensar las cosas que pudiera haber hecho cuando tenía 40, por ejemplo. Digo, pero ya es muy tarde, ya estoy en la cola de mi vida, ya estoy al final, en la última recta, pero nunca es tarde, dice la Escritura, y debemos de continuar mejorando las cosas que han pasado, dejarlas a un lado y ahora tratar de hacerlas mejor. Entonces, los padres no deben de desanimar a sus hijos, deben de animarlos. Una de las cosas más importantes, dije hace un momento, es de que los padres tengan más tiempo de calidad. No simplemente tiempo con los hijos, sino que sea un tiempo de calidad, un tiempo en que el niño sienta el amor, un tiempo en que el niño sienta el aprecio y la comprensión de los padres. No un tiempo compartido. Por ejemplo, pasar el tiempo con su hijo viendo televisión. Pues no le estoy poniendo atención, estoy con él, pero no estoy en él. De ahí que es importante que sea un tiempo de calidad. Es de gran aliento para los niños saber que siendo su papá y su mamá personas tan ocupadas, muchas veces en los hogares a donde papá y mamá tienen que trabajar porque no hay otra solución, pero sabiendo que los padres son tan ocupados, que le den tiempo exclusivo, se siente importante, se siente agradado, sabiendo que en esas agendas ajustadas de sus padres, ellos son importantes. Entonces, no necesitan salir fuera del hogar para encontrar satisfacción. Cuando consideramos algo realmente importante, buscamos el tiempo para hacerlo. ¿Verdad que es así? Para mí es importante comer por lo menos 3 veces al día. Y en esas horas de comer, yo no dejo que nadie me interrumpa. Yo voy a comer. Hay otras necesidades personales que tengo que hacer y yo no me las aguanto porque son importantes. Tengo que cumplirlas. Así también hay citas, hay momentos de diversión, momentos de trabajo, que no podemos interrumpirlos porque pensamos que son importantes. De Igual manera debemos considerar el tiempo con nuestros hijos. La Escritura nos exige que seamos responsables en ese aspecto. Los padres también deben escuchar con paciencia a sus hijos. Podríamos escucharlos, pero impacientemente. Cuando el Señor nos escucha a nosotros con paciencia. ¿Cuántas veces le pedimos a Dios cosas que, a lo mejor, si Dios no tuviera paciencia, nos pegara un grito, ¿verdad? Pero no. Con paciencia nos enseña, con amor, nos da a entender que eso no nos conviene. ¿Cuántas veces le pedimos a Dios algo y queremos que la respuesta sea inmediata? Pero es algo malo. Y resulta bueno de que Dios no nos dé lo que estamos pidiendo, porque es algo que nos puede hacer daño. Un hijo desanimado es presa fácil del mundo. Un hijo desanimado puede salir a la calle y buscar cualquier amistad que le va a hacer daño. Puede ser fácil, presa fácil para Satanás, para las tentaciones. Cuando el niño no desarrolla una autoestima saludable en el hogar, va a buscar atención en otro lugar. Y eso tenemos que evitar. Es triste ver cómo muchos padres cristianos no ayudan a sus hijos en el desarrollo de sus personalidades. Es importante que inculquemos al niño desde la infancia cosas buenas, cosas que lo van a instruir. Nuestra hija todas las noches le lee al niño la Biblia, a Miqueas. Tiene una Biblia con muchos dibujitos, una Biblia bien grande. Y es interesante ver cómo va aprendiendo. Abre la primera página y ve un elefante y hace como hace el elefante. Ve a un león y dice Mufasa, Simba. Luego le he enseñado cuando abre la página y se ve el arca de Noé. Y entonces yo le digo, en inglés, Noah, Noé. Digo, ese es el arca de Noé. Y se le ha quedado la palabra Noé, en inglés, Noah. Y cuando abro la página a donde está el arca, inmediatamente apunta con el dedo y dice, Noah. Interesante, ¿cómo va aprendiendo? Hay la figura de Adán y Eva, dos, hombre y mujer. Y en otra están con la manzana, Eva dándole la manzana a Adán. En el uno dice Adán y Eva, y en el otro dice Apo, manzana. Es bonito ver cómo va aprendiendo, pero hay que hacerlo con paciencia. Y eso toma tiempo, toma mucha dedicación. Es el desarrollo de los regalos que Dios nos da a cada uno. Los dones que tenemos, las habilidades que tenemos, las que el padre y la madre deben de buscar desarrollar en el niño para que éste desarrolle su inteligencia, para que desarrolle su amor por el Señor también. Es inclusive peor cuando los padres comparten o usan al hijo como pretexto para insultarse el uno al otro. Esto es usar al hijo como una arma para tener discusión entre padres. Por ejemplo, cuando el niño le pide algo a la mamá y la mamá le dice que no. El padre, por llevarle la contra a la madre, porque están en desacuerdo, dice que sí, sabiendo que es erróneo, sabiendo que es malo, solamente por usar al hijo como una arma para desquitarse con el cónyuge. Esto es un pecado grandísimo, porque no solamente está en contra de la ordenanza del Señor de ser sumisos los unos a los otros, sino que se está dañando el carácter del niño. En estos casos, los niños son puestos en una situación tan difícil, en una situación, como decimos, entre la espada y la pared. Y muy pronto los niños que están en esas circunstancias aprenden a tomar ventaja de la situación y se convierten en manipuladores. Ellos tratan de manipular al padre y a la madre. El resultado es trágico, moralmente y espiritualmente. Cuando un hogar es realmente cristiano, es un lugar de animación, es un lugar agradable para el niño. En tal hogar, el niño encontrará refugio en las batallas y va a encontrar fuerzas para pelear las batallas cuando sea necesario. Y también va a poder soportar las dificultades cuando vengan, porque va a crecer en un ambiente con balance de amor, de espíritu. Y van a tener siempre en papá y mamá un apoyo, un alivio. Tampoco el niño querrá irse a ningún lugar, porque no va a encontrar nada mejor que en su hogar. Lo que encuentra en su hogar no lo va a encontrar en otro lugar. En la casa de los amigos que no son cristianos no se va a encontrar cómodo, porque no va a haber el ambiente de amor y de respeto a Dios. Y eso es importante. Pero cuando el niño no tiene lo suficiente o no tiene el hogar que Dios recomienda, va a encontrar en cualquier otro lugar satisfacción, y eso podría lastimarlo. De ahí que hay muchas veces los niños aprenden a usar drogas en las casas de los amigos, aprenden a beber, aprenden a fumar, porque no tenemos cuidado a los lugares que frecuenta. No nos importa que vaya a un lugar, a un hogar, a donde no hay temor de Dios. Va a aprender eso. Los niños son como esponjas que absorben todo lo que ven, todo lo que escuchan. Alrededor de nuestro nieto, no es que tengamos cuidado, porque esperamos que en nuestro hogar no se digan malas palabras ni cosas malas, obscenas, pero tenemos que saber cómo comportarnos delante del niño para que él vaya teniendo buen ejemplo, para que sepa cómo comportarse. Es importante y tenemos que ser celosos de ello. Luego, Pablo en los versos 22 hasta el capítulo 4, verso 1, lo dedica a hablar de la devoción y honestidad de los siervos y los amos. En el tiempo de Pablo, la esclavitud era una institución establecida y habían alrededor de 60 millones de esclavos. Y una gran parte de estos esclavos eran personas instruidas, personas que habían recibido educación. De tal manera que muchos amos, en muchos hogares adinerados, en muchos hogares pudientes, contrataban a estos siervos que tenían preparación para que les ayudaran a disciplinar y a enseñar a sus hijos. Había muchos siervos que tenían esa habilidad. Pero, ¿por qué la iglesia de aquel tiempo no se opuso a la esclavitud y procuró destruir la esclavitud? ¿Por qué es que Pablo no aconseja directamente a los esclavos a repudiar la esclavitud? En parte porque la iglesia era un grupo minoritario y no tendría quizás el poder político para cambiar una institución que había sido establecida dentro del orden social, y pues no estaban en capacidad. Esa podría haber sido una razón. Pero vemos en cambio que Pablo fue muy cauteloso al instruir a los esclavos cristianos a procurar la libertad, pero miren, procurar la libertad de ser posible, no a buscarla, sino a procurarla de ser posible. En Primera de Corintios, abran sus Biblias, por favor. Primera de Corintios, capítulo 7, el verso 21, dice: ¿fuiste llamado siendo siervo? No te dé cuidado, pero también si puedes hacerte libre, procúralo más. Ahí se ve cautela. Da el consejo y dice, si tienes la oportunidad, procúralo, hazlo. De lo contrario, quédate contento siendo siervo. Pablo no provocó rebelión contra el orden existente. Debemos de tener cuidado como cristianos de no llegar a ser tildados como revolucionarios en ese aspecto, en el aspecto social. En el aspecto espiritual sí que somos revolucionarios, porque Cristo fue revolucionario. Espiritualmente vino a cambiar al mundo y causó revolución, vino a romper moldes. Es importante recordar que el propósito de la iglesia primitiva fue predicar el evangelio y no envolverse en acciones sociales. Los que vamos a Marruecos, por ejemplo, tenemos que tener cuidado de no influenciar a las personas para que se rebelen en contra del gobierno, pero sí para que tengan entendimiento de que Dios existe y de que es importante de que tengan el conocimiento de que Cristo es Dios. Pero hasta ahí. Ahora el resto ya tendrán ellos que ver en qué forma lo descifran. Si los primeros cristianos hubieran sido tildados como una secta antigubernamental, hubieran tenido gran dificultad en ganar almas, hubieran tenido gran dificultad en que la iglesia creciera, porque hubieran sido perseguidos por revolucionarios, aunque Cristo fue acusado falsamente como revolucionario, Pablo también. Aunque es bueno que los cristianos promuevan honestidad y moralidad en el gobierno y sociedad, no debe reemplazar el mandamiento de predicar el evangelio. Es decir, que no debemos involucrarnos en la política y dejar a un lado la evangelización. Nuestro llamado es evangelizar. Abran sus Biblias en Marcos, Marcos capítulo 16. Por favor, Marcos 16, verso 15 dice: id por todo el mundo y predicad el evangelio a toda criatura. Qué bien, ¿no? Id por todo el mundo y predicad el evangelio a toda criatura. Ese es nuestro llamado. Si no nos salimos de eso, estamos bien. Los esclavos cristianos debían completa obediencia a sus amos como un ministerio del Señor. Es decir, ser obedientes a los amos como que si estuviesen sirviendo al Señor. De esa manera, no nos molesta que el amo sea áspero, por ejemplo. Y no solamente a los amos creyentes. El consejo es para todos los amos. Y aún más a los no creyentes, para darles testimonio de quiénes somos. Porque el amo que no es creyente, si nos comportamos igual que los no creyentes, entonces no hay diferencia. Pero cuando nos comportamos como verdaderos hijos de Dios, somos inclusive un testimonio para ellos. Y muchos amos se convertían por el comportamiento de sus siervos. Si un esclavo cristiano tenía un amo creyente, el esclavo no debía tomarse ventaja de su amo porque era hermano en Cristo. Ah, pues somos hermanos en Cristo. Yo voy a llegar tarde todos los días. No. Tenía que dar ejemplo. porque precisamente era su hermano en Cristo y tenía que servirlo mejor, hermano en el Señor. Más bien el siervo debía servirlo mejor por ser cristiano. Y esto debemos de tomarlo en cuenta inclusive en nuestra sociedad. En nuestra sociedad no existe la esclavitud, pero este principio aplica a toda clase de empleo que sea honesto. Hoy en día no hay la esclavitud, pero seguimos siendo siervos de alguien, seguimos sirviendo a alguien. Nuestros empleadores, nuestros jefes, dueños de empresas, no son dueños de nuestra persona, pero mientras estemos en su lugar de trabajo, mientras estemos siendo remunerados por ellos, debemos de servirlos y de vengar con buen trabajo el dinero que ganamos. El trabajador cristiano no debe de ser perezoso, no debe de ser altanero, debe ser el mejor trabajador en el lugar de trabajo. Siempre buscar ser el mejor. El ejemplo que tenemos con José, cuando José fue vendido como esclavo por sus hermanos y llegó a la casa de Potifar, dice la Escritura que Dios prosperó la casa de Potifar, su jefe, su amo, por causa de José.

y muchos de ellos se convirtieron. El trabajador cristiano debe de ser el mejor trabajador y también debe de obedecer las órdenes y no argumentar. Muchas veces podríamos hacer el trabajo que nos digan los amos, pero estar refunfuñando y estar criticando y estar hablando mal de ellos. El día que llegue a oídos del amo, ya hemos dado mal testimonio. Más bien, debemos de ser amables, serviciales. Y si hay algo que no nos gusta, no refunfuñar. Porque hay cosas que Dios nos pide que hagamos, que no estamos en absoluto que no estamos de acuerdo absolutamente por hacerlo, pero debemos de hacerlo sin refunfuñar en contra de Dios. Hay cosas que hay que hacer, como dice, por ejemplo, dice la Escritura, que amemos a nuestros enemigos, y la reacción humana es yo amar a mi enemigo. Luego dice que si tu enemigo te pide un vaso de agua, que se lo des. Yo darle un vaso de agua a mi enemigo, que se muera de sed. Esa es la respuesta normal, carnal, del hombre natural. Pero ahora somos hijos de Dios, ahora tenemos el Espíritu de Dios y debemos de actuar de acuerdo al Espíritu de Dios. Debemos de servir entonces a nuestros amos como si estuviéramos sirviendo a Dios y no a los hombres. Es decir, que debemos de hacer las cosas con honestidad. Sea que estemos percibiendo o no un trato correcto, sea que nos estén considerando o no, mientras estemos en el puesto de trabajo, debemos de comportarnos bien. De hacerlo así, vamos a recibir la recompensa de parte de Cristo, porque hemos hecho las cosas como para Cristo. Entonces la recompensa es por parte de Cristo. Aunque nuestro amo terrenal no reconozca o recompense nuestra obra, nuestra manera de ser, no lo haga con justicia, vamos a recibir la justicia de parte de Dios. En una ocasión, un joven cristiano que era el mejor trabajador en su empresa, en esta empresa. Esta es una historia que escuché. Y los dueños de la compañía estaban muy contentos porque hacía un trabajo extraordinario. Pero resulta que estaba haciendo ver mal al resto de los trabajadores que no querían producir, que no querían trabajar. Entonces ellos se sentían mal de ver que este hacía todo muy bien. Lo hacía rápido, correcto, y le tenían envidia y querían sacarlo. Y no le podían encontrar ningún fallo en el trabajo. Algo parecido a la historia de Daniel, que los sátrapas buscaron ponerle una trampa a Daniel para echarlo en la fosa de los leones. Pues lo calumniaron, lo hicieron quedar mal y perdió su trabajo. Esto, viéndolo así, someramente, parece malo, ¿no? Y decimos, bueno, si él hubiera dejado de trabajar tanto, no hubieran tenido ese problema. Pero no, él estaba sirviendo como si estuviera sirviendo a Dios, y a Dios tenemos que darle lo mejor. Pareció mal que perdiera su trabajo en ese momento, pero la historia continúa, de que perdió ese trabajo, pero luego consiguió uno mejor. Y muchas veces, Dios quiere quitarnos algo para darnos algo mejor. Si tengo un trabajo en el que no estoy contento porque no está bueno, no pago, no gano mucho, pero lo hago con todo entusiasmo, con todo mi amor, como que si fuese lo mejor que tengo, porque lo hago para el Señor, y Dios quiere cambiarme, darme algo diferente, entonces primero tiene que quitarme ese trabajo para luego darme el otro. Y la fe viene en que primero dejemos el uno para recibir el otro. Para que Abraham recibiera la promesa, tuvo primero que salir de Ur, de la tierra de los caldeos.

cuando le dijo, vete, y yo te diré a dónde tienes que llegar. Y él lo hizo así. Si no lo hubiera hecho, no hubiera recibido la promesa. Muchas veces tenemos que hacer primero lo que el Señor dice para luego recibir la recompensa. La llenura con el Espíritu de Dios y la llenura con la palabra de Dios son necesarias en el hogar. Las dos son de importancia, ser llenos en el Espíritu y también llenos de la palabra, porque la palabra de Dios alimenta el Espíritu. Si los miembros de una familia están controlados por el Espíritu y la palabra de Dios, vivirán felices, serán agradecidos y también serán sumisos a Dios. Y les será fácil entenderse entre sí, entre ellos, y también les va a ser fácil entender cuál es la voluntad de Dios para ellos. Los amos y empleados cristianos se comportarán justamente si están llenos del Espíritu de la palabra de Dios. Mientras no haya ese requisito, no va a haber justicia, no va a haber honradez, no va a haber amor. De ahí que vemos que el problema o el corazón de todo problema es el problema del corazón. Repito, el corazón de todo problema es el problema del corazón. Y solo el Espíritu de Dios y la palabra de Dios son los que pueden cambiar y controlar el corazón. Ahora la pregunta permanece. Y la pregunta es, ¿pueden las personas con las que estamos relacionados detectar que estamos llenos del Espíritu y de la palabra de Dios? ¿Cómo pueden ellos detectar eso? A través de nuestro comportamiento. Si nos comportamos amables, agradecidos de Dios, respetuosos a los amos, devengando con creces con nuestro trabajo lo que ganamos, siendo honrados, entonces ellos verán que estamos llenos del Espíritu de Dios y que estamos llenos de la palabra de Dios. Oremos al Señor y pidámosle que en todo momento podamos comportarnos de acuerdo a la altura que Dios quiere que seamos. Padre, te rogamos en esta mañana, Señor, que sea tu Espíritu el que nos guíe, que tu palabra nos alimente, que recibamos tu consejo y seamos obedientes, Señor. Gracias te damos por todo, en el nombre de Cristo Jesús.

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Perdóname por todos los pecados que hasta hoy he cometido. Lava mi alma en tu sangre preciosa. Te acepto como mi Señor y mi único Salvador personal. Escribe mi nombre en el libro de la vida. Haz de mí esa persona que tú quieres.

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1: Venimos a ti, Señor, en el nombre de Jesucristo, pidiéndote de una manera muy especial que al venir nosotros aquí, Señor, con tantos deseos de aprender de ti, de una manera especial unjas cada uno de nuestros corazones, Señor, con tu espíritu, y podamos ser buenos receptores, Señor, de aquello que tú nos quieres enseñar hoy a través de esta epístola, Señor, escrita por el apóstol San Pablo. Háblanos a cada uno de nosotros, muéstranos aquellas áreas que tú quieres en nosotros modificar y mejorar, y que de una manera especial sepamos nosotros abrir nuestro corazón plenamente a ti y dejar que tú hagas una obra tremenda en nuestras vidas en esta noche. Te damos toda la gloria y la honra en el nombre de Cristo Jesús. Amén. Segunda epístola del apóstol San Pablo a los tesalonicenses. Es una epístola bastante interesante esta que estamos a punto de considerar. Esta es la segunda epístola a tesalonicenses. La semana pasada, bueno, en sí, las dos últimas semanas, hemos estado viendo, ¿qué epístola? Primera tesalonicenses, sí. Es interesante considerar que cuando estuvimos estudiando esta epístola, la primera a los tesalonicenses, estamos viendo allí claramente que el apóstol San Pablo manifestaba el gran deseo, la urgencia que lo consumía por dentro de saber cuál era la situación de estos hermanos allá en Tesalónica. Ahora, recuerda algo interesante. ¿Cuánto tiempo estuvo Pablo para poder llevar la palabra a estas personas en Tesalónica? ¿Recuerda usted? ¿Cuánto tiempo estuvo Pablo allí para poder predicar la palabra y dar el mensaje a estas personas que estaban allí? Había mucha oposición. Rápidamente la gente se puso en contra de lo que estaba sucediendo allí. Comenzaron a llevar a aquel individuo que abrió su casa para que hagan estudios bíblicos. Lo agarraron y lo forcejearon, lo llevaron allá al juez y comenzaron a hacer una serie de cosas en contra de los cristianos. Ahora, cuando Pablo fue a Éfeso, estuvo un promedio de 3 años enseñando a sus hermanos, día y noche, en constante estudio intenso a estos hermanos en Éfeso. 3 años enseñándoles la palabra de Dios, instruyéndoles, orando por ellos, guiándoles. Cuando estuvo en Corintio, en Corinto, en la iglesia de los Corintios, Pablo estuvo 2 años enseñando a sus hermanos la palabra de Dios, instruyéndoles, predicando, no obstante la oposición y demás. Pablo estuvo 2 años en Corinto. ¿Cuánto tiempo estuvo Pablo en Tesalónica? Dijimos la semana pasada, estuvo 3 semanas solamente Pablo allí, con la oportunidad de poder dar la palabra y demás, y después se vio obligado a tener que salir de allí por la presión de la persecución que había y demás. Entonces Pablo tenía gran deseo de saber cuál era la situación allí. Mandó a Timoteo a que se informase. Timoteo volvió y le explicó lo que había pasado. Pablo escribe la primera epístola a los tesalonicenses, donde les habla acerca de muchas cosas y lo agradecido que él está, y hace noción de la segunda venida de Jesucristo. Ahora, cuando Timoteo regresa entonces por segunda vez a Pablo, le da a notar de que estos hermanos han tomado la primera epístola de San Pablo, hablando sobre la segunda venida de Jesucristo, de tal manera que dijeron, bueno, Cristo viene tan pronto ya, así que bueno, dejo mi trabajo a un lado. Bueno, tengo deudas que pagar, pues me voy a endeudar más aún, cosa que al fin y al cabo viene Cristo, así que las deudas se quedan allí con aquella persona que pasó, no hay ningún problema. Esa es la actitud de muchas personas que habían estado tomando. Muchos dejaron sus trabajos, decían, bueno, ya viene Cristo, ¿para qué voy a trabajar? Total, el Señor ya viene. Y entre ellos comenzaron a ponerse el apoyo uno al otro. O sea, uno ya dejaba su trabajo y simplemente se iba a la casa de otro hermano. Oye, ¿sí que tienes algo para comer? Y comenzaba a vivir a costas de las otras personas. Y comenzaron a haber muchos holgazanes ahí en la iglesia. Pablo se irritó al saber esto y dijo, qué pena. Entonces Pablo escribe esta segunda epístola a los tesalonicenses con el propósito de corregir este error en respuesta a la primera epístola de los tesalonicenses. O sea, estos hermanos respondiendo. Dice, en el capítulo 1, versículo 1, Pablo en su característica salutación, en el encabezamiento de su carta, dice, Pablo, Silvano y Timoteo, a la iglesia de los tesalonicenses, en Dios nuestro Padre y en el Señor Jesucristo. Sabemos que cuando Pablo pone allí a su costado a Silvano, está hablando de Silas. Cuando él emprende su segundo viaje misionero, tuvo una cierta discrepancia allí con Bernabé. Bernabé quería llevar a Marcos y Pablo dijo, no, no hay que llevarlo a él porque lo llevamos al principio y él nos dejó. Y Bernabé dijo, no, sí, hay que llevarlo a Marcos. Entonces Bernabé se fue con Marcos y Pablo lo vio por ahí, a Silas, Silas, vente conmigo. Y Pablo se llevó a Silas en segundo viaje misionero. Entonces aquí cuando lo menciona a él, a Silas, Silvano, Silas, y después lo menciona a Timoteo, fiel ministro en el Señor. Ok, Pablo, Silvano y Timoteo a la iglesia de los tesalonicenses, noten, en Dios, nuestro Padre, y en el Señor Jesucristo. Versículo 2. Gracia y paz a vosotros, de Dios nuestro Padre y del Señor Jesucristo. Como lo he mencionado muchas veces con anterioridad, notamos que siempre hay en el encabezamiento esta salutación, gracia y paz. Los mellizos del Nuevo Testamento le llaman. Gracia en sí era un saludo común entre los griegos, como ahora decimos hola, ¿verdad? Entre los griegos cuando se veían cuando uno pasaba y otro lo miraba y hola, ¿cómo estás? ¿Verdad? No, ellos decían gracia, gracia. Y otro repetía lo mismo dos veces. Ahora mismo en los judíos, si usted vaya a Israel, y el saludo que usan es shalom, que quiere decir paz. Y cuando un judío le dice a usted shalom, usted repite shalom, shalom. Y esa es la respuesta al saludo, que quiere decir paz. Entonces, es la manera característica del saludo. Primeramente, gracia en referencia a los griegos. Y segundo, paz en referencia a los hebreos. Ahora, algo más que es interesante considerar esto. Vemos el orden en el cual están puestos. Primero es gracia y segundo es la paz. Y como he hecho mención anteriormente también, es imposible que podamos nosotros experimentar de la paz de Dios sin antes haber experimentado la gracia de Dios. Ahora, cuando hablamos acerca de la gracia de Dios, es importante que sepamos en sí considerar de lo que se está hablando. Muchos de nosotros estamos aquí, oh sí, la gracia, oh sí, sí, cómo no, ¿qué más? Sin haber entendido lo que la gracia de Dios significa. Constantemente mi corazón en sí está rebosando de gratitud hacia Dios por su gracia para con mi vida. Hay cristianos ahora mismo que en su relación con Dios están basando una serie de largas hileras y listas de leyes y de reglamentos y de regulaciones, y que su vida personal, en su vida personal con su relación con Cristo, no es una vida simplemente alejada de la paz de Dios. No hay paz en su vida. Quizá usted es una de estas personas esta noche. Sí, usted conoce a Cristo y ama a Dios, según lo que usted dice, pero nota que en su relación con Dios, por medio de Jesucristo, no hay aquella paz de la cual la Biblia nos habla. ¿Por qué? ¿Qué es lo que sucede? ¿Qué estamos haciendo mal? Nuestra relación personal con Dios, por medio de Jesucristo, está basada, pues, en la firmeza, en la simplicidad de la gracia de Dios. En eso se basa mi relación con Dios, en la gracia, no en las leyes, no en lo que yo pueda hacer para agradar a Dios o en lo que yo intente hacer, pero en lo que Dios ya hizo por mí cuando yo no merecía que Él hiciese nada. Entonces, por esto que cuando uno experimenta lo que es la gracia sobre mi vida, cuando nos observamos unos a otros y decimos, wow, estamos aquí por la gracia de Dios, hay paz. Hay una paz que sobrepasa todo entendimiento. Pero sin embargo, muchas veces nosotros venimos y decimos, sí, bueno, esto le más, este es el problema. Así, ayer hice algo que no debía haberlo hecho. Y se empieza a sentir uno con condenación, con culpabilidad. ¿Y qué sucede? No hay paz. Porque usted está queriendo basar su relación con Dios en base a su reglamento que usted mismo se haya puesto. Y no en base a la gracia. La Biblia dice, donde hay pecado, donde el pecado abunda, la gracia sobreabunda. No tenemos por qué sentirnos mal. Tenemos que sentirnos, sí, con el deseo de acercarnos más a Dios y más agradecidos de lo que Él ya ha hecho por nosotros, muriendo en la cruz. El significado de lo que es en sí, la justificación por medio de la fe en nuestro Señor Jesucristo. Entonces vemos lo importante que es considerar esto en medio de la salutación de Pablo cuando habla y dice gracia y paz. Todo lo que quiere decir, y mucho más aún. ¿A quién dice? A vosotros. Noten, ¿de quién está esta gracia y de quién está paz? ¿De quién? De Dios, nuestro Padre, y del Señor Jesucristo. Versículo 3. No hay momento que Él pueda dejar de pasar sin manifestar el deseo que tiene de orar y dar a notar que Él está orando. Versículo 3, ¿qué dice? Noten su Biblia. debemos siempre dar gracias a Dios por vosotros. Noten el término que usa allí. ¿Qué cosa dice? Debemos. Lo considera él como un deber. ¿Qué cosa? El dar gracias a Dios por estos hermanos allí en Tesalónica. Debemos siempre dar gracias a Dios por vosotros, hermanos. Noten, como es digno. Por cuanto vuestra fe. ¿La fe de quién? De los hermanos allí en Tesalónica. ¿Qué pasa con la fe de estos hermanos? ¿Recuerdan lo que vimos nosotros en la primera carta? ¿Qué referencia a esta segunda carta? ¿Qué nos dice Pablo ahora? Por cuanto vuestra fe va... ¿Qué dice? Creciendo. ¿Cómo dice?
2: Creciendo.
1: La fe de estos hermanos continúa creciendo. No dice que creció tiempo pasado y se quedó y murió. No. Está creciendo. Es un acto en sí constante. Es un proceso por el cual están... El proceso que están ellos experimentando. Dicen, nota con bastante cuidado allí. Debemos siempre dar gracias a Dios por vosotros, hermanos, como es digno, por cuanto vuestra fe va creciendo y el amor de todos y cada uno de vosotros abunda para con los demás. Dos cosas brillantes allí, la fe y el amor. Noten lo que Pablo dijo en una carta. ¿Recuerdan? La obra de la fe y el trabajo del amor, que alumbraba cualquier cantidad, todos aquellos lugares que estaban alrededor de Salónica, en la provincia de Acaya, Macedonia. Ahora, algo interesante es que nosotros podamos hacernos una pregunta a nosotros mismos. ¿Está nuestra fe creciendo? Podemos nosotros decir, oh wow, Pablo aquí está dando gracias a Dios también porque mi fe está creciendo también. ¿Podríamos nosotros decir eso verdaderamente? O quizá nos sentiríamos hasta cierto punto tuidos de hacer algo así. Limitado, no sé si mi fe está creciendo, la verdad es que no sé. ¿Y el por qué? Cuando nos damos cuenta de aquellas personas que comienzan a manifestar en su ejemplo, en su vida, el crecimiento en la fe, notamos que es el crecimiento de la fe va mano a mano con el crecimiento del conocimiento de la palabra de Dios. Es inevitable que usted note un desarrollo y un crecimiento en su fe cristiana cuando usted al otro lado está también estudiando la palabra de Dios con diligencia, está percibiendo lo que Dios le enseña, lo que Dios le muestra. Entonces es inevitable que su fe comience a crecer y comience a alumbrar a todo aquel lugar oscuro. Pablo nos dice en la epístola a los Romanos, dice, porque la fe viene, ¿por qué? Por el oír. ¿Dónde está eso? En Romanos capítulo 10. Dice, porque la fe viene por el oír, y el oír por la palabra de ¿qué? Por la palabra de Dios. Entonces notamos el papel tan importante que juega la palabra de Dios en el desarrollo y crecimiento de nuestra fe. Notamos que los hermanos de Tesalónica habían tenido solamente 3 semanas de instrucción por medio del apóstol San Pablo. Esto es muy importante, que lo mantengamos siempre presente. No tuvieron ahí 1 año, 2 años, ahí todo el tiempo para hacerle preguntas a Pablo, para que Pablo le dé bastante estudio bíblico. No. Bastaron 3 semanas. Para que Pablo le manifestara todo lo que él pudo haberle dicho en este tiempo tan corto. Pero estos hermanos recibieron de eso un fruto tremendo: el ímpetu y el gran deseo de escudriñar y de estudiar la palabra de Dios. Noten lo que dice: debemos siempre dar gracias a Dios por vosotros, hermanos, como es digno, por cuanto vuestra fe va creciendo. ¿Y qué acerca del amor? Y el amor de todos y cada uno de vosotros, noten, abunda para con los demás. El amor abunda. Tanto que nosotros mismos nos gloriamos de vosotros en las iglesias de Dios, por vuestra paciencia y fe en todas vuestras persecuciones y tribulaciones que soportáis. Acá se nos hace la introducción a algo que estaba tomando lugar en medio de nuestros hermanos. Había un gozo tremendo, había mucha paz, había asimismo el crecimiento de la fe, había asimismo paciencia, había mucho amor. Pero hace mención de algo. ¿Qué cosa es lo que estaba sucediendo allí? Habían tribulaciones. Habían persecuciones de nuestros cristianos. Y estos hermanos no eran aquellas personas que se habían quedado dormidas ahí. O que cuando iban a un estudio bíblico quizá iban a estar pensando en las musarañas. O quizá cuando le tocaba leer la Biblia iba a estar haciendo otras cosas. Pero estos hermanos sabían en la realidad en la cual se encontraban. Sabían de que el mundo, el gobierno estaba en oposición rotundo acerca de la fe cristiana. y no había tiempo que perder. El tiempo que había allí era para meterse en la palabra de Dios, aprender y proliferar esta tremenda palabra de Dios, poderosa para transformar las vidas. Cuando Pablo llevó la palabra de Dios a estos hermanos, no la llevó en sabiduría, no la llevó tampoco en sí tratando de persuadir a las personas, sino la habló en el poder del Espíritu Santo, y Dios se encargó de luego de eso manifestar por medio de prodigios, milagros y señales aquello que respaldaría lo que Pablo decía. Ahora, ¿cuántos de nosotros podemos reconocer cuán cierto es esto? Cuando vemos que todo nos va bien, cuando las cosas marchan sobre ruedas, ahí nosotros también nos la llevamos muy suave, como decimos. Pero cuando hay problemas, cuando hay problemas serios, ahí nos encontramos de rodillas en la mañana. Ahí sí nos preocupamos en levantarnos más temprano para tener más tiempo de oración antes de ir a trabajar. Ahí nos preocupamos en asistir a los estudios bíblicos. Ahí nos preocupamos en ponernos en comunicación con otras personas para que oren por nosotros. Ahí nos preocupamos en dar en sí atribución a Dios de lo que es de Él. Así comenzamos nosotros a considerar también, Dios, cuán grande eres. ¿Me puedes ayudar en este problema? Estos hermanos se encontraban en un momento difícil, bien difícil. Muchos quizás de ellos habían sido ya muertos, otros perseguidos, quitados de su familia y demás. Pero estos hermanos se mantenían firmes y seguían hacia adelante. En 3 semanas todo lo que habían aprendido. Ahora, yo me pongo a pensar ahorita mismo, en este mismo instante, y no puedo evitarlo. Es el hecho de pensar en todos aquellos hermanos que tenemos ahora mismo en los diferentes países comunistas. Ahorita mismo en la China, en África. Que ahora usted lo ve y que mañana usted no lo ve porque ya se fue con el Señor. ¿Qué le pasó al hermano fulano y tal? Bueno, estaba ahí hablando a alguien de Cristo, se enojó, sacó la pistola y ¡fra! Le reventó los sesos. ¡Wow! Gloria al Señor, está con Dios ahora. Estos hermanos, cuando se ven uno al otro, no se alegran así como otro. ¡Oh, hermano, cómo estás! ¡Oh, bien, bien, bien, bien! No, no. ¡Hey! ¡Gloria a Dios! ¿Aún estás vivo? ¡Oh! Otro más para seguir adelante en el ejército de Cristo. Su preocupación de mantenerse vivo no es la de decir, bueno, estoy vivo. No, no. Su preocupación de estar vivos es para poder seguir dando la palabra a millones de personas que están muriendo y pasando la eternidad separados de Dios. Es el concernimiento que ellos tienen. ¿Cuál es el concernimiento que nosotros tenemos? Yo pienso que el estar aquí en Estados Unidos es un privilegio, pero al mismo tiempo, el privilegio siempre va acompañado de una responsabilidad. Y cuando esta responsabilidad no es manifestada, se convierte en irresponsabilidad. Y creo que eso es lo que nos sucede. Verdaderamente. Estoy tan contento de la oportunidad que Dios me da. Y dentro de 2 semanas voy a estar saliendo a Guatemala con Pastor Raúl y Javier a una cruzada que va a haber allí. Pero lo importante es considerar lo siguiente. Vamos a Guatemala, sí, oh, qué lindo. Pero ahorita mismo el presidente de la República de Guatemala es un hermano en Cristo. Es un hermano que ama a Dios. Y que cuando hubo aquel golpe militar en la República de Guatemala, él estaba entre las personas que iban a ponerlas así para ser electas. Y él lo primero que hizo fue ir donde su pastor y su iglesia y dijo, quiero oración para ver si Dios quiere que yo me presente, para ver si me eligen o no, o simplemente rechazo cualquier clase de preposición que me hagan. Oraron y no demoró mucho en que Dios les hablase a ellos por medio de profecía, diciendo, no es necesario que tú vayas para que te elijan, yo ya te he elegido para que tú lleves la cabeza de ese país. Te quedaron con la boca abierta. Y él es presidente actual ahorita de la República de Guatemala y ama al Señor con todo su corazón. Y cada 8 días sale en la radio y en la televisión, en cadena general, diciendo al pueblo de Guatemala, es importante que ustedes se tornen a Dios. Es la única respuesta para nuestro país y para todo país latinoamericano y todo el mundo. Ahora, ¿sucede lo que pasa en Guatemala ahorita? Hay guerrillas. Hay terrorismo ahorita mismo en Guatemala. Hay muertes diariamente. Y no solamente eso, pero este presidente ya ha sido atentado a muerte. Estaba entrando a su casa de gobierno y una de las personas que estaban ahí siendo los que se supone que los que están las guardias allí. Y cuando él se acercaba a entrar a ese lugar, uno de los que estaban ahí guardias lo miró con unos ojos de odio. Y como que puso el fusil en dirección a él y dijo, tú no debes estar en el gobierno, le dijo. Lo que necesitamos en este país son armas. Y le dijo, el presidente movió el fusil de este video y le dijo, no, violencia no nos va a llevar a ninguna parte. Lo que necesitamos es tener paz con Dios para poder tener la paz de Dios. Y este presidente siguió y entró a su casa de gobierno. Y muchas cosas así ahorita mismo en El Salvador, en Nicaragua, países vecinos, países hermanos nuestros como latinoamericanos. Pero ¿qué es en sí lo que sentimos al respecto? Estamos aquí en Estados Unidos y decimos, oh pobrecitos, aquellos hermanos, oh sí pobrecitos. Y nosotros seguimos viendo simplemente cómo vivimos. Y lo más triste del asunto es que muchas veces nos tornamos fríos en cuanto a las cosas de Dios. Pero yo creo que lo que necesita un cristiano muchas veces es considerar lo que es la necesidad. Lo que es aquella urgencia de sentir, Dios mío, te necesito, Señor, ayúdame. Y es sentir esa necesidad de Él diariamente. Y eso es lo que nos conlleva a ser cristianos entregados a Dios completamente. Y esto fue lo que pasó en la iglesia de Tesalónica. Por eso es que vimos tal crecimiento y todo. Pero debido a que el tiempo fue tan corto y recibieron tanta instrucción, y Pablo les comenzó a hablar también sobre la segunda venida de Jesucristo, y que el tiempo era corto y demás, estos hermanos dijeron, bueno, amamos a Dios y todo, Cristo ya viene. Entonces dejemos las cosas a un costado, esperemos a Dios, vámonos con Él de una vez. Y esto estaba errado. Hoy en día se habla mucho acerca de Cristo en su pronto retorno. Ustedes saben acerca de esto. La situación actual, ahora mismo, entre Israel atacando al Líbano, y asimismo sobre diferentes aproximaciones que tienen los países vecinos. ¿Usted sabe cuál es la situación que tiene Israel? ¿Se preocupa usted en leer el periódico o ver los noticieros? No hay nadie que pare Israel ahora mismo. Nadie lo va a parar. Un país tan pequeño y con el ímpetu, con el coraje para seguir hacia adelante. Los países vecinos se quedan atónitos. ¿Qué tienen estos? Y yo creo que no falta nada casi para que Rusia vaya a intervenir allí. Y cuando eso tome lugar, si usted no ha estado listo. Porque la Biblia habla proféticamente que Rusia invadirá a Israel. Y el arrebatamiento de la iglesia de Cristo, cuando el Señor venga por nosotros, por los cristianos, no se sabe si va a ser antes o inmediatamente después de la invasión de Rusia a Israel. Y la cosa ahorita está bien caliente allá en Medio Oriente. Pero nosotros estamos aquí cruzados de brazos. Voy a ir al estudio bíblico este jueves a ver qué hay. El jueves pasado no pude venir porque tenía ganas. Porque esto y porque lo otro. Y nos mostramos con ese desinterés. A mí me duele en el alma. Pero me pongo a pensar cuánto más le dolerá a Cristo. Y lo echo en mi cabeza y sigo hacia adelante. Digo esto porque los amo. Digo esto porque tengo gran concernimiento por todos y cada uno de ustedes. Digo esto porque Dios ha cambiado mi corazón. Porque Dios verdaderamente me ha dado el corazón de un pastor. Y amo a ustedes como mis ovejas. Y me preocupo y me intereso por el crecimiento de cada uno de ustedes. Fácil sería para mí decir, ok, soy un evangelista y me voy a Sudamérica o a otros lugares. Donde las puertas están abiertas ahora. Y están llorando. Queremos un hermano que predique cualquier cantidad de necesidad. Pero nosotros tenemos que considerar, estamos aquí con un propósito, de que sepamos qué cosa es en sí ser cristiano y saber cuál es la responsabilidad que tenemos nosotros como cristianos y considerar lo que Dios está haciendo en este ministerio. Y otro que Pablo dice en el versículo 3, debemos siempre dar gracias a Dios por vosotros, hermanos, como es digno, por cuanto vuestra fe va creciendo y el amor de todos y cada uno de vosotros abunda para con los demás. Tanto que nosotros mismos nos gloriamos de vosotros en las iglesias de Dios por vuestra paciencia y fe en todas vuestras persecuciones y tribulaciones que soportáis. Esto es demostración del justo juicio de Dios, para que seáis tenidos por dignos del reino de Dios por el cual asimismo padecéis, porque es justo delante de Dios pagar con tribulación a los que os atribulan, y a vosotros que sois atribulados daros reposo con nosotros cuando se manifieste el Señor Jesús desde el cielo con los ángeles de su poder. Esa es la esperanza de un cristiano. Sí, aquí en el mundo hay presión, hay problemas y demás, pero wow, aquella esperanza vive en mi corazón, que Cristo pronto va a venir y por la eternidad estaremos con Él en paz, en gozo, en armonía, por la eternidad. Y es de lo que está hablando aquí. Noten lo que dice en el versículo 8. En llama de fuego, para dar retribución a los que no conocieron a Dios, ni obedecen al Evangelio de nuestro Señor Jesucristo. Noten cuál va a ser la retribución de estas personas. Aquellas que se jactan de decir, sí, yo sé que creo en Dios y todo es necesario, pero ahorita estoy muy ocupado. O ahorita esto y lo otro. No hay tiempo que perder. No hay tiempo que perder. Noten ustedes, versículo 8, en llama de fuego para retribuir a los que no conocieron a Dios ni obedecen al Evangelio. La palabra Evangelio quiere decir buenas nuevas de nuestro Señor Jesucristo, los cuales sufrirán pena, noten, de eterna perdición, excluidos de la presencia del Señor y de la gloria de su poder cuando venga en aquel día para ser glorificado en sus santos y ser admirado en todos los que le creyeron, por cuanto nuestro testimonio ha sido creído entre vosotros. Por lo cual, asimismo, noten, oramos siempre, noten, por vosotros, para que nuestro Dios os tenga por dignos de su llamamiento y cumpla todo propósito de bondad y toda obra de fe con su poder. Noten, ¿con qué poder? Con su poder. Vamos a leer el versículo 11 nuevamente, todo lo que dice allí. Por lo cual, asimismo, ¿qué cosa hace? Oramos. Yo pienso que es algo que es muy necesario entre nosotros. ¿Usted sabe cuánta necesidad hay en medio de nosotros como cristianos? Hay hermanos que tienen grandes necesidades, algunos materiales, otros espirituales, grandes problemas. Se puede decir que muchos ahorita están siendo perseguidos. Hay madres de familia que vienen a pedir consejos diciendo de que tienen tiempo duro para venir a la iglesia. Cada vez que vienen a la iglesia significa una cólera y un pleito con su esposo. Sin embargo, hacen todo lo posible para venir y estudiar la palabra de Dios. Y dicen, no sé qué hacer. Mis hijos se burlan de mí. Mi esposo está en completa oposición a que lea la Biblia. Comienzo a escuchar un casino y dice, ¡ey, apaga esa tontería que tienes escuchando! Y muchos de nosotros no tenemos ese problema, sin embargo, no optamos por buscar más de Dios. Y noten lo que dice aquí bien claro. ¿Qué es lo que debemos hacer entonces? Debemos orar. Debemos inclinar nuestro rostro. Debemos doblar nuestras rodillas como familia de Dios. Pablo dice, por lo cual asimismo oramos. ¿Cuándo oran? ¿A veces? ¿Cómo? Siempre. Siempre. ¿Por quién? Por vosotros. ¿Para qué? Noten. Para que nuestro Dios, ¿ok? ¿Para quién? Para que nuestro Dios os tenga por dignos de su llamamiento y cumpla todo propósito de bondad y toda obra de fe. Noten, ¿con qué poder? Con su poder. ¿Para qué? Versículo 12. Para que el nombre de nuestro Señor Jesucristo, noten, sea glorificado en vosotros y vosotros en Él, por la gracia de nuestro Dios y del Señor Jesucristo. Tenemos que Pablo básicamente hablaba en el primer capítulo sobre lo agradecido que está a Dios y ora diariamente a Dios por estos hermanos, el crecimiento de la fe en ellos, la paciencia, el amor. Y ahora comienza a entrar en el capítulo 2 a hablar acerca de la manifestación del hombre de pecado. Comienza a abarcar un punto muy interesante de profecía, la segunda venida de Cristo, el arrebatamiento, el anticristo. Y vamos a leer lo que dice en el versículo 1 del capítulo 2. Dice, pero con respecto a la venida de nuestro Señor Jesucristo y nuestra reunión con Él, o sea, cuando vamos a ir a reunirnos con Jesucristo, dice, os rogamos, hermanos, que no os dejéis mover fácilmente de vuestro modo de pensar, ni os conturbéis, noten, ni por espíritu, ni por palabra, ni por carta, como si fuera nuestra, en el sentido de que el día del Señor, ¿qué dice? ¿El día del Señor qué? El día del Señor, ¿qué quiere decir esto? El día del Señor está tan cerca que no hay tiempo que perder. Noten lo que sigue. Nadie os engañe. Jesucristo dijo que en los últimos días habrían muchas personas que dirigirían a las personas al engaño, a la mentira y demás, y que muchos serían víctimas de esta mentira. Y nuevamente Pablo dice, nadie os engañe. Estamos viendo cerca al retorno de Cristo. Noten versículo 3, nadie os engañe, noten, en ninguna manera, porque no vendrá. ¿Hablando de qué? No va a venir Cristo aún. ¿Recuerdan el periódico que les mostré, Los Angeles Times, que salió hace 2 meses? Una hoja grandaza decía, el Cristo ya está aquí sobre la tierra y demás. Otra persona que, periódico La Opinión, inclusive salió y dice, Jesucristo ya está aquí, está viviendo en Europa, no sé dónde, y que dentro de 2 meses va a salir en televisión. Y toda esta clase de cosas. Y gente dice, bueno, ¿qué pasa? ¿Qué sucede? ¿Será verdad? ¿Será mentira? Jesucristo nos dice en Mateo 24, en los últimos días, dice, vendrán muchos en mi nombre diciendo, yo soy el Cristo. No, yo soy el Cristo. Y hay personas ahorita mismo en el Medio Oriente, en la parte de Arabia y demás, donde hay personas que tienen poderes sobrenaturales. Y tiene un nombre todo raro, pues no lo puedo pronunciar ahorita. Pero es un individuo que dice, yo soy el Mesías, pero obviamente estoy esperándome un rato porque todavía no puedo salir, pero cuando salga entonces yo voy a manifestar todo. Y es un individuo que sale a las afueras donde un monte y que hace caer fuego del cielo. Ahorita mismo. Pero así como ellos hay muchos. Y dicen, yo soy el Cristo, yo soy el Cristo. Entonces, lo importante es saber lo siguiente, que el Cristo, Jesucristo nuestro Señor, no va a aparecerse antes que suceda algo. ¿Y qué está hablando allí? Versículo 3. Nadie os engañe en ninguna manera, porque no vendrá sin que antes, note, venga la apostasía. Hemos estudiado antes ya lo que esta palabra significa. Esta palabra en griego, simplemente la que está aquí, está hablando acerca de el arrebatamiento. Sin que antes Cristo venga por su iglesia y se los lleve. Comúnmente la palabra apostasía, lo que quiere decir es el apartarse. Cuando se habla que muchos apostatarán, los que la iglesia están apostando, es lo que están alejándose de la iglesia y se alejan y se enfrían y todo esto. Pero aquí no está hablando de esto, aquí está hablando del arrebatamiento. Cuando Cristo viene por su iglesia y se los lleva. Eso tiene que tomar lugar primero, antes que Cristo retorne. Segundo, dice, nadie os engañe de ninguna manera porque no vendrá sin que antes venga la apostasía. Noten. Y se manifieste el hombre de pecado. Una vez entonces que el arrebatamiento toma lugar, cuando Cristo se lleva a los suyos con él al cielo, entonces aquí en la tierra va a surgir un hombre cuyo nombre es el anticristo. Aquí lo habla como el maligno. Inmediatamente va a salir. Ahora, cuando hacía referencia anteriormente acerca de la invasión de Rusia con Israel, es algo que también va a tomar lugar antes. Antes del retorno de Cristo y antes de los 7 años de tribulación. Y en el libro de Ezequiel, capítulo 39, cuando vaya a su casa, lea y ve toda la profecía, está ahí bien clara. Cuando Israel va a invadir Israel, y Dios es quien va a salir en defensa de su pueblo y va a bajarse a todos los rusos. Noten lo que sigue más adelante. Versículo 3. Nadie os engañe en ninguna manera, porque no vendrá sin que antes venga la apostasía y se manifieste el hombre de pecado, noten, el hijo de perdición, el cual se opone y se levanta contra todo lo que se llama Dios o es objeto de culto, tanto que se sienta en el templo de Dios como Dios, haciéndose pasar por Dios. ¿No os acordáis que cuando yo estaba todavía con vosotros os decía esto? Y ahora vosotros sabéis lo que detiene, a fin de que a su debido tiempo se manifieste. Hay algo que está deteniendo a que el anticristo haga su aparición y empiecen los 7 años de tribulación sobre la tierra como nunca antes ha habido en la historia de la raza humana. ¿Qué cosa es? Bueno, en que los cristianos seamos arrebatados. Ahora, muchas personas piensan que cuando los cristianos somos arrebatados, el Espíritu Santo de Dios es quitado de la tierra también, pero no es así. El Espíritu Santo de Dios es quitado de la raza gentil, todos los que no son judíos. Pero es así mismo, de la misma manera, llevada y puesta sobre los judíos. Dios no ha acabado la obra con los judíos. Por eso es que vemos con el ímpetu que los judíos salen hacia adelante y el coraje y demás, porque ellos saben, está en la Biblia, han sido hombres escogidos de Dios. Y Dios tiene para ellos lo que le llaman aquellos que han quedado en el capítulo 9 de Romanos, donde dice de la, ¿cómo se llama esto? Del remanente, gracias. El remanente de Israel. Muy, muy importante. Entonces, el hecho es de que el Espíritu Santo está ahorita mismo aquí, pero por nosotros los cristianos, es que el anticristo no puede hacer su aparición, se siente detenido ahorita. Yo firmemente creo, fielmente, de acuerdo a lo que la palabra de Dios dice, que el anticristo ahorita mismo está vivo. Yo creo que sí. El anticristo ya está vivo, está escondido. Muchos dicen, bueno, es este fulano. Yo no digo quién es ni nada, porque yo no sé quién es. Solamente Dios sabe quién es. Podemos decir, bueno, a mí me parece, a mí no me parece, pero eso no es cuestión nuestra. Pero yo creo que él está vivo ahorita mismo. Y que siempre está ahí, pateando el suelo, dando vueltitas ahí. Y cuando los cristianos se vayan, él va a hacer su aparición. Y todo lo que dice en la Biblia va a venir a cumplimiento. Pero ¿qué va a hacer de nosotros si no estamos listos? Bueno, va a ser algo bastante duro. Pero espero que esto no lo sea ninguno de nosotros. Versículo 5 dice, ¿no os acordáis que cuando yo estaba todavía con vosotros os decía esto? Y ahora vosotros sabéis, noten, ya sabemos ya lo que lo detiene, a fin de que a su debido tiempo se manifieste. Versículo 7, porque ya está en acción, noten, ya está, esto sí no es detenido. ¿Qué cosa no es detenido? ¿Qué cosa ya está en acción? Noten, ya está en acción, ¿qué cosa? El misterio de la iniquidad. las obras de la maldad. Solo que hay quien al presente lo detiene hasta que él a su vez sea quitado de en medio. Y entonces se manifestará aquel inicuo, hablando nuevamente del anticristo, a quien el Señor, note, matará con el espíritu de su boca. Ahora, vamos a ver los versículos que siguen. El poder del anticristo va a ser tal porque el diablo mismo va a invertir cualquier cantidad de sus poderes y de todo lo demás a este hombre. Va a ser en sí el mismo diablo encarnado en un hombre. Y el poder que este hombre va a tener. Inclusive en dado tiempo va a resucitar de los muertos. Porque lo va a matar y va a resucitar. Y es cuando la gente dice, oh wow, él es Dios. Pero algo interesante es lo siguiente. Cuando Jesucristo retorne juntamente con nosotros, dice que con la palabra de su boca, ¿qué va a hacer? Muere. ¿Se imaginan? Con la palabra de su boca simplemente. Vemos el poder de este individuo ahora en comparación al poder de Jesucristo. ¿Y quién es Jesucristo? Aquel que reina, mora y vive en el corazón del creyente. Vamos a leer nuevamente para que captemos la situación más clara. Versículo 8 dice, y entonces se manifestará aquel inicuo, a quien el Señor, noten, matará con el espíritu de su boca, y destruirá con el resplandor de su venida. Inicuo, cuyo advenimiento es por obra de Satanás, con gran poder, noten, y señales y prodigios mentirosos, y con todo engaño de iniquidad. Esto quiere decir que muchas personas van a ser engañadas. Muchas personas van a ser engañadas. Y dice, porque con todo engaño de iniquidad, dice, para los que se pierdan. Los que se pierden serán engañados. Por cuanto no recibieron el amor de la verdad para ser salvos. Por esto Dios les envía un poder engañoso para que crean la mentira, a fin de que sean condenados todos los que no creyeron en la justicia. ¿Noten? ¿En qué? En la injusticia. Versículo 13. Pero nosotros debemos dar siempre gracias a Dios. Oh, sí, esa es la actitud de nosotros. Debe ser la actitud. Debemos siempre dar gracias a Dios. Noten. Pero nosotros debemos dar gracias siempre a Dios respecto a vosotros, hermanos, amados por el Señor, de que Dios os haya escogido desde el principio para salvación, mediante la santificación por el Espíritu y la fe en la verdad. Algo interesante que está aquí, no quiero dejarlo pasar así no desapercibido. ¿Qué habla? Noten lo que dice, versículo 13. Pero nosotros debemos dar siempre gracias a Dios respecto a vosotros, hermanos amados por el Señor, noten, de que Dios os haya escogido. Nos ponemos a pensar acerca de nuestra vida, de dónde hemos venido, qué es lo que hacemos, dónde estamos. Y pensar, wow, Señor, tú me has escogido. Soy un hijo tuyo. ¿Se ha puesto usted a pensar en eso? Obsérvese usted por un instante. Tome lugar en sí la obra del Señor en su vida y diga, wow, o sea que yo soy un escogido de Dios. O sea que Dios te ha escogido a ti. Ahora, cuando hablamos sobre esto, del hecho de que Dios nos ha escogido y predestinado, como dice en la Biblia en Efesios, personas dicen, bueno, entonces si Dios te escogió a ti, Dios no me escogió a mí. Entonces comienza a venir esa polémica allí. Y en realidad yo no entiendo acerca de esto del escoger, porque la Biblia es bien clara el caso siguiente. De que cuando usted está aquí y escucha la palabra de Dios, lo único que tiene que hacer es aceptar y recibir a Cristo. Y usted se da cuenta que usted es un escogido. Ahora, si usted escucha la palabra de Dios y se rehúsa a creer en Él, entonces quizá usted no es uno de los escogidos. Pero noten, ¿cuántos tienen la oportunidad de creer en Él? Todos. Entonces yo creo firmemente, porque la Biblia dice que, porque de tal manera amó Dios al mundo, que dio a su Hijo Jesucristo, noten, para que todo aquel, ¿a quién incluye eso? ¿A los escogidos nada más? Oh, no, no, no, no, no, no. Para que todo aquel que crea en Él no se pierda, mas tenga la vida eterna. Esto nos muestra algo bien claro. Quizá nos vemos otros que estamos andando allí en un lugar y hay un letrero que dice, para todo aquel que entrase aquí, entramos, wow, y notamos que ahí adentro estaba mi nombre. Wow, por tanto tiempo estaba tu nombre aquí. Pero la entrada decía, para todo aquel. Entonces todos podemos entrar. Pero es el hecho este de creer. Pero muchas personas tienen la actitud de decir, bueno, no, quizá yo... Pero es el hecho este, de que si te escucha la palabra de Dios, entonces tú vas a ser juzgado por lo que escuchaste. Y si tú resuelves el no creer en Cristo, el rechazar en Él, entonces tú vas a tener que atenerte las consecuencias y como resultado, claro está, digamos a la conclusión, bueno, quizá tú no fuiste escogido. Pero seas escogido o no seas escogido, si tú aceptas a Cristo, hoy dice la Biblia, a todo aquel que invocare el nombre del Señor será salvo. Todo aquel, ¿a quien incluye allí? A todos. Yo pienso que esto nos da en sí una iluminación más clara al respecto. Pero no hay cosa más linda que nosotros ya como cristianos, y leyendo lo que la Biblia dice, Pablo dice en el versículo 13, pero nosotros debemos dar siempre gracias a Dios, noten, respecto a vosotros, hermanos amados por el Señor, de que Dios os haya escogido. Note usted esta verdad. Usted no es escogido por Dios. Dios lo escogió a usted. Usted está aquí para que aprenda su palabra. Dios tiene un propósito para su vida, para la vida de cada uno de nosotros, y no seamos piedra de tropiezo a lo que Dios quiere hacer con nuestra vida. Noten lo que sigue después de eso. Desde el principio, dicen, porque Dios os ha escogido desde el principio. ¿Para qué? Para salvación. Noten lo que sigue. ¿Mediante qué? Mediante la santificación por el Espíritu y la fe en la verdad, a lo cual os llamó mediante nuestro Evangelio. ¿Recuerdan lo que estuvimos estudiando el domingo en la mañana? ¿Cómo es que Dios nos llama por medio del Espíritu Santo? A través del mensaje, a través de la palabra de Dios, de las buenas nuevas. Versículo 14, a lo cual os llamó mediante nuestro Evangelio para alcanzar la gloria de nuestro Señor Jesucristo. Así que, hermanos, estad firmes y retened la doctrina que habéis aprendido, sea por palabra o por carta nuestra. Noten, estos hermanos tenían todo el Nuevo Testamento como lo tenemos nosotros hoy. Y Pablo se exhorta y manténganse firmes en la enseñanza que ustedes han recibido y la carta que ustedes han recibido. Y el mismo Jesucristo, versículo 16, Señor nuestro y Dios nuestro, y Dios nuestro Padre, el cual nos amó y nos dio consolación eterna y buena esperanza por gracia. Noten, versículo 16 lo que dice. Conforte vuestros corazones y os confirme en toda buena palabra y obra. Dos cosas, conforte y segundo, confirme. ¿Quién otro no necesita el conforte? ¿Quién otro no necesita aquella confirmación del Señor en la fe, en la gracia de nuestro Señor Jesucristo? Por lo demás, hermanos, orad por nosotros. Pablo dice, hey, siendo pues todos estos puntos claros entonces ahora, hey, orad por nosotros. Noten. Orad por nosotros para que la palabra del Señor corra y sea glorificada, así como lo fue entre vosotros, y para que seamos librados de hombres perversos y malos, porque no es de todos la fe. Pablo está aquí dando ánimo, dando en sí confort a estos hermanos en Tesalónica. ¿Y usted sabe dónde se encontraba Pablo en esos instantes? Pablo se encontraba en Corintio. Y Pablo, mientras estaba en Corinto, Pablo se encontraba allí en una situación tan dura. Estaba él desanimado, la Biblia nos dice en el libro de Corintios, y estaba una noche allí durmiendo, y Dios mismo se acercó a él y le dio palabra de confort. Le dijo a Pablo, Pablo, es importante que te reanimes, porque hay muchos aquí en esta ciudad de Corinto que van a creer en mí. Así que tú anda y llévale la palabra. Después Pablo, cuando escribe esta carta a los tesalonicenses, estando allí en Corinto, les dice, por lo demás, hermanos, orad por nosotros, para que la palabra del Señor corra y sea glorificada, así como lo fue entre vosotros, y para que seamos librados de hombres perversos y malos. Hay de ellos muchos. Hay hombres perversos, hay hombres malos. Noten, porque no es de todos la fe, pero fiel es el Señor.

guardará y guardará del mal. Padre nuestro que estás en los cielos, santificado sea tu nombre. Dánoslo hoy, el pan de cada día, dánoslo hoy. Perdona nuestras deudas, así como nosotros perdonamos a nuestros deudores. Y no nos dejes caer en la tentación y líbranos del mal. El Señor tiene la capacidad y el poder para librarnos del mal. El Señor va a confirmar nuestra vida. El Señor es aquel que va a mantenerse siempre fiel, no obstante qué suceda. Versículo 4. Y tenemos confianza con respecto a vosotros en el Señor, en que hacéis y haréis lo que os hemos mandado. Y el Señor encamine vuestros corazones al amor de Dios. Eso es lo lindo. Que el Señor mismo encamine nuestros corazones, ¿a qué cosa? Al amor de Dios. Y a la paciencia de Cristo. ¿Por qué habla acerca de la paciencia de Cristo? En la paciencia en cuanto al retorno de nuestro Señor. Hoy en día hay una serie de personas que se convierten o están asistiendo a la iglesia los domingos y demás porque han escuchado y leen y dicen, bueno, Cristo viene pronto, así que prefiero que me encuentre aquí en la iglesia esa. Y ese es su único motivo por el cual van a la iglesia y por el cual te compraron una Biblia y dicen, bueno, soy cristiano. Bueno, pues Cristo ya viene y si viene, pues no me quiero quedar. Pienso que esa no es la actitud que debe haber en el cristiano. Porque así Cristo nos dijese, ¿saben qué cosa? Voy a regresar de acá a 100 años. No deberíamos cambiar en nuestra manera de pensar y de comportarnos. El Señor viene pronto, sí. Pero no porque Él viene pronto voy a comenzar a volverme más a lector de su palabra o asistir más a la... No. Porque eso no demora mucho, eso no tarda, eso no perdura mucho. Eso rápido se acaba. ¿Cuántas veces he escuchado hablar, o sea, he escuchado una prédica sobre la segunda venida de Jesucristo? Aquellos que no están listos ahora mismo, tórnenlas a Cristo, arrepiéntanse de sus yerros y pónganse de pie si quieren oración. Oh, si quiero dejar a Cristo, si viene pronto me quiero quedar, dice usted. Pero después comienza a hablarse del amor de Dios, se comienza a hablar de la paz de Dios, de la gracia de Dios y demás. Y te dice, oh sí, claro. Que Cristo, bueno, quizá Cristo se va a demorar un poco más, así que no hay apuro. Total. ¿Cuál es nuestra situación? Aprendas que oran, Señor, ven pronto. Señor, ven pronto. ¿Qué acerca de aquellos millones de hispanos? Estoy hablando solamente de hispanos. Millones de hispanos aquí en los Estados Unidos. Pablo dice algo bien interesante. Y el Señor encamine vuestros corazones al amor de Dios. Solamente, únicamente, exclusivamente, el amor de Dios es aquello que va realmente como Pablo dice, el amor de Cristo me constriñe. Aquello que verdaderamente nos va a hacer volcarnos al Señor con todo nuestro corazón, sin voltear atrás, siempre hacia adelante, el amor de Cristo. No porque sepamos que Él va a venir, no porque sepamos que cuánto nos ama Él, no, solamente porque sabemos, simplemente, que por su gracia Dios ha derramado a nuestros corazones de su amor y que porque podemos ser aptos de este regalo del Señor. Y el Señor encamine vuestros corazones al amor de Dios, noten, y a la paciencia de Cristo. Pero os ordenamos, hermanos, en el nombre de nuestro Señor Jesucristo, noten lo que dice allí, que os apartéis de todo, noten lo que dice, de todo, ¿qué? Hermano. ¿Cómo? ¿Así dice? Que os apartéis de todo hermano. ¿Qué hermano? El hermano que ande desordenadamente y no según la enseñanza que recibisteis de nosotros. Aquí en este ministerio han habido oportunidades en que hemos tenido que decirle a personas que no vuelvan más. Y con el dolor de nuestro corazón y muchas veces en contra de nuestra voluntad, hemos tenido que tomar esa resolución. ¿Sabes qué, hermano? No vuelva más. Y muchas veces en medio de lloros y en medio de tantas cosas, hemos tenido que mantenernos firmes en esa decisión. Porque hay personas que lo que traen es división. Y simplemente lo que traen es vivir una vida desordenada a su manera y demás, sin sumisión a la palabra de Dios. Son hermanos o todo lo que tú quieras, pero la Biblia me dice bien claramente que nos apartemos de aquellos hermanos que andan desordenadamente y no según la enseñanza que recibiste de nosotros. Muchas veces los hermanos se arrepienten y luego vuelven y son bienvenidos. Pero muchas veces nos damos cuenta que esas personas a las cuales hemos tenido que decirle que no vuelva más, son aquellas personas que a donde van hacen lío. Vemos que están en otra iglesia, ahí están haciendo lío. Son echados a esa iglesia, van a otra iglesia y ahí están haciendo lío. Tenemos que tener mucho cuidado, porque somos hermanos en Cristo. Pero hay personas que se llaman hermanos,
pero realmente lo que hacen es simplemente hablar del prójimo.

hablar mal de fulano, de sutano, de mengano. Y lo único que traen es simplemente confusión, traen división a los hermanos cristianos y no traen edificación. ¿Para qué queremos nosotros esa clase de hermanos aquí? Usted dirá, sí, pero hay que instruirle. Efectivamente, se le instruye, se le enseña. Y si no quiere cambiar, si no quiere volver al Señor, entonces está de más. Nosotros queremos aquí que vengan personas que estén dispuestas a aprender. No que ya sean perfectos o que no cometan errores. No, Señor. Todos cometemos errores, todos somos imperfectos aún, pero tenemos el deseo de aprender. Tenemos el deseo de dejar que Dios cambie nuestra vida si queremos someternos a la voluntad de Dios. Y eso es lo que Dios quiere en nosotros. Y cuando eso comience a tomar lugar en nuestras vidas, es una iglesia que está sana. Una iglesia fructífera. Por eso Pablo dice que es importante que echemos la levadura afuera. ¿Para qué? Para que no pudra todo el pan. Una manzana podrida comienza a podrir todas las demás que están a su costado. Y por eso esta es la actitud. Y Pablo dice, pero os ordenamos, hermanos, en el nombre de nuestro Señor Jesucristo, que os apartéis de todo hermano que ande desordenadamente y no según la enseñanza que recibiste de nosotros. Porque vosotros mismos sabéis de qué manera debéis imitarnos, pues nosotros no anduvimos desordenadamente entre vosotros, ni comimos de balde el pan de nadie, sino que trabajamos con afán y fatiga día y noche, noten, para no ser gravosos a ninguno de vosotros, no ser carga a ninguno de vosotros. No porque no tuvimos derecho, sino por daros nosotros mismos un ejemplo para que nos imitaseis. Porque también cuando estábamos con vosotros os ordenábamos esto: si alguno no quiere trabajar, tampoco coma. Recuerde cuál es la situación allí, pues. Habían hermanos que habían dejado su trabajo y demás. Bueno, ya Cristo viene, pero ahorita no hay para tirar combate. Entonces, ¿qué voy a hacer? Bueno, voy acá donde mi hermanito. Oye, hermanito, ¿cómo estás? ¿Qué hay de menú para hoy? Y claro, uno dice, bueno, hay que ser buenos cristianos, seguro, ven, hay que compartir eso, donde comen dos, comen tres y todo eso. Pero ya comenzó a hacer, esto comenzó a ser una costumbre ya. Entonces era más fácil ir donde el hermanito, donde la hermanita, y comer allí, y comenzar a hacer carga a esta persona. Y comenzó a tomar lugar aquí. Entonces llegó Pablo y dijo, hey, acuérdense lo que les enseñé, el que no trabaje, que no coma. Entonces, versículo 11, porque oímos que algunos entre vosotros andan desordenadamente, no trabajando en nada, sino entremetiéndose en lo ajeno. A los tales mandamos y exhortamos por nuestro Señor Jesucristo que trabajando sosegadamente coman su propio pan. Y vosotros, hermanos, no os canséis de hacer bien. Si alguno no obedece a lo que decimos por medio de esta carta, noten lo que dice aquí, a este, ¿qué cosa? Señaladlo. ¿Qué más? Y no os juntéis con él. ¿Para qué? Para que se avergüence. Mas no lo tengáis por enemigo, sino amonestadle como hermano. Y el mismo Señor de paz os dé siempre paz en toda manera. El Señor sea con todos vosotros. Las salutaciones de mi propia mano de Pablo, o sea que Pablo no era el que escribía toda la carta, pero él tenía un secretario, alguien que le escribía, pero él firmaba al final. Y dice, la salutación es de mi propia mano de Pablo, que es el signo en toda carta mía. Así escribo, la gracia de nuestro Señor Jesucristo sea con todos vosotros. Amén. Así como el apóstol San Pablo concluye esta segunda carta a los hermanos de la iglesia de Tesalónica. Hermanos que creo yo muy pronto conoceremos, de persona a persona. Oh, ¿cómo está, hermano? Usted es tesalónico. Cuando estemos allá en los cielos. Y así mismo vamos a conocer a Pablo y demás. Y vamos a ver, yo estoy estudiando tu epístola, la carta que recibieron ustedes años atrás. Así que está tremendo, ¿eh? La fe y todas esas cosas. Así que sepamos lo interesante que es poder estudiar, poder considerar estas cartas que Pablo escribía a los hermanos en diferentes lugares, en diferentes circunstancias que ellos se encontraban, para que usted y yo podamos ser partícipes y podamos también traer de ese fruto a nuestro Señor Jesucristo cuando Él lo demande de nosotros. Vamos a orar. Padre, te damos gracias en este instante por tu palabra, que es como una espada de doble filo que penetra hasta la coyuntura, los mismos tuétanos, y discierne los pensamientos y las intenciones de nuestro corazón. Señor, tu palabra ha sido dada hoy, en una manera directa, exhortándonos, amonestándonos, quizá en áreas en las cuales aún nosotros estamos dormidos. Y esto se debe, oh Señor, quizá al medio ambiente en el cual vivimos, donde es tan fácil dejar las cosas a un lado y vivir de una manera desordenada, vivir de manera desinteresada en cuanto a lo tuyo, en cuanto a lo espiritual. Pues yo te pido que en esta misma noche, a cada uno de nosotros, tú nos ayudes, Señor,
a que verdaderamente vivamos una vida cristiana como se debe de vivir. Seamos conscientes, sí, de que tu retorno aquí a la tierra está muy pronto. Y viendo lo que está pasando ahorita mismo en el Medio Oriente, ahorita Israel atacando aquel otro país vecino, Señor, y listo, propenso al ataque antes que lo ataquen a él. Y todas aquellas cosas que son en sí, Padre, parte de la profecía que van a cumplirse muy pronto. El arrebatamiento, oh Señor, aquel día que estaremos contigo allí en la eternidad. Permite que esta esperanza siempre se mantenga viva en nosotros. Permite, Señor, que esta verdad la vivamos día a día. Y contagiados por el amor que profesamos unos a otros, Padre, todos podamos ser llenos de tu Espíritu. Y que tu amor mismo nos conduzca a aquella comunión entre hermanos, en aquel vínculo de tu amor. Lo más lindo, Señor, en aquella unanimidad, en aquella unión como hermanos e hijos tuyos. Te pido por todos y cada uno de nosotros que estamos aquí reunidos hoy, por aquellas personas a las cuales tú les has hablado directamente en una área o en otra, que tú ahorita mismo, Señor, les ayudes y le muestres que no hay condenación para aquellos que están en Cristo, porque en ti, Señor, hemos recibido la justificación de nuestros pecados. Lo importante ahora es el tornarnos a estudiar tu palabra y aprender más de ella, y dejar que poco a poco, Señor, nuestra vida siga siendo transformada por medio de tu Espíritu Santo. Te alabamos ahora, Señor. Te alabamos con todo nuestro corazón. Y te damos la gloria y la honra en el nombre de nuestro Señor.

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1: La última semana estuvimos hablando acerca de del pacto. Entramos en la segunda parte, en el pacto abrahámico, la importancia que hay en el pacto. Vimos que la diferencia entre lo que es un pacto y lo que es simplemente una transacción, lo que es un simple negocio entre dos personas. Un pacto es algo más sagrado, un pacto es algo más íntimo, un pacto es algo eterno, a no ser que el pacto tenga estipulaciones de que hay un periodo donde se va a acabar, entonces no puede ser eterno, pero no deja de ser pacto. Los pactos son realmente inviolables, y para el judío un pacto es algo sagrado. Y hay tanta diferencia entre lo que para ellos es el pacto a para nosotros, que nosotros los occidentales prácticamente conocemos lo que significa la palabra, pero no está en nuestro lenguaje de diario. Nosotros no usamos "vamos a hacer un pacto", sino "hagamos un negocio", "establezcamos un compromiso". Utilizamos otro lenguaje, pero no utilizamos ese lenguaje que es fuerte, el lenguaje bíblico, el lenguaje de lo que Dios quiere hacer con su pueblo. Y obviamente, cuando hablo de su pueblo, la extensión de su pueblo nos incluye a nosotros también, a los creyentes descendientes de Abraham. Entonces, Dios quiso hacer un pacto con un hombre, con Abraham. ¿Por qué con un hombre? Porque si lo hubiera hecho de igual manera con una nación, o lo hubiera hecho con un mundo o con un cosmos, hubiera sido igual. Un hombre simplemente es un representativo de la raza humana. Pero como veíamos en estos días, Abraham no fue perfecto. Abraham, el padre de la fe, cometió muchos errores. Y si hubiese escogido dos hombres, los dos hubieran cometido muchos errores. Y si hubieras escogido 10 hombres, igual. Entonces, a escoger uno o a escoger un millón hubiera sido igual. Escogió a Abraham. Dios, que conoce tanto el presente como el futuro, sabía que en este hombre él iba a basarse, a confirmar ese pacto con la obediencia. Vimos la semana pasada que el pacto, el corazón del pacto, la sangre de un pacto es la obediencia. Es lo que hace que ese pacto se haga válido o simplemente deje de ser. La obediencia por medio de las dos partes. Ahora, las escrituras están llenas de simbolismos, que muchos de ellos están en el Antiguo Testamento, que para nosotros, los cristianos, no son muy conocidos por el simple hecho de que lo que hemos mencionado tantas veces, no vamos mucho al Antiguo Testamento, no conocemos mucho el Antiguo Testamento, porque sentimos que no es importante, o que simplemente nosotros estamos en lo que llaman, mal llamado algunos teólogos, en la dispensación de la gracia, y por consiguiente no tenemos que ir a la ley. Pero obviamente no hay nada más erróneo que eso. Y vuelvo y enfatizo lo que he enfatizado tantas veces y lo que enfatizaré muchas veces más, y es que la Biblia en su totalidad es palabra de Dios. Tanto la Torá, los 5 primeros libros, como los profetas, como todo lo que es el Antiguo Testamento y el Nuevo Testamento, son palabra de Dios, dados por el Dios eterno, con un propósito de comunicarse con nosotros. Entonces, para la nación judía, para el pueblo de Israel, hay muchos simbolismos que para nosotros no representan nada. Y yo quisiera ahondar hoy un poco en estos y terminar el segundo capítulo, llamémosle así, de mostrando algunos de estos simbolismos para que veamos lo rico que es este libro que nosotros llamamos Biblia, que todos lo tenemos y lo utilizamos y lo leemos y sacamos de ella palabra viva, para que entendamos un poco más la procedencia de los valores del Nuevo Testamento. Porque muchas cosas del Nuevo Testamento para nosotros simplemente las tomamos y las decimos, así son, pero no entendemos el por qué. el judío que ha nacido de nuevo, o sea, el judío mesiánico, oh, ellos tienen una riqueza espiritual, ellos tienen una riqueza en tradición que ya quisiéramos nosotros, y parte de esto que estamos haciendo es tratar de recibir un poco de esa riqueza, tratar de aumentar y llenar nuestras arcas espirituales y nuestras arcas emocionales y mentales con mucha de la riqueza que hay en el Antiguo Testamento, que yo sí seguro que no es culpa de nosotros, hemos puesto a un lado y no hemos querido indagar allá, pero esto vamos a cambiarlo y nosotros vamos a entrar más dentro de lo que es el Antiguo Testamento, y les prometo que terminando esta serie que estamos haciendo vamos a entrar a estudiar a los profetas, ya llevamos varios libros del Antiguo Testamento, los que están con nosotros desde el principio saben que hemos estudiado Éxodo, Daniel, hemos estudiado Jueces, hemos estudiado Salmos, etcétera, etcétera. Así que vamos a seguir los días jueves, vamos a dedicarlo al Antiguo Testamento y el domingo al Nuevo Testamento, ¿okay? Para estar balanceados. Pero bueno, entrando en materia, muchos de estos simbolismos son ricos porque representan algo que no es necesariamente el corazón del hecho, del símbolo, volvemos a decir, son sombra, pero cuando vemos todo esto manifestado, más bien desarrollado, hecho carne en la persona de Jesucristo, no nos queda más que quedar asombrados y decir, wow. ¿No? De por sí que ya decimos wow al ver a nuestro Señor y lo que ha hecho Él por nosotros, cuando vemos toda la procedencia y de dónde viene y cómo se va manifestando, vamos a decir muchas veces wow. Así que veamos lo primero. Dentro de los pactos que se hacían tradicionalmente y que, según entiendo, hasta el día de hoy todavía se hacen, no con tanto énfasis, pero que se hacían en los pueblos del Medio Oriente, se utilizaban símbolos. Uno de ellos, por ejemplo, los árboles, las ramas, todo esto tenía un símbolo. Veamos algunos de ellos. En el pacto que Abraham hizo con un líder de una tribu vecina llamado Abimelech, esto lo encontramos en Génesis 13:18, nos damos cuenta que lo hacen con árboles. Dice en Génesis 13:18, y voy a brincar un parte, Abraham, pues, continuamos, moró en el encinar de Mamre. Génesis 13:18. El encinar de Mamre lleva una connotación con una palabra hebrea que no tiene traducción, o sea que al traducirse no tiene mucho sentido, pero que no deja de estar ahí en el idioma hebreo y que vamos a estudiarla. Es la palabra Elohim, Elown, que se refiere a cuatro. Entonces, cuando leemos el texto, diría, moró en el encinar Elohim de Mamre, pero al tratar de traducir al castellano, inclusive al inglés y a muchos otros idiomas, ese cuatro como que sobran y no saben cómo ponerlo, entonces simplemente lo ponen a un lado y queda el encinar de Mamre. Y queda así, y nosotros leemos y simplemente pasamos por alto porque no estamos leyendo en hebreo y no estamos leyendo esa palabrita Elohim, ¿okay? Pero esa palabrita habla de cuatro. Expresa un cuadrado, expresa una unión de cuatro. En castellano creo que no hay palabra parecida, pero en inglés hay una palabra que expresa dos. Todos ustedes, estoy seguro que conocen esta palabra en inglés. Yo en español puedo decir uno y dos, o tendría que decir juntos para expresar esa idea. Pero en inglés es más específica, es la palabra both, ¿cierto? Both habla de los dos. Pero en español como que no hay una palabra para expresar. Bueno, esa misma palabra no habla de dos, sino de cuatro. Y obviamente ahora ni siquiera en inglés lo hay, o quizás lo más parecido sería decir quad, o en español, no sé. La idea es que hay una unión de cuatro. ¿Y por qué es importante esto? Porque cuando leemos el texto, nos damos cuenta qué es lo que está pasando, el pacto que Abraham está haciendo con Abimelec y la lucha de lo que está pasando ahí no envuelve solamente a Abimelec con Abraham, envuelve a cuatro personas en total. Si leen el texto cuidadosamente, se van a dar cuenta que envuelve a cuatro, incluyendo a Abraham. Entonces, está haciendo un pacto a Abraham con Abimelec en un árbol cuyo significado, cuya raíz de esa palabra significa cuatro. Y quizás digamos, bueno, está como forzado esto. Si le preguntan a una persona que conoce el hebreo, dice, en realidad lo que está diciendo acá en el libro de Génesis es que se hace un pacto con cuatro. Y lo que fortalece ese pacto es las encinas de Mamre, el árbol en donde está. Pero hagamos otro ejercicio. Veamos algo también que es significante. En las escrituras nos damos cuenta nosotros de varios árboles que se repiten en muchas ocasiones. Por ejemplo, el olivo, la higuera, el árbol de mostaza, son árboles comunes de Israel y los escuchamos una y otra vez en diferentes enseñanzas, en diferentes alusiones que se hacen o en parábolas que el Señor utiliza o que se encuentran aún en el Antiguo Testamento. Inclusive Israel es comparada con cada uno de estos árboles, y eso ya lo estudiamos cuando estudiamos Apocalipsis. Y de acuerdo al tiempo de Israel, se representa con cada uno de estos árboles. No vamos a entrar ahí, pero veamos cómo los árboles pueden ser utilizados para significar algo. La encina se menciona en muchos pasajes que tiene que ver con lugares que son realmente inusuales, en donde no específicamente se está hablando de Israel, en donde no específicamente se está hablando de Judá, o sea, donde no se puede necesariamente hablar de higuera o de olivo o de árbol de mostaza. ¿Me explico? Se usa el árbol este de la encina. Veamos, por ejemplo, pasajes en donde en Génesis 35:8, ahí nos damos cuenta que la ama de Rebeca fue enterrada debajo de una encina. En Siquem, Josué escribió la palabra de Dios, escribió la escritura en una piedra y erigió un memorial, un lugar, un recordatorio debajo de una encina, Josué 24:26. En el libro de Jueces, en Jueces 6, versículos 11 al 19, Gedeón le da de comer al ángel del Señor debajo de una encina en un lugar llamado Ofra. O sea, nos damos cuenta, la encina se repite en muchas ocasiones, pero no tan específicamente para mencionar a Israel, como mencionar los otros árboles, sino para narrar ciertos eventos específicos. Ahora, ¿qué tienen en común estos eventos? Son eventos en donde de alguna manera u otra se está o terminando, o empezando, o confirmando pactos. Pactos que Dios hizo con su pueblo, pactos que Dios hizo con una persona, o pactos que se hicieron entre una persona y otra. En Primera de Reyes 13:14, un hombre de Dios fue hallado sentado debajo de una encina. Y en Primera de Crónicas 10:12, los huesos de Saúl y sus hijos fueron enterrados debajo de una encina. En Primera de Samuel 11, Israel había hecho un pacto con los hombres de Jabes en tiempos de guerra, y las encinas sirvieron como prenda, como arras, como señal del pacto que se había celebrado entre Israel y los hombres de Jabes. En Ezequiel 6:13, Ezequiel fue testigo de los adoradores de ídolos que les quemaban incienso. ¿Y dónde les quemaban incienso? Debajo de las encinas frondosas. Las encinas parece ser que son un símbolo importante de pactos que se hacían en la nación de Israel, con el pueblo de Israel. La razón puede ser en que se usa encina, porque la encina es un árbol muy fuerte. La encina es un árbol que representa resistencia, que representa poder, que representa firmeza, dureza, templanza. Entonces, por eso quizás se utilizan las encinas para como señal, como símbolo de los pactos. Y al usar encinas se puede simbolizar de que un pacto que hace una generación puede trascender de generación en generación. Igual, por el tipo de árbol que se está usando, que significa algo que perdura. El árbol también tiene otro significado, pero ya no simplemente un árbol ahí puesto, sino el hecho de una simple rama. En este caso, por ejemplo, una rama de un almendro, que fue lo que Dios le dijo a Aarón que utilizara, la vara de un almendro. Esa vara fue utilizada para realizar milagros en la corte del faraón. Eso lo vemos en Éxodo 7:12. Esta misma rama, que era muerta, obviamente había sido desgajada, había sido arrancada del tronco que era quien la alimentaba. Ese almendro más tarde produjo frutos, si ustedes se acuerdan. Ese fruto tenía un significado, representaba, ese fue el pacto que yo hice con Aarón y con su descendencia. El hecho de que ese árbol que tendría, esa rama que tendría que estar muerta, todos hemos arrancado ramas de árboles y a los 2-3 días las hojas están muertas, ¿no? En el caso de este de Aarón, por el contrario, empezaron a dar fruto, la rama sola. Simplemente señal de un pacto, el pacto que Dios había hecho. Éxodo 7:12. En Números 17:8, yo no sé si lo mencioné, sí, en Números 17:8 vemos cómo esa rama simplemente estaba demostrando que era el pacto que Dios había hecho con Aarón, el pacto de un sacerdocio para Israel. Luego en Éxodo 15, del 23 al 25, nos encontramos con otro árbol también muy interesante. Otro árbol en donde cuando el pueblo de Israel sale, cruzan el Mar Rojo y se encuentran en el desierto, tenían sed y de pronto ven agua. ¿Se acuerdan? Y salen corriendo a beber de esa agua, pero resulta que esta agua era amarga. Y por eso le llamaron Mara. ¿Qué hizo el Señor? Le dijo a Moisés: Moisés, toma ese árbol, arráncalo y haz que con él, tíralo a las aguas. Y cuando Moisés tiró ese árbol a las aguas, ¿qué pasó con el agua? El agua se volvió potable, agua dulce, y todo el pueblo pudo beber de ella. Así que todas estas imágenes y todos estos símbolos que Dios utiliza en los pactos antiguos son realizados de alguna manera por medio de un árbol, o en un árbol, o con una parte de un árbol, simplemente para establecer un simbolismo que va a perdurar en la mente y en el corazón de las personas. ¿Por qué? Porque hoy en día se nos dice a nosotros, planta un árbol, ¿no? Y hay muchas canciones que nos hablan más bien poéticamente, que nos dice: planta un árbol cuando tu niño sea pequeño, y cuando grande, entonces los dos van a venir y van a ver ese árbol grande, y tus nietos se van a columpiar en él, ¿no? Para establecer memorias. Bueno, de igual manera, el árbol, por tener la capacidad de ser longevo, de poder vivir muchos años, es el medio que Dios utiliza para establecer que cada vez que vemos ese árbol, cada vez que pasamos por ese árbol, cada vez que nos ponemos en contacto con esa parte de ese árbol, nos estamos acordando el pacto que Dios hizo con nosotros y el pacto que nosotros hicimos con el Señor. Ahora, ¿por qué es importante el árbol? Y la razón por la que la menciono y la razón por la que he gastado 10, 15 minutos en esto, no es simplemente para llenar espacios, sino porque hay algo muy importante en esto. Dice la Escritura: maldito el hombre que es colgado de un madero. La palabra más correcta es de un árbol. Y es un árbol el que Dios utiliza para establecer un pacto. Un pacto con la humanidad. Un pacto con ustedes y conmigo. Ese árbol nosotros lo llamamos la cruz. Entonces, ¿qué viene a nuestra mente o qué debería venir a nuestra mente cada vez que nos encontramos con una cruz, con un madero? Lo que Dios ha hecho por nosotros, ese pacto. Entonces, los símbolos son importantes. Son importantes en la vida del ser humano. Hay otro simbolismo que el Señor utiliza y del cual estuvimos ya tocando la semana pasada, que es el símbolo de la sangre. El símbolo de la sangre. La sangre a nosotros nos habla de la señal del pacto. Miremos un poquito la historia de cómo es que va transcurriendo este pacto que Dios hace con Abraham a través de la sangre. Dios le promete a Abraham que su simiente produciría una nueva nación. Nada más había un pequeño problema, y era que él ya era un anciano y no tenía hijos. Entonces se iba a requerir un milagro, se le iba a requerir la intervención de Dios. Abraham no tenía hijos, no porque él no pudiera tener hijos. Abraham no tenía hijos porque su esposa Esther era estéril. Ah, perdón, su esposa Sara. Es que quería que sonara, saliera en ritmo. Que su esposa Sara fuera estéril. Noten, aquí hay algo muy importante, creo yo. Y si no es importante, al menos muy interesante. A los 75 años, llama a Dios a Abraham y le dice: sal de tu tierra, sal de Ur de los Caldeos y vete a la tierra que yo te voy a dar. La tierra se llamaba Canaán, y él salió con su esposa, que tenía 65 años. Sara era 10 años menor que ella. Pero Sara era 10 años menor que ella. Que él. Esa era la corrección, gracias. Sara era 10 años menor que él. Noten que más tarde, cuando Abraham cumple 100 años, Dios viene a confirmar el pacto del llamado que le hizo cuando tenía 75. Venga, les cuento la historia así rápido, que es lo que está pasando. Había una señal que Dios le había dado, o que le iba a dar a Abraham, como señal del pacto de que tu descendencia va a ser mayor que las estrellas del cielo, que la arena del mar. Y esa señal más tarde se la revela. No se la revela cuando lo llama. Podría haberlo confirmado esa señal diciéndole: Abraham, sal de la tierra que te voy a que te di, la tierra de tus padres, ve a la tierra que te voy a dar, a Ur de a Canaán, y en Canaán, ahí, mira, tú vas a tener muchos hijos, y la señal de que vas a tener muchos hijos es una señal de sangre, ¿ok? Cuando ese hijo nazca, lo vas a circuncidar. Y en esa circuncisión, al haber ese derramamiento de sangre, vamos a establecer ese pacto. Porque lo vimos la semana pasada, y no voy a entrar allá, que era común los pactos con sangre, ¿se acuerdan? Pero yo me quiero centrar en este pacto que Dios está haciendo específicamente con Abraham. Cuando Abraham cumple 99 años de edad, pero más específicamente cuando tiene 100 años, que es cuando nace su hijo, Dios le da la señal. No cuando tenía 75, no cuando tenía 86, que es cuando nace Ismael, sino cuando tenía 100. Y parece que no fuese importante. Parece que como que, bueno, ¿por qué Dios se lo tuvo que ocultar por todos estos años y tuvo que esperar? La razón por la que Dios tuvo que ocultarle la señal de ese pacto a Abraham en el momento que lo llamó y se la dio hasta más tarde, cuando cumplió 100 años, la razón se llama Ismael. Imaginémonos por un momento que Dios le dice a Abraham que él, cuando tenga su hijo, lo circuncida. Y esa circuncisión establece el pacto. ¿Qué hubiera pasado cuando Agar, la sierva, la esclava egipcia, tiene a Ismael? ¿Qué hubiera hecho Abraham? Hubiera circuncidado a Ismael, ¿cierto? Y entonces Ismael hubiera quedado como la señal del pacto. Por eso Dios no le revela a Abraham que esa iba a ser la señal hasta cuando Ismael tiene 13 años. ¿Y por qué es esto importante, pastor? Bueno, yo creo que tiene que ver con algo que nosotros ya vimos en la primera o segunda vez que estuvimos juntos, cuando vimos algunas palabras que utilizan los judíos comúnmente. Una de ellas se llama bar mitzvah, ¿se acuerdan? ¿Qué es cuando un niño cumple 13 años? Cuando un niño cumple 13 años, cuando un niño judío cumple 13 años, hacen una gran celebración. Y esa gran celebración significa lo siguiente: significa, a partir de hoy, tú eres ya una persona madura, capaz de tomar decisiones en tu vida. Tanto las decisiones emocionales de la vida propia como decisiones espirituales. O sea, parece ser que 13 años es la edad en donde nosotros los seres humanos como que podemos entender y discernir bien entre el bien y el mal. Por eso es que, a propósito, hago un paréntesis, hay muchas iglesias que no bautizan a los niños sino hasta después de los 13 años, y quizás es una buena práctica, ¿no? Una práctica basada en principios bíblicos. Pero a los 13 años, el niño viene a tener conciencia de su estado con referencia a Dios. O sea, en cierta manera es emancipado de los padres. Cuando Isaac nace, Abraham tenía prácticamente 99 años, empujando a los 100. Ismael tenía ¿cuántos? 13. 13 años tenía Ismael. Y cuando Ismael es circuncidado, y ahora vamos a ver unas citas bíblicas, Abraham también es circuncidado al tiempo con él. Y un año más tarde es circuncidado Isaac. Miremos una cita bíblica que creo que nos va a aclarar mucho todo este aspecto de la circuncisión y lo que tiene que ver con el pacto. Está en Génesis capítulo 17, versículos del 10 al 12. Este es mi pacto que guardaréis entre mí y vosotros y tu descendencia después de ti. será circuncidado todo varón de entre vosotros. Circuncidaréis pues la carne de vuestro prepucio, y será por señal del pacto entre mí y vosotros. Y de edad de 8 días será circuncidado todo varón entre vosotros por vuestras generaciones, el nacido en casa y el comprado por dinero, a cualquier extranjero que no fuere de tu linaje. Cualquier persona judía nacida de sangre judía, o que quisiera hacerse llamar judío y pertenecer al pueblo judío, tenía que cumplir con ese pacto. Ese pacto que representaba, o más bien esa señal que representaba, el pacto que tenían ellos con Dios. 24 años espera el Señor para darle la señal del pacto a Abraham. 24 años. Dios simplemente está protegiendo a Abraham y a Sara. Dios está protegiéndose a sí mismo, su promesa que le ha hecho a Abraham, de que de él, ojo a esto, de que de él saldrá una gran nación. Y podríamos decir, y es la mentalidad que hay del musulmán, dice: nosotros somos descendientes de Ismael, que es el primogénito, y la promesa fue hecha a Abraham. Y hasta ahí pareciese ser que tiene razón. Lo que ellos no han entendido es, no han visto el concepto completo. Ya Dios había dicho: dejará al hombre a su padre y a su madre, y se unirá a su mujer, y los dos serán una sola carne. Entonces, cuando Dios le hace la promesa a Abraham, se la hace a Sara también, ¿cierto? Se la hace a Sara. Por consiguiente, Ismael no puede ser el hijo de la promesa. Es más, Ismael es en realidad el hijo de la desobediencia, el hijo del nosotros querer darle la ayudadita a Dios. Ismael es el producto de la desobediencia y del pecado. Isaac viene a convertirse en el hijo de la obediencia, el fruto de la obediencia. Así que si Abraham hubiese recibido esa promesa antes, muy seguramente, porque no tenía claro su entendimiento, él hubiera circuncidado a Ismael, y así Ismael hubiera quedado marcado con la promesa. Pero Dios, en su sabiduría, permite hasta más tarde, y ahora lo vamos a ver en Génesis 17, 23 al 26, permite que sea todo el pueblo quien se circuncida, inclusive antes de Isaac. Y ahora les voy a mostrar algo que espero les guste mucho. Cuando Abraham tenía 86 años fue cuando nació Ismael, Génesis 16, 16. Y a los 99 años Dios le reveló que la circuncisión era la señal del pacto, Génesis 17, del 10 al 12. Y aquí viene la cita que les digo, Génesis 17, del 23 al 26, ahí es en donde Abraham, junto con Isaac, Abraham, Ismael, vienen a circuncidarse junto con todos los siervos de Abraham. En Génesis 21, y aquí me confundí un poquito con las citas que las tenía al revés, vamos atrás una vez más. En Génesis 21, del 3 al 5, y me equivoqué ahí un minuto, nace Isaac. Después de la circuncisión de Abraham, de Ismael y de todo el pueblo. Entonces, podríamos decir, pero un momento, porque aquí hay algo raro. ¿Por qué Dios entonces circuncida a Ismael antes que Isaac? Acordémonos, Ismael ya tiene 13 años. Ismael ya es, entre comillas, llamémoslo así, un hombre independiente que puede tomar sus propias decisiones. Pero igual, no, todos los que se circuncidaron, incluyendo a Abraham, un hombre ya de empujando a los 100, junto con todos sus siervos, eran prácticamente adultos. ¿Ok? Ahora, noten lo que va a pasar acá. Cuando Sara queda embarazada, Sara queda embarazada después de que Abraham, o sea, la escritura no lo dice, pero por eso di estas citas bíblicas para que ustedes lo estudien en casa y vean las edades y las fechas. Y acuérdense que solamente se necesitan 9 meses de gestación. Cuando Sara queda embarazada, Abraham ya está circuncidado. Y ojo, mire cómo piensa el judío. Para el judío, en el momento en que Abraham se circuncida todo el pueblo de Israel. Ellos tienen, a través de la circuncisión, a través de la marca de la circuncisión, ellos han creado una nueva generación, llamémosle así, que nosotros no conocemos. Una generación que se llama la generación de la simiente. O sea, yo sé que en mí están mis futuros hijos. ¿Okay? Pero nosotros los occidentales, siglo XXI, no pensamos así. El judío, ellos tienen una generación inexistente para nosotros y se llama la generación de la simiente. Dios tenía eso claro cuando le dice a la serpiente: pondré enemistad entre ti y tu simiente, entre ella y la simiente de ella. Nosotros, cuando oímos simiente, decimos, este lenguaje bíblico que utilizan tan raro, ¿por qué no hablan con palabras más fáciles? Oh, aquí hay algo muy importante. La simiente se refiere a el producto que va a nacer de esa persona. Obviamente los hijos que va a tener, pero no solamente hijos, nietos, bisnietos, toda la descendencia. Ojo a esto, como piensa el judío, y vamos a ver lo maravilloso del plan que Dios tiene preparado y designado, incluyéndonos aún a nosotros. Cuando Abraham se junta con Sara y Isaac es concebido, algo maravilloso ocurrió en ese momento. La simiente, el espermatozoide, pasó a través de la señal del pacto, del prepucio de Abraham. Y por eso, no importa que Ismael hubiese sido circuncidado ya. Entonces hay dos razones: una, porque ya era un hombre, y otra, porque él nació sin el pacto. El caso que Isaac nació en el pacto, porque Abraham ya estaba circuncidado. Ah, cuando yo entendí este concepto, wow, le di gracias a Dios, porque detalles tan pequeños, detalles que no ni miramos nosotros, para Dios son importantes. Es como este, ojo, es en el octavo día que Dios, ya leímos la cita, Dios estipula y establece que los niños deben ser circuncidados. ¿Por qué en el octavo día? ¿Por qué no en el séptimo? O como hacen aquí en los Estados Unidos, en el segundo día. ¿Ustedes saben que a los varones aquí en los Estados Unidos es en el segundo día que los circunciden? Oh, la razón es muy simple, es que nosotros sabemos más que Dios. Estoy siendo irónico, obviamente. La razón por la que en el octavo día, déjenme darles unas razones. Déjenme darle primero las razones judías de por qué en el octavo día. Porque los primeros 7 días de vida de ese bebé representan la culminación de la creación del mundo físico de ese niño. ¿Ok? Y el número 8, ¿qué significa el número 8? Un nuevo comienzo. El número 8 siempre habla de un nuevo comienzo. ¿Ok? El lunes es el primer día, un nuevo comienzo. La octava nota en el piano, en la guitarra, en los instrumentos, la octava nota es un nuevo comienzo. Siempre el número 8 habla de un nuevo comienzo. Entonces, en el 8, en el día octavo, cuando es circuncidado el niño al haber vivido ya sus 7 días, que representan la época, el tiempo de la creación, el niño ya ha trascendido el mundo físico y ahora está en un nuevo comienzo, está en el pacto abrahámico. Así es como piensa el judío. Dios dijo en el octavo día para que pudiera estar dentro del pacto. ¿Ok? O sea, hay una lógica espiritual detrás de todo eso. Ahora, hay otra razón para los judíos por qué en el octavo día. Ellos dicen porque el niño tiene que experimentar por lo menos un día de reposo antes de ser pasado por el bisturí. Antes de pasar el dolor, tiene que haber pasado por un reposo. Obviamente para nosotros como que no importa, no tiene mucho sentido. Pero miremoslo desde el punto de vista espiritual para ellos. Oh, es bastante valioso. Ahora, veámoslo desde el punto de vista médico y científico. La circuncisión en el octavo día, y no en el séptimo ni el noveno, tiene una razón muy, muy importante. Resulta ser que para que haya coagulación, cuando nosotros nos cortamos, cuando nos herimos, la sangre, si no se coagula, ¿qué pasa? Nos desangramos, ¿cierto? Entonces, hay un proceso en nuestro sistema, un proceso de coagulación que requiere de una vitamina muy importante, la vitamina K. Y la vitamina K tiene un ingrediente, uno de los principales ingredientes que conforman la vitamina K, que se llama protrombin. ¿Ok? Resulta ser que los doctores se han dado cuenta y los científicos se han dado cuenta recientemente que la cantidad de protrombin en la vitamina K, en los glóbulos rojos, en la sangre del cuerpo, están en su mayor auge, en su mayor cantidad, en el día octavo de la vida de un ser humano. El día en que ustedes y yo tuvimos más protrombin, vitamina K, en nuestra sangre, fue en el día octavo después de que nacimos. Y por eso permite que la coagulación sea muy rápido y que el niño no vaya a desangrarse, etcétera, cuando no hay un buen cuidado. Dígame si Dios no es no hace bien las cosas. Además, las otras ventajas de la circuncisión tiene que ver, desde el punto de vista médico, tiene que ver con la salud. Investigadores de la Revista Británica de Cancerología descubrieron que las mujeres judías son las que menos índices de cáncer uterino tienen. Muy seguidas, muy de cerca, con las mujeres musulmanas. ¿Qué tienen en común los hombres judíos y los hombres musulmanes? La circuncisión. Entonces, los científicos y los investigadores atribuyen en gran parte al hecho que tenga que ver con el que el hombre se haya circuncidado. Así que esta es la otra, el otro símbolo del pacto, la sangre. Podríamos hablar mucho, mucho, mucho de esto, mis hermanos. No los voy a aburrir, simplemente.

nosotros, de un pacto irrevocable. Hay otra señal, hay otro símbolo, y lo vamos a pasar bien rápido, y es el símbolo de la comida. A través de la comida, Dios ha querido utilizar este símbolo para establecer pactos. Nosotros lo hacemos, no con la intensidad ni necesariamente con el significado que el pueblo judío utiliza la comida. Pero nosotros generalmente, cuando queremos, no sé, pasar un rato juntos con alguien a quien estimamos, con alguien quien nos cae bien o lo que sea, lo invitamos a comer o nos vamos a un restaurante a comer y pasamos un rato junto agradable. La comida tiene un lugar muy importante dentro del pueblo judío, dentro del pueblo israelí. Cuando una persona, cuando un judío te invita a comer, entiende una cosa: es un gran privilegio, te está honrando. O sea, uno de los medios en que el judío puede demostrarle a una persona su gran aprecio, su gran amistad, es invitándolo a cenar, a comer. ¿Cómo piensan ellos que no pensamos nosotros? Nosotros pensamos, nos sentamos y comemos, pasamos rico y adiós, hasta luego, ¿no? La pasamos muy bueno, gracias. El judío no piensa así. El judío piensa de la siguiente manera: lo que nos estamos comiendo, un día fue uno. ¿Qué? Si nos estamos comiendo, por ejemplo, un steak o lo que sea, al cortarlo, y tú te comes una tajada y yo la otra, estamos partiendo algo que era uno, y hoy ese uno nos está alimentando a ti y a mí. Un pan, al partirlo, ese pan es uno, y al tú comerlo y al yo comerlo, nos estamos haciendo uno como ese pan, porque los mismos nutrientes que te van a nutrir a ti me van a nutrir a mí. ¿Me explico? Las mismas células, las mismas vitaminas que hay en esto que estamos comiendo se van a formar parte de ti como se van a volver parte de mí. O sea, es un símbolo de unidad. No es simplemente por pasarla bien o porque no tengo nada más que hacer, te invito a comer. No, es un símbolo de que tú y yo somos uno. ¿Ok? En el aspecto bíblico, la primera comida de pacto se tomó cuando el primer rey y sacerdote de Jerusalén, Melquisedec, ofreció una comida de pan y vino a Abraham después de la victoria que Abraham tuvo en la guerra contra 5 reyes, y lo vemos en Génesis 14. Isaac le pidió a Esaú que preparara una última comida antes de recibir la bendición de su padre, ¿se acuerdan? Le dice: ve y mátame un venadito y tráelo y dame de comer. ¿Por qué? Esaú entendió perfectamente. Y no solamente Esaú entendió, Rebeca, la mamá, entendió también perfectamente qué era lo que Isaac estaba haciendo. Le dijo: ve y trae el venado porque voy a hacer un pacto. Un pacto de una bendición. Esta comida va a servir como testigo de la bendición que yo te voy a dar. Y entonces Rebeca dijo: ah, aquí viene el momento de la bendición. Isaac, ven, le llamó a Jacob y le dijo: mira, ponte esto. Y ya saben la historia, ¿cierto? Entonces, la comida para ellos es muy, muy, muy importante. Jacob, en Génesis 31, del 49 al 54, Jacob y su suegro Labán sellaron un pacto en Mizpa. ¿Cómo lo sellaron? Comiendo sobre una pila de rocas que sirvió como memorial visible para las futuras generaciones. Entonces el pacto quedó sellado en un plato de comida. Hay algo importante para el pueblo de Israel también, para el pueblo judío, que tiene que ver con una comida. Que si nosotros leemos Éxodo 24 y lo pasamos rápidamente, vamos...

a perdernos una gran bendición. Me detengo acá. Tres minutitos. Una página más y terminamos. Miren algo que pasó tan interesante acá en Éxodo 24. Sucede que Moisés rocía la mitad de la sangre del sacrificio sobre el altar. ¿Qué? Después de que hacen el sacrificio con los animales, toma la sangre, la rocía sobre el altar, y con eso él está representando la parte del acuerdo, la parte del compromiso, la parte del pacto de Dios. Como que aquí está lo que yo voy a demostrarles a ustedes que yo voy a cumplir. Luego Moisés toma la otra mitad de la sangre y la riega sobre el pueblo. Con la hoja de hisopo la tira así sobre el pueblo, y el pueblo recibe esa sangre representando la parte del acuerdo del pueblo. Esto lo vemos ahí en Éxodo 24, versículos del 6 al 8. Esa es la. Entonces, Dios hace su parte al mostrar la sangre sobre el tabernáculo, sobre el altar, y el pueblo hace su parte al recibir ellos parte de esa sangre. Ahora, en el versículo 3, en Éxodo 24, 3, el pueblo confirma su parte cuando dicen: haremos todas las cosas que Jehová haremos todas las cosas que Jehová ha dicho. Y con eso ellos quieren sellar parte del pacto que se está estableciendo. Ahora, miremos los versículos 10 y 11 y verán lo interesante. Y vieron al Dios de Israel, y había debajo de sus pies como un embaldosado de zafiro, etcétera, etcétera. Mas no extendió su mano sobre los príncipes de los hijos de Israel, y vieron a Dios, y comieron y bebieron. Comieron y bebieron. Necesitamos detenernos un rato ahí, no tenemos el tiempo. Yo les voy a pedir, lean ese capítulo en su casa tranquilos. Y traten de entender el por qué el Espíritu Santo pone que comieron y bebieron. ¿Cuál es la razón? Y se van a dar ustedes cuenta que hay una razón muy importante. Esta comida está sellando el pacto, el trato que hace Dios e Israel. Después de que Dios se compromete, la sangre sobre el altar, el pueblo se compromete recibiendo la sangre y diciendo: haremos todo lo que Dios ha dicho. Se sientan y comen enfrente de la presencia de Dios. Esa comida es la comida más importante que el pueblo de Israel celebra hasta este momento. Ahora, había habido otra comida muy importante como señal del pacto también, señal de un pacto que luego viene a convertirse en el pacto eterno, en el pacto de vida o muerte. Y esa es la comida que ellos tienen en Egipto. El Señor le da órdenes específicas: el cordero, cómo lo van a matar, qué van a hacer con él, quiénes van a comer, si no hay suficiente, inviten gente, que no haya desperdicio, que no se partan los huesos. Hay una parte muy específica y muy importante. ¿Qué hacen con la sangre? Esa es la sangre que ponen en el dintel de la puerta. O sea, todos estos simbolismos que para nosotros quizás no signifiquen mayor cosa, para los israelitas, para el pueblo de Dios, para los judíos, tienen un gran significado. Y mi oración, mis hermanos cristianos, es que nosotros, al conocer toda esta riqueza que hay en el Antiguo Testamento, nuestra fe se fortalezca más, nuestra fe se profundice más, nuestro caminar con el Señor sea más firme, porque ahora entendemos más los conceptos detrás de muchas de las cosas que simplemente hemos creído y aceptado como tradición o como parte de nuestra fe. Es muy importante entender que detrás de todo esto, detrás de cada vez que nosotros nos reunimos y tomamos el pan y el vino, estamos también recordando un pacto
El Señor lo dice. Cada vez que hagan esto, háganlo en memoria mía, recordando el pacto que yo hice con ustedes. Que mi cuerpo, este, que fue partido, quebrado por ustedes. Ustedes al comerlo se hacen uno entre ustedes, uno con el otro y uno conmigo. Eso es lo que significa. Y esta sangre, que no es sangre de toros, ni de becerros, ni de vacas, sino es la sangre del Cordero de Dios, es señal del nuevo pacto. Y que cada vez que ustedes la toman, se hacen uno entre ustedes mismos, porque tienen la misma procedencia, y se hacen uno conmigo. Y somos uno, uno en Cristo Jesús, uno con Él y uno entre nosotros. Qué lindo es poder pasar más tiempo con esto, pero les prometo que la próxima semana seguimos. ¿Ven? Gloria a ti, Señor, te damos gracias, Padre. Sabemos que hay tantas y tantas riquezas en tu palabra. Hay tantas, Señor, de donde pudiéramos nosotros seguir llenando nuestros corazones, nuestra mente, nuestro entendimiento y poder.

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